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1: Nunca supiste lo que él callaba, ni cuánto dolías sin querer. Viviste dándolo todo, y él nunca lo supo merecer. Yo te miraba desde el fondo, viendo en tus ojos resignación, y aunque gritabas por dentro, tu voz se ahogaba en su canción. Te aferraste a lo imposible, a lo que nunca te pasó. Fuiste leal a sus vacíos y él jamás te completó. Amiga mía, yo fui quien siempre te observó. Tu tristeza, cuando él solo te ignoró. 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

Y seguimos en Momento Poético Musical por WIAC740M, acompañándote en la noche con canciones para quienes alguna vez se enamoraron más de la cuenta. Ricardo Segarra te acompaña y ahora llega esta balada inolvidable, porque cuando alguien te gusta de verdad, uno empieza a interpretar cada mirada como si fuera un mensaje secreto. Te sonríe y ya estás imaginando el futuro. Te dice buenos días y el café sabe mejor. El problema es que a veces uno escribe una novela completa basada en una sola mirada. Pero mientras averiguamos si fue amor o exceso de imaginación, aquí va esta próxima canción. Lanzada en 1989 como parte del álbum Electric Youth, esta balada se convirtió en uno de los mayores éxitos de Debbie Gibson, con una letra sobre la emoción de perderse en la mirada de la persona amada y sentir que el mundo desaparece por un instante. Se volvió uno de los temas más recordados de su carrera y su tema Lost in Your Eyes.

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Y continuamos en Momento Poético Musical por WIAC740M, acompañándote en la noche con canciones que nos recuerdan el valor de las personas que realmente importan. Ricardo Segarra está contigo y escucha esta gran canción, porque a veces pasamos tanto tiempo pensando en lo que nos falta que se nos olvida mirar todo lo bueno que ya tenemos. Y entonces llega alguien, nos abre los ojos y descubrimos que la verdadera riqueza no estaba en una cuenta de banco, sino en una persona que siempre estuvo ahí. Claro, eso suele ocurrir justo después de haber cometido uno o dos errores memorables. Lanzada en 1994 como parte del álbum En Primera Fila, bueno, no mucho antes de que existieran los conciertos en primera fila, esta canción fue incluida en el álbum Voces a mi alrededor y se convirtió en uno de los temas más queridos de Franco De Vita, con una letra que celebra el valor de compartir la vida con alguien especial. Se volvió uno de los clásicos de su repertorio y su tema Tengo.

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Somos prueba de constancia, de que amar también es resistir. 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

Y seguimos en Momento Poético Musical por WIAC740M, acompañándote en la noche con canciones para quienes alguna vez han querido escapar por un rato de los problemas cotidianos. Ricardo Segarra te acompaña y ahora subimos la energía con este clásico. Porque seamos sinceros, todos hemos tenido esos días en los que pensamos, me voy lejos, comienzo una nueva vida y nadie vuelve a saber de mí. Pero después, recordamos que hay que pagar cuentas, sacar la basura y que todavía quedan cosas por resolver. Así que mientras llega a esa ciudad perfecta que existe en nuestra imaginación, vamos a disfrutar de esta próxima canción, lanzada en 1987 como parte del álbum Appetite for Destruction. Esta canción se convirtió en uno de los himnos más recordados de Guns N' Roses, con una letra sobre el deseo de regresar a un lugar idealizado lleno de libertad y buenos recuerdos. Se volvió uno de los temas más emblemáticos de la banda y su tema Paradise City.

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No hay música que me distraiga, ni calles que me hagan olvidar. Tu foto sigue en el espejo, y de ahí no la quiero arrancar. 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

Y continuamos en Momento Poético Musical por WIAC740M, acompañándote en la noche con canciones para quienes todavía creen en las segundas oportunidades. Ricardo Segarra está contigo y escucha este clásico inolvidable, porque hay personas que dicen, si regresa, no le vuelvo a hablar. Y después de 2 semanas están practicando frente al espejo cómo actuar con indiferencia, mientras revisan el teléfono cada 10 minutos. Sí, el orgullo suele hacer planes muy ambiciosos, pero el corazón tiene la costumbre de improvisar. Lanzada en 1981 como parte del álbum Escape, esta balada se convirtió en uno de los mayores éxitos de Journey, con una letra sobre reconciliación, vulnerabilidad y la disposición de recibir nuevamente a la persona amada. Se volvió uno de los temas más queridos del rock melódico y su tema Open Arms.

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Y seguimos disfrutando de Momento Poético Musical por WIAC740M, acompañándote en la noche con canciones que nos recuerdan lo que realmente tiene valor cuando todo lo demás pasa a segundo plano. Ricardo Segarra te acompaña y ahora llega este gran clásico. Porque hay momentos en que uno tiene una lista enorme de preocupaciones, trabajos, cuentas, compromisos, mensajes sin contestar y hasta esa dieta que juramos empezar el lunes pasado. Pero de repente aparece una persona especial, una conversación sincera o un abrazo inesperado. Y todo lo demás deja de parecer tan importante. Ahí es cuando uno entiende de qué trata realmente esta próxima canción. Lanzada en 1991 como parte del álbum The Black Album, esta balada mostró una faceta más íntima y emocional de Metallica, con una letra sobre la confianza, la conexión genuina y la importancia del esencial en la vida. Se convirtió en uno de los temas más emblemáticos de la banda y su tema Nothing Else Matters.

0: Y así llegamos al final de nuestro encuentro de esta noche en Momento Poético Musical. Gracias por acompañarnos y permitir que la música y la palabra formen parte de tu noche. Un espacio donde las canciones no solo suenan, también acompañan, provocan memorias y a veces hacen que uno diga con toda calma: yo no estaba pensando en eso, pero la canción insistió. Hoy compartimos temas que han marcado generaciones, canciones que siguen vivas, porque nacen desde lo auténtico, desde lo que se siente sin necesidad de mucha explicación. Y junto a cada una de ellas, también disfrutamos poemas inspirados en las canciones de la noche. Ese toque que le da otra lectura a la música, como si la canción se asentara un momento a hablar contigo, bajito. Ese es el corazón de este programa. No solo sonar bonito en la radio, sino acompañarte con intención. Aunque estés en la sala, en el carro o negociando contigo mismo si todavía puedes ver un capítulo más. Y antes de despedirnos, quiero dejarte con una reflexión, de esas que uno escucha con una sonrisa, pero también con un ok, es verdad. La vida tiene una manera muy particular de enseñarnos cosas, con una elegancia medio sospechosa, porque uno piensa que todo va a ser claro, ordenado, casi como un plan bien diseñado, y de momento la realidad dice: no, hoy vamos a improvisar. Y ahí empieza el verdadero arte de vivir. Porque, por ejemplo, hay días donde uno se levanta con una agenda mental completamente estructurada. Hacer esto, resolver aquello, contestar lo otro. Y a las 2 horas, uno está en el mismo punto de inicio, pero con café frío, 3 pestañas abiertas en el navegador de la mente y una leve sospecha de que el día ya tomó decisiones sin consultarnos. Y aún así, seguimos. Porque hay una cosa interesante en la gente que sigue adelante. No siempre es la motivación lo que la mueve. Muchas veces es la costumbre elegante de no rendirse con escándalo. Uno no anuncia "me rindo" dramáticamente con música de fondo. Uno simplemente dice: ok, vamos a intentarlo otra vez. Mientras buscas las llaves que estaban exactamente donde siempre estuvieron. Y eso tiene su encanto. La vida moderna también nos ha regalado nuevas habilidades sin pedir permiso. Por ejemplo, la capacidad de buscar algo en el teléfono mientras el teléfono mismo nos está mostrando exactamente lo que estamos ignorando. O la habilidad de abrir aplicaciones con una intención y terminar en otro universo digital que no tiene nada que ver con lo que uno iba a hacer originalmente. Y sin embargo, uno sigue funcionando, con estilo, con paciencia, con una mezcla interesante entre disciplina y vamos a ver qué pasa hoy. Hay algo casi poético en eso. La realidad es que la mayoría de las personas están haciendo lo mejor que pueden con lo que tienen. Aunque por fuera parezca que todo está bajo control y por dentro haya una pequeña discusión administrativa entre prioridades, emociones y cansancio. Y aún así, se sigue. Se sigue aunque el día no salga perfecto. Se sigue aunque la mente parezca un browser con 1000 pop-ups. Se sigue aunque uno tenga que repetir mentalmente: ok, enfoque, enfoque, enfoque, enfoque, enfoque, como si uno fuera su propio asistente personal. Y en ese seguir hay una forma de elegancia que no se nota mucho, pero existe, porque no es una elegancia de perfección, es una elegancia de resistir tranquilo, de esa gente que sigue resolviendo sin hacer mucho ruido, pero resolviendo. Y si lo piensas bien, también hay humor en todo esto. Porque uno aprende a no tomarse tan en serio cuando se da cuenta de que la vida en algún momento del día te va a hacer buscar algo que tenías en la mano o entrar en un cuarto y olvidar completamente por qué entraste y aún así sobrevivir con dignidad. Y eso, aunque suene simple, es bastante sofisticado en su propia forma. Así que si hoy estás en medio de 1000 cosas o sosteniendo que estás avanzando lento o simplemente navegando el día con lo que hay, no te des crédito corto. Estás haciendo algo más serio de lo que parece. Estás continuando. Esto fue Momento Poético Musical. Les habló Ricardo Segarra. Gracias por acompañarnos noche tras noche en MomentoPoéticoMusical.com, donde la música y la palabra se encuentran sin prisa. Y recuerda que puedes escucharnos de lunes a viernes a las 8 de la noche por WIAC 740M. Que descanses y que mañana la vida te encuentre con más calma, más humor y menos contraseñas olvidadas. ¡Buenas noches!
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3: Excomunión en la Iglesia Católica, fin del Tratado de Libre Comercio y un sistema bajo la lupa. Hoy, en Blanco y Negro con Sandra, hoy jueves 18 de julio de 2026, le saluda Sandra Rodríguez Coto. 280 bajas en la policía en cuestión de 6 meses. Universidad Bisu ofrece ayuda psicológica gratuita a los venezolanos en Puerto Rico y prepara misión humanitaria. Finalmente, una semana más tarde, salió vuelo con ayuda humanitaria a Venezuela. Se elevan a casi 2.300 la cifra de muertos por los terremotos en el vecino país. Caso de enfermera asesinada reabre debate sobre la Junta de Libertad bajo palabra. Junta de Control Fiscal afirma que certificó el presupuesto revisado tras falta de consenso entre el gobierno y la legislatura. Bad Bunny lleva su gira a Francia y estrena Figura de Cera en París. Banda escolar de Guayanilla conquista campeonato nacional en Pensilvania. Trump se llenó los bolsillos desde la Casa Blanca. Cisma en la Iglesia Católica del Mundo. Los lefebrianos ordenan 4 obispos sin permiso del Papa y caen en excomunión automática. Estados Unidos anuncia que no renueva el tratado de libre comercio con México y Canadá, parte de lo que destruyó la sección 936 en Puerto Rico. Vamos a hablar de este gran acuerdo comercial con México y Canadá y el impacto que esto tiene en Puerto Rico y otros temas que vamos a hablar en la edición de hoy de En Blanco y Negro con Sandra. Esto es un programa independiente, sindicalizado. Esto significa que se produce de manera independiente, pero se transmite de manera sindicalizada, es decir, por las emisoras y cadenas de radio que son más fuertes en sus respectivas regiones y también por sus plataformas digitales. ¿Cuáles son? Bueno, la cadena WIAC, que son 3, WIAC 930 AM Cabo Rojo Mayagüez, WISA 1390 AM Isabela, WIAC 740 en la zona metropolitana. También nos sintonizan por X61, que son 2 emisoras, el 610 AM 94.3 FM en Patillas. Desde PAB en Ponce, por 2 emisoras también, que es WPAB 550 AM Ponce, Eco 93.1 FM desde San Juan para todo Puerto Rico. También nos sintonizan por WLRP 1460 AM, Radio Raíces, La Voz del Pepino en San Sebastián. 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Y como siempre digo, una vez sale del aire este programa, queda grabado y está disponible en las plataformas de podcast, en todas las redes sociales, también en internet. Así que vamos de lleno con los temas para el día de hoy.
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4: Desde que nacimos, nuestra mancha de plátano salió del mismo racimo. Somos hermanos del mismo horizonte. Todos nos criamos en la falda del monte. Crecimos, pero pa' que otro se aproveche. Somos un pueblo con dientes de leche. Los hijos del trabajo sin merienda. La limonada para el capataz de la hacienda. Todo lo que sobrevive. Somos la caña fermentada del Caribe. Pero aunque la historia nos azota, somos como una botella de vidrio que flota.
3: Así mismo somos, mis amigos, ¿verdad? Flotando en el mar. Así estamos nosotros. Y qué difícil es a veces abrir los ojos, encender la radio, la televisión, ver internet y encontrarse de frente con un mundo que parece romperse a pedazos. Amigos, hoy es jueves 2 de julio de 2026 y estamos en un fin de semana que ya para muchos comienza en el día de hoy, fin de semana largo del 4 de julio, donde la gente festeja la independencia de los Estados Unidos, pero las noticias nos golpean con fuerza. Si miramos al sur, el dolor nos corta la respiración. Más de 2.000 almas perdidas en los terremotos en Venezuela y en medio de tanta tragedia, esta frustración que uno siente al ver cómo la ayuda humanitaria y los rescatistas en Puerto Rico caminaron a paso de tortuga, atrapada en la burocracia, en la politiquería, esta maldita politización que olvida que el hambre y el dolor no tienen ideologías. Somos seres humanos todos, aunque tengamos ideologías distintas. Así que si miramos hacia adentro, también a nuestra propia casa aquí en Puerto Rico, el panorama no es más alentador. Un sistema bajo la lupa que nos arranca a los pedazos, 280 bajas en la policía en apenas 6 meses, una Junta de Control Fiscal que vuelve a certificar un presupuesto por encima de nuestra legislatura, con muchos recortes, y el dolor desgarrador de una enfermera asesinada que nos obliga a cuestionar una vez más a quienes se supone que nos protejan desde la Junta de Libertad Bajo Palabra, de la Policía de Puerto Rico, el Departamento de Justicia. A veces nos da la impresión de que caminamos sobre un suelo que no deja de temblar. Y señores, por eso reflexiono con estas canciones de Residente, mejor conocido como René Calle 13, precisamente porque en días como hoy, cuando resuenan con más fuerza estos versos, me tocan el alma. Días como hoy, cuando recordamos que todos realmente somos hijos del cañaveral, que nuestra historia no la definen los que nos fallan desde arriba, sino la espiga que sigue brotando en tierra infértil, porque en medio de la tormenta informativa, Puerto Rico también se manifiesta en su gente. Está en las acciones que tomamos afirmativamente, está en esos artistas y esos empresarios que fueron los que dieron cara y montaron los aviones junto con los sacerdotes y el grupo de Cáritas a llevar la ayuda que no hizo el gobierno de Puerto Rico por vergüenza que nos debería dar. Somos también los que vemos esta ayuda que hacen, por ejemplo, a la Universidad Albizu, tendiendo la mano y ofreciendo terapia gratuita a nuestros hermanos venezolanos aquí en Puerto Rico que tienen tantos problemas emocionales, sabiendo la desesperación que viven al no conocer el paradero de sus familiares. Señores, la alegría está en la banda escolar de Guayanilla, que sigue dándonos noticias positivas, ganando ayer, conquistó un campeonato nacional en Pensilvania, que nos hace recordar de qué estamos hechos aquí en Puerto Rico. Amigos, amar a Puerto Rico en tiempos de crisis es un acto de resistencia. Es decidir quedarse, es decidir sanar y es decidir construir en blanco y negro, con la verdad de frente, pero con el corazón intacto. Aunque el cañaveral se seque, la raíz sigue viva. Y mientras esa raíz exista, este país no se rinde. Mis amigos, le doy la más cordial bienvenida a este su programa En Blanco y Negro con Sandra. Les saluda Sandra Rodríguez Coto. Y hoy empecé un poquito distinta porque lo tengo que admitir, estoy un poco sentimental porque veo las noticias y me parte el corazón lo que veo con el caso de Venezuela y la parsimonia de la administración de Jennifer González en moverse. No me gusta generalizar porque sé que hay una gente del gobierno, como la misma secretaria de Estado, que ha estado bien fajada, lo tengo que admitir. Pero en términos generales, uno ve esta lentitud y uno dice, wow, ¿dónde queda la sensación y el sentido de humanidad, verdad? En esta vorágine de quién mantiene los contratos y quién se hace rico a costa del dinero del pueblo. Y eso lo vamos a hablar hoy aquí en Blanco y Negro con Sandra. Hoy vamos a poner las cartas sobre la mesa, escucharon los titulares. Vamos a hablar desde el tema de la excomunión que se está dirimiendo la Iglesia Católica a nivel internacional. La histórica ruptura del Tratado de Libre Comercio entre Estados Unidos, México y Canadá, que fue parte de lo que provocó la aceleración, ¿verdad?, que se avanzara la destrucción del sistema económico en Puerto Rico, que estaba bajo la antigua, ¿verdad?, la 936, que fue parte de lo que se destruyó cuando se firmaron esos acuerdos comerciales. Todas estas cosas las vamos a hablar hoy en el programa. Vamos a hablar hasta de las realidades que sacuden a nuestro vecindario. Así que le quiero dar las gracias a todos los que están allí. Como siempre digo, en este espacio hablamos desde un punto de vista distinto. Soy periodista independiente, Sandra Rodríguez Coto aquí les habla. Y como hacemos siempre en este programa, traemos nuestra propia perspectiva. Así que vamos rápidamente a hablar un poco de los temas importantes para el día de hoy. Comienzo con el tema de inseguridad y con la sensación de sentirnos que no estamos seguros en Puerto Rico, porque no hay cada día no hay menos, no hay una policía que nos ayude, que nos dé una sensación de que Puerto Rico puede sentir seguridad, porque no la hay. Cada día hay menos policías, los pocos que hay están de brazos a veces caídos y hay una actitud de no decir las cosas realmente como están sucediendo. Señores, ya van 280 bajas en la policía en cuestión de 6 meses. Esto representa un aumento de un 24% de desvinculaciones en comparación con el mismo periodo del año 2025. En las filas de la policía se perdieron 280 agentes y oficiales en este primer semestre del 2026. De estas, 176 dejaron la agencia para acogerse a la pensión, otros 13 por retiro obligatorio y 62 por renuncia. Un aumento de 24 desvinculaciones comparado con el 2025. Para esta semana, para el día de hoy, agentes y oficiales habían dejado la policía, en enero las desvinculaciones subieron a 37, 23 en febrero, 124 en abril, 49 en marzo, 49 en abril y 21 en mayo. Miren cómo la gente se va yendo, ¿verdad?, de la policía. 10 de las bajas han sido por muertes, una de ellas en el cumplimiento del deber. Se han decretado 9 expulsiones de policía este año. Al concluir el 2025, las filas de la policía sufrieron 942 bajas, superando las 401 por 401 las 541 bajas de la policía que habían ocurrido en el 2024, o sea, un 74% más que el año anterior. La matrícula de la policía ronda los 11,000 agentes y oficiales, de los cuales poco más de 6,000 están adscritos a operaciones de campo en los distintos precintos en todo el país. El resto está dividido en la rama investigativa, drogas, escoltas, destacados en las agencias federales, entre otras. La mayoría de los que se acogieron a pensión por años de servicio recibirán un promedio de menos de un 40% del salario que devengaban. Así que también póngase en los zapatos de un policía que primero no tiene retiro, segundo le pagan una basura y tercero cuando se retira no tiene con qué vivir, le pagan muchísimo menos. O sea, es una barbaridad. Así que no hay incentivo tampoco para esto. En el 2025, la información que había dado la policía destacaba que 165 miembros de la fuerza se habían visto obligados a dejar la uniformada. Entonces uno mira, ¿dónde estamos en este mes de julio, señores? Pensamos que las renuncias podrían ir en aumento este mes, ya que se espera que los policías reciban ajustes salariales y el más sustancial para los cadetes. Así que esto es una situación importante porque reclamo que más suena entre los policías es una que tengan una pensión digna. Hasta el año 2013 era entre un 65 y 75% del salario. Así que, ¿cómo vamos a echar hacia adelante si no tenemos una fuerza policíaca bien sólida, con, ¿verdad?, con pagada como se merece y con el respeto al pueblo de Puerto Rico y del pueblo hacia la misma oficialidad? Hay que mejorar el sistema de la policía de Puerto Rico y evidentemente pues ahí vemos un problema grande que enfrenta este país. Pero quiero retomar el tema de lo que está pasando aquí en Puerto Rico y nuestros vecinos de Venezuela, que hoy es jueves, llevo hablando del tema todos los días porque es una tragedia de una magnitud increíble. Finalmente ayer fue que salieron los primeros vuelos con ayuda humanitaria, salieron desde el aeropuerto Luis Muñoz Marín con 7,000 libras de suministro, pero fue una iniciativa impulsada por empresas privadas, por líderes religiosos, artistas y deportistas puertorriqueños. 10,000 libras de suministro salieron ayer desde el aeropuerto Luis Muñoz Marín, destino a Venezuela, donde continúan las labores de búsqueda, rescate y recuperación a consecuencia de esos dos terremotos devastadores del pasado 24 de junio, magnitud 7.2 y 7.5, después hubo uno magnitud casi 5 puntos y otro 4 puntos. Ha seguido temblando la tierra, señores. Todo esto devastó la zona norte de Venezuela y han dejado hasta el momento sobre 2,000 muertos. Las ayudas enviadas desde Puerto Rico incluyen leche, jabones, pañales, puré de frutas, asientos protectores, casetas, carpas, entre otros artículos, y fue posible debido a la movilización de empresas como Aerostart, Grupo VRDG, Droguería Betance y figuras importantísimas de las grandes ligas como Yadier Molina, que ha hecho una gestión importante junto con los entrenadores deportivos allá en Venezuela, el reggaetonero y ahora pastor Héctor Delgado, antes conocido como el Father, Tito el Bambino, influencers como Isander Pérez, Michael Flores y más que nada el grupo de la Iglesia Católica, el grupo Cáritas, la organización Cáritas. El primero de los aviones con 3,000 libras de ayuda salió en la mañana de ayer con Molina como parte de los pasajeros y la expectativa de ayudar en la distribución de los suministros. Se está haciendo mucho para que se logre, ¿verdad?, hacer esto. Ya se dio a conocer que Bad Bunny y los amigos de Caribbean Produce, de la compañía Caribbean Produce, queridísimo Gualberto Rodríguez, que hace tiempo que no lo veo. Gualberto, si me estás escuchando, te envío un abrazo desde aquí. Había sido presidente de MIDA y él y su familia son con esta compañía, van a estar enviando un vuelo de ayuda humanitaria. Así que estas son las cosas que son importantes, que desde el sector privado y desde la sociedad civil nos levantamos para ayudar a los hermanos, cosa que el gobierno ha venido arrastrando los pies y buscando excusas, ¿verdad?, para seguir, ¿no?, que si estamos dependiendo de Estados Unidos, ¿no?, que si nos van a llamar. Miren, en eso se ha ido ya una semana. Y en esta semana, como dije, 2,295 fallecidos es la cifra oficial que dieron esta mañana, pero ya se sabe que esto va a subir por el doble terremoto de allá de Venezuela. La cifra de heridos en Venezuela, para que usted tenga una idea, subió a 11,267. Y esto, pues, pone a la gente a pensar porque, imagínate, hasta ahora más de 12.000, casi 13.000 personas damnificadas contabilizadas, según las informaciones del gobierno de Venezuela, y habían rescatado por lo menos 6.400 personas. Hay más de 4.000 rescatistas trabajando, así que por lo menos hay una esperanza. Yo siempre digo, y lo comenté el lunes cuando entrevisté a la compañera periodista desde Caracas, señores, que a veces debajo de la piedra la gente puede durar una semana o quizás más. Esta es la fecha crítica para poder salvar vidas, pero hemos visto la destrucción tan masiva y la gran cantidad de edificios que colapsaron, y eso pues lo que da es pena. El gobierno venezolano ha dicho que se han registrado cerca de 800 réplicas desde estos terremotos, y hasta ahora se sabe que hay 25 campamentos transitorios para los damnificados. Hay 13 de estos en el sector de La Guaira, que ha sido el más afectado, 8 en Caracas, 2 en Miranda, 1 en Carabobo y 1 en Yaracuy, que son, ¿verdad?, sectores de la misma región. Y obviamente están tratando de que la gente se conecte de manera online para poder identificarlos, pero realmente es que es una situación terrible, porque este ha sido el peor terremoto en la historia de ese país en el último siglo. Hace 59 años, en el 1967, cerca de Caracas hubo un terremoto donde murieron 245 personas y miles estuvieron heridos o mucho daño material, pero no había sido jamás la magnitud de este terremoto que hemos visto hace una semana. Afectaron toda la capital venezolana y otros 6 estados de la parte norte, que es donde más personas viven en ese país y es lo más cercano aquí a Puerto Rico. De hecho, no sé si han podido ver en internet o por la televisión las primeras imágenes que hacen desde la estación estadounidense de la NASA, imágenes satelitales que demuestran cuán grande ha sido esta destrucción, y ya se estima que cerca de 59.000 edificios han sido dañados o destruidos en toda esa región. ¿Usted sabe lo que es eso? 59.000 edificios. Es una barbaridad. Como quiera que se mire, es una tragedia que tenemos que sentirla como nuestra, porque estamos en la misma zona y nos pudo haber pasado a nosotros aquí en Puerto Rico esta situación. Por eso es que la ayuda es tan importante y por eso es que activarnos es tan importante. Yo quiero destacar una información que circulé ayer en un artículo de la Universidad Albizu de San Juan y Mayagüez, que dieron a conocer que ofrecen ayuda psicológica gratis a los venezolanos en Puerto Rico y preparan una misión humanitaria. Creo que también el Colegio de Veterinarios anunció que iba a preparar una misión de ayuda para rescate también e identificación de mascotas allá. Así que pendiente a todas estas noticias. Pero en el caso de la Universidad Albizu, me parece importante porque ellos activaron las clínicas que tienen dando servicios gratis de psicología, acompañamiento emocional a todos esos venezolanos que viven aquí en Puerto Rico. Que usted sabe, mire, si usted conoce a algún venezolano que le está pasando mal, que está con esta ansiedad y esta angustia de saber de sus seres queridos y de ver la destrucción de su país, pues mire, dígale que puede ir a la Universidad Albizu, que es gratis. Y eso es importante. Usted puede llamar al 787-941-2371. 787-941-2371. Y puede hacerlo de manera presencial o puede hacerlo de manera virtual en los recintos de San Juan y Mayagüez. Y esto es importante, lo digo, que va a la par con una misión humanitaria que dieron a conocer junto a la Federación de Psicólogos de Venezuela, con los que han estado teniendo contacto en la Universidad Albizu. Así que esto es una noticia importante, destacar que nadie está solo. Trabajamos juntos, pero estamos honestamente sintiendo lo mismo. Así que quería destacar esta información. Pero bueno, amigos, vamos a hablar un poco de noticias, de lo que está pasando, aparte de esta tragedia que vivimos, ¿verdad? Estaba mirando un comentario que hace un queridísimo amigo que se llama Manolo Rivera Cubano. Manolo, si estás escuchando, te envío un abrazo. Y dijo algo que me puso a reflexionar, y por eso es que empecé hoy el programa distinto, después de haber visto lo que dijo Manolo. Él dice que estamos viviendo unos tiempos que no podríamos decir difíciles, sino complicados. Y tú lo notas en las caras de los puertorriqueños en las calles. Yo los observo hasta cuando van conduciendo por las carreteras. Meditando, pienso que este es el mejor momento para tener bondad, porque cuando se enfatiza la buena naturaleza o la generosidad de una persona, lo que estamos haciendo es dando amor, que fue la enseñanza más grande que Dios nos dio a la humanidad. Puerto Rico necesita bañarse de nuestro amor. Me gustaría que me dejaran saber qué sugerencias han hecho o qué experiencias ustedes han tenido a nivel diario para aprender de cómo ser bondadoso, de cómo regar la bondad. Y sí hay que fiscalizar, como el ejercicio que yo hago como periodista, sí hay que señalar lo que está malo, pero hay que también demostrar la bondad que tenemos como pueblo. Y le pregunto a ustedes que me están escuchando, a base de esto que dice Manolo Rivera Cubano, ¿Cómo ustedes están viendo la bondad manifestándose en Puerto Rico? Es una pregunta que para mí es importante. Una de las cosas es cómo tú atiendes y cómo tú apoyas a las personas que sufren algún dolor o enfrentan una situación difícil. Ahora mismo hay un caso que me tiene bien consternada, el caso de la enfermera que fue asesinada, que reabre el debate que hay sobre la libertad bajo palabra. Este asesinato de esta enfermera vuelve otra vez a los crímenes violentos que siguen en Puerto Rico acaparando nuestra vida, ¿verdad? Y afectando a tanta gente. Pero tenemos que analizarlo también desde el punto de vista de los criterios, los mecanismos que hay para que dejen en libertad a personas que estuvieron, ¿verdad?, bajo, que habían sido apresadas. ¿Cómo la Junta de Libertad Bajo Palabra hace este tipo de concesiones? Y tengo que decir específicamente el arresto de Carlos Manuel Estefano Pino, de 67 años, quien es la figura de interés en este caso de la muerte contra la enfermera Jennifer Marie Torres Castro, ocurrida la semana pasada en el sector Quebrada Arenas, en Caguas. En el 2018, este individuo, Estefano Pino, se le concedió la libertad bajo palabra tras cumplir satisfactoriamente con los criterios establecidos por la Junta de Libertad Bajo Palabra. Él cumplió una sentencia por un feminicidio ocurrido en el 1990. Entonces, la directora ejecutiva del Observatorio de Equidad de Género, Stephanie Figueroa, dijo que este caso es otra muestra adicional de las deficiencias institucionales que tenemos, que se han repetido durante años. No es un caso aislado, es una evidencia de un sistema que minimiza el riesgo cuando existe un historial de violencia en contra de las mujeres. Pues ya cumplió, pues puede salir. Sí, pero se supone que no sea reincidente, se supone que en la cárcel haya tomado adiestramiento, que haya tomado tratamiento, pero ahí vemos que no, salen a la cárcel, salen de la cárcel, es más peor, porque salen con más coraje, con más violencia, y por eso siempre terminan matando a las mujeres, y esta es una situación bien fuerte. Es un sistema que no protege ni vela por la seguridad de las mujeres, y que estas cosas demuestran las fallas catastróficas que tienen consecuencias humanas. Este caso me recuerda la excarcelación de Hermes Ávila. Ustedes recuerdan que decía que estaba impedido, no podía caminar y cuando salió fue a matar mujeres. No es el único, son muchos casos. ¿Dónde está fallando la Junta de Libertad Bajo Palabra? ¿Y cómo está fallando el sistema en Puerto Rico? Estas son las cosas que tenemos que insistir. Hay que revisar la Ley 85 y la evaluación de expediente. Mi querida amiga y hermana Katherine Angueira ha estado haciendo unas expresiones, la psicóloga social comunitaria, diciendo que hay que revisar la legislación vigente y cómo se evalúa este proceso que otorga la Junta de Libertad Bajo Palabra antes de conceder el privilegio. Porque aquí hay una política, hay unos cuantos abogados que se llaman ahora, ¿cómo se llaman ellos? Se autoproclaman abolicionistas, que creen que hay que sacar a la gente de las cárceles, que hay que buscar proyectos de inocencia, que hay que enfocar en que hay muchas víctimas del sistema político y económico que delinquen precisamente por la pobreza. Todo eso es verdad, pero señores, no quita que son criminales y que han sido juzgados por unos hechos. Entonces hay que evaluar si el momento de juzgar, cuando esta gente los vuelven a tirar a la calle, se está haciendo bien. ¿Qué trabajo realiza la Junta de Libertad Bajo Palabra? ¿Por qué no se fiscaliza con mayor efectividad? Porque sobre esa junta está el poder de dejar en la calle a gente que después vuelven a delinquir, como en este caso que acabo de hablar. Así que hay que revisar estas leyes. Hay que derogar la Ley 85 del 2022, que enmendó el Código Penal, y la Ley de Junta de Libertad Bajo Palabra, que amplía la elegibilidad de los confinados para solicitar este beneficio después de haber cumplido la porción mayoritaria de su sentencia. Y en esto tengo que coincidir con lo que dice Katherine Angueira. Dice que personas que dicen tener conciencia social están facilitando la libertad de los asesinos. Así que hay que mirar esto con detenimiento. Es un problema que va más allá de la legislación y va directamente a la evaluación de los expedientes criminales de esta gente que dejan salir en momentos como los que vive Puerto Rico. Hay que evitar esto, sobre todo las muertes de mujeres, la violencia a nivel intrafamiliar. Y si tú tienes un ex confinado que había estado preso precisamente por casos violentos, por casos como feminicidios o maltrato a niños, hay que evaluarlo con más detenimiento. No se puede dejar libre porque ahora esa es la actitud. Miren después lo que tienen que cumplir y la consecuencia que tiene dejar en libertad gente que no está capacitada para estarlo. Señores, voy a una pausa. Regresamos enseguida.
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1: Así es, mis amigos, como dice René en esa canción maravillosa, Hijos del Cañaveral, somos los hijos de un país sin dueño. Y parte de eso lo vemos en esta institución malsana, corrupta, que es un vestigio asquerosamente colonial, que se llama la Junta de Supervisión Fiscal. Señores, cada vez que yo veo noticias de la Junta de Control Fiscal, a mí me reventa la bilis, porque demuestra, por un lado, la incapacidad de gobernarnos, la incapacidad política de nuestros funcionarios electos y la incapacidad de alejarse de la corrupción, que es lo que tiene este país sumado en tanto problema. Esto fue lo que nos provocó esta Junta de Control Fiscal, ¿verdad? La incapacidad de lograr unos acuerdos comerciales que no nos quitaran las 936 y todos estos problemas que hubo hace cerca de 30 años, que son el resultado de la crisis económica que tenemos, porque no hay un sistema económico que soporte el país, más allá de ser el quinto mercado de exportaciones de Estados Unidos y ser completamente dependiente de ellos. Pasa cualquier cosa, nos van a dejar en el limbo. Entonces, ¿cómo Puerto Rico se prepara ante eso? Pues mira, con corrupción y robando. Y por eso es que Puerto Rico está tan fastidiado. Por eso es que hay una Junta de Control Fiscal que abona a todos estos gastos, porque mire los millones que gasta esta dichosa Junta de Control Fiscal en tantos años en el poder. Ahora la Junta de Control Fiscal afirma que certificó el presupuesto revisado después de una falta de consenso entre el gobierno y la legislatura. Dice que este presupuesto puede cumplir con las condiciones de la salida del organismo fiscal, pero usted sabe que la Junta no se quiere ir, ellos se quieren quedar, imagínate. Ellos confirmaron ayer que certificaron el presupuesto revisado de Jennifer González para el año 2025-2026 y no lograron alcanzar un consenso para presentar una versión conjunta antes del cierre del año fiscal. Pero la Junta de Control Fiscal desmintió que se tratara del primer presupuesto federal balanceado certificado debido a que fue elaborado por el mismo organismo federal. O sea, no tiene una certificación formal. Sin embargo, para considerarse como un presupuesto balanceado y certificado, tiene que ser confirmado por una auditoría financiera independiente que utilice las normas que exige la ley promesa. Así que eso no ha pasado. Así que Jennifer González no puede reclamar de que su presupuesto fue certificado. Usted sabe que teníamos que tener, creo que 4 o 5 presupuestos para poder salir de la Junta. Pues mire cómo le siguen dando largas a esto. Así la Junta va a estar 20 años más. De eso es que se trata. Este presupuesto revisado, certificado por la Junta, fue y continúa siendo un presupuesto que podría considerarse conforme a las condiciones para la disolución de la Junta de Control Fiscal si la Auditoría Financiera Independiente del Gobierno determina que el presupuesto se mantuvo equilibrado bajo los estándares de contabilidad. La Junta sostuvo que el tranque no fue por el nivel de gasto, sino por otros asuntos. El nivel de gasto del gobierno no estaba en discusión, sino más bien la gobernadora y la legislatura no lograron alcanzar un consenso sobre ciertos asuntos que dilató el proceso para elaborar un presupuesto revisado de manera conjunta para este año fiscal, dice la Junta de Control Fiscal. En el presupuesto revisado refleja una enmienda al presupuesto del año 2026 certificado anteriormente para incorporar ingresos que no se habían presupuestado como parte habitual del proceso de cierre de presupuesto. Miren esto, y dicen que estaban certificados para que usted vea cómo está la cosa. La Junta aclaró también que no tiene relación alguna con el presupuesto para el 2027 que habían certificado originalmente. La declaración también responde a críticas surgidas por la certificación del presupuesto revisado y defiende que la Junta actuó porque el gobierno y la legislatura no lograron presentar una versión acordada. La gobernadora, por su parte, había rechazado ayer la interpretación de la Junta sobre el presupuesto e insistió que el documento presentado por su gobierno cumplía con el requisito de estar balanceado. Y ella insiste en que sí lo estaba. Pero, de hecho, este documento incluía $35 millones destinados para rehabilitar carreteras conforme al marco estructurado que había propuesto la Junta de Control Fiscal. Ese marco también dispone la notificación de la Asamblea Legislativa en cuanto a las asignaciones que se habían propuesto. El presupuesto también tenía varias partidas, como un aumento de $222 millones para la reserva de la estabilización de tarifas, que hasta el momento tiene $683 millones. Esta reserva la custodia el Departamento de Hacienda para estabilizar las tarifas eléctricas de acuerdo al plan de ajuste de la Autoridad de Energía Eléctrica. Y eso uno lo ve como una reserva chévere, pero la hora de la verdad es que siguen subiendo el costo energético. Lo vamos a pagar más ahora este mismo mes, que lo anunciaron el día de ayer. Así que mire cómo está la cosa. Recuerden que la ley federal promesa exige que tiene que haber por lo menos 4 presupuestos balanceados consecutivos para poder tener como requisito de que la Junta de Control Fiscal se pueda disolver y el gobierno recupere el control total de la administración pública, que no sigamos dependiendo de un ente colonial nombrado por el gobierno de los Estados Unidos bajo la administración de Barack Obama. Bueno, señores, voy a cambiar el tema. Bad Bunny está arrasando donde quiera que se planta bandera, muchachos. Yo sé que todo el mundo dirá, ay, Sandra, eres fanática de Bad Bunny. Sí, me gusta lo que está haciendo, pero es que

como sociedad. Esta juventud la representa este muchacho Bad Bunny, que se reafirma, se ha ido alejando de la, del reggaetón y del trap. No es que no lo deje de cantar, sigue con sus vulgaridades y sus canciones, ¿verdad?, de alto contenido sexual, pero él ha visto una transformación. El rescate de la música salsa y llevarla a nivel internacional es maravilloso. No solamente la gira que dio por América y América del Sur, sino también lo vimos en Australia, todos estos países, el éxito que tuvo en España, que fue arrollador, tanto en Barcelona como todas las presentaciones, casi creo que más de... me parece que eran como 200.000 personas que lo vieron en Madrid nada más, en Portugal, y ahora acaba de presentarse en Inglaterra, que es un país, o sea, el Reino Unido, primero que no hablan español, segundo que es bien ajeno y bastante distante de los temas de los latinos, y cómo ha tenido ese éxito arrollador, la cantidad de gente que fue a verlo, cómo él interpretó música con británicos y todo allí, y ahora... inicia en Francia, pues me parece que a mí esto ha sido, es un éxito que tenemos que rescatarlo. Y quiero también mencionar una situación importante, parte del fenómeno de Bad Bunny, no solamente de demostrar la cultura puertorriqueña, demostrar la salsa, demostrar la plena, demostrar la bomba, también es presentar el cuatro puertorriqueño a nivel internacional. Y yo tengo que decirlo que el músico y productor José Eduardo Santana, que empezó desde la residencia de Bad Bunny aquí en Puerto Rico, me parece que es algo bien digno de aplaudir. Y no solamente porque lleva el, ¿verdad?, toque en el 4, sino también porque la música que él interpreta, él lleva al país y trata de interpretar o toca, aunque sea parte de una canción, que tiene que ver con la música autóctona de esos países. Primero que demuestra que la versatilidad de nuestro instrumento nacional, que es el 4, que sigue vigente y sigue vivo, pero también me parece que es importante que demuestre también cómo Puerto Rico puede unirse a estos otros lugares. Así que me parece este fenómeno musical que está haciendo José Eduardo Santana, colocando al 4 puertorriqueño a nivel internacional, me parece que es bien mágico y hay que aplaudirlo. Es una noticia súper positiva. Así que yo miro cada vez que ellos tocan en algún país qué música interpretan. Por ejemplo, en Inglaterra tocaron Hey Jude, entre otras, ¿verdad?, en 4 puertorriqueños. Así que ojalá que mucha gente más se inspire y esta nueva generación vuelva a tocar el 4, que de hecho hay muchos jóvenes por ahí tocando que están bastante, bastante bien. Otra noticia que me parece importante destacar, la banda escolar de Guayanilla, y esta es una noticia bien positiva, conquista el campeonato de WAMSB USC National Championships, que se celebró en la Universidad Westchester en Pensilvania. El grupo, que tiene más de 70 participantes de esa banda, y exalumnos de la escuela Aristides Calés Quirós del municipio de Guayanilla, venció a grandes bandas de Suiza, Colombia, Inglaterra, Italia, Alemania y Estados Unidos. Así que hay que felicitar a la banda de Guayanilla. Esto ha sido un éxito grandísimo. Todo esto se va a transmitir, ¿verdad?, en varios canales de Estados Unidos y a nivel local por la cadena NBC. Lo vamos a poder ver también, importante por demás. Bueno, antes de irme a la pausa, quiero destacar una nota también que acaba de salir. La UPR desafía la sentencia del Tribunal de Apelaciones despidiendo a 16 empleados del sindicato en la UPR de Cayey. Y esto, la rectora Rochelli Martínez Vivas de la Universidad de Puerto Rico en Cayey despidió ayer a 16 trabajadores afiliados al sindicato. Este es el Sindicato de Trabajadores de la Universidad de Puerto Rico, ¿verdad? Y esto desafía una decisión del Tribunal Apelativo luego de que ellos emitieran el pasado 8 de mayo una sentencia confirmando el laudo que se llevó a cabo en el negociado de conciliación y arbitraje del Departamento del Trabajo, que determinó que el despido de un trabajador por contrato con 7 años de servicio fue ilegal. Esa determinación reafirmó que conforme al convenio colectivo vigente entre el sindicato y la UPR, los trabajadores adquieren el derecho a un nombramiento permanente una vez cumplen 2 años de servicio continuo en puestos de carácter irregular y una vez reúnen los requisitos del puesto. En el caso de los 16 trabajadores despedidos de la UPR de Cayey,
Todos tienen hasta 5 años de servicio, cumplen con los requisitos del puesto y al momento de sus despidos ya se habían convertido en trabajadores permanentes. Esto constituye despidos totalmente ilegales e inmorales. Esta nueva acción antiobrera, sin precedentes en la historia laboral de la UPR, se suma a una serie de actos de hostigamiento laboral promovidos por la administración de la UPR en Calle, y dice el sindicato, a causa de lo cual se llevaron a cabo esta

0: acciones sindicales. Dice él en un comunicado: no conforme a lo anterior, la administración universitaria ha dado instrucciones para reducir aproximadamente $100 mensuales del salario de los trabajadores que actualmente laboran en horarios y condiciones protegidas por el convenio colectivo. O sea, unilateralmente le cortan el trabajo o los botan. Estas son acciones antiobreras de la administración universitaria respaldadas por la presidenta de la UPR, según denuncian, y dice que esto es una declaración de guerra contra los trabajadores del sindicato y van a ser atendidas mediante todo lo que esto conlleve, incluyendo una huelga general al comienzo del próximo semestre. Así que, señores, estoy advirtiendo que esto que acaba de dar el sindicato de la UPR demuestra que vienen meses tortuosos para la Universidad de Puerto Rico. Pero la gerencia se lo está buscando. Voy a una pausa, señores. Regresamos enseguida.
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1: Y regresamos a esta parte final de En Blanco y Negro con Sandra. Ese es uno de los segmentos que más me gusta de esta canción, Hijos del Cañaveral, de René Pérez, mejor conocido como Residente, cuando estaba en la banda de Calle 13. Bueno, mis amigos, vamos a hablar de varias noticias internacionales que me parecen importantes. Hay una que está discutiéndose ampliamente en los Estados Unidos que tiene que ver con cómo Donald Trump y su familia han utilizado la presidencia de los Estados Unidos para seguir enriqueciéndose y cómo se llenan los bolsillos desde la Casa Blanca. Donald Trump ha sido acusado de tener una avaricia repugnante después de haber recibido más de 2,000 millones, o sea, $2 billion, $2,000 millones de dólares desde su regreso al poder. Elizabeth Warren y colegas exigen normas más estrictas sobre las transacciones con criptomonedas de figuras políticas, citando revelaciones de las cuantiosas ganancias que ha tenido la familia Donald Trump. Y esta es la noticia principal en el Wall Street Journal, en el New York Times y hasta en Inglaterra en el periódico The Guardian. ¿De qué se trata? Bueno, que desde que Donald Trump regresó en esta segunda etapa a la Casa Blanca, ha ganado 1.400 millones de dólares en criptomonedas, o sea, 1.4 billones. En criptomonedas. Son ingresos por negocios relacionados con criptomonedas de su familia, una actividad que la Casa Blanca defendió y dijo que no representa un conflicto de interés. Los ingresos totales de Donald Trump en el 2025 totalizaron 2.200 millones frente a los 622 millones que sus empresas recaudaron en el 2024, antes de que regresara a la presidencia. En general, Trump reportó activos por valor de al menos 2.400 millones de dólares. Imagínense que mucho dinero está corriendo. De acuerdo al documento de 927 páginas divulgado por la Oficina de Ética Gubernamental de los Estados Unidos, Trump ganó cerca de 550 millones de dólares gracias a los vínculos que tiene con la empresa emergente World Liberty Financial, que fue cofundada en septiembre del 2024 cuando el republicano competía en la campaña electoral, y fue cofundada por los hijos de Donald Trump y por el hijo de Steve Witkoff, hoy enviado especial para Donald Trump en el Oriente Medio, para que ustedes vean, o sea, el control político y el control de los oligopolios de estas familias millonarias en Estados Unidos. Los documentos también mencionan 635 millones de dólares en regalías obtenidas mediante acuerdos de licencia relacionados a la criptomoneda Trump, lanzada unas horas antes de que él llegara a la Casa Blanca. Según el informe, las actividades de Trump en el sector de las criptomonedas son la principal razón de que haya casi triplicado su fortuna personal, que pasó de 2.300 millones a 6.500 millones de dólares entre el 2024 y el 2026. Una ley del 1978 exige que el presidente y el vicepresidente de los Estados Unidos de Norteamérica tienen que divulgar sus ingresos como su patrimonio. Y aquí es que vienen los conflictos de interés, señores. Contra Trump siempre ha habido una acusación pública de la manera recurrente de incurrir en conflictos de interés, particularmente por haber invertido en la industria de criptomonedas mientras, siendo presidente, impulsaba medidas para que ese sector se desregulara. O sea, es como si lo hubiera hecho a su favor. Esto provocó un fuerte aumento en el valor de todos esos activos de las criptomonedas. O sea, que mientras Trump es un importante operador de la industria cripto, también es su principal responsable político, o sea, que él utiliza la política para beneficiarse. Cuando le preguntan, Donald Trump dice, todos hemos obtenido beneficio. Yo obtengo beneficio porque tengo mucho dinero y mucho efectivo, dice él. Pero obviamente tendrá mucho dinero y efectivo, pero hace políticas que hacen crecer su riqueza y pone a sus hijos y yernos en ese proceso. Entonces, el resto de los seres humanos en Estados Unidos, pues esas cosas no pasan. Y ahí hay un conflicto serio que algunos políticos del Partido Demócrata han tratado de criticar, pero bueno, tampoco pueden hablar mucho porque tienen el techo de cristal, es la realidad. Después se preguntan por qué en Estados Unidos están creciendo y aumentando la cantidad de políticos socialistas que siguen eligiendo en distintas ciudades. Miren, es por estas cosas, porque la gente está buscando una alternativa al pillaje institucional. Bueno, hay una nota también que quiero compartir con ustedes, que me parece que esto está haciendo crisis y va a ser crisis a nivel internacional en los próximos días y semanas, y tiene que ver con el cisma que se está provocando en la Iglesia Católica por el grupo de los lefebrianos. Es una organización que ordenó 4 obispos sin el permiso del Papa, y que el Papa les había dicho, oigan, paren, porque van a estar excomulgados, y eso pasó automáticamente en el día de ayer. La Fraternidad San Pío X consagró por su cuenta a 4 nuevos obispos que quedan de facto excomulgados por el Papa León XIV, quien les había pedido el día antes a la comunidad tradicionalista que renunciara a ese proyecto cismático. La Fraternidad Sacerdotal San Pío X es una congregación ultra tradicionalista, conocida como los lefebrianos, ordenó 4 obispos, 2 franceses, 1 estadounidense y 1 suizo, sin la autorización del Papa León XIV, lo que supone un nuevo cisma en el seno de la Iglesia Católica. Entre las montañas del Valle Rodano en Suiza, donde han acudido cerca de 15.000 personas entre fieles y curiosos, y en una ceremonia transmitida por las redes sociales en varios idiomas, los lefebrianos hicieron caso omiso a las peticiones del Papa León XIV de que dieran marcha atrás y no hicieran estas ordenaciones. Esta congregación ultraconservadora se fundó en el 1970 por el arzobispo francés Marcel Lefebvre y está en contra de algunos preceptos del Concilio Vaticano II. El Papa Juan Pablo II lo había excomulgado a su fundador y a 4 obispos que ordenó en el 1988 sin su beneplácito. O sea que ese fundador había, el lefebriano este había ordenado obispos sin ser papa. O sea que hay una estructura dentro de la Iglesia Católica. Y eso fue el Papa Juan Pablo II. Después el Papa Benedicto XVI en el 2009 levantó la excomunión, aunque habían continuado con un pulso en la Iglesia. ¿Qué pasa? Esta organización dentro de la Iglesia Católica, que ahora están otra vez excomulgadas, ellos siguen el rito que había en la Iglesia Católica antes del Concilio Vaticano II, de dar las misas de espaldas al pueblo y hacerlas en latín. Y esta celebración que hubo estuvo presidida por el español Alfonso de Galarreta y el suizo Bernard Feley, los únicos 2 obispos que quedan consagrados por Lefebvre en el 1988. Y de ahí la urgencia y el desafío que tenía esta organización de ordenar otros 4 obispos para tener más obispos y mantenerse vivo. En la ceremonia fueron consagrados por el suizo Pascal Chevrey, el estadounidense Michael Goldade y los franceses Michel Poissinet y Mark Hanapier, que los 4, todos ellos recibieron una excomunión inmediata de la Iglesia Católica formal. El Vaticano dice que iba a dar unos detalles más adicionales durante el día de hoy. Pero el Papa León XIV les había enviado una carta diciéndole que con espíritu paterno que dieran marcha atrás en esa intención de desobedecer la Iglesia Católica, pero no le hicieron caso y en su homilía, el superior general de esta congregación dijo que iban a pagar cualquier precio por ellos mantenerse rebeldes. Ellos dicen, nos consideran rebeldes, pero nuestra intención es seguir sirviendo a la Iglesia que sufre, decían ellos. No, nos acusan de no amar al Papa, de no respetarlo, pero porque amamos al Papa no queremos verle humillado cuando se pone en el mismo plano de los falsos pastores, de las falsas religiones, como hemos visto en varias instituciones, dijo Pagliarini, en referencia al diálogo que tiene el Papa de Roma con los líderes de otras religiones, ¿verdad? Dice el Papa y el Dicasterio de la Doctrina de la Fe les había dicho que esto era un acto cismático. La Sociedad Sacerdotal de San Pío X, que está compuesta por 720 sacerdotes y aproximadamente 500,000 de fieles repartidos por todo el mundo, queda entonces apartada de la Iglesia Católica. Ya eso no pertenece a la Iglesia Católica. Así que me parece esto bien importante, cómo ha ido cambiando. Como dije ya, Benedicto XVI había liberalizado la misa tradicional en latín, permitiendo que algunas iglesias lo volvieran a dar. En el 2019 se levantaron las excomuniones contra los obispos de la fraternidad, pero el Papa Francisco, en el texto Traditionis Custodes de 2021, introdujo severas restricciones a la celebración de la misa en latín. Y eso pues es parte de la dificultad, porque vuelven otra vez a la tradición y por eso retaron la autoridad del Papa y quedaron automáticamente excomulgados en el día de hoy. Bueno, otro tema importante en estos últimos minutos que quería destacarles a ustedes, mis amigos, es el anuncio que dio Estados Unidos de que no renueva el Tratado de Libre Comercio entre Estados Unidos, México y Canadá. Y este pacto se va a ir revisando todos los años, va a haber una negociación todos los años. Esto añade mucha incertidumbre en las relaciones entre estos países de América del Norte. Todo esto tiene que ver con la política de los aranceles de Trump y todo lo demás, ¿verdad? Pero este comunicado que emitió ayer los Estados Unidos para decir que no renueva este Tratado de Libre Comercio nos tiene que poner a pensar hacia dónde se dirige la economía. Washington, bajo Trump, asegura que prefiere realizar revisiones anuales al tratado, una estrategia que amenaza con alterar los mercados al añadir incertidumbre para las empresas que operan en ambos lados de las fronteras. La solución que propone la Casa Blanca a las empresas para eliminar esta incertidumbre es que inviertan en Estados Unidos en lo que se considera un ejercicio de nacionalismo económico. Estados Unidos continuará dialogando con México y Canadá para abordar las deficiencias de acuerdo y nuestros déficits comerciales en estos países, dijo el departamento que dirige Jamieson Greer. El acuerdo permanece vigente hasta que se resuelvan estos asuntos o hasta su terminación. Y esto es interesante porque va a haber una reunión entre Estados Unidos y México, por ejemplo, en esto sobre este asunto. Se supone que el 1 de julio vencía el plazo para la revisión de este tratado de libre comercio y lo que está buscando Donald Trump es que no se vaya la inversión, no se vaya de Estados Unidos. La presidenta de México insistió en que se tiene que mantener el tratado de libre comercio porque es beneficioso para todas las partes. Lo mismo dijo Carney, que es el primer ministro de Canadá. Pero todo esto, como dije, ha ido cambiando con las políticas de Donald Trump y los aranceles que han ido cambiando estas relaciones y la negociación que ha hecho Trump para aguantar la cuestión económica y el crecimiento. Esto de no renovar el pacto, lo que significa, no significa que el Tratado de Libre Comercio se haya cancelado, lo que es para sustituir lo que había en el 2018. Y lo que se busca, lo que querían era que Estados Unidos, México y Canadá firmaran una extensión automática por otros 16 años, lo que le da una estabilidad a la negociación a largo plazo. Lo que hizo Estados Unidos bajo Trump fue negarse a dar esa extensión por 16 años. Y al no haber un consenso, pues queda de manera viva, pero con negociaciones anuales, lo cual pues puede cambiar dependiendo de cómo estén soplando los vientos cada año. ¿Por qué fue que Washington tomó esta decisión? Bueno, lo usan como herramienta de presión para presionar a estos países. Hablan del déficit comercial y del empleo. Estados Unidos sostiene que sigue perdiendo empleo a manufactureros en México. Hay una presión extracomercial al obligar a México a sentarse a negociar cada año. Washington gana un poder enorme para exigirle cooperación en otros temas como frenar la migración y el combatir el narcotráfico. Y el tema del nacionalismo económico. La Casa Blanca ha dejado caer un mensaje directo. Si las empresas quieren certidumbre y no quieren sufrir por revisiones anuales, que inviertan directamente con los Estados Unidos. ¿Cuáles son las consecuencias inmediatas? El comercio moderno odia la incertidumbre. Las grandes multinacionales de automóviles, tecnológicas y agrícola, planean sus inversiones de 10 a 15 años y estas reglas de juego pueden cambiar cada 12 años. Esto afecta a la economía y afecta a las cadenas de suministro también por la fabricación, por ejemplo, la fabricación de autos, que es un aparato electrónico en Norteamérica que está integrado, se hacen en Estados Unidos y México, por ejemplo, pues eso va a tener un impacto también ahí y va a tener un impacto en los mercados y en las monedas. No es que se muere el Tratado de Libre Comercio, pero sí esta revisión pues es bastante fuerte. Yo quiero mencionarlo porque el Tratado de Libre Comercio se firmó en un momento que coincidió con la política que hizo el gobierno de Puerto Rico de empujar para que se eliminara la sección 936. Y de ahí en adelante, desde que se eliminó esa sección, Puerto Rico aceleró la crisis económica, la migración y todos los problemas. Así que muchos de los que se fabricaba y se construía aquí en Puerto Rico, cuando el gobierno de Puerto Rico eliminó la 936, todos esos trabajos se fueron a México, a República Dominicana y a otros países. Así que Puerto Rico también se vio afectada por esto al principio. Eso ha ido variando, ¿verdad? Pero vamos a ver cuál va a ser el impacto de esta negociación anual, como plantea el gobierno de los Estados Unidos. Esto lo vamos a ver sobre la marcha. Mis amigos, con esto termino el programa por el día de hoy. Yo le doy las gracias por su sintonía, gracias por el apoyo y nos volvemos a encontrar mañana en otra edición más de En Blanco y Negro con Sandra. Será hasta entonces.
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Buenos días, señoras y señores, ya estamos aquí conectados. Oye, es que no teníamos conexión, pero ya llegó. Qué bueno, Ave María, señoras y señores, buenos días. Y son cosas que suceden, cosas que pasan, pero estamos en vivo, y no habíamos logrado la conexión, pero ya estuvimos arrancando hasta con el viernes llegó y no teníamos conexión, pero ya. Estamos aquí, así que vamos a volver, vamos. Bueno, tengo yo que volver a empezar luego de haber dicho todo lo que dije y darme cuenta de que no estábamos finalmente conectados con la estación. Ya estamos aquí, así que hay que cantar. Llegó el viernes. Vamos allá, señores y señores, llegó el viernes. Sí, señor.

Oiga, señores, llegó el fin de semana, señoras y señores. Hoy, viernes de homenaje a los nuestros, y tenemos el homenaje a José Miguel Villanueva. Sí, señor. Oh, María, tremendo. Agradeciendo a nuestro Padre Celestial que llegó el viernes. Oye, qué bueno. Llegó el viernes, sí, señor. Oye, qué bueno, gracias, señor, porque llegó otro día más. Llegó el viernes pasando la primera mitad del año. Ya es la cosa, ya van ahí 182 días del año. Y bueno, pues aquí estamos nuevamente dando gracias a Dios por esa primera mitad del año, con todas las bendiciones, todas las veces que nos cuidó, toda enseñanza, todo aprendizaje, y también pidiendo para que esta segunda mitad del año sea de manera que Dios siempre nos acompañe, nos bendiga, nos cuide a nosotros, a nuestras familias y a todos los amigos y amigas del Amanecer Jíbaro, que todos los días podamos entender que son una bendición, que son un regalo y un milagro de vida y de oportunidad para continuar. Así que, Señor, te pedimos que podamos continuar llevando día tras día, madrugada tras madrugada, nuestro Amanecer Jíbaro. Ave María, qué bueno. Y arrancando este homenaje hoy, homenaje a nuestros trovadores, homenaje a José Miguel Villanueva. Así que así damos inicio a nuestro programa de hoy, porque las oraciones siempre llegan. Arranca José Miguel Villanueva las oraciones.

Ave María, las oraciones llegan. Señoras y señores, buenos días. Estamos aquí gozando en este amanecer jíbaro. Sí, Señor, gracias por estar presente. Ah, claro que sí, Señor, Papá Dios. Ave María, gracias por otro día más que podamos estar aquí enfrente del amanecer jíbaro. Ah, gracias a todos los que se comunican. Sí, Señor. Oye, y es que, bendito, cuando arrancamos el programa, hay una forma para yo poder conectarme directamente a la estación y poder hacer la conexión para ir al aire, y no habíamos hecho la conexión completa, y entonces estaba yo hablando sin saber que no estábamos al aire. Pero bueno, ya estamos aquí. Así que lo importante es que estamos arrancando este homenaje a José Miguel Villanueva. Hoy homenaje a nuestros trovadores. Las oraciones llegan. Ave María, qué bonito, ¿eh? Así mismo es. Y entonces pues continuamos. Son las 4 con 15 minutos. Nos canta ahora José Miguel en un 6 tumbao. Regreso a mi barrio. Así que ahí te va. Es el homenaje a José Miguel Villanueva.

Oye, qué lindo eso, regreso a mi barrio. Sí, señor, cantando el gran José Miguel Villanueva. Son las 4:22, tomate café. Pues aquí estamos. 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Qué bueno, la cosa, amigos. Entonces continuamos con este homenaje y ahora escuchamos en un estilo 6/10. Vamos a escuchar Frente a Frente. Sí, señor, ahí vamos a escucharlo en la cosa. Disfrútalo en este amanecer jíbaro. Oye, a tomar café, ¿eh? A tomar café.

0: Oye, como hueso de conejo, ahí lo tenías frente con frente en un diálogo entre José Miguel Villanueva y sus hijos, Ricardo y Eduardo Villanueva. Tremendo eso, ¿eh? 4:29. Tenemos que ir a la pausa, así que vamos a nuestra pausa. Claro que sí, siempre gozando y disfrutando de nuestra música, ¿eh? Claro. 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Agradeciendo siempre por ahí a Carmen y a Toño, que están en sintonía y disfrutando de nuestra buena música. Ave María, qué bien. Así que tenemos la pausa encima. 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Sí, señor. Muy buenos días, continuamos, vamos a nuestra pausa y regresamos. No te retires de ahí.
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Y domingos también, señoras y señores. Gracias por estar ahí, ¿eh? Sí, señor. Domingo de Amanecer Jíbaro Espiritual. Gracias por estar hoy ahí. ¿Tomaste café hoy? Claro, homenaje a nuestros trovadores. Homenaje hoy a José Miguel Villanueva. Y que nos canta ahora en un aguinaldo jíbaro. Cantar es vivir. Así que vamos a escucharlo ahí en el Amanecer Jíbaro, claro.

Oye, qué bonito cantar en mi vida, qué bonito eso. Sí, señor. 4:37 minutos. El homenaje a José Miguel Villanueva. Sí, señor. Ave María, el hijo de las musas. Vamos entonces a continuar disfrutando y hoy disfrutando viernes, ¿eh? Claro que sí, agradeciendo al Señor porque nos regala otra semana más. Y aquí estamos, otro viernes, sí, camino al fin de semana. Ave María, qué bueno. Gracias a todos ustedes los que están ahí. Saludando por ahí a Juan Carlos Castro, que está disfrutando de nuestra música. Saludando también a Cano, allá en San Lorenzo. A nuestro amigo Chivirico de la Montaña, que le envía saludos a su esposa Rosa Julia, allá en Sabana Grande, en el barrio Santana, y también en Peñuela, a Luis Rodríguez. Saludos a don Alberto Cruz Bernal. Saludos a Cruz Crespo, que le envía saludos a Minerva, a Damaris, a Gael, a Gloria, a Armando y a toda su familia, ¿eh? Qué bueno, y a todos los que están conectados a través del Facebook Live. Sí, señor, así que por ahí, saludos a Henry Encarnación desde el barrio Caimito en San Juan, a Roberto Cruz, llegó el viernes, ¿eh, Roberto? Está gozando. A Fidel López, saludos también para Rosaura López, para William Santos.

Oye, qué bonito, sí señor, 4:44, escuchando a José Miguel Villanueva, ¿eh? Tremendo, nuestra música continúa, sí señor, Ave María, homenaje a nuestros trovadores, hoy homenaje a José Miguel Villanueva, claro que sí, oh, que seguro que sí, saludando a Juni Algarín, que tiene todos los sábados, ya mañana está listo ahí. 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Ave María, qué bien. Estamos gozando de nuestra gente buena que está en sintonía. Tómate café. Claro que sí. Vamos entonces a continuar el homenaje a José Miguel Villanueva, que nos canta ahora el tema Jocosidades. Así que vamos a escucharlo aquí en el Amanecer Jíbaro, ¿eh? Sí, señor. Música buena para ti y este homenaje a José Miguel Villanueva.

Oye, José Miguel Villanueva, sí, señor, el viejo, como le dicen cariñosamente, el viejo Villa, la cosa. 4:51 minutos, estamos gozando de este homenaje, homenaje a nuestros trovadores. Oye, quiero saludar por ahí a nuestro amigo Quique Rivera, que está en sintonía. Ave María, qué bueno, desde cerquita allí del área del Parque Forestal en Bayamón. Ah, claro que sí, gozando. Desde el área del 9, como le dicen. Claro, recuerda que te puedes comunicar 787-798-1740. La cosa, 787-798-1740. Saludando por ahí a José Gautier, que está en sintonía desde Nueva York, ¿verdad? Toda esa gente buena que nos escucha desde fuera de Puerto Rico. Claro, y saludando a todos los que están hoy disfrutando hoy viernes y recordando que mañana sábado estaremos aquí y el domingo también, Dios mediante, con el amanecer jíbaro espiritual, ¿eh? Bueno, y continuamos, óyelo, saludando por ahí a Carmen Contreras desde Caimito y a González desde Cupey, que siempre están escuchando y disfrutando de la música. Vamos entonces a continuar, son las 4:52 minutos. Vamos a escuchar, nos canta ahora José Miguel Estrellas del Ayer. Así que ahí te va para que lo disfrutes, un estilo enramada jíbara.

0: Bueno, tremendo eso. Ave María, nuestra música buena hoy, homenaje a José Miguel Villanueva. 4:57, 58 ya. Ave María, así que dando, ya nos llega la pausa de la identificación de la estación y ya mismo damos inicio a nuestra segunda hora. Así que gracias por estar ahí, ¿eh? Recuerda que te puedes comunicar conmigo 787-798-1740. Saludando por ahí a Ana Serrano. Ana, tomaste café. A tomar café tempranito viene, que vamos ya arrancando casi la segunda hora. Así que no te retires de ahí, que en breve volvemos. No te vayas.
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Ave María, sí señor, aquí estamos dando inicio a nuestra segunda hora. Ah, gracias por estar ahí. Claro que sí. Bueno, y recuerda que estamos en vivo, 787-798-1740, saludando a la gente buena de La Lechonera Los Quesitos, en la carretera 167. 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Son las 5, las 5 con un minuto arrancando esta segunda hora en este viernes. Ave María, homenaje a nuestros trovadores. Hoy el homenaje le toca a José Miguel Villanueva. Y vamos a escuchar una de esas canciones que siempre nos piden aquí en el Amanecer Jíbaro, Detrás del Matojo. Vamos a escucharlo en un aguinaldo costero, Detrás del Matojo. Ahí te va.

Oye, detrás del matojo, ahí lo escuchaste, José Miguel Villanueva, en este homenaje que estamos llevándole a cabo. Sí, señor, tomate café. Un saludito por ahí a Elian Torres. Ave María, que está gozando detrás del matojo. Mucha gente que va detrás, pero detrás del guía, en ruta a sus destinos y caminos tempranitos. Otros que van detrás, pero detrás del café. Ave María, señor Francisco Javier Reyes, buenos días a toda la familia de Francisco Javier. Sí, señor, saludando a todos los zapateros, en especial al zapatero de Carolina. Sí, señor, qué bueno, ¿eh? Claro que sí. Ayer desde Carolina también saludando a José Luis Hernández, que sigue disfrutando de nuestra música. Son las 5:06 y este homenaje a nuestros trovadores que le estamos llevando a cabo. Homenaje a los nuestros, sí, señor. Y en la edición de hoy a José Miguel Villanueva, que continúa y nos canta ahora Sueño de Borinquen. Así que debo decir, Solo en Sueños. Así que vamos a escucharlo ahí, Solo en Sueños, a José Miguel Villanueva. Dale, canta ahí. Sí, señor.

Óyelo tocando la armónica, solo en sueños, ahí escuchando al gran José Miguel Villanueva. 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Sí, señor. 5:11. Qué bueno, saludando a Nilda López, eso así, y a toda la gente que está conectada a través de WISA 1390 y a través del 930 en el oeste del país. Es la cosa, escuchando el homenaje a nuestros trovadores, hoy homenaje a José Miguel Villanueva. Sí, señor. Y continuamos, vamos a escuchar ahora, eso así, de la América Latina, en un estilo 6, Montebello. 5:12 la hora, a tomar café. Buenos días.

Oiga, qué bonito eso, sí señor, estamos aquí de regreso, Ave María, qué bueno, ¿eh? Sí señor, estábamos buscando otro cafecito más y de regreso 5 con 16 minutos, continuamos con nuestra buena música y ahora vamos a escuchar el tema Jocosidades, eso es así, no, no, es el Jocosidades, ya salió, la chulería es el que viene ahora, sí señor. Vamos con nuestra música buena, ¿eh? En el homenaje al gran José Miguel Villanueva. ¡Qué chulería! ¿Eh? Sí, señor.

Eso es una chulería, sí señor, Ave María, estilo 6 Montuno, escuchando a José Miguel Villanueva en este homenaje que le estamos llevando 5 con 21 es la hora, 5 con 21, saludando a Josué, oye a Josué, que está en sintonía, el gran Josué Cosme allá en Gurabo, sí señor, y también saludando por ahí a Moisés, que está en sintonía desde Junco, en la búsqueda, detrás del café. Sí, señora, sí, hay mucho detrás del café. Bueno, pero eso está bien, siempre se consigue, ¿eh? Siempre se consigue. Sabroso y calientito, ¿eh? Qué bueno. 5 con 21, oye, saludando a la gente de Coquín Metz, los productos embutidos de longaniza, longaniza de pollo, de cerdo, chorizos parrilleros, la rica morcilla y todo eso son los productos, los Coquín Metz, que ya están disponibles en tu supermercado favorito. 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Bueno, vamos a escuchar ahora, para que nunca me olvides. Vamos a escuchar a José Miguel Villanueva que nos canta en un estilo llanera, para que nunca me olvides. Así que ahí te va, gozando y disfrutando de nuestra música. Buena el homenaje a José Miguel Villanueva.

Óyelo, qué bonito. Sí, señor. Ave María, para que nunca lo olvides. Ese era José Miguel Villanueva, 5 con 27 minutos, ¿eh? 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Sí, señor. Ave María, qué bien. 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Vamos entonces a continuar, oye, saludando a la gente buena de Curis Pizzas por Bar and Grill en Santa Olaya, carretera 829, kilómetro 10, en el barrio Santa Olaya en Bayamón. 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Tenemos que ir a la pausa y vamos y regresamos enseguida con más de nuestro homenaje hoy a José Miguel Villanueva. Así que a tomar café, venimos enseguida.

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Y seguimos aquí, sí señor, todos los días con nuestra música buena. El Amanecer Jíbaro te acompaña, ¿eh? Claro que sí, tomando cafeíto. Y el que no pueda tomar café, pues el chocolatito caliente o el té o lo que aparezca. Sí, total, esta hora lo que aparezca es bueno, ¿eh? Sí señor. Y si no, pues como nos canta ahora José Miguel Villanueva, písalo con pitrinche, vamos a escucharlo ahí. Ay, mi madre, písalo con pitrinche en un estilo 6 chorreado. Música buena para ti, ¿eh?

Ave María, písalo con pitrinche. Tremendo tema ese. Ahí tenía José Miguel Villanueva, estilo 6, chorreado, 5 con 37 minutos en este amanecer jíbaro viernes, gozando, ¿eh? Claro que sí, vamos con los numeritos de la lotería electrónica, que yo sé que los llevan esperando ahí, ¿eh? Sí, señor, así que vamos por ahí con los numeritos. Es la cosa, gozando, claro, apunta, apunta ahí, busca el lápiz y papel, que llegó el momento. A ver si esta vez la suerte está de tu lado, ¿eh? Claro que sí. Arrancamos con el sorteo de la tarde de ayer jueves. Es la cosa. Y en el Pega 2, el numerito fue el 84. El Pega 3, el 688. Y el Pega 4, el 5288. En el sorteo de la noche, el Pega 2 lo fue el 10. El Pega 3, el 578. Y el Pega 4, el 1598. Ahí los tiene. Esos son los numeritos. Oye, casi todos terminando en 8, ¿eh? Claro que sí. Bueno, señoras y señores, a las 5:38. Juégalo. Vamos a continuar con la música. Y nos canta ahora, ¿eh?, José Miguel Villanueva, Ni la alquilo ni la vendo. En un estilo 6 montuno. Vamos a escucharlo ahí en esta canción donde participa Carlos Azael Martínez, sí señor, en la guitarra, en esta edición, Ni la alquilo ni la vendo. Así que ahí te va para que la disfrutes, nuestra música buena y el homenaje a José Miguel Villanueva.

Oye, qué bonito, ni la alquilo ni la vendo, cantando José Miguel Villanueva, 5:43. 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Ave María, gozando ahí. Saludando a Juana desde la cafetería Brisas del Río. Disfrutando de la música y también a la gente buena de la panadería Las Villas, allá en Villaturabo, en Cagua. Seguimos con este homenaje a José Miguel Villanueva, el hijo de las musas. Nos canta ahora. Donde me coja la noche. Ay, mi madre. 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

coja la noche, Ave María, cuando llega la Navidad, ahí es donde me coja la noche. Sí, señor, lo cantó José Miguel Villanueva. Ave María, tremendo eso, ¿ah? Claro que sí, nuestra música buena, claro, y disfrutando como siempre de las canciones. Y hoy en homenaje a José Miguel Villanueva, el hijo de las musas, ¿eh? Vamos a continuar, oye, saludando a Edgardo Méndez, que nos está escuchando desde Brooklyn. Desde allá nos llama, calientito está esa zona ya, tempranito, ¿eh? Está bien caliente, dice que hoy se espera como 100 grados. Ay, Dios mío, está calientito eso. Así que saludos para todos ellos allá, toda esa gente buena que nos escucha fuera de Puerto Rico y que disfruta. Oye, saludos para Papo Ortega, que le envía saludos a Luis, a Foncito, a los Pitufos, a la familia Ortega y a la gente buena allá en Los Checos, Frankie Rivera. Saludos también para Nelson Rivera, nuestro amigo Félix Molina, que se comunica y ahí está gozando, saludando desde Levitown a su hermano Julio. También saludando a Ibel Hernández desde Dorado, que está disfrutando de la música, ¿eh? Claro que sí, qué bueno. Tempranito en la mañana. Bueno, vamos a escuchar ahora. José Miguel Villanueva le cantó a Roberto Clemente. Así que vamos a escuchar en un estilo 6 de la serranía, recordando a Roberto Clemente.

Oye, qué bonito, sí, señor, tremendo, ¿eh? Ave María, recordando al gran Roberto Clemente. Tremendo eso, ¿eh? Qué bonito. Son las 5:54 minutos, mis amigos. Oye, se nos va. Este homenaje llegó el último vagón. Nos vamos, ¿eh? Saludando a Juan Nieves. Ave María, desde Barrio Nuevo, en Bayamón. También saludando a Tere desde Naranjito. Sí, señor. Y a toda esa gente buena que siempre está por ahí gozando y disfrutando de nuestra música. Oye, el homenaje a el gran José Miguel Villanueva. Y ahora nos vamos con un tema, un seis chorreado. El tema respeto. Y aquí canta José Miguel Villanueva junto con sus hijos, el gran Eduardo Villanueva y Ricardo Villanueva. Música para ti.

Qué bonito, sí señor, respeto y educación, y ahí escuchando el homenaje a José Miguel Villanueva. Gracias por la sintonía, gracias por estar ahí con nosotros, madrugada tras madrugada, ¿eh? Claro que sí, y en esta ocasión, viernes de homenaje a los nuestros. Sí señor, mañana nos escuchamos nuevamente en otro Amanecer Jíbaro. Mañana son 3 horas, de 4 a 7 de la mañana. Lo próximo ahora, Noticias 7:40 en la mañana. Que la pasen bonito y muchas bendiciones.

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0: ¿Qué tal, amigos? Gracias por estar con nosotros. Bienvenidos a WIAC740 de la mañana, cubriendo a Puerto Rico de punta a punta. Hoy es 3 de julio del año 2026. Y ya de cierta manera se está acercando, bueno, el fin de semana, este feriado. Yo no escucho nada. Bueno, mañana es 4 de julio y se celebran los 250 años de la Constitución de Estados Unidos de América. ¿Sí? ¿Qué usted va a hacer mañana? ¿Lo va a celebrar? En Estados Unidos usualmente hay todo un festejo en toda la nación americana. En toda. Normalmente se hacen como iba a decir parrilladas, pero eso suena como más argentino. Los barbecue. Todo el mundo está con los barbecue, viene y barbecue va. Y bueno, y no solo estar comiendo, sino los fuegos artificiales, que eso también en algunas comunidades como que es casi obligatorio. Aunque los fuegos artificiales deberían de cierta manera ya prohibirse, de verdad. Porque hay dos cosas. Una, que es el ruido que hace eso. Aunque hay algunos que ya no tienen esa explosión de el mecanismo de que tiene luces y explota. Y otros ya también han eliminado el uso de los fuegos artificiales, porque se utilizan más bien los láser y otro tipo de iluminación. Porque también estos fuegos artificiales afectan o molestan a las personas con algunas condiciones. Así que se suma el ruido como también lo visual y afecta y molesta y puede de alguna manera crear una crisis en personas. Bueno, para los que les gusta eso, pues parece que van a tener festejos durante el día de mañana en todo Estados Unidos, y en Puerto Rico pues también se celebra. Hay personas que celebran el día de la Constitución de los Estados Unidos hace ya 250 años. Bueno, ¿quién sacaría el pasaporte de Trump? Sabe que hay un pasaporte con la cara de Trump y todo eso. Pero ese pasaporte solo se puede sacar si usted va a Washington D.C. Tiene que ir a Washington D.C., a la oficina del Departamento de Estado, y entonces allí es que le procesan el pasaporte con la cara de Trump. ¿Pero quién diablo quiere tener un pasaporte con la cara de Trump? ¿Verdad? Bueno, habrá quienes sí. Bueno, yo hoy estoy medio sordo, pero vamos a intentar manejar. Ahora, a las 6 y 9 de la mañana, les puedo decir que si usted no tiene agua o no tiene electricidad, parece que va a haber más gente que lo va a acompañar. Sí. Porque dice Luma Energy y también la Autoridad de Energía Eléctrica que parece que van a estar haciendo trabajos de mantenimiento y de corrección que va a provocar, escuchen esto que les conviene, por lo menos a 180 mil abonados de la Autoridad de Acueductos y Alcantarillados que se queden sin el servicio de agua. Esto será cuando ajusten. El martes 7 de julio, o sea, la semana que viene. Y eso se debe a que va a haber trabajo en algunos sistemas de acueducto. Además, Luma Energy también aprovechará esa interrupción para realizar o mover cambios de poste cerca de la represa donde van a estar trabajando los de acueducto y alcantarillado. Así que parece que hubo una coordinación y eso va a dejar allí también a cientos de abonados sin servicio de energía eléctrica y sin agua el martes 7 de julio. Así que el lunes báñese bien, el martes no se ponga a hacer ejercicio o a estar afuera a coger sol. Y espere, el martes trate de cogerlo suave y por la noche dése un buen baño, posiblemente con un chorrito de agua. Ese es el truco. Ya se los dije. Además, Oye, hay cambios en la Fiscalía Federal. Acaba de renunciar el jefe de la Fiscalía con fecha pautada para los próximos días, pero parece que eso se da en medio de que hay ya una evaluación de quién lo iba a sustituir. Parece que se da de esa manera. Le sorprenderá también el día en que será efectiva su renuncia. ¿Qué clase de bollete hay con los vendedores ambulantes en las carreteras? Los vendedores ambulantes, muchos de ellos llevan 20, 30 años en el mismo lugar. Son muchas veces los que limpian el pastizal que hay cercanos a las carreteras. Usted sabe que hay mucho terreno, que lo que hay es un pastizal de madre. Pues muchas veces estas personas hacen hasta un proceso de limpieza y mantienen el área bastante limpia. Lo que pasa es que en alguna zona están bien pegados a la carretera. Yo a veces tengo ganas de comerme, por ejemplo, un dulce de coco o beberme un coco frío. Pero cuando veo dónde hay que estar, dónde hay que pararse, lo sigo. Porque estamos hablando prácticamente en el paseo o en un espacio bien limitado de carretera. Y entonces usted sabe que los troces aquí, bueno, ayer mismo saliendo del canal, voy a virar, saliendo del canal hacia la izquierda, no hay ningún carro, pero viene un troc, pero yo te diría como a 60 millas en un área de 20, que por poco me lleva, entonces el problema es que yo me asusto, detengo el carro y empieza el conductor a tocar bocina como el demonio. Pero ¿cuál es la prisa? Si usted se para colmo tiene que parar en menos de 50 pies, tiene que parar porque no puede ir directo, tiene que ir a la izquierda o a la derecha. ¿Cuál es la cosa? Y después no solo eso, después coge, acerca el carro, el truck, al lado mío, y me empieza a saludar con el dedo del corazón. Me saludó así, pero bien agresivo. Imagínese usted en una calle más pequeña, una calle, por ejemplo, la número 2, donde hay tanto vehículo. Imagínese usted, el se lo lleva usted. Yo no sé por qué, cuál era la prisa. Porque el problema es que tiene que parar, hay un pare. Y entonces mira, me saludó con el dedo del medio. Yo no sabía que se podía saludar así, pero bien efusivo. Bien efusivo. Y lo que... No, así. Sí. No, yo no iba a hacer eso. Pero mira, loco, mira lo que me manda a hacer. No, pero loco, ¿qué es eso? Entonces, yo lo que dije es, espero que llegue vivo a su casa, le grité. Espero que llegue vivo a su casa. Porque imagínese usted, con ese desbarajuste que tenía en su vida. Bueno, no lo voy a decir lo que me hizo Low que dijera, pero no lo voy a decir. Es una persona seria. Mire, parece que hay más problemas. Y los problemas se dan en las escuelas públicas. Habrá 1,200 conserjes menos. 1,200 conserjes menos. En mi época en la escuela, que los conserjes eran empleados del Departamento de Educación, por ejemplo, en la escuela superior, había 3 conserjes, que yo me acuerde. 2 hombres y una mujer. 3. En escuela intermedia tengo que admitir que no me acuerdo cuántos había. Yo estoy viejito, a veces se me pueden olvidar las cosas. Y en escuela elemental, por lo menos en las áreas donde estaba, porque la escuela era bastante grandecita, me acuerdo de uno, porque era el que había que buscar para sacar las copias de los ditos, que era el papel ese violeta que imprimían los exámenes, y era como violeta, era como un colorcito medio raro y apestaba alcohol como... Bueno, sabía que el papel había salido de eso, de alcohol. Bueno, la cosa es que, yo no sé si era alcohol, era un químico parecido, un olor peculiar. Pero ahora las escuelas, pues parece que se quedarán sin conserje. Bueno, también parece que el Tribunal Supremo, parece no, tomó la decisión de archivar una queja contra una funcionaria del gobierno. Les cuento sobre esto y mucho más hoy en el 740.
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0: Buenos días, soy José Ángel Cordero. Estos son los titulares para esta hora. Tribunal ordena diálogo entre San Juan y la AAA por crisis de agua. Sin luz y sin agua, trabajo de Luma y la autoridad de acueductos provocará interrupciones la semana que viene en algunos sectores en el país. Renuncia Muldrow ocurriría en medio de evaluación de posible sucesora. TikTok insiste en que negocios en carreteras provocan accidentes. Vendedores lo rechazan en vista pública. Buenos días, la hora 6:16 en todo Puerto Rico.
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0: Hola, hola, gracias por estar con nosotros. Bienvenidos al 7:40 de la mañana. Hoy es 3 de julio del año 2026 y son las 6:17 de la mañana y estamos en vivo desde nuestro centro informativo aquí en Bayamón. Bueno, mira cómo está la cosa, mira cómo está la escasez, que Omari me imprime aquí las notas que yo ni siquiera las puedo ver. Parece que está ahorrando. Mira esto, Low. Low, mira esto. ¿Puedes verlo? Así está Omari. 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Vamos a ver si puedo leer esto. El municipio de San Juan y la Autoridad de Acueductos Alcantarillados informaron este jueves al Tribunal de Primera Instancia que sostuvieron una reunión para discutir medidas dirigidas a atender la situación del servicio de agua potable en diversos sectores de la capital y que continuarán las conversaciones en los próximos días. La información surge de una moción presentada ante el tribunal como parte del pleito radicado por el municipio contra la corporación pública y su presidente ejecutivo, el ingeniero Luis González Delgado. El documento judicial detalla que el pasado 30 de junio, el municipio, representado por el alcalde Miguel Romero, presentó una moción urgente alegando incumplimientos por parte de la AAA con una sentencia emitida el 8 de junio y solicitó la desestimación de un comisionado especial y la celebración de una vista de desacato. Sin embargo, el tribunal declaró no al lugar por el momento a la solicitud de desacato y ordenó a las partes reunirse el 1 de julio para intentar alcanzar acuerdos posteriormente informar los resultados de ese encuentro. Miren, la cosa es que parece que el caso está flojito, el caso de San Juan contra la AAA. Está flojito. Escuchando a algunos abogados sobre el particular, parece que lo más llamativo del caso podría ser que el alcalde se reúna con el presidente y metan mano los dos. Se hagan los ajustes pertinentes, pero ¿qué va a pasar? Aquí lo que podría darse de verdad un caso como este es que los alcaldes, todos los que han tenido que estar repartiendo agua como si fuesen una tubería de agua, sí, porque hay que estar llevando cisternas para todos lados, los oasis, y llenando cisternas de los edificios, específicamente en San Juan y otros municipios como Loíza y Canóvana, más bien a los centros comerciales y lugares como por ejemplo hoteles, porque de lo contrario colapsa todo. El problema es que podrían de alguna manera facturarle esa agua. Por ejemplo, los condominios que han tenido que comprar agua, camiones pero gigantescos, constantemente, y le han salido hay un condominio que ha gastado más de $200,000 en agua. Y usted sabe lo que pasa también, es que como el agua se deposita en una cisterna que va antes de los contadores, pues el agua que usted compró, que usted pagó con su bolsillo, con el bolsillo del edificio, que eso se lo van a usted a, en una derrama, se la van a cobrar. Entonces, los contadores de los apartamentos le cobra también. O sea, que la AAA cobra por un agua que no llevó. Así es. Pues va a tener entonces que la AAA pagarle a todos los condominios que han tenido que comprar agua, y también tendrá que pagarle a los municipios por toda la operación que ha tenido que ejecutar en sectores donde el agua no está, no hay. Y no hay dos, tres días, tres, cuatro, cinco, seis, siete semanas, ocho semanas. Bueno, hay un sector en el área metropolitana que lo vi durante el, creo que fue el martes, en el programa de Telemundo de la noche, que en el año 2025 no tuvieron agua por 200 días. Y ahora en el 2026, solo en los 6 meses que llevamos, solo han tenido agua 20 días. ¿Tú sabes lo que es eso? C22, 7:40 de la mañana.
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0: Al regreso en el 740, el martes 7 de julio, habrá interrupciones que dejarán sin agua y sin luz a más de 180 mil abonados.
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0: Gracias por continuar con nosotros aquí en WIAC 740 en la mañana. Cerca de 180 mil abonados de la Autoridad de Acueductos y Alcantarillados experimentarán una interrupción programada en el servicio de agua potable el próximo martes 7 de julio como parte de una serie de trabajos de mantenimiento que la Corporación Pública realizará en el sistema de Carraízo y la planta Sergio Cuevas. Así lo confirmó el presidente ejecutivo de la agencia, Luis González Delgado, en entrevista. La intervención aprovechará una interrupción del servicio eléctrico que realizará Luma Energy para mover un poste en el área de la represa Carraízo, lo que obligará a detener temporalmente la operación del sistema. Según González Delgado, la AAA decidió utilizar esa ventana para ejecutar varios trabajos que en algunos casos llevaban tiempo pendientes y que forman parte de la estrategia para aumentar la producción de agua en la zona metropolitana. Como vamos a estar fuera de operaciones ante la falta de energía, vamos a aprovechar la oportunidad para realizar varios trabajos que estaban pendientes desde hace algún tiempo, explicó. Los trabajos están programados para extenderse entre 12 y 16 horas, aunque el funcionario indicó que la meta es completarlos antes de ese periodo si las condiciones lo permiten. La hora C25, 7:40 de la mañana.
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0: A regreso en el 740, el informe más completo de los deportes. Ya regresamos.
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0: 6:26 en el 740.
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0: A esta hora de la mañana nos conectamos con Cano Negrón de La Ley Deportiva, programa que se transmite el lunes a viernes a las 10 de la mañana por WIAC y toda su cadena. Cano, buenos días.
9: Saludos, buenos días para ti, para la chispa. Llegó el viernes y mucho deporte en este fin de semana, Dios mediante.
0: Ay, Cano, por fin es viernes. Hoy, yo creo que esta semana me siento más cansado que las semanas anteriores. Cano, ayer un juegazo en la tarde-noche. Portugal ahí hubo como de alguna manera hasta controversia con los goles. ¿Usted me pondrá al día?
9: Sí. Sí, inclusive ese gol final que le quitaron al equipo de Croacia, que pudo haber sido el empate o que debió haber sido el empate, pues realmente dejó un mal sabor en un juego que se esperaba un resultado sólido, ¿verdad? De poca anotación. Inclusive el estelar jugador de Portugal sale del juego porque el dirigente lo vio que no corría, o sea, se estaba aguantando, buscando aire. Me refiero a Cristiano Ronaldo, que es de los mejores jugadores del mundo. Y el dirigente se percató y lo que hizo fue que lo sacó. Porque si no me vas a ayudar a defender, pues no te puedo mantener en juego esperando que haya una posibilidad de que tú marques un gol, que te la pongan ahí cerquita. El juego tú tienes que ir a las dos partes, a defender y en la parte ofensiva. Pero finalmente Portugal fue el que ganó. Croacia pues lamentó la derrota, ¿no? Porque es duro cuando tú pierdes. En una situación como esa, se gana o se pierde, pero siempre cuando pasa eso, pues siempre tú tienes un mal sabor. Así que Croacia se eliminó Austria, que fue blanqueado por España 3-0, y se eliminó Argelia, que fue blanqueado por Suiza 2-0. O sea, ya quedan 19 equipos, hoy se eliminan 3 más, lo que prepara la escena para que el sábado, mañana, comiencen los octavos de finales con 16 equipos. Los juegos de hoy son Australia contra Egipto, Argentina frente a Cabo Verde, un equipo de Argentina sólido, que es de los favoritos y que es el actual campeón. Pero un equipo de Cabo Verde, no, aquí no tiene nada que perder. Ha empatado con varios equipos y realmente pues Argentina tiene que seguir mostrando su juego y Messi haciéndolo de él para que puedan prevalecer, pero no son juegos fáciles ninguno de los que quedan. Y entonces Colombia, que es un equipo que también ha jugado sólido, va frente a Ghana. Estos son los tres partidos de hoy. Recuerden que el ganador adelanta, los perdedores se van eliminando. Para mañana, en el comienzo del octavo de final, Canadá frente a Marruecos, Paraguay frente a Francia, y el domingo, Brasil frente a Noruega y México frente a Inglaterra. México es el único equipo que ha ganado los cuatro juegos y que no ha permitido un gol por parte de sus oponentes. Así que eso es noticia positiva, y más aún que están jugando en su país. Fíjate que las tres sedes, sus equipos se mantienen vivos: Canadá, Estados Unidos y el caso de México. En el softball femenino comienza la serie hoy. Ponce frente a Junco, Hidra frente a Sabana Grande. Mañana se devuelven las visitas, son series de 5-3. Son los cuatro equipos que restan en el torneo que se jugó con siete equipos. El BCN no comienza la serie hasta el día 9. O sea, el próximo jueves, día 9, comienza la serie Carolina frente a Bayamón, Aguada con Arecibo, y al otro día, viernes 10, Ponce frente a San Germán, Santurce frente al equipo de Caguas. En el béisbol de Grandes Ligas ayer se jugaron un total de 9 juegos, porque mayormente los jueves, pues los equipos lo que hacen es viajar para comenzar entonces la serie de viernes, sábado y domingo, aunque hay equipos que la comienzan jueves. Ayer Cincinnati le ganó a Milwaukee 7-2, el Boricua Arroyo de 3-0, Colorado apabulló a los Marlins 14-4, los Guardianes le ganaron a los Medias Blancas 6-5 y empatan nuevamente la división central. Atlanta volvió a perder. 11-5 la victoria de San Luis sobre Atlanta, que le ganó 2-3. Kansas City fue barrido por Tampa, le ganó 5-4 y ya Tampa ha sacado 4 juegos de ventaja en la división este de la Liga Americana. Texas le ganó a Detroit 10-4, Seattle blanqueó a Anaheim 1-0, dos Dodgers no pierden, le ganaron a los Padres 12-7, hoy es que lanza Otani. Y Filadelfia perdió con los Piratas 6-1. Se dio a conocer, José, el roster de la preselección nacional de Puerto Rico de la pelota AA. Son 28 jugadores que hay actualmente, hay que hacer un corte de 4 porque el viaje es con 24 jugadores. Kevin Santa, José Pocholo Rivera, Yadier Rivera, Alexis Torres, Kevin Luciano, Kelvi Camacho, Roberto Bebo Peña, Rubén Castro, Jan Hernández, Edison Mora, Anthony García, Yadier Sánchez y Jay Feliciano son los jugadores de posición. Solamente Rubén Castro y Anthony García no están participando en la pelota AA. En el caso de Castro pertenece a Yabucoa, pero está jugando en la Liga Independiente. Y en el caso de Anthony, nunca ha sido seleccionado en la pelota AA y luego en México. Los lanzadores: Luis Leroy Cruz, Jorge Lavoy, Noel Pinto, Miguel Ausúa, Sidney Duprey, Héctor Hernández, Rubén Ramírez, Joshua Torres, Miguel Mejía, Anthony Borrero, Yeriel Rivera, Jorge Benítez, Luis Cintrón, Jorge López y José Cruz Molina. Solamente Jorge López es el único que no está participando en la pelota AA. Fue dado de bajo recientemente por uno de los equipos de los Estados Unidos en Grandes Ligas. La acción de hoy, con esta nos vamos: Sabana Grande en Carolina, Comerío frente a Cuamo, Junco frente a Yabucoa. Este es el juego que va por televisión a las 8 por el Canal 6. Y Atillo frente a Hormiguero. Mañana, sábado 4 de julio, Carolina frente a Yabucoa, Hormiguero frente a Comerío, Atillo frente a Sabana Grande y Cuamo frente a Junco. Así que el lunes estaré con todo lo que aconteció en todos los deportes, incluyendo esa copa que está la más interesante. José, buen día para ti, que descanse y buen fin de semana para todos.
0: Gracias, Cano, por la información. La hora 6:32 en WIAC 7:40 de la mañana, cubriendo a todo Puerto Rico.
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0: Buenos días, soy José Ángel Cordero y estos son los titulares más importantes para esta hora. Renuncia Muldrow ocurriría en medio de evaluación de posible sucesora. DITOP insiste en que negocios en carreteras provocan accidentes, vendedores lo rechazan en vista pública. Vivienda confirma destaque de exfuncionario de OCPE investigado por el FEI. Tribunal Supremo archiva queja contra Verónica Ferraioli. Denuncian reducción de 1.200 conserjes en escuelas públicas. La hora 6:33 en WIAC 7:40 de la mañana, arropando a todo Puerto Rico.
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0: Hola, hola, gracias por estar con nosotros. Bienvenidos a WIAC 7:40 de la mañana, son las 6:34.
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0: A esta hora de la mañana, ¿qué tal si nos conectamos con el metrólogo Carlos Anselmi del Servicio Nacional de Metrología en San Juan? Gracias por estar con nosotros. Bonito día.
10: Saludos, gracias. Igual para ustedes.
0: Bueno, en los pasados días, Carlos, he sentido tanto, pero tanto calor estando en la afuera, incluso en horas de la noche. Bueno, yo tengo una gatita que vive detrás de mi casa, allí sí, en el patio, vive todo el tiempo. Yo la quiero meter, pero no se quiere meter. La cosa es que cuando yo salgo a darle comida y agua por la noche, pero qué sofocón, yo no sé cómo pueden estar los animalitos afuera. Usted me dirá, ¿es mi sensación de temperatura o es que esas temperaturas están así?
10: Sí, no, las temperaturas, y es más bien es la combinación de la temperatura del aire con la humedad disponible que hace que la sensación de calor sea bastante, mucho más alta. Esos valores es algo que hemos estado aquí discutiendo. La sensación de calor se está sintiendo en horas entre las 10 de la mañana y 5 de la tarde, que usualmente, ¿verdad?, que o 4 de la tarde, que es cuando está el pico de las temperaturas, está alcanzando esos valores de 100, 105, 106, algunas áreas con mucho cemento y poca circulación de aire pueden estar sobrepasando esos valores. Y la cosa es que son muchos días consecutivos y a medida que eso pasa, el cuerpo se mantiene en estrés. ¿Y qué es lo que está pasando además de eso? Que entonces en horas de la noche debido a que hay particulado de ¿verdad? Particulado en la atmósfera del polvo del Sahara, eso evita que en las noches enfríen un poco, debido a que atrapa la gran parte de la radiación en las capas donde nosotros vivimos de la atmósfera, y por tal razón se sienten las noches un poco más calientes de lo normal. Eso se está observando, ese es el patrón que hemos venido advirtiendo por mucho tiempo, que es, las tendencias, eso es lo que muestran. Y pues sí, está mucho más caliente en el área.
0: Y me llama mucho la atención también porque hasta los que tenemos grama, aunque un pedacito pequeño en la casa, y arbolitos, vemos que están como medio raros, como si estuviesen en estrés.
10: Sí, es que también esa es otra, que no está lloviendo tanto. Tenemos déficit de lluvia en casi todo Puerto Rico. Ahora que usted trae ese tema, podríamos introducir, ¿verdad?, lo que nos dice el Drought Monitor o el Comité de Sequía de los Estados Unidos, que nos indica que gran parte de Puerto Rico, alrededor del 41% de la isla, tiene condiciones atípicamente secas. Se incluyeron áreas en este nuevo informe, se incluyeron áreas del este que antes no estaban, al igual que Vieques, Culebra, el este de Puerto Rico, algunas zonas de del interior central y en el noroeste y suroeste se incluyeron como atípicamente secas. También tenemos un 34, casi 35% de Puerto Rico que tiene una sequía moderada. Y entonces ya cuando vemos esa parte que tiene sequía severa es un 5.89%, que esas zonas son entre Salinas y también otra área en Cabo Rojo, que tienen esas áreas que están sumamente secas o con sequía severa.
0: Claro, en conclusión entonces, tenemos atípicamente menos agua de lo que normalmente hubiésemos tenido para la temporada, y eso de alguna manera también nos llama a reflexionar, a consumir tal vez menos agua y no estar malgastando el tan preciado líquido, porque nos podríamos quedar sin él en los próximos meses. Anselmi, cuando hablamos de la meteorología, nosotros siempre estamos en Puerto Rico pendientes, aunque casi siempre es el mismo factor de calor que tenemos de alguna manera, pensando que es verano siempre, pero no lo es. Pero las personas siempre están pendientes si va a llover o no va a llover para poder hacer actividades. Por ejemplo, en el día de mañana se celebran los 250 años de Estados Unidos y muchos van a celebrar con actividades en el aire libre. ¿Eso es conveniente hacerlo con el panorama de pronóstico para mañana?
10: Pues mira, al momento las condiciones se espera poca actividad de lluvia en el área. No es que no vaya a llover, pero la actividad va a ser bastante limitada. Es que va a estar entrando un particulado o particulado del polvo del Sahara en concentraciones entre moderadas y altas. En el día de hoy van a ir aumentando y tornándose moderadas. Ya el sábado deberían ser concentraciones altas. ¿Qué es lo que nosotros llamamos concentraciones altas? Son concentraciones que nosotros tenemos unos valores que son normales, bajos, moderados y altos, que ya se hizo, ¿verdad?, como una climatología. Y esos datos reflejan que estas concentraciones que van a entrar van a tener valores altos. Eso lo que quiere decir es

0: también con particulado del Sahara en el área.
1: ¿Y dónde quedan las ondas tropicales que se supone que ya normalmente la temporada de huracanes que inicia el 1 de junio se desarrollan en el Atlántico? ¿Dónde están?
0: Pues mira, están moviéndose. Lo que pasa es que se quedan fuera de la zona de nosotros. Están pasando al sur de nosotros. Algunas han pasado, ahora mismo hay una pasando cerca del área, pero se ha quedado sobre el Caribe y no está lloviendo en nuestra zona. De igual manera, en los pasados días hemos tenido, o las pasadas semanas hemos tenido ondas tropicales que han entrado. Lo único que hay tanto particulado del polvo del Sahara que pues se está quedando sobre nosotros o las rodea y entonces evita que entre. Usualmente en condiciones normales tú tienes con una periodicidad de 3 a 5 días tú tienes una onda tropical y entre medio tienes también un curso de polvo del Sahara o aire seco. O sea, que eso va intercalando. Un primero onda, aire seco, pero pues usual, ahora mismo, aunque ese patrón se está viendo, lo observamos, pero las ondas se están quedando bien al sur o hay tanto aire seco que las condiciones no son favorables para que esas ondas se tornen más vigorosas.
1: Entonces, para Puerto Rico, en medio de la temporada de huracanes, no es para ir asustando, pero normalmente los sistemas que nos afectan están para los meses de agosto y septiembre, ¿cierto?
0: Correcto. El pico aquí en Puerto Rico ya vendría siendo entre las últimas semanas de julio hacia agosto y extendiéndose hacia las primeras semanas de octubre.
1: Perfecto. Y entonces, el mar, ¿cómo está para los que le gustan estar todo el tiempo de verano pescando, por ejemplo? Porque tengo amigos que esperan verano, cogen vacaciones para ir a pescar en el mar. ¿Eso es bueno hacerlo?
0: Sí, no, ahora mismo las condiciones están bastante tranquilas en términos marítimos. Tenemos oleaje en el Atlántico entre 3 y 5 pies, mientras que en el Caribe de igual manera hay un riesgo bien bajo de corrientes marinas para las personas que les gusta ir a la playa en el día de hoy. Para mañana, pues a medida que el viento vaya aumentando, el oleaje debería de aumentar un poco, pero se debería de quedar en esos valores que les indiqué de 3 a 5 pies. Y entonces el viento hoy debe estar alrededor de 10, 15 nudos, ya mañana podría estar aumentando en algunas zonas entre 15 y 20.
1: Perfecto. Y entonces, en cuanto a las islas, Vieques, Culebra, San Tomás, Santa Cruz, San John, ¿cómo están las cositas por allá?
0: Igual como el patrón que le expliqué, más o menos el mismo para ellos. Lo único que en términos de corrientes marinas, Vieques y Culebra, al igual que el sureste de Puerto Rico, en el día de mañana y el domingo van a tener un riesgo moderado de corriente.
1: Bueno, agradecido siempre por mantenernos informados y de alguna manera, pues las personas, tratar de orientarlas sobre la climatología y todo lo que tiene que ver con la meteorología en el sentido de pronóstico. Así que muchas gracias por estar con nosotros.
0: A la orden, que tengan buen día.
1: Escuchaban ustedes al meteorólogo Carlos Anselmi del Servicio Nacional de Meteorología. Bueno, ya lo dijo Carlos, que parece que mañana y el domingo van a ser unos días muy buenos para la playa. Hay escasez de lluvia, pero nada, ya mismo lloverá. 6:44 en el 7:40 de la mañana.
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1: Renuncia del jefe de la Fiscalía Federal se da en medio de evaluación de posibles sucesoras. Ya regresamos.
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2: Gracias por continuar con nosotros en WIAC740 de la mañana, cubriendo a toda la isla. La renuncia del fiscal federal para el Distrito de Puerto Rico, Stephen Muldrow, no habría tomado por sorpresa a sectores vinculados al sistema federal de justicia, ya que esta habría ocurrido tras enterarse de que presuntamente se inició un proceso para evaluar a otra persona para ocupar ese cargo. Muldrow anunció ayer que su salida será efectiva el próximo 7 de julio, tras más de 37 años de servicio en el Departamento de Justicia de los Estados Unidos. En una declaración escrita, describió su paso por la Fiscalía Federal como el mayor honor de su carrera profesional, pero no especificó razones de su renuncia. Sin embargo, el ex fiscal federal y abogado Osvaldo Carlo indicó que, según sus fuentes, ya se había encaminado un proceso para evaluar a una mujer para la posición y que Muldrow había decidido renunciar al conocer esa información. La hora 6:46 en WIAC740 de la mañana.
1: Policiacas.
2: El Instituto de Ciencias Forenses identificó los restos humanos hallados recientemente en los municipios de Villalba y Abucoa mediante el análisis y comparación de radiografías corporales, informó la Unidad de Identificación Humana. En el primer caso, la osamenta encontrada el pasado 19 de junio en Villalba corresponde a Ángel Manuel Vázquez, de 88 años. La identidad fue corroborada mediante la comparación de radiografías corporales. En un segundo caso, relacionado con un hallazgo reportado el 18 de junio, esto en Yabucoa, la unidad confirmó que el cuerpo corresponde a Dionisio Mojica Montañez, de 50 años, utilizando el mismo método de identificación científica. El instituto informó que, conforme a su protocolo, los familiares autorizados de ambos fallecidos fueron notificados. 6:47, WIAC740 de la mañana.
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2: El Tribunal de Apelaciones del Primer Circuito de Estados Unidos ha reactivado el litigio sobre la destitución por parte del presidente Trump de tres miembros de la Junta de Supervisión Fiscal, al ordenar a las partes que expliquen cómo se debe continuar el caso a la luz de una reciente decisión del Tribunal Supremo sobre la facultad presidencial para destituir funcionarios. En una orden emitida el 1 de julio, el tribunal ordenó al Departamento de Justicia y a los miembros de la Junta que presenten mociones sobre los próximos pasos procesales en un plazo de 30 días. La directiva indica que el panel de apelaciones reevaluará el caso tras la decisión de la Corte Suprema en el caso Trump contra Cook, que abordó cuándo los tribunales pueden revisar las decisiones de un presidente de destituir a funcionarios amparados por la cláusula de causa justificada. Hemos recibido el informe de situación de los apelantes, en el que nos informaron de la emisión de parte de la Corte Suprema de su opinión Trump versus Cook 2026, como se sugiere en la moción, sin oposición de los apelantes, el 22 de diciembre de 2025, para suspender el caso. Las partes deberán presentar mociones para regular los procedimientos posteriores, a más tardar 30 días a partir de la fecha de esta orden, escribió el Tribunal de Apelaciones. La hora 6:49, 7:40 de la mañana.
1: Farándula.
2: La obra del reconocido diseñador, escultor y educador puertorriqueño Andrés Salas forma parte de Todos a Todos 2, una muestra colectiva que reúne el trabajo de 27 creadores y ofrece una amplia mirada al diseño contemporáneo en la isla. Todo a Todos 2 se presenta en el Museo de Arte y Diseño de Miramar hasta el 3 de octubre. Como parte de la muestra, una de las salas se dedica a resaltar la trayectoria y aportaciones de Salas, cuya carrera ha contribuido significativamente al desarrollo y la proyección internacional del diseño puertorriqueño. 6:49, WIAC 740 en la mañana.
1: avances tecnológicos.
2: El Departamento de Justicia alertó este jueves sobre la proliferación de esquemas fraudulentos de inversión en criptomonedas, luego de que un hombre fuera sentenciado por apropiarse ilegalmente de $25,000 de un médico mediante una falsa oportunidad de inversión. La agencia informó que Ismael Rodríguez Torres fue sentenciado en el Tribunal de Primera Instancia de Arecibo a cumplir 8 años de probatoria por defraudar a un médico en el municipio de Manatí, a quien convenció de invertir en un supuesto negocio relacionado con minas de esmeraldas en Brasil. De acuerdo con la fiscal, directora de la Unidad Investigativa de Crímenes Cibernéticos, Naidic Ramos, el convicto solicitó el dinero bajo promesa de que la inversión generaría miles de dólares en ganancias. El esquema, conocido internacionalmente como Pietra Verdi, resulta ser un fraude. La hora 6:51 en WIAC 7:40 en la mañana.
1: Economía.
2: Las solicitudes de ayuda por desempleo en Estados Unidos bajaron levemente la semana pasada, mientras los despidos se mantienen a niveles históricamente saludables. La cantidad de estadounidenses que presentaron solicitudes de ayuda por desempleo en la semana que terminó el 27 de junio disminuyó en 1,000, alcanzando los 215,000, informó el Departamento del Trabajo el jueves. Esto es una cifra inferior a los 225,000 de nuevas solicitudes que pronosticaron los analistas encuestados por la firma de datos FactSet. Las solicitudes semanales de ayuda por desempleo se consideran representativas de los despidos de Estados Unidos y se acercan a un indicador casi en tiempo real de la salud del mercado laboral. 6:52, WIAC 7:40 de la mañana.
1: Internacionales.
2: El Fondo de las Naciones Unidas para la Infancia, mejor conocido como UNICEF, estima que unos 680,000 niños necesitan asistencia en Venezuela tras el doble terremoto de hace 8 días, que ha dejado hasta ahora más de 2,200 fallecidos y 11,267 heridos, dijo la portavoz de comunicaciones de la Oficina Regional de América Latina. Estimamos que alrededor de 680,000 niños están en necesidad en todos los estados que han sido afectados por el terremoto y queremos llegar al menos 232,000. Estamos trabajando para conseguir los recursos, indicó Sena desde el campamento transitorio del complejo deportivo Domo José María Vargas de La Guaira, el estado más afectado por los terremotos de magnitud 7.2 y 7.5. 6:53 en el 7:40 de la mañana.
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2: A esta hora de la mañana, ¿cómo está el tránsito en las principales vías de rodaje? Nos vamos con Lou Rodríguez.
3: Muy buenos días, el madrugador lo sabe, 7:40 de la mañana, te mantiene informado. Informe del tránsito, tráfico pesado en la avenida Doctor Ramón en Mérito Betances en Bayamón, también en la avenida Lomas Verde Este en Guaynabo, en avenida Jesús de Piñero Oeste en San Juan, en avenida Doctor Ashford en San Juan y en la avenida Paseo de los Gigantes Oeste en Carolina. Soy Luis Rodríguez, este fue el informe del tránsito en 7:40 de la mañana con José Ángel Cordero.
2: Gracias, Lou. La hora 6:54 en WIAC 7:40 de la mañana, cubriendo a todo Puerto Rico de punta a punta.
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2: Al regreso en el 7:40. DITOP insiste en que negocios en carreteras provocan accidentes. Vendedores lo rechazan. Ya regresamos.
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3: Gracias por continuar con nosotros aquí en WIAC 740 en la mañana. ¿Qué están haciendo hasta ahora? ¿Ya desayunaron? ¿Bebieron café? Yo no he bebido café. Ah, esta gente está llamando, ¿verdad? Pero es que ¿qué te puedo decir? Si está la calle limpiecita hoy, no hay tapón. Bueno, vamos a celebrar, vamos a mandar a buscar huevitos hoy. Vamos a mandar a buscar huevitos hoy, ¿no? Con jamoncito y... Sí, hay chavo. Cobramos ayer. Mira cómo se ríe Low. Sí, nos pagaron. Estamos al día. Sí, la cuenta está boyante ahora. Ya mañana no, porque todos los pagos que están para hoy los van a cobrar. Pero por lo menos hoy uno dice, mira, pues tengo dinero. Así que aprovechen la bonanza del día de hoy y vamos a desayunar fuertecito hoy. Bueno, a esta hora de la mañana les tengo que decir, bueno, ¿qué están haciendo en sus casas? ¿Qué hacen hoy? Hoy es feriado para muchos, pero Omari no me lo dio el día libre. Me dijo que no. Yo le dije, Omari, vamos a hacer esto, vamos a cogerlo libre. ¿Y sabe lo que me dijo? El compromiso de nosotros es con el pueblo de Puerto Rico. Así me dijo. Y yo le dije, Omari, 2028, se está tirando ya. Así que ya veremos. Bueno, a esta hora de la mañana, si usted no está haciendo nada y está tirado así en el sofá o está en una sillita de playa en la parte de atrás de su casa o sencillamente está en la cama escuchándonos y enterándose de lo que está pasando, les tengo que decir que hoy es un día extraordinario. Pero mira, Low, que quiere ir que dormir. Low, ya cuando ya el Señor nos llame, vamos a dormir un ratito en lo que la segunda venida. Low quiere estar durmiendo todo el tiempo. No, hombre, no. Hay que trabajar, Low. Hay que generar dinero. Generar dinero para... Ay, eso se escuchó feo. Hay que dormir, dice Omari. Pero no, generar dinero, no. Hay que tener lo suficiente para costear las cosas básicas, ¿verdad? Porque el dinero es efímero, el dinero llega y se va. El dinero llega y se va. Bueno, hay que dar gracias al Señor que tiene con vida a muchas personas que de cierta manera, pues algunas enfermedades les ha robado su manera de ser, su encuentro con la familia. Mira lo que dice. Yo hablando de la felicidad y luego dice que ella va a cobrar por dormir. No, hombre, no. Sí. Miren, hay personas, hay personas que tienen enfermedades como Alzheimer, Parkinson, que son enfermedades catastróficas. Pues muchos medicamentos han ayudado, pero no siempre ocurre así. Tengo una compañera que está viviendo momentos bien difíciles con su mamá. Está perdiendo la memoria, le han dado algunos derrames. Y eso es bien doloroso porque uno ver a su madre y su padre echando hacia atrás es bien difícil. Personas bien fuertes que tenían autoridad y uno los ve ya en una etapa de su vida que no pueden caminar, no pueden hablar, no pueden pensar. Es bien difícil. La vida no es tan fácil como aparenta ser. Yo siempre le digo al Señor que si yo voy a estar postrado en una cama, ay, que me lleve. Porque es una carga también para los familiares. Y uno que ha sido tan independiente en su vida, porque yo he trabajado desde muy niño, desde muy niño. Imagínese usted, en el residencial Vigo Salas, yo tenía una tienda de dulces. Cuando yo estaba en escuela elemental, yo era un atrevido. Le compraba los dulces a una persona que vendía dulces a todos los negocios en Quebradillas. Y yo se los compraba. Entonces me ganaba dinero y yo vendía dulces. Todos los dulces que usted iba a comprarle en la tienda de dulces los tenía yo. También tenía las estampillas esas de los libros de estampillas. Tenía Limber, tenía majarete, tenía flan, tenía... yo hacía de todo. Refrescos, malta, todo. Yo vendía de todo. Y siempre me las he buscado, trabajando. Nunca pedía, nunca... a mí nada me lo dieron gratis. Todo hubo que hacerlo, trabajar. Pues entonces imagínese usted cuando uno llega a una edad ya bastante adulta, que uno tenga que depender. Para mí es traumático. Por eso que yo le pido al Señor que yo me acueste a dormir y ya me duerma y muera así. O sea, que tampoco un accidente ni nada. O sea, que me acueste a dormir y muera así. Ya, que el Señor me... O sea, que si tampoco ni un... que me ahogue, nada. ¿Por qué yo estoy hablando de eso? No, porque la vida es efímera, la vida se acaba. Que yo me acuesto a dormir y que el Señor diga, pues hasta aquí llegaste. Y ya, y duerma como en paz. Ay, que tenga una sonrisa y todo, ¿sabes? Que no me vea triste. Sí, porque hay gente que se muere y se ve bien muy triste. Bueno, a las 7 y 2, déjame hacer el noticiario, Lou. La hora 7 y 2 en el 7:40 de la mañana.
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3: Buenos días, soy José Ángel Cordero y estos son los titulares. Obras Públicas insisten que negocios en carretera provocan accidentes. Vendedores lo rechazan. Vivienda confirma destaque de exfuncionario de OFPE investigado por el FEI. Tribunal Supremo archiva queja contra Verónica Ferraioli. Denuncian reducción de 1.200 conserjes en las escuelas públicas. Arquitecta analiza impacto de terremotos en la infraestructura de Puerto Rico. Buenos días, la hora 7:13 en todo Puerto Rico.
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3: Gracias por estar con nosotros en el 7:40 de la mañana y estamos cubriendo a todo Puerto Rico. Son las 7:03. El secretario del Departamento de Transportación y Obras Públicas, Edwin González Montalvo, alegó en la vista pública que la vista pública de la Comisión de Transportación e Infraestructura, que los negocios ambulantes en la vía de rodaje han provocado, escucha esto, Lou, múltiples accidentes y daños. Mientras portavoces de estos pequeños empresarios niegan responsabilidad y atribuyen a las condiciones de las carreteras los incidentes. Oye, porque también las carreteras están llenas de hoyos. Hay aquí saliendo de la estación, si usted se mete como si fuese para la Goya, que va a doblar a mano izquierda, y usted va a ir rumbo a una gasolinera que hay, pues mira, hay una alcantarilla abierta. Que el que caiga en esa alcantarilla con el boquete que hay también, ahí deja el carro, lo deja ahí. Es más, usted se baja del carro, sale y ya eso no sirve. Eso tiene que ir para... porque ahí pierde la vida uno. Mientras portavoces de estos pequeños empresarios niegan responsabilidad y atribuyen a las condiciones de las carreteras los incidentes. El departamento ha identificado un número considerable de estos negocios ambulantes o microempresas que se encuentran ubicados en los márgenes de carreteras estatales, avenidas, vías marginales y paseos que podrían comprometer la seguridad vial, dijo González Montalvo, a quien le fue requerido una lista de estos negocios en 15 días laborales. La ubicación inadecuada de estas estructuras, vehículos o actividades comerciales representan un riesgo para la seguridad vial, al constituir un elemento de distracción para los conductores en algunos casos, limitan la visibilidad de rotulación oficial, obstaculizan la circulación del tránsito y en determinadas circunstancias se pueden convertir un obstáculo que dificulta las labores de emergencia y mantenimiento de la infraestructura vial. En ocasiones han causado daños a vallas de seguridad, letreros y taludes, causando debilitamiento del terreno, añadió. Incluso mencionó que según un informe emitido por la Comisión de Seguridad en el Tránsito, se han registrado desde el año 2019 al 2026 359 choques contra este tipo de negocio, de los cuales 62 fueron contra el puesto, el vendedor o cliente. Yo le decía una cosa, ¿no será también que las carreteras del país tienen muy poco espacio de paseo o muy poco espacio de la distancia entre la acera, por ejemplo, y la carretera? ¿No será que las carreteras las hicieron como que muy pequeñas? No hay un margen amplio. Porque hay algunas carreteras que lo que tienen es un carril. Viene y un carril va. Y entonces lo que tienen es un chispito de brea. O sea, no tienen paseo. Lo que hay es tierra para el otro lado. Y la gente muchas veces lo que hace es que limpiar para que usted salga, se salga de la carretera. Pero eso, pero el problema está en que eso, desde que yo era niño, pero usted no se acuerda cuando iba, por ejemplo, para allá, para los que íbamos a Aguadilla, a la playa, que usted iba bajando, creo que era para Crash Bowl, usted iba bajando y entonces usted se encontraba con vendedores que vendían los polvorones. Ay, Dios mío, los polvorones, lobo. Cristo amado, ¿no has probado los polvorones esos de que están, no están calientes porque están acabados de hacer, aunque posiblemente sí, pero es que están calientes por el sol que cogen durante el día? Yo les tengo que admitir que yo me compraba una bolsa de polvorones aquí cuando salía, bueno, salía cuando venía de Levittown hacia acá. Había antes de la entrada al expreso, había un señor que vendía los, ya no, yo creo que se murió porque hace tiempo no lo veo. La cosa es que yo me compraba una bolsa de polvorones que antes tenían como 12. Ya la última vez que lo compré tenían como 8. O sea, iban bajando la cantidad. La cosa es que yo me comía la bolsa completa, Low. Dios, a mí, por alguna razón, a mí me encantan los polvorones, me encantan. Y me comía, pero la bolsa completa. En lo que yo llegaba de ese lugar, de la cajetera donde los compraba, hasta el canal ya yo me había comido de la bolsa completa. Me encantan, una cosa espectacular. Claro, ya no, llevo creo que un mes y pico sin comer dulce, ningún tipo de dulce. Ya rompí vicio, este Low. Ya, porque usted puede, a los 21 días usted rompe vicio. Ya lo rompí. Felicítame. Muy bien, aplauso. Sí, porque antes, para los que me conocen de verdad, saben que yo me pasaba comiendo dulce todo el tiempo, pero ya llevaba 3 años sin refresco y ahora llevo un poco más de un mes sin dulces. Y es una nueva vida. Es raro decirle que no a un pedazo de flan o a un pedacito de, tal vez, de tembleque o un quesito o una dona, pero hay que hacer esfuerzos en la vida. Hay que hacer muchos esfuerzos. La hora 7:09 en el 740. El secretario del Departamento de la Vivienda, Luis Augusto Martínez Román, confirmó que el exsecretario auxiliar de la Oficina de Gerencia de Permisos, Norberto Almodóvar Vélez, se encuentra en destaque en su agencia desde el 29 de junio. Almodóvar Vélez fue referido por la secretaria de Justicia, Lourdes Linet Gómez, y la entidad investiga si se les radica cargos por intervención indebida en las operaciones gubernamentales, influencia indebida y posibles violaciones a la ley de ética gubernamental. Como bien mencionó el secretario del Desarrollo Económico y Comercio, Carlos Ríos Pierluisi, ninguno de los procesos ante los distintos foros afecta por el destaque autorizado. El señor Almodóvar realiza funciones de carácter administrativo, las cuales no están relacionadas con el manejo de fondos federales, ni subasta, ni con labores de supervisión de empleados. Sus funciones estarán relacionadas con proyectos puntuales que está llevando a cabo nuestro departamento y sus agencias adscritas y que se beneficiarán por su experiencia y conocimiento sobre los trámites de permisos e interagenciales, dijo el secretario Martínez Román en declaraciones escritas. El panel de ex jueces de la oficina del panel sobre el fiscal especial independiente designaron a Fabiola Acarén Porrata e Iliana Agudo Calderón para investigar las denuncias hechas contra Almodóvar Vélez por el ex titular del Departamento de Desarrollo Económico y Comercio, Sebastián Negrón Richard. Y hablando de Negrón Richard, recuerden que hay una investigación sobre este particular en el Senado. La hora 7:11 en el 7:40.
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3: En línea telefónica tengo al comandante Mario González de Operaciones de Campo. Gracias por estar con nosotros. Bienvenido.
4: Y buen día, buen día.
3: Bueno, González, durante este fin de semana, que aunque no es largo, pero sí se celebra el Día de la Constitución de Estados Unidos, los puertorriqueños copiamos todas las celebraciones allá y las de acá, y me imagino que habrá, de cierta manera, muchas actividades o mucho movimiento de personas, y con eso creo que debe haber un plan de seguridad. Usted me pondrá al día.
4: Sí, mire, las tres sedes policíacas, tenemos un plan activo desde que comienza hoy hasta el 6 de julio. Pues mira, la Policía de Puerto Rico implementó un plan operacional y preventivo dirigido a fortalecer la seguridad pública durante las actividades recreativas, culturales y turísticas que se desarrollarán en la jurisdicción de las tres áreas policíacas. Este esfuerzo estará orientado a prevenir la comisión de delitos, preservar el orden público y garantizar un ambiente seguro para residentes, comerciantes y visitantes. Históricamente, durante la época de verano, se registra un incremento en la movilidad de los ciudadanos, quienes visitan festivales, actividades culturales, cuerpos de agua, piscinas, parques acuáticos, centros comerciales, paradores y otros lugares de recreación. Este aumento de la actividad social requiere una presencia policíaca visible, estratégica y preventiva que promueva el cumplimiento de las leyes, desaliente la actividad delictiva y fortalezca la percepción de seguridad de la ciudadanía. La intervención temprana del patrullaje preventivo, la orientación al público y la coordinación con agencias gubernamentales y municipales constituyen herramientas esenciales para minimizar riesgos y atender oportunamente cualquier situación que pueda surgir. Tenemos activado en el plan las unidades de tránsito, tenemos la unidad motorizada para prevenir el crimen en los centros comerciales, en las playas y en las urbanizaciones. Tenemos el patrullaje acuático con FURA y el aéreo.
3: Wow, entonces quiere decir que ustedes han implementado un plan agresivo desde hoy 3 de julio, me dijo hasta el 6 de julio.
4: Hasta el 6 de julio.
3: Y eso, sí. Y le pregunto, comandante, porque he leído recientemente que ustedes en la policía han tenido muchas bajas de personas que han llegado a la edad máxima, han tenido que retirarse, otros que se han jubilado, otros que han renunciado por X o Y razón. ¿Ustedes tienen suficiente policía para manejar toda esta operación? Porque me está hablando de operaciones bastante agresivas.
4: Sí, con todo eso tenemos suficiente personal para atender esas actividades debido a que adelantamos los días libres. Tenemos todo el personal laborando este fin de semana y también tenemos a los oficiales trabajando este fin de semana.
3: Ah, quiere decir que ustedes entonces adelantaron días libres, vacaciones de los policías para que todos estuviesen disponibles para esta época.
4: Eso es así.
3: Ok, entonces, cuando usted habla de muchas actividades que se pueden dar, me menciona, y todos nosotros hemos participado también en actividades como festivales, también actividades en las playas, en los lagos y todo esto. ¿Qué ustedes buscan con este plan de vigilancia? ¿Qué es lo que se intenta hacer por la policía? Que evitemos robo, accidente de tránsito, gente ebria guiando. ¿Qué es lo que buscan?
4: Ese es el fin, lo que me acabas de decir. Mira, nosotros tenemos un llamado a la ciudadanía que si van a beber, que pasen la llave. ¿Para qué? Para evitar muertes en las carreteras. y que disfruten en familia, y cuando lleguen a su casa lleguen tranquilos y que lleguen como dejaron su residencia, como según la dejaron, según lleguen, con la vigilancia preventiva que tenemos este fin de semana.
3: Comandante, en la época anterior, hace 10, 15 años, veíamos muchos policías haciendo como estos bloqueos en algunas comunidades, donde muchas veces empezaban a multar hasta por las luces, que a veces uno no se daba cuenta de que tenía una luz fundida. Claro, eso en los autos viejos, ahora en los autos nuevos es mucho más fácil porque te dice qué bombilla está dañada. Pero me imagino que en esos bloqueos, en esas inspecciones, también sacaban vehículos que estaban sin malvete, sin inspección, vehículos que tuviesen algún problema mecánico que no debía estar en la calle. Ahora, ¿cómo ustedes lo hacen, comandante? Porque ahora los malvetes no se pueden ver.
4: Sí, pero tenemos unos vehículos especializados para detectar cuando la gente transita por los vehículos que no tienen el malvete actualizado, y esos vehículos pues no nos ayuda a detectar esos vehículos que transitan sin haber pagado los malvete.
3: Ah, quiere decir que ustedes saben qué vehículo está pasando como por el sello, por AutoExpreso, por entonces, con el sellito AutoExpreso, que es el malvete también ahora.
4: Correcto, sí, señor.
3: Ok, le pregunto, comandante, cuando por ejemplo ustedes intervienen con una persona que no tiene malvete y ustedes detectan, esto es una pregunta que yo siempre me he hecho, ustedes detectan que hay, por ejemplo, olor a marihuana, que están fumando, ¿qué procede en esos casos? Porque yo le voy a decir una cosa, yo saliendo del canal, prácticamente todo el tiempo allá en el canal 3 en Carolina, cuando bajo el cristal, que usualmente lo hago para escuchar si el portón cierra o no cierra, que da un cantacito, pues Dios mío, mucha gente fumando marihuana o por lo menos la pesta marihuana.
4: Bueno, esto es una causal que tenemos nosotros en la intervención con los ciudadanos, y el policía ya tiene la experiencia y el expertise para hacer el procedimiento que hay que hacer en ese caso específico.
3: O sea, que se puede intervenir solamente con el olor a esa droga que se supone que está legal es la no estar fumando marihuana, eso no es legal.
4: Bueno, si existe un motivo, importante esto, si existe un motivo fundado para nosotros hacer el procedimiento que tenemos que hacer, pues el policía tiene esa potestad para hacerlo.
3: Quiere decir que solamente por el olor a marihuana no se puede intervenir.
4: Esa es la causa, es el policía en el sitio. El policía que está en el sitio tiene esa potestad para hacerlo, según su expertise en ese departamento.
3: Relacionado a las intervenciones, comandante, ya que lo tengo en línea y en este plan agresivo que ustedes tienen, muchas veces con estas intervenciones o que ustedes detectan, por ejemplo, una persona que no tiene malvete, normalmente esa persona que no tiene malvete ha cometido otros delitos, por ejemplo, que su carro no tiene inspección, que su carro posiblemente tenga alguna pieza robada, porque yo me acuerdo también una vez saliendo de mi casa, me detienen y me dicen, yo tenía el carro de mi esposa, y me dicen que abriera el bonete del carro, y como yo no tengo nada que esconder, pues lo abrí. Y entonces me dicen, no, es que se están robando a una pieza algo del carro y estábamos verificando. ¿Eso es normal que pase?
4: Bueno, esa decisión la toma, como repito, esa decisión la toma el policía en la calle. Si el policía entiende y tiene motivo fundado para creer que ese vehículo está transportando piezas hurtadas, robadas, pues tiene esa potestad. También tiene la facilidad de llamar a la división de vehículos hurtados, que son los expertos, más allá de dudas razonables, para intervenir con ese tipo de la pregunta que me acabas de hacer.
3: Perfecto. Gracias por estar con nosotros, comandante, y esperamos que no tengan que intervenir con nadie, que no haya problemas, que no haya incidentes, pero sabemos que eso no va a ser tan así. Van a tener que intervenir en el caso de que así fuese.
4: Así, exacto.
3: Gracias, buen día, comandante. Buen día. Gracias, escuchaban gracias, ustedes gracias. A Mario González de Operaciones de Campo, acordándonos que desde hoy, 3 de julio hasta el 6, tienen un plan agresivo en todas las zonas policíacas. Oye, si usted va a beber, por Dios, no guíe. Si usted va a disfrutar en familia, trate de disfrutarlo bien, sin incidente. Si usted, por ejemplo, tiene licencia para portar arma y todo, no la lleve para actividades, no se meta en problemas. Vamos a hacer las cosas ordenadas para disfrutar bien este fin de semana a la hora 7:20.
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3: A regreso, Tribunal Supremo archiva queja contra Verónica Ferraioli. Los detalles en solo minutos.
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0: habla la licenciada Coralis Díaz San Pedro para dejarles saber que cuando surge una sucesión intestada, el orden es excluyente. Es decir, si existen personas descendientes y cónyuge sobreviviente, estas serán las herederas de la totalidad de los bienes. El cónyuge va a compartir la herencia en igualdad de condiciones que las personas descendientes. Solo si no hubiese descendientes ni cónyuge, es que se recurre a las personas ascendientes y así sucesivamente.
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5: Gracias por continuar con nosotros aquí en WIAC 740 en la mañana. El Tribunal Supremo emitió una resolución en la que determinó archivar la queja presentada contra Verónica Ferraioli relacionada al caso Sally versus Departamento de Salud. Examinada la queja, así como los demás escritos presentados posteriormente, se ordena el archivo de esta queja. Lee la resolución del más alto foro judicial del país. Tras la determinación, Ferraioli Ornedo sostuvo que el archivo confirma su postura de que nunca incurrió en conducta indebida. Previamente expresé que rechazaba cualquier alegación de conducta indebida en este caso, así como en cualquier otro. Ahora el Honorable Tribunal Supremo acaba de confirmarlo con el archivo total de la queja radicada. La licenciada añadió que en casi 30 años de práctica legal nunca había enfrentado una queja disciplinaria y aseguró que el proceso respondió a un ataque político. 7:23, 7:40 de la mañana.
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5: A regreso, denuncian reducción de 1,200 conserjes en escuelas públicas. Los detalles en breve.
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5: Gracias por continuar con nosotros. El Departamento de Educación reducirá la disponibilidad de personal de mantenimiento para el inicio del nuevo año escolar en agosto, lo cual ha levantado señalamientos de miembros de la comunidad educativa, quienes aseguran la importancia de mantener los recursos actuales para garantizar la salubridad en las escuelas. Grupos como el Sindicato Puertorriqueño de Trabajadores y la Federación de Maestros denunciaron respectivamente que la decisión administrativa representa una reducción de alrededor de 40% de la plantilla actual de mantenimiento para los 856 planteles, que también se ha recortado la cantidad de horas de trabajo para el personal. Mientras tanto, la Asociación de Maestros señaló que cualquier determinación administrativa incide directamente en la seguridad y salubridad de los planteles. Los entrevistados indicaron que la nueva fórmula para asignar el personal de mantenimiento, comunicada mediante carta, provocaría la eliminación de 1,205 puestos de conserjes contratados por las compañías Mangual y Experts. Recuerden que ya no son empleados del gobierno, son empleados de empresas privadas. 726 en WAC740. Los intentos de rescatar personas con vida en Venezuela continúan tras el dolor de tras el doble terremoto que ha causado cientos de muertos y miles de heridos, principalmente por el colapso de numerosos edificios. En múltiples vídeos divulgados en redes sociales sobre lo sucedido en los estados de Caracas, La Guaira, Miranda, Aragua, Carabobo y Falcón, se vio que muchos edificios tenían un material de relleno en sus columnas, conocido como poliestireno expandido, lo que causó indignación por parte de los venezolanos. La arquitecta Astrid Díaz habló con Metro sobre los materiales de construcción que se pudieron utilizar para la edificación de estos edificios, que según explicó, no está permitido su uso bajo los códigos de construcción de la isla. Esto no está permitido por los códigos de Puerto Rico ni se considera al diseñar estructuras. Si tomamos como referencia el huracán María, cuando más del 51% de las viviendas eran construcciones informales, sin permisos ni planos, podríamos concluir que ante un terremoto de gran magnitud, más de la mitad de las estructuras en Puerto Rico sufrirían daños severos porque no cumplen con los códigos de materiales, refuerzos y seguridad, señaló Díaz. Explicó además que seguir el código de construcción no evita que la infraestructura se fragmente o tenga averías, sino que el edificio se mantenga de pie. Para la arquitecta, las estructuras más vulnerables son las que soportan mediante zancos o condominios frente al mar. Esos posiblemente colapsen. La hora 7:28 en el 7:40 de la mañana, cubriendo a todo Puerto Rico de punta a punta.
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5: A esta hora de la mañana, ¿qué tal si nos conectamos con Cano Negrón de La Ley Deportiva? Programa que se transmite el lunes a viernes a las 10 de la mañana por WAC740. Cano, cuéntame qué está pasando en la Copa. Ayer Portugal se enfrentó, ganó, pero hubo de alguna manera controversias con algunos de los goles.
9: Sí, inclusive ese gol final que le quitaron al equipo de Croacia, que pudo haber sido el empate o que debió haber sido el empate, pues realmente dejó un mal sabor en un juego que se esperaba un resultado sólido, ¿verdad? De poca anotación. Inclusive el estelar jugador de Portugal sale del juego porque el dirigente lo vio que no corría, o sea, se estaba aguantando, buscando aire. Me refiero a Cristiano Ronaldo, que es de los mejores jugadores del mundo, y el dirigente se percató y lo que hizo fue que lo sacó, porque si no me vas a ayudar a defender, pues no te puedo mantener en juego esperando que haya una posibilidad de que tú marques un gol, que te la pongan ahí cerquita. El juego tú tienes que ir a las dos partes, a defender y en la parte ofensiva. Pero finalmente Portugal fue el que ganó. Croacia pues lamentó la derrota, ¿no? Porque es duro cuando tú pierdes en una situación como esa. Se gana o se pierde, pero siempre cuando pasa eso, pues siempre tú tienes un mal sabor. Así que Croacia se eliminó Austria, que fue blanqueado por España 3-0, y se eliminó Argelia, que fue blanqueado por Suiza 2-0. O sea, ya quedan 19 equipos, hoy se eliminan 3 más, lo que prepara la escena para que el sábado, mañana, comiencen los octavos de finales con 16 equipos. Los juegos de hoy son Australia contra Egipto, Argentina frente a Cabo Verde, un equipo de Argentina sólido, que es de los favoritos y que es el actual campeón. Pero un equipo de Cabo Verde, no, aquí no tiene nada que perder, ha empatado con varios equipos y realmente pues Argentina tiene que seguir mostrando su juego y Messi haciéndolo de él para que puedan prevalecer, pero no son juegos fáciles ninguno de los que quedan. Y entonces Colombia, que es un equipo que también ha jugado sólido, va frente a Ghana. Estos son los 3 partidos de hoy. Recuerden que el ganador adelanta, los perdedores se van eliminando. Para mañana, en el comienzo del octavo de final, Canadá frente a Marruecos, Paraguay frente a Francia, y el domingo Brasil frente a Noruega y México frente a Inglaterra. México es el único equipo que ha ganado los 4 juegos y que no ha permitido un gol por parte de sus oponentes. Así que eso es noticia positiva, y más aún que están jugando en su país. Fíjate que las 3 sedes, sus equipos se mantienen vivos: Canadá, Estados Unidos y el caso de México. En el softball femenino comienza la serie hoy. Ponce frente a Junco, Hidra frente a Sabana Grande. Mañana se devuelven las visitas, son series de 5-3, son los 4 equipos que restan. en el torneo que se jugó con 7 equipos. El BCN no comienza la serie hasta el día 9. O sea, el próximo jueves, día 9, comienza la serie Carolina frente a Bayamón, Aguada con Arecibo, y al otro día, viernes 10, Ponce frente a San Germán, Santurce frente al equipo de Caguas. En el béisbol de Grandes Ligas ayer se jugaron un total de 9 juegos, porque mayormente los jueves, pues los equipos lo que hacen es viajar para comenzar entonces la serie de viernes, sábado y domingo, aunque hay equipos que la comienzan jueves. Ayer Cincinnati le ganó a Milwaukee 7-2, el Boricua Arroyo de 3-0, Colorado apabulló a los Marlins 14-4, los Guardianes le ganaron a los Medias Blancas 6-5 y empatan nuevamente la división central. Atlanta volvió a perder 11-5 la victoria de San Luis sobre Atlanta, que le ganó 2-3. Kansas City fue barrido por Tampa, le ganó 5-4 y ya Tampa ha sacado 4 juegos de ventaja en la división este de la Liga Americana. Delta le ganó a Detroit 10-4, Seattle blanqueó a Anaheim 1-0, dos Dodgers no pierden, le ganaron a los Padres 12-7, hoy es que lanzó Otani, y Filadelfia perdió con los Piratas 6-1. Se dio a conocer, José, el roster de la preselección nacional de Puerto Rico de la pelota AA. Son 28 jugadores que hay actualmente, hay que hacer un corte de 4 porque el viaje es con 24 jugadores. Kevin Santa, José Pocholo Rivera, Yadier Rivera, Alexis Torres, Kevin Luciano, Kelvin Camacho, Roberto Bebo Peña, Rubén Castro, Jan Hernández, Edison Mora, Anthony García, Yadier Sánchez y Jay Feliciano son los jugadores de posición. Solamente Rubén Castro y Anthony García no están participando en la pelota AA. En el caso de Castro pertenece a Yabucoa, pero está jugando en la Liga Independiente. Y en el caso de Anthony, nunca ha sido seleccionado en la pelota AA, luego en México. Los lanzadores: Luis Leroy Cruz, Jorge Lavoy, Noel Pinto, Miguel Ausúa, Sidney Duprey, Héctor Hernández, Rubén Ramírez, Yochoa Torres, Miguel Mejía, Anthony Borrero, Yeriel Rivera, Jorge Benítez, Luis Cintrón, Jorge López y José Cruz Molina. Solamente Jorge López es el único que no está participando en la pelota AA. Fue dado de bajo recientemente por uno de los equipos de los Estados Unidos en Grandes Ligas. La acción de hoy, con esta nos vamos: Sabana Grande en Carolina, Comerío frente a Cuamo, Junco frente a Yabucoa. Ese es el juego que va por televisión a las 8 por el Canal 6. Y Atillo frente a Hormiguero. Mañana, sábado 4 de julio, Carolina frente a Yabucoa, Hormiguero frente a Comerío, Atillo frente a Sabana Grande y Cuamo frente a Junco. Así que el lunes estaré con todo lo que aconteció en todos los deportes, incluyendo esa copa que está la más interesante. José, buen día para ti, que descanse y buen fin de semana para todos.
5: Gracias, Cano, por la información. La hora 7:34 en el 7:40 de la mañana.
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5: Buenos días, soy José Ángel Cordero y estos son los titulares. Mientras lo investiga, el FEI, exfuncionario de OCPE, consigue nuevo puesto en vivienda. Luma y la AAA realizarán mejoras en Carraízo para evitar futuras interrupciones. Familia niega irregularidades en proyecto educativo para estudiantes con rezago académico. Se une contra el lavado de dinero y el fraude financiero. Gobernadora concede libre el 3 y el 24 de julio a empleados públicos. Viviendas asequibles en Yabucoa promedian inversión de medio millón de dólares. Buenos días, la hora 7:34.
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5: Hola, hola, gracias por estar con nosotros. Bienvenidos a WIAC 740 en la mañana. Estamos cubriendo Puerto Rico de punta a punta con el acontecer noticioso. El exsecretario auxiliar de la Oficina de Gerencia de Permisos, Norberto Almodóvar, Vélez, quien actualmente es investigado por fiscales especiales independientes por posibles violaciones de ley, consiguió un nuevo puesto en el Departamento de Vivienda. Escucha esto, lo que te conviene. Suelten el celular, por Dios, pendiente a la carretera. Según trascendió en redes sociales, Almodóvar comenzó a trabajar como ayudante del subsecretario de Vivienda, Carlos Olmedo, en una agencia que administra cerca de 10.000 millones de dólares en fondos federales para la recuperación de Puerto Rico. El movimiento ocurre a menos de un mes de que la oficina del panel sobre el fiscal especial independiente anunciara el pasado 18 de junio la designación de los fiscales especiales independientes, Fabiola Acarén Porrata, y también Iliana Agudo Calderón, para investigar posibles actuaciones ilegales de Almodóvar Vélez, de Charlene Newman Rivera, también es funcionaria de la OCPE. El referido al FEI surgió luego de una investigación preliminar del Departamento de Justicia a través de la División de Integridad Pública y Asunto del Contralor, DIPAC, tras una querella presentada por el ex titular del Departamento de Desarrollo Económico y Comercio, Sebastián Negrón Reichard. Según la determinación del panel, Justicia concluyó que existía causa suficiente para sostener la posible ocurrencia de conductas comprendidas bajo disposiciones penales y éticas. En el caso de Almodóvar Vélez se mencionaron posibles violaciones al artículo 254 del Código Penal sobre intervención indebida en operaciones gubernamentales, el artículo 261 sobre influencia indebida y varios artículos de la Ley Orgánica de la Oficina de Ética Gubernamental. La hora 7:37, 7:40 de la mañana.
10: Policiaca.
5: Una pareja y su hijo menor de un año resultaron ilesos luego de que desconocidos dispararan en múltiples ocasiones contra una residencia durante la madrugada de este viernes en el barrio Guamá, en San Germán. Según información preliminar de la policía, el ataque ocurrió cerca de las 2:15 de la madrugada en la carretera 362, kilómetro 5.0. El perjudicado alegó que se encontraba en su vivienda cuando desde un vehículo en movimiento alguien abrió fuego contra la residencia, causando daños a la estructura y a varias ventanas. Al momento del incidente, en el interior de la vivienda también se encontraban la esposa del querellante y el hijo de ambos, de un año de edad, quienes no resultaron heridos. La hora 7:38, WIAC 7:40 de la mañana.
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5: Secretaria del Departamento de Justicia, Lourdes Linet Gómez Torres, informó que Fiscalía de Caguas presentó cargos criminales contra una mujer de 20 años por provocarle la muerte al agente de la policía Aníbal Morales Aponte, de 53 años, al conducir de forma imprudente y negligente en Caguas. La pérdida del agente Aníbal Morales Aponte representa una profunda tragedia para su familia, sus compañeros en la policía y para todo el servicio público. Ninguna familia debería enfrentar un desenlace como este a causa de una conducta negligente al volante, expresó la secretaria de Justicia en declaraciones escritas. La investigación establece que el pasado 7 de enero, la imputada conducía un vehículo Honda color gris año 2019 en la avenida Rafael Cordero cuando rebasó un semáforo con la luz roja y realizó un viraje indebido. Como consecuencia, impactó la motora de la gente que transitaba con la luz verde a su favor. La hora 7:39 en el 7:40.
10: Farándula.
5: Con más de 2 décadas formando nuevas generaciones de artistas en Puerto Rico, School for the Performing Arts and Broadway Musical Project asumirán un nuevo reto escénico con la puesta en escena de un musical, una producción que llevará al público al fondo del mar para presenciar una historia en la que la amistad, el liderazgo y el trabajo en equipo serán puestos a prueba. Basado en la exitosa serie animada de Nickelodeon, el musical sigue a Bob la Esponja y sus amigos mientras enfrenta la posible erupción del volcán, una amenaza que pone en riesgo a Bikini Bottom y obliga a toda la comunidad a unirse para salvar su hogar. 7:40.

0: Rico mediante una inversión federal de casi 60 millones de dólares para apoyar la seguridad alimentaria de las familias durante el receso escolar, lo que representa un aumento de aproximadamente $1 millón en comparación con inversión del Summer EBT del año pasado. La hora 7:41, 7:40 de la mañana, arropando la isla.
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0: Los fiscales podrán revisar los historiales médicos relacionados con el accidente vehicular de Tiger Woods en marzo y su posterior arresto en Florida bajo sospecha de conducir bajo los efectos de sustancias, según determina un juez. El juez aprobó la semana pasada un acuerdo entre el abogado defensor y la Fiscalía Estatal que permite a los fiscales solicitar expedientes del hospital donde Woods fue transportado tras el accidente del 27 de marzo. El caso continúa en curso en el Tribunal de Circuito del Condado de Martin, justo al norte del Condado de Palm Beach. 7:41, 7:40 de la mañana.
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0: Al regreso en el 7:40 de la mañana, Luma y la Autoridad de Acueductos y Alcantarillados realizarán mejoras en Carraízo para evitar futuras interrupciones. Los detalles en solo minutos.
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0: Gracias por continuar con nosotros aquí en WIAC 740 en la mañana. Estamos cubriendo a todo Puerto Rico. Una serie de trabajos coordinados entre Luma Energy y la Autoridad de Acueductos y Alcantarillados en la represa Carraízo buscarán fortalecer la infraestructura eléctrica y permitir que futuras intervenciones en las instalaciones se realicen sin afectar el servicio a las comunidades aledañas. Las labores están programadas para el próximo 7 de julio entre las 7 de la mañana y las 7 de la noche e incluyen trabajos en línea de transmisión 3100 de 38 kilovatios que suple energía eléctrica a la principal reserva de agua potable de la zona metropolitana. Según Luma, los trabajos consistirán en el reemplazo de un interruptor de aire ACB inoperante, la sustitución de un poste de madera contemplado en el plan de estabilización del sistema de negociado de energía, la instalación de un nuevo poste para seccionalizar el servicio y reemplazo de aisladores y otros componentes esenciales a la red. Reconocemos que trabajamos con servicios esenciales y que el cliente siempre debe estar en el centro de nuestras decisiones. Esta coordinación con la AAA nos permite ejecutar mejoras que fortalecen el sistema mientras apoyamos sus necesidades operacionales sin duplicar interrupciones para las comunidades, expresó el vicepresidente de Transmisión.

0: Aviación y Subestaciones de Luma, Hexton Martínez. 7:45 en el 7:40 de la mañana. Bueno, amigos, durante el día de ayer, la gobernadora Jennifer González ofreció una conferencia de prensa en la que trató de justificar la disputa que hay ahora entre la Fortaleza y la Junta de Control Fiscal, porque es que ahora la Junta de Control Fiscal dice que el presupuesto del gobierno de Puerto Rico pues tuvo serios problemas relacionados a los asuntos que tienen que ver con si está o no certificado, si se gastó o no lo que tenía que hacer el presupuesto del año 2026, y que ahora pues tendrán que responder sobre esta situación. Vamos a escuchar a la gobernadora Jennifer González conversando con la prensa. En esta ocasión fue en Maricao. Escuchemos.
1: De la legislatura, porque esto pasa por muchas manos. Para que pueda llegar hasta su resolución, ¿verdad? Y que se pueda dar allá aquí. Así que agradecida de todos ustedes. Antes de moverme junto a los legisladores y al alcalde y los jefes de agencia al municipio para las reuniones que tenemos, vamos a atender, ¿verdad?, las preguntas de la prensa que se mudaron a Maricao hoy y nos acompañan. Adelante.
2: Comenzamos con preguntas del tema, El Nuevo Día.
3: Buenas tardes, gobernadora, a usted y su equipo. Si entendí correctamente, hasta el momento han entregado más de 1.200, tiene la cifra precisa.
4: Entregas al día de hoy, vamos por 2.177, entre títulos privados.
1: Me equivoqué. Vamos por 2.177 títulos de propiedad que se han entregado entre títulos privados y públicos.
3: A base del análisis que usted encomendó al Departamento de la Vivienda, ¿se tiene un estimado de cuántas personas o títulos de propiedad pudiesen estar repartiendo a lo largo del cuatrenio? Y segundo, ¿se ha tomado provisión, si alguna, si es necesaria, en caso de que estos títulos de propiedad estén ubicados en lugares donde sean zonas inundables, en caso de que ocurra un desastre y lamentablemente se vean afectados, cómo poderles ayudar a asistir? Porque no tendrían derecho a ayudas.
1: Mira, no tenemos un estimado, te voy a explicar por qué. Porque esto depende de la gestión privada que haga el ciudadano. El ciudadano tiene, para que estos títulos se den, el ciudadano tiene que entregar una documentación. Y esto es voluntario. Si el ciudadano no entrega la información personal, el gobierno no lo puede obligar. Así que dependemos exclusivamente de eso. En otras instancias, por ejemplo, en Canóvanas, donde tenemos grandes cantidades de vecinos que están en zonas que fueron invadidas, que están en zonas inundables, pues sí, el Departamento de la Vivienda anda en unas, yo no voy a decir negociaciones porque no estamos a ese nivel, en conversaciones con Vivienda Federal para ver cómo se levantan restricciones, se revisan planos, se hacen estudios hidrológicos para ver cómo podemos sacar de áreas que hoy aparecen como zonas inundables, ¿verdad? Y se revisan. Así que hay muchas revisiones de planos. Hay en otras jurisdicciones en donde se evalúa si se puede hacer mejoras en la zona para que no caiga en una zona inundable. Hay en otras zonas, como que nos pasó en Naguabo, que se tuvo que sacar a la comunidad y mudarlos a otras áreas. Así que esas cosas se evalúan. Eso está pasando en Humacao, eso en Juan Amatos, en Cataño, ¿verdad? Para buscarle propiedades a la gente. Nosotros acabamos de entregar propiedades nuevas en Barceloneta, precisamente en Yaucoa, a personas que estaban previamente en áreas inundables, y hemos conseguido unidades de vivienda nuevas para ellos. Y nosotros vamos a continuar esas unidades nuevas en Yaucoa. Todavía nos faltan entregas, son 149 unidades de vivienda nuevas. Estamos construyendo unidades de vivienda nuevas en San Lorenzo, en San Juan y en Guayama. Y nos quedan todavía en Naguabo por entregar. Así que en la medida que sigamos entregando propiedades nuevas, vamos a seguir sacando personas que posiblemente estén en zonas inundables. Para poder cumplir con entregas también de título de propiedad y otras que están en proyectos nuevos que son de alquiler bajo, que posiblemente a futuro tengan derecho a compra, primero alquiler y después alquiler con derecho a compra.
2: Gobernadora, ahora no habiendo más preguntas del tema, vamos a pasar a preguntas de otros temas, como coordiné con los medios.
1: Yo antes de pasar a preguntas, ¿verdad?, de otro tema, yo con mucha humildad y respeto a la prensa, estas entregas de títulos son bien importantes y ustedes han escuchado las historias de la gente de aquí en Maricao, el sacrificio de casi todo el mundo de más de 20 años para esperar un título. No me gustaría que estas historias personales de familia se perdieran por temas que yo sé que son importantes también, pero que estas historias me gustaría que salieran también, ¿verdad?, por lo que representan para cientos de familias, porque tú tienes una casa y que por fin sea tuya, es una historia de éxito personal, no mía, no de vivienda, no del gobierno, de la gente que las construyó, como esa señora que se acaba de ir, que construyó su casa ella, poniendo bloques y empañetándola ella para poder echar a su familia para adelante sola. Adelante.
2: Van a hacer dos preguntas por cada medio. Excusamos al alcalde, ¿verdad?, para que no tenga que estar en estas preguntas. Así que comenzamos con Novia.
3: Sí, buenas tardes, gobernadora, nuevamente. ¿Qué pasó con el presupuesto, me refiero al pasado, que fue revisado? La Junta argumenta, por un lado, que le dio el tiempo, pero ustedes no actuaron y que, por ende, la firma que usted hizo era simbólica y que por eso ellos tuvieron que actuar.
1: Pues mira, yo creo que la Junta se extralimitó en sus funciones nuevamente, porque como ustedes saben, es hasta el 30 de junio el gobierno de Puerto Rico tiene para aprobar legislación. La Cámara de Representantes aprobó una... Vamos a poner las cosas en contexto. El pasado lunes, la Asamblea Legislativa aprobó el presupuesto del año fiscal 2027, el que empezaba el 1 de julio. Y yo impartí mi firma y se constituyó en ley, la propia Junta certificó como presupuesto balanceado 2027. De lo que está haciendo referencia a la Junta es al superávit de 635 millones del presupuesto 2026. O sea, nosotros el presupuesto que estaba vigente el 30 de junio del 2026, tuvimos un superávit de 635 millones y como tal, radicamos una enmienda al presupuesto vigente hasta aquel momento, 2026, para pagar obligaciones viejas, entre las que estaban 90 millones de dólares de la carrera magisterial que se debían de años previos al 2024, abonos al pago de educación especial de deudas viejas previos al 2024, al igual que pagos de otras obligaciones previas al 2024, entre otras cosas. Como parte de ese esfuerzo, la Cámara aprobó esa resolución que hacía una distribución y que incluía unos fondos de reserva. No se comprometían en los 635 millones de superávit. El Senado introdujo unas enmiendas, todo esto previo al 30 de junio, y la Cámara posteriormente concurrió a esas enmiendas. Ese proyecto llegó a mi firma el 30 de junio. Antes de que fueran las 12 de la noche, antes de las 8 de la noche, la Junta emite un documento diciendo que la Cámara y el Senado y el Ejecutivo, en este caso yo, no nos habíamos puesto de acuerdo, sin la medida haber llegado a mi firma. O sea, la Junta asumió que el Senado, la Cámara y la Gobernadora no se iban a poner de acuerdo con esa medida, sin la medida haber llegado a mi escritorio, e hizo una interpretación de lo que ellos creían a las 8 de la noche. Y obviamente me parece una clara extralimitación de su función cuando nosotros teníamos hasta las 12 de la noche para firmarla, vetarla o impartir vetos de línea. Al punto de que yo misma llamé al director ejecutivo de la Junta, le cuestioné sobre estas acciones en el momento. Sobre eso. Y no solamente eso, yo impartí veto de línea a las controversias planteadas por la Junta, veto de línea a los 35 millones y a las otras partidas, que eran dos, básicamente. Impartí mi firma mucho antes de las 11 de la noche. Así que yo no entiendo cuál es la función de hacer cuestionamiento de que la Asamblea Legislativa y el Ejecutivo no se pusieron de acuerdo cuando hubo unas enmiendas y yo firmé ese proyecto de ley antes de las 12 de la noche. Estamos hablando de que hubo diferencia de una hora, de dos horas, y por eso la Junta tiene que extralimitarse. Yo me parece que está de más y es una extralimitación indebida del rol de la Junta de Supervisión Fiscal. La Asamblea Legislativa tiene hasta el 30 de junio a las 12 de la noche para aprobar legislación y yo como gobernadora tengo esa función hasta las 12 de la noche para aprobar esa legislación. Y ellos se querían ir temprano y querían mandar esa carta antes de las 8 de la noche. Está de más. Y yo no voy a renunciar a mi facultad constitucional de aprobar legislación. Máxime cuando aquí yo he sido tan cautelosa y tan juiciosa con el uso de los fondos públicos que soy la única gobernadora que ha sometido un presupuesto en conjunto con la Junta de Supervisión Fiscal en el 2026. Lo sometí con ellos. Se certificó por ellos como balanceado. Hago un superávit de 635 millones en ese presupuesto. Hago enmiendas para pagar deudas viejas. Hacemos y radicamos un presupuesto balanceado 2027. Se certifica por ello. Para que entonces vengan a decir que si no se firma antes de las 6 de la tarde, las 7 de la noche, las 8 de la noche, ellos van a decir que hay un desacuerdo entre la Asamblea Legislativa. Aún con las diferencias que yo pueda tener o que el presidente del Senado pueda tener conmigo, la realidad es que nos pusimos de acuerdo y firmamos legislación. Cámara y Senado aprobó una legislación y yo como gobernadora la firmé antes del tiempo previsto en ley constitucionalmente. Y ahí están. Y se firmó. Así que yo no voy a renunciar a mi facultad constitucional. Y yo creo que una cosa es el que... y yo quiero ver qué tribunal, yo quisiera ver qué tribunal va a decir que por una hora, dentro de mi margen constitucional, antes de las 12 de la noche, la Junta, por querer decir temprano, va a decir que tiene el poder de abrogarse, vetar una legislación. Yo quiero ver eso.
0: Ya escucharon, la gobernadora está molesta, ¿verdad? Se molestó la gobernadora. ¿Recuerdan el tema que está hablando la gobernadora? Fue el que yo en la mañana estaba perdido, porque una cosa no cuadraba con la otra. Recuerden que yo le dije que algo pasaba con el presupuesto, porque la Junta había enviado esa carta y esto se ha creado un bollete durante el día de ayer, que terminó con la conferencia de prensa en Maricao, la gobernadora molesta, enfogonada con la Junta de Control Fiscal, y ahora exige que expliquen. La hora 7:58, 7:40 de la mañana.
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0: A regreso en el 740, familia niega irregularidades en proyecto educativo para estudiantes con rezago académico.
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0: Gracias por continuar con nosotros en WIAC 740. El Departamento de la Familia defendió el manejo del proyecto educativo Star Academy y rechazó los señalamientos sobre presuntas irregularidades en el proceso de evaluación de la iniciativa, para asegurar que todas las actuaciones se realizaron conforme a la ley y que nunca se utilizaron fondos públicos para su implementación. La secretaria de la agencia, Susan Roy Fuertes, sostuvo que el proceso ha sido explicado en múltiples ocasiones y lamentó que continúen difundiéndose información que a su juicio no refleja la totalidad de los hechos ni el trámite administrativo seguido. A las 8 en punto me despido de WISA Radio. Ellos tienen programación local WISA en tus mañanas con Baby Tavares, Enid Abreu, Edwin Nieves y Alan Maccabi. Adelante, WISA. En el 7:40 y 9:30 iniciamos una hora completa de información.
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0: Buenos días, soy José Ángel Cordero y estos son los titulares más importantes para esta hora en el 740 de la mañana. Activan plan especial para el fin de semana del 4 de julio. Contraloría y Homeland Security unen esfuerzos contra lavado de dinero y fraude financiero. Gobernadora concede libre hoy 3 y 24 de julio a empleados públicos. Viviendas asequibles en Yabucoa promedian inversión de $500,000. Avanza proyecto que destina propiedades embargadas para viviendas asequibles. 5 artesanos reciben el mayor reconocimiento del Instituto de Cultura Puertorriqueña. 8-1 en todo Puerto Rico.
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0: Hola, hola, gracias por estar con nosotros. Bienvenidos a WIAC 740 de la mañana. Soy José Ángel Cordero, gracias por su sintonía. Ya usted tomó café, ya desayunó, ya está despierto, ya va de camino al trabajo, porque los empleados públicos tienen libre hoy, pero nosotros los de la empresa privada no. Estamos aquí, cumpliendo con nuestro compromiso con ustedes. El comandante Mario González, de Operaciones de Campo, destacó que cuentan con un plan de trabajo de cara a este fin de semana del 4 de julio. Asimismo, resaltó que el equipo está preparado para atender cualquier eventualidad que pueda surgir durante el periodo efectivo con el objetivo de garantizar la seguridad y el orden. Escuchemos las expresiones que hiciera aquí en el 740 en la mañana.
12: Las 13 horas policíacas. Tenemos un plan activo desde que comienza hoy hasta el 6 de julio. Pues mira, la Policía de Puerto Rico implementó un plan operacional y preventivo dirigido a fortalecer la seguridad pública durante las actividades recreativas, culturales y turísticas que se desarrollarán en la jurisdicción de las tres áreas policíacas. Este esfuerzo estará orientado a prevenir la comisión de delitos, preservar el orden público y garantizar un ambiente seguro para residentes, comerciantes y visitantes. Históricamente, durante la época de verano, se registra un incremento en la movilidad de los ciudadanos, quienes visitan festivales, actividades culturales, cuerpos de agua, piscinas, parques acuáticos, centros comerciales, paradores y otros lugares de recreación. Este aumento en la actividad social requiere una presencia policíaca visible, estratégica y preventiva que promueva el cumplimiento de las leyes de saliente de la actividad delictiva y fortalezca la percepción de seguridad de la ciudadanía. La intervención temprana de patrulla preventivo, la orientación al público y la coordinación con agencias gubernamentales y municipales constituyen herramientas esenciales para minimizar riesgo y atender oportunamente cualquier situación que pueda surgir. Tenemos activado en el plan las unidades de tránsito, tenemos la unidad motorizada para prevenir el crimen en los centros comerciales, en las playas y en las urbanizaciones. Tenemos el patrullaje acuático con FURA y el aéreo.
0: La hora 8:04. Con el objetivo de reforzar la persecución de delitos financieros en la isla, la Contraloría de Puerto Rico y Homeland Security formalizaron un acuerdo de colaboración para combatir el lavado de dinero y el fraude financiero. El memorando de entendimiento fue firmado el pasado 16 de junio por la Contralora Carmen Vega Fournier y el agente especial a cargo interino de Homeland Security, Yariel Ramos. Según ambas entidades, el acuerdo busca robustecer los esfuerzos colaborativos entre las agencias mediante un mayor intercambio de información, el desarrollo de investigaciones especializadas y la implementación de estrategias conjuntas dirigidas a prevenir y combatir delitos financieros que afectan los recursos del gobierno y la confianza pública. El memorando de entendimiento entre la Contraloría y Homeland Security fortalece nuestros esfuerzos de colaboración y mejora nuestra capacidad para hacer cumplir tanto las leyes federales como estatales, expresó Vega Fournier. La Contralora indicó que la alianza permitirá una mayor cooperación. 8.5. Gobernadora Jennifer González anunció este jueves que los empleados públicos tendrán libres hoy, 3 de julio, y el próximo 24 de julio, días que serán concedidos sin cargo a vacaciones ni a ningún otro tipo de licencia. El anuncio fue realizado por la mandataria desde el municipio de Maricao y aplica a los empleados del gobierno de Puerto Rico. Según informó González Colón, la concesión de ambos días libres forma parte de una determinación administrativa dirigidas a brindar un espacio adicional de descanso a los servidores públicos durante el mes de julio. La gobernadora indicó que los días concedidos no serán descontados de las licencias acumuladas de los empleados. No obstante, se esperan que las agencias que ofrecen servicios esenciales, entre ellas las relacionadas con seguridad, salud y manejo de emergencia, continúen operando mediante planes de trabajo especiales para garantizar la continuidad de los servicios a la ciudadanía. Ahora 8.6. Mientras el gobierno impulsa varios proyectos de vivienda asequible para atender la demanda de familias de ingresos bajos o moderados, la primera fase del desarrollo de residencias para alquiler Mirasol en Yabucoa representa una inversión promedio de $520,000 al gobierno por la construcción de las casas. El promedio, cuya inversión total supera los $77.5 millones, contempla la construcción de unas 149 viviendas. Esta semana fueron entregadas las primeras 15 unidades para alquiler dirigidas a familias de ingresos bajos o moderados. El director de la Autoridad para el Financiamiento de la Vivienda, Ricardo Álvarez Barreto, explicó que también el proyecto contempla la instalación de placas solares, cisternas de agua, enseres y el mantenimiento de las unidades y las áreas comunes durante un periodo de asequibilidad de 15 años. Cabe mencionar que estas viviendas son de alquiler y tienen un periodo de unos 15 años. El administrador tiene que por lo menos 15 años darle mantenimiento a las áreas verdes y a la unidad como tal, ya sea gabinetes, enseres, se cubre el mantenimiento y está cubierto en ese periodo porque hasta los primeros 15 años, sostuvo el funcionario. La hora 8.8 en el 740. De manera unánime fue aprobado el proyecto de la Cámara 1122 en la Cámara de Representantes, que busca que las propiedades embargadas por el Centro de Recaudación de Ingresos Municipales CRIM puedan ser transferidas a los municipios gratuitamente para crear proyectos de vivienda asequible. Cuando escucho a mis amigos, a mis compañeros y a los jóvenes hablar, impera el tema, el problema de la vivienda. Tengo muchos amigos que estudiaron aquí, se prepararon aquí y trataron de quedarse aquí, pero sin conseguir una vivienda asequible era complicado, dijo el representante del PNP, Tatiana Pérez, autora de la pieza legislativa. La hora 8.10 en el 7.40 en la mañana. El Instituto de Cultura Puertorriqueña otorgó el Premio de la Excelencia Artesanal 2026 al orfebre Víctor Cruz Jiménez, a la ceramista de estampas típicas y juegos infantiles Lisette Aponte Rosario, el taller de estampas y bodegones en relieve Antonio Nieves Esteves, al taller de Santos Félix Martínez Barboa y el taller de la Borincana integrado por Gabriel López Ruiz y Minerva Hernández. Por su parte, y la aportación a la preservación de las tradiciones artesanales, la entrega se realizó en el Centro de Convenciones de Cataño durante una actividad del mes del artesano organizada junto al Programa de Desarrollo Económico del Departamento de Desarrollo Económico y Comercio. Los premios a la excelencia artesanal constituyen el reconocimiento que otorga el Instituto a artesanos cuya obra refleja calidad, dominio técnico y compromiso con la preservación y transmisión de los reconocimientos artesanales. Además, reconocen su contribución en la formación de nuevas generaciones de artesanos. 8:10, 7:40 en la mañana, cubriendo a todo Puerto Rico con el acontecer noticioso.
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0: Una fuga de un químico, una espuma contra incendios utilizada para extinguir fuegos de combustible y aeronave fue reportada este miércoles en la base Raimi en Aguadilla. La información fue dada a conocer inicialmente por el alcalde Julio Roldán, quien describió la sustancia como un químico sumamente peligroso y aseguró que activó el componente del Departamento de Seguridad para atender la situación. Ha resultado ser que hubo una fuga de un químico de incendios que es sumamente peligroso, expresó el ejecutivo municipal en una publicación en sus redes sociales. Más tarde, el director ejecutivo de la Autoridad de los Puertos, licenciado Norberto Negrón, informó que el incidente ocurrió en los predios del Aeropuerto Internacional Rafael Hernández. La hora 8:11 en WIAC 740 en la mañana.
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0: La Fiscalía Federal informó el jueves que Luis Jiménez Guzmán, empleado del Departamento de Hacienda, se declaró culpable por una conspiración de sobornos que causó una pérdida aproximada de unos 5 millones de dólares en recaudos contributivos. Nuestra oficina continuará procesando agresivamente a individuos corruptos en el gobierno que se aprovechan del sistema para beneficiarse a unos pocos a cambio de sobornos, expresó el fiscal federal Stephen Muldrow en declaraciones escritas. 8:12, 7:40 de la mañana.
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0: A esta hora de la mañana hacemos conexión con Ángel Jiménez del negociado de manejo de emergencias y administración de desastres. Gracias por estar con nosotros.
14: Buenos días, José Ángel. Buenos días. Muchas bendiciones para usted y para todos los radioescuchas.
0: Comisionado, desde hoy muchas personas acudirán a los cuerpos de agua, a los ríos, a los lagos. También estarán visitando las playas, harán picnic, barbecue, parrillada, o como le quieran llamar, por la celebración de los 250 años de la Constitución de Estados Unidos, que también aquí hay muchísimas personas la celebran, y eso de alguna manera tiene que plantearse con un plan de seguridad, porque cualquier cosa puede pasar. Usted me dirá, ¿cuál es el plan del negociado?
14: Pues mira, qué bueno que nos da la oportunidad de poder llevar la información a nuestro bello pueblo de Puerto Rico. Este fin de semana, el de 4 de julio, es una oportunidad, como todos sabemos, para poder compartir en familia. Y eso es bien importante, porque van a estar todas las costas y demás. Ya sabemos y comprendemos y tenemos conocimiento de que muchas hospederías están bien llenas. Pero también es uno de los periodos de mayor actividad, tú sabes, en nuestras playas. Por lo tanto, nuestro llamado es sencillo. Queremos que todas las familias de Puerto Rico puedan compartir en familia, juntos, aprovechar las diferentes actividades que tiene Puerto Rico como pueblo, que vamos a estar compartiendo, pero queremos que todos regresen seguros a sus hogares. Nosotros hemos activado un plan de trabajo. Este plan de trabajo, el Departamento de Seguridad Pública, el general Arthur Garfield, ha puesto, alertó a todos los componentes del Departamento de Seguridad Pública, entiéndase los bomberos de Puerto Rico, el negociado para manejo de emergencias, emergencias médicas, y también la policía de Puerto Rico tiene su plan trabajando al unísono con nosotros en todas estas áreas de bañistas y áreas de costa. Es importante que los ciudadanos comprendan, nosotros a través de nuestras 10 zonas operacionales hemos estado trabajando, porque usted menciona algo bien importante, no solo las playas, hay muchas personas que van a estar visitando cuerpos de agua, como son los ríos, lagos y diferentes lugares. Y ahí es que queremos resaltar que la seguridad es primero. El hecho de compartir en familia, no podemos perder perspectiva que nosotros la decisión de entrar al cuerpo de agua es nuestra y tenemos que estar como familia orientados y estar dirigidos a trabajar estas actividades que van a estar tanto en los cuerpos de agua como en los lagos y ríos de una manera segura para nuestra familia.
0: ¿Qué le preocupa más a usted como comisionado, además de los accidentes, incidentes que puedan darse en los cuerpos de agua? Porque también habrá uno que otro que va a empezar a explotar estas cosas de fuegos artificiales, que también de alguna manera podría provocar un incendio en alguna zona.
14: Correcto, y entonces por eso mismo que tenemos que trabajar todas estas actividades de una manera segura y utilizar en sentido común. No podemos en esta actividad, tenemos que, ya estamos llamando a la cordura de los ciudadanos. Si usted está consumiendo bebidas alcohólicas, tiene que entender que sus inhibiciones se pierden, por lo tanto usted debe estar consciente y utilizar la moderación. Eso es bien importante, José Ángel. Si usted va a estar compartiendo en familia y va a entrar en actividades que conlleven algún tipo de uso como barbecue, todo este tipo de cosas, tenemos que hacer todas estas actividades con un acto de cordura y seguridad, estar pendiente a los liqueos que puedan tener los tanques de gas cuando estamos prendiendo los barbecue, si vamos a utilizar cerillos o algún tipo de material incendiante, estar pendiente a que no disponemos de él en áreas. Recordemos que hay una sequía bien fuerte, por lo tanto cualquier tipo de chispa o cualquier tipo de material que genere calor, que se esté utilizando, va a provocar incendios y de ahí se sale de control en una actividad bonita y familiar. Por eso es que estamos llamando a la conciencia del ciudadano a que esté bien pendiente en las actividades que va a estar llevando, además de las actividades acuáticas, este tipo de actividades que usted está mencionando, donde se va a utilizar barbecue, se va a utilizar cualquier tipo de material incendiario para poder crear que los barbecues prendan y demás. Y por eso es que estamos bien consistentemente llamando a que si usted va a consumir bebidas alcohólicas, que sabemos que tiene un efecto, cree conciencia, hágalo con moderación. Estas actividades, lo más que nos está promoviendo el gobierno de Puerto Rico, que se puedan llevar en familia de una manera segura, ordenada, y que todas esas familias que están en las diferentes costas de Puerto Rico, que están en los diferentes lagos, en los diferentes ríos, puedan regresar a sus hogares sin ningún tipo de accidente. Nosotros no queremos tener que estar manejando emergencias. Los componentes van a estar trabajando, pero queremos que los ciudadanos puedan disfrutar de estas actividades en familia sin exponerse al peligro. Cuando estamos hablando de las condiciones marítimas, queremos resaltar lo siguiente. La compañía de turismo ha sido consistente llevando la información. Hay una aplicación que yo sigo insistiendo que cada uno de los ciudadanos baje en su teléfono. Usted puede ir al App Store y bajarla, y es Swim Safe PR. Swim de nadar, Swim Safe PR. Esa aplicación le va a dar información a usted de todas las playas de Puerto Rico. Tenía la última vez que la vi, que tuvimos en conferencia de prensa, hay 198 playas en Puerto Rico identificadas ahí, y cuando usted accesa a esta aplicación le va a dar el tipo de bandera que hay en esa playa o en esa costa, sea bandera blanca, sea bandera roja, sea bandera amarilla, le va a dar las condiciones, si hay corriente, no hay corriente, cómo están las condiciones marítimas para el océano, y la información es bien importante cuando nosotros estamos visitando. Es importante que los familiares nunca pierdan de vista a los niños. Cuando estamos en actividades familiares, eso es un factor de seguridad sumamente importante.
0: Ese pequeño descuido no podemos, podría provocar entonces que el niño se ahogue también si está en el mar, por ejemplo, o en la piscina, en el río.
14: Ahí es bien importante eso mismo que usted está hablando. Ahí es que ocurren los accidentes. Cuando hemos evaluado los accidentes, pensamos que no, pero ese pequeño descuido, esos segundos donde tú pierdes contacto visual, donde tú pierdes contacto con tu niño, ahí es que ocurre el accidente. Y eso es lo que no queremos que pase. Queremos que usted pueda disfrutar en familia, pero en un ambiente de seguridad, porque queremos que todos los que salieron a disfrutar regresen a sus hogares. Y por eso es que es bien importante que no perdamos de vista a los niños, que tengamos la cordura si estamos consumiendo bebidas alcohólicas. Y esto genera otro efecto, y es lo que quiero decir. Hay mucho tráfico moviéndose a las diferentes costas. Por lo tanto, tenemos que tomar todas las medidas cuando estamos en tránsito, con los cinturones de seguridad, no consumir bebidas alcohólicas si vamos a conducir, porque ahí vienen también los accidentes. Estos son diferentes tipos de emergencias que se asocian a este movimiento en masa que estamos teniendo en estas actividades cuando vamos a las diferentes costas, a los diferentes ríos, a los diferentes lagos. Entonces, es bien importante que no perdamos de perspectiva este tipo de información. tenemos que crear conciencia cuando vamos a las playas, o sea, en el que ahí hay corrientes de resaca y hay corrientes marinas. Y usted, no necesariamente mirando de afuera, puede detectar si existe ese tipo de corrientes.
0: Sí, el mar es traicionero.
14: Exactamente, y usted de afuera no lo puede ver. Por lo tanto, tenga la información a la mano, la información está disponible. Swim6PR, usted baja esa aplicación y usted va a poder ver 198 playas y usted decide cuál está en las mejores condiciones. Y lo bueno de esta aplicación, Cordero, es lo siguiente, que usted puede escoger cuál es la playa que usted va a visitar que está de acuerdo a las condiciones óptimas. Tenemos que tener en consideración que vamos a estar visitando las playas, pero las calores que están dándose son temperaturas extremas. Por lo tanto, tenemos que crear conciencia de que tenemos que estar hidratados y hidratar a los componentes de nuestra familia.
0: Pero uno no se hidrata con bebidas alcohólicas, comisionado.
14: Eso es correcto. La hidratación mayor se da con el agua, por eso es que nosotros somos consistentes diciendo de que consuma mucha agua. Y tenemos que crear esa conciencia que vamos a estar expuestos al sol, por lo tanto tenemos que tener medidas de seguridad, utilizar bloqueador solar. Los bloqueadores solares nos ayudan muchísimo para proteger la piel, porque entonces después vienen efectos asociados a esa radiación que hemos sido expuestos, quemaduras y demás. Pero más que todo esto, tenemos que crear la conciencia de que tenemos que hidratarnos y nos hidratamos con agua. Y como van a estar la familia completa, hay que hidratar los niños, hay que hidratar las personas mayores, tenemos que crear conciencia de buscar, no estar expuesto por largos periodos a la luz directa de este sol y esa radiación, porque sencillamente no vamos a tener una situación médica que vamos a enfrentar.
0: Y sí, puede tener un shock de calor y también morirse también.
14: Exacto, y tenemos experiencias vividas ya que ha pasado, por eso es que nosotros estamos siendo consistentes llevando el mensaje. El mensaje es claro y sencillo. Nuestro personal va a tener en el cielo durante todo el fin de semana, pero lo más importante es que no queremos que ocurran emergencias. Lo que queremos es que disfruten de nuestras playas, respeten el mar, sigan las recomendaciones de seguridad que le estamos dando y que todas estas familias regresen seguros a sus hogares.
0: Bueno. Gracias por estar con nosotros esta mañana y lo más importante que se destaca es que el equipo que usted maneja de manejo de emergencia va a estar muy pendiente, pero también va a depender, porque usted no puede estar en todas las playas y en todas las comunidades, en todos los lugares. La gente tiene que seguir estas instrucciones, estas recomendaciones para evitar cualquier incidente que termine el Estado estar activando de cierta manera al personal de manejo de emergencia para manejar algo que se pudo evitar. Porque no estamos hablando de un accidente. Si se puede evitar, pues evitemos. Gracias por estar con nosotros esta mañana.
14: Muchas bendiciones a todos.
0: Escuchaban ustedes al comisionado del negociado de manejo de emergencia y administración de desastre, Ángel Jiménez. La hora 8:23, 7:40 de la mañana.
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0: Al regreso en el 7:40 de la mañana, les digo que Yulisa de la Cruz publica Regálame un milagro. Le cuento en solo minutos.
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0: Gracias por continuar con nosotros aquí en WIAC 740 en la mañana.
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0: Como cuidadora, Yulisa de la Cruz decidió poner sobre papel todo lo que acontecía durante el proceso de enfermedad de su esposo, Alex Delgado. Fue a través de esas anotaciones que se daban entre libretas y notas del celular que descubrió que Dios estuvo a su lado en todo momento. Por ejemplo, el día de la carrera San Blas, cuando el periodista comenzó a tener los primeros síntomas de su padecimiento, de la Cruz recuerda que visitó la iglesia de Ay Bonito. Allí vio a una pareja muy parecida a ellos dos, desfilando para llevar el pan y el vino hasta el altar. Lo tomó como una señal. Señor, ¿será que tú quieres que nosotros te sirvamos? Se preguntó. Esa es una de las anécdotas que contiene el libro, Regálame un milagro, que la autora comenzó a escribir de la mano de todas las notas que ya había tomado para concebir una herramienta de fe y sanación. Cuando comienzo a escribir el libro, es que entonces viene siendo un proceso de sanación para mí, porque escribir que yo jamás pensé que fuera tan importante, te ayuda a liberar todas esas emociones, a canalizarlas, a entender unas cosas que tú no estabas entendiendo en el momento, y fue bien importante para mí poder comenzar a escribirlo como tal. La hora 8:26 en WAC 7:40 de la mañana.
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0: En voz baja, Rosa López recordó cómo tuvo que caminar entre filas de cuerpos tendidos bajo un sol implacable mientras ayudaba a su hija a buscar a su esposo desaparecido. Ni siquiera sus años trabajando como enfermera la prepararon para la escena de decenas de muertos envueltos en sábanas o mantas. Veíamos que hay muchos cadáveres sin identificar aún, comentó López. La carrera contra el reloj se viene en toda La Guaira, el estado de la costa norte de Venezuela más golpeado por los potentes terremotos consecutivos del 24 de junio. Para identificar a los seres queridos antes de que sea demasiado tarde, o al menos 2.295 personas fallecidas. Venezuela está desbordada de cadáveres. Las autoridades tienen dificultades para recoger, identificar y preservar para que sus familiares los reclamen. Miles siguen desaparecidos. Qué barbaridad, ¿verdad? La hora 8:27, 7:40 de la mañana.
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0: A regreso en el 7:40 de la mañana, el informe más completo de los deportes. No se retire, esto apenas comienza.
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0: Gracias por continuar con nosotros aquí en WIAC 7:40 en la mañana, cubriendo a todo Puerto Rico.
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0: A esta hora de la mañana, ¿qué tal si nos conectamos con Cano Negrón de La Ley Deportiva? Programa que se transmite de lunes a viernes a las 10 de la mañana por WIAC, toda su cadena. Ay, Dios mío, Cano. La Copa Mundial, ayer, mira, Portugal, le gana a Croacia. Pero hubo problemitas ahí con los goles, por poco eso queda empate.
24: Sí, sí, inclusive ese gol final que le quitaron al equipo de Croacia, que pudo haber sido el empate o que debió haber sido el empate, pues realmente dejó un mal sabor en un juego que se esperaba un resultado sólido, ¿verdad? De poca anotación. Inclusive el estelar jugador de Portugal sale del juego porque el dirigente lo vio que no corría, o sea, se estaba aguantando, buscando aire. Me refiero a Cristiano Ronaldo, que es de los mejores jugadores del mundo, y el dirigente se percató y lo que hizo fue que lo sacó, porque si no me vas a ayudar a defender, pues no te puedo mantener en juego esperando que haya una posibilidad de que tú marques un gol, que te la pongan ahí cerquita. El juego tú tienes que ir a las dos partes, a defender y en la parte ofensiva. Pero finalmente Portugal fue el que ganó. Croacia pues lamentó la derrota, ¿no? Porque es duro cuando tú pierdes en una situación como esa. Se gana o se pierde, pero siempre cuando pasa eso, pues siempre tú tienes un mal sabor. Así que Croacia se elimina, se eliminó Austria, que fue blanqueado por España 3-0, y se eliminó Argelia, que fue blanqueado por Suiza 2-0. José, ya quedan 19 equipos, hoy se eliminan 3 más, lo que prepara la escena para que el sábado, mañana, comiencen los octavos de finales con 16 equipos. Los juegos de hoy son Australia contra Egipto, Argentina frente a Cabo Verde, un equipo de Argentina sólido, que es de los favoritos y que es el actual campeón. Pero es un equipo de Cabo Verde, no, aquí no tiene nada que perder. Ha empatado con varios equipos y realmente pues Argentina tiene que seguir mostrando su juego y Messi haciéndolo de él para que puedan prevalecer, pero no son juegos fáciles ninguno de los que quedan. Y entonces Colombia, que es un equipo que también ha jugado sólido, va frente a Ghana. Estos son los 3 partidos de hoy. Recuerden que el ganador adelanta, los perdedores se van eliminando. Para mañana, en el comienzo del octavo de final, Canadá frente a Marruecos, Paraguay frente a Francia, y el domingo Brasil frente a Noruega y México frente a Inglaterra. México es el único equipo que ha ganado los 4 juegos y que no ha permitido un gol por parte de sus oponentes, así que eso es noticia positiva, y más aún que están jugando en su país. Fíjate que las 3 sedes, sus equipos se mantienen vivos: Canadá, Estados Unidos y el caso de México. En el softball femenino comienza la serie hoy: Ponce frente a Junco, Hidra frente a Sabana Grande. Mañana se devuelven las visitas, son serie de 5-3, son los 4 equipos que restan en el torneo que se jugó con 7 equipos. El BCN no comienza la serie hasta el día 9, o sea, el próximo jueves día 9 comienza la serie: Carolina frente a Bayamón, Aguada con Arecibo, y al otro día viernes 10, Ponce frente a San Germán, Santurce frente al equipo de Cagua. En el béisbol de Grandes Ligas ayer se jugaron un total de 9 juegos, porque mayormente los jueves pues los equipos lo que hacen es viajar para comenzar entonces la serie de viernes, sábado y domingo, aunque hay equipos que la comienzan jueves. Ayer Cincinnati le ganó a Milwaukee 7-2, el boricua Arroyo de 3-0, Colorado apabulló a los Marlins 14-4, los Guardianes le ganaron a los Medias Blancas 6-5 y empatan nuevamente la división central. Atlanta volvió a perder 11-5, la victoria de San Luis sobre Atlanta, que le ganó 2-3. Kansas City fue barrido por Tampa, le ganó 5-4, y ya Tampa ha sacado 4 juegos de ventaja en la división este de la Liga Americana. Texas le ganó a Detroit 10-4, y ya te blanqueó a Anaheim 1-0. Dos Dodgers no pierden, le ganaron a los Padres 12-7, hoy es que lanzó Otani. Y Filadelfia perdió con los Piratas 6-1. Se dio a conocer, José, el roster de la preselección nacional de Puerto Rico de la pelota AA. Son 28 jugadores que hay actualmente. Hay que hacer un corte de 4 porque el viaje es con 24 jugadores. Kevin Santa, José Pocholo Rivera, Yadier Rivera, Alexis Torres, Kevin Luciano, Kelvin Camacho, Roberto Bebo Peña, Rubén Castro, Jan Hernández, Edison Mora, Anthony García, Yadier Sánchez y Jay Feliciano son los jugadores de posición. Solamente Rubén Castro y Anthony García no están participando en la pelota AA. En el caso de Castro pertenece a Yabucoa, pero está jugando en la Liga Independiente. Y en el caso de Anthony, nunca ha sido seleccionado en la pelota AA, luego en México. Los lanzadores: Luis Leroy Cruz, Jorge Lavoy, Noel Pinto, Miguel Ausúa, Sidney Duprey, Héctor Hernández, Rubén Ramírez, Yochoa Torres, Miguel Mejía, Anthony Borrero, Yeriel Rivera, Jorge Benítez, Luis Cintrón, Jorge López y José Cruz Molina. Solamente Ole López es el único que no está participando en la pelota AA. Fue dado de bajo recientemente por uno de los equipos de los Estados Unidos en Grandes Ligas. La acción de hoy, con esta nos vamos: Sabana Grande en Carolina, Comerío frente a Cuamo, Junco frente a Yabucoa. Este es el juego que va por televisión a las 8 por el Canal 6. Y Atillo frente a Hormiguero. Mañana, sábado 4 de julio, Carolina frente a Yabucoa, Hormiguero frente a Comerío, Atillo frente a Sabana Grande y Cuamo frente a Junco. Así que el lunes estaré con todo lo que aconteció en todos los deportes, incluyendo esa copa que está la más interesante. José, buen día para ti, que descanses, y buen fin de semana para todos.
0: Gracias, Cano, por la información. La hora 8:35 en WIAC 740.
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0: Buenos días, soy José Ángel Cordero y estos son los titulares. Gobernadora pide cuentas a Junta de Libertad bajo palabra. El gremio de la AAA pide no responsabilizar a empleados sobre posibles actos de sabotaje sin evidencia. FEMA aprueba más de $91 millones para proyectos de recuperación aquí en la isla. Hacienda integrará el IVO municipal a Suri para más de 300 mil comerciantes. Buenos días, la hora 8:35 en todo Puerto Rico.
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0: Hola, hola, gracias por estar con nosotros. Bienvenidos a WIAC 740 en la mañana. Estamos cubriendo a Puerto Rico de punta a punta. La gobernadora Jennifer González pidió a la Junta de Libertad bajo palabra un informe sobre el caso de Carlos Manuel Estefano Pino, quien cumplía su sentencia fuera de cárcel y fue arrestado el miércoles bajo sospecha de que asfixió con una almohada a la enfermera Jennifer Marie Torres Castro, de 36 años. La mandataria también solicitó una revisión o una relación de casos en que haya habido reincidencia en la comisión de delitos por parte de personas a las que esa junta le concedió el privilegio de salir de la cárcel para terminar de cumplir sus condenas en libertad condicionada. El vocero publicó en portada que Estefano Pino cumplía sentencia por un feminicidio ocurrido en 1990 y salió por el voto unánime de la Junta en el 2018 por entender que cumplió satisfactoriamente con los criterios establecidos. La gobernadora dijo que era importante conocer en detalle toda la información, incluyendo el proceso para permitir la salida de un confinado, qué tipo de supervisión se les da, cuántos casos hay pendientes de revisión y cuántos casos previos antes de impulsar cualquier legislación que cambie los términos o mecanismos de revisión de sentencias en la cárcel. Parece que esta persona había matado a una persona antes de los 90. En los 90 mató a otra, estaba cumpliendo y lo sacan en el 2018. Pero parece también que hay información que no ha estado confirmada, no tengo el dato, pero se ha estado ya hablando que cuando era menor de edad había cometido faltas y que como cuando cumple los 21 se borran esas faltas, habría que ver si todavía en el expediente que maneja tanto justicia como la policía se puede determinar, porque parece que esta persona era una joyita. Ya había matado a dos. Y esta sería la tercera persona, aparenta ser, esta no se la ha probado, pero aparenta ser la persona que se encontró muerta en su casa, fue asesinada por asfixia, determinó el Instituto de Ciencias Forense. La hora 8:38 en el 7:40 de la mañana.
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0: A esta hora de la mañana nos conectamos con el secretario del Departamento de Recursos Naturales y Ambientales, Waldemar Quiles. Gracias por estar con nosotros, bienvenido.
1: Muy buenos días, gracias por la oportunidad.
0: Secretario, durante este fin de semana largo que empieza desde el día de hoy, luego que la gobernadora lo diera libre para los empleados públicos, pues evidentemente van a pasar muchísimas cosas, entre ellas a mí me preocupa cómo de cierta manera pueden darse estos días en las playas, en los ríos, que tienen que ver también con afectar el ecosistema nuestro. Por ejemplo, qué tan riesgoso esto es para los manatíes, que también los vemos en las costas en Puerto Rico. También la gente con el reggaetón y con la música muy alta, cómo se maneja también por parte de Recursos Naturales, por ejemplo, con estas embarcaciones que se juntan para montar un party. ¿Cómo cuál es el plan de Recursos Naturales?
1: Pues mira, básicamente las vacaciones y días libres se cancelaron, ¿verdad? Donde están, los muchachos van a estar toda la fuerza, van a estar trabajando a la misma vez. Vamos a estar trabajando en conjunto con FURA, que es un multiplicador, ¿verdad? Vamos a estar haciendo patrullajes conjuntos y vamos a estar sumamente pendientes a todo lo que es la ley 430 de navegación y todas esas cosas que inciden en que las personas que quieran pasar un buen rato no lo puedan hacer. El rafting, como dijiste ahorita, que es cuando se juntan unas con otras embarcaciones, eso es prohibido. También se puede intervenir con eso. El boceteo, definitivamente lo vamos a estar vigilando. Vamos a estar, sin lugar a dudas, como todos los años, súper pendientes. Vamos a estar hasta altas horas de la noche, vigilando que no vaya a haber ninguna violación de ley. Vamos a estar haciendo intervenciones preventivas y vamos a estar, ¿verdad?, en conjunto con la Policía de Puerto Rico, dándole esa protección a nuestra ciudadanía que tanto necesitan en un fin de semana como este.

0: estos nidos? ¿Cómo lo logran ustedes, Recursos Naturales? Porque me imagino que no tendrán un personal, una persona 24 horas allí velándolos.
1: No, no, pero tenemos grupos de voluntarios y tengo que públicamente darle las gracias a todos estos grupos, que son varios, que en conjunto con el departamento nos dedicamos a identificar dónde están los nidos, ¿verdad? Marcarlos para protegerlos, sin lugar a dudas.
0: Y la gente, ya la gente aprendió de que, por ejemplo, no pueden tener vehículos todoterreno por las zonas donde sabemos que hay huevos de tortugas.
1: Ni por ninguna área de la zona marítimo terrestre. Eso se puede dar, es mínimo, ¿verdad?, los sucesos de esto, porque los muchachos han sido bien enfáticos en aplicar la ley, y eso es un suceso que está en gran decadencia. Ya casi no lo vemos.
0: Bueno, porque ya no tenemos chamaquitos ya, secretario. Eso va a ir cayendo, a menos que sean manganzones que todavía no han madurado.
1: Esos son los que a mí me preocupan, los manganzones que no han madurado. Y eso, estamos ahí de frente, ¿verdad? Nuestros muchachos están bien pendientes, son agentes de ley y orden sumamente dedicados. Yo te tengo que decir que el cuerpo de vigilantes es una fuerza de ley y orden con una dedicación que podría causar envidia a otros. Esos muchachos son súper, súper dedicados. De verdad que sí.
0: Secretario, me da la impresión que su agencia es la que maneja los permisos para los pescadores. ¿Eso es cierto?
1: Nosotros damos las licencias de pesca comercial, ¿verdad?
0: Sí.
1: Y también intervenimos en las aguas. Estamos haciendo intervenciones a ver si las personas tienen la licencia al día, si la pesca es dentro de la regulación, ¿verdad? Que ciertas especies son de ciertos tamaños, las langostas son de ciertos tamaños en adelante, no pueden estar cogiendo todo lo que les dé la gana, y los muchachos, eso es a diario, están haciendo intervenciones, y siempre que se encuentra alguien que viola la ley, pues
0: se le multa.
1: Punta.
0: En cuanto a esa licencia, ¿están al día? Porque yo recuerdo en Semana Santa, creo que haber entrevistado a un pescador que decía que todavía la licencia no la renovación no se había aprobado y estaban como sin trabajo. ¿Ya eso ha adelantado?
1: Sí, eso se trabajó. De hecho, yo emití, ¿verdad?, una moratoria de los vigilantes que si intervenían con pescadores, solamente podían intervenir por cualquier violación a la ley, excepto no tener la licencia vigente. Teníamos un problema de un atraso, un backlog de las renovaciones, ¿verdad? Y en lo que se dilucidaba, que eran unas 50 y tantas licencias que debían las estadísticas, ¿verdad? Porque por regulación federal se nos exigen las estadísticas para saber que se está pescando y de esa manera saber qué fondos se envían a la jurisdicción. Tan pronto se aclaró ese punto, pues ya estaba todo el mundo al día con la licencia.
0: Secretario, usted me dice que hay unos tamaños específicos, etcétera. ¿Hay algún pescado que no, peces que no se pueden, por ejemplo, pescar en los ríos o en el mar, que usualmente los vigilantes están de alguna manera orientando de que no se puede? ¿Hay alguno así que esté en peligro, por ejemplo?
1: Bueno, ahora sí, no me llega ninguno a la mente, pero los vigilantes sí tienen esas especies, las tienen al día, saben los tamaños, si es por el asunto de tamaño, ¿verdad? Porque no se permite que se pesquen peces pequeños para poder permitir que las especies se reproduzcan, ¿verdad?
0: Claro, porque si los pescamos muy temprano, después no va a haber, no, se acaban.
1: Después los de 5 libras no existen, ¿verdad?
0: ¿Ustedes han tenido que hacer, por ejemplo, siembra de peces, de lanzar a los ríos, por ejemplo, algo que le preocupe, o eso no se hace aquí en Puerto Rico?
1: Nosotros tenemos el vivero de peces que tenemos en Maricao, después del huracán María, sufrió daño, ese diseño, ese

0: está completando ahora, está en un 90%. Se están haciendo una enmienda al contrato de diseño para unos estudios adicionales que hacen falta, que no se habían contemplado originalmente, para terminar ese diseño, para subastarlo. Ya en este año debemos estar subastando. Ahí tenemos 13 millones y medio, si la memoria no me falla. Y en ese vivero es que nosotros reproducimos las especies que tiramos en los embalses para que los compañeros pescadores pues puedan ¿verdad? Ejercer
1: Pescar más
0: su
1: adelante.
0: función, seguro. Sí.
1: Entonces, perdone mi ignorancia porque yo a veces me confundo con los caimanes y los cocodrilos. Yo no los puedo distinguir. En el caso de Puerto Rico, ¿cuáles son los que hay en los cuerpos de agua que de alguna manera amenaza el ecosistema?
0: Sí, aquí los que tenemos son caimanes.
1: Caimanes.
0: Los cocodrilos son mucho más grandes que los caimanes.
1: Esos están allá en
0: Desgraciadamente,
1: Florida.
0: eso está en Florida, en otras jurisdicciones, ¿verdad? Pero ciertamente nosotros no tenemos ese problema en nuestros cuerpos de agua.
1: Pero en cuanto a caimanes, sí.
0: Sí,
1: Sí.
0: ciertamente, eso
1: Bueno,
0: es
1: y
0: algo.
1: eso se puede, y eso se puede capturar y comerse, este secretario.
0: Claro, si tú lo puedes
1: Y usted se lo
0: entrampar,
1: ha
0: lo.
1: comido.
0: No, todavía no lo he probado. No lo he probado, pero yo sí sé de gente que lo consume
1: No le llama la
0: y
1: atención,
0: dice que es muy
1: secretario.
0: bueno. Un día esto me como un pinche de eso en un
1: Ay, no,
0: lugar que los
1: secretario,
0: tengan,
1: yo paso, yo paso.
0: eso es lo de
1: No.
0: menos, eso
1: Sí, pero
0: voy a
1: yo
0: probarle.
1: paso. Igual que las iguanas, yo paso totalmente. Gracias por
0: Tampoco
1: estar con
0: lo he
1: nosotros,
0: probado.
1: secretario, esta mañana.
0: Siempre a la orden, siempre a la orden. Muy buen
1: Escuchaban
0: día.
1: ustedes al secretario del Departamento de Recursos Naturales y Ambientales, Waldemar Quiles, la hora 8:48.
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1: A regreso en el 7:40 de la mañana, condiciones del tiempo favorables para este fin de semana. Les tengo los detalles en solo minutos.
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1: Gracias por continuar con nosotros en WIAC 740 en la mañana.
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1: El meteorólogo del Servicio Nacional de Meteorología, Carlos Anselmi, destacó cómo estarán las condiciones del tiempo para esta semana, señalando un panorama mayormente estable y positivo. Asimismo, indicó que el pronóstico es favorable para la celebración del 4 de julio, con condiciones mayormente soleadas y también agradables, ideales para actividades al aire libre. Así lo dijo en el 740.
5: Al momento, las condiciones de. No, se espera poca actividad de lluvia en el área. No es que no vaya a llover, pero la actividad va a ser bastante limitada. Es que va a estar entrando un particulado o particulado del polvo del Sahara en concentraciones entre moderadas y altas. Las condiciones en el día de hoy van a ir aumentando y tornándose moderadas. Ya el sábado deberían ser concentraciones altas. ¿Qué es lo que nosotros llamamos concentraciones altas? Son concentraciones que nosotros tenemos unos valores que son normales, bajos, moderados y altos, que ya se hizo, ¿verdad?, como una climatología. Y esos datos reflejan que estas concentraciones que van a entrar van a tener valores altos. Eso lo que quiere decir es que las condiciones de salubridad del aire o de la atmósfera se van a ver afectados, lo va a deteriorar. Personas que son vulnerables a condiciones respiratorias deberían de seguir las recomendaciones de sus médicos. Y eso es lo que se espera, que va a ser un día con poca actividad de lluvia, pero con mucho calor y también con particulado del Sahara en el área.
1: La hora 8:51, 7:40 de la mañana.
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1: La Fiscalía de Ponce presentó los cargos criminales contra Pedro González Toledo, de 44 años, por agresión sexual y maltrato a un menor de 8 años, informó el Departamento de Justicia. Según la fiscal Melissa Rodríguez, adscrita a la Unidad Especializada de Violencia Doméstica, Delitos Sexuales y Maltrato a Menores, formuló 2 cargos de agresión sexual y maltrato a menores al amparo del Código Penal de Puerto Rico y la Ley 246. De acuerdo con la investigación de la agente Wanda Almodóvar, adscrita a la División de Violencia de Género, Abuso Sexual y Maltrato de Menores de la Policía, los hechos ocurrieron entre los años 2021 y 2022 en Ponce. Justicia indicó que el imputado supuestamente grababa al menor mientras cometía los actos que dieron base a los cargos. La hora 8:52 en WIAC740. La policía informó que en la carretera PR6, dirección de Cataño a Bayamón, permanecerá cerrada tras un accidente fatal con peatón ocurrido a las 5 de la mañana. Según información preliminar, una llamada al sistema 911 alertó a las autoridades sobre un accidente de tránsito. Un conductor impactó a un peatón, el cual murió en el lugar. La vía estaría cerrada hasta que culminaran los trabajos de investigación. 8:52 en el 740.
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1: Un apagón que paralizó el sistema de facturación, la caída en las visitas a su sala de emergencia y nuevas deudas acumuladas con empleados y suplidores son algunas de las razones que estallaron en la radicación de la segunda quiebra del Hospital Wilma Vázquez en Vega Baja. Así lo justificó la institución ante el Tribunal de Quiebras para el Distrito de Puerto Rico, luego de que el juez Enrique Laumonet le solicitara en mayo explicaciones sobre por qué la entidad radicó un nuevo caso bajo el capítulo 11 en abril del 2026, mientras todavía mantenía otro caso de quiebra activo desde el año 2013. 8:53 en el 740.
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1: El humo negro de los incendios en edificios arrasados y el olor de cuerpos en descomposición se extendían el jueves por las calles en ruinas, 8 días después de los devastadores terremotos en Venezuela, mientras los equipos de rescate se aferraban a un hilo de esperanza de que aún pudieran encontrar sobrevivientes atrapados bajo los escombros. Mientras las autoridades trasladaban bolsas para cadáveres y apilaban ataúdes en la ciudad portuaria de Catia La Mar, el jueves por la mañana la alegría se abrió paso brevemente entre sufrimientos generalizados que ha cubierto el norteño estado venezolano de La Guaira, cuando los equipos de rescate sacaron de entre los escombros a un hombre de 43 años que había permanecido sepultado durante casi 8 días. Dios mío, qué milagro. 8:54, 7:40 de la mañana.
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1: Al regreso en el 7:40 de la mañana le decimos cómo va en aumento en los abonados sin servicio de energía eléctrica a esta hora de la mañana. Ya regresamos.
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1: Gracias por continuar con nosotros aquí en WIAC. Actualmente tenemos a 103 abonados sin servicio de energía eléctrica. Esto en la región de Arecibo, 653 en la de Bayamón, 623 en la de Caguas, 306 en la de Carolina, 415 en la de Mayagüez, 326 en la de Ponce, 179 en la de San Juan, para un total de 2,605 abonados sin servicio de energía eléctrica a las 8:56 de la mañana. Las tres organizaciones que representan a empleados de la Autoridad de Acueductos y Alcantarillados solicitaron este viernes que la investigación sobre posibles actos de sabotaje en instalaciones de la Corporación Pública sea amplia, rigurosa, transparente y libre de señalamientos generalizados contra los trabajadores de carrera. La petición surge luego de los incidentes reportados en instalaciones de la AAA, incluyendo la planta de Canóbanas y la estación de bombas de Loíza Valley, donde se informó sobre la presencia de aceites y grasas que pudieron afectar procesos operacionales y el servicio de comunidades servidas por esos sistemas. 8:57. Más de 91 millones de dólares en fondos federales fueron aprobados para impulsar la recuperación y fortalecer la resiliencia de las comunidades de Puerto Rico ante futuros desastres naturales, informó la Agencia Federal para el Manejo de Emergencias. La agencia indicó que los fondos otorgados mediante el programa de asistencia pública serán utilizados para la reparación de infraestructura crítica, la restauración de edificios públicos, trabajos en carreteras y el reembolso de gastos incurridos para garantizar la salud y la seguridad pública tras los recientes desastres que han afectado la isla. 8:57. La gobernadora Jennifer González Colón y el secretario del Departamento de Hacienda, Ángel Pantoja Rodríguez, anunciaron la integración en Suri de la erradicación y el pago de impuestos sobre ventas y uso IBU municipal correspondiente a los municipios participantes de la Corporación de Financiamiento Municipal COFIN, iniciativa que simplificará el cumplimiento contributivo para sobre 300,000 comerciantes. 8:58. El secretario del Departamento de Desarrollo Económico y Comercio, Carlos Ríos Pierluisi, aseguró que el traslado del exsecretario auxiliar de la Oficina de Gerencia de Permisos, Norberto Almodóvar Vélez, al Departamento de la Vivienda no afecta la investigación que realiza el panel sobre el fiscal especial independiente por presuntas violaciones de ley. Mediante declaraciones escritas, Ríos Pierluisi explicó que tras ser confirmado como secretario, fue informado de que la Oficina de Recursos Humanos de la agencia había iniciado un proceso disciplinario contra Almodóvar, empleado de carrera de OCPE, conforme al debido proceso de ley. 8:59. El Departamento de la Familia y la Administración para el Desarrollo Socioeconómico de la Familia anunciaron que el desembolso del programa Summer EBT 2026 comenzará este sábado 4 de julio, beneficiando a 332,775 estudiantes elegibles mediante una inversión federal de unos 60 millones de dólares. El director de la Autoridad para el Financiamiento de la Vivienda, Ricardo Álvarez, detalló que la dependencia se encuentra inmersa en la construcción de nuevos proyectos residenciales asequibles que serán entregados durante los próximos meses a adultos mayores y familias de ingresos bajos o moderados. Los proyectos están localizados en San Juan, Guaynabo, Cataño, Arroyo, Guayama y Loíza y añadirán 809 unidades de vivienda al mercado. Y para finalizar, el recinto de Ciencias Médicas de la Universidad de Puerto Rico informó la cancelación de las citas programadas en sus clínicas de salud para este viernes 3 de julio, las cuales serán recalendarizadas en los próximos días. La institución explicó que la decisión responde a que se concedió el día libre previo al feriado del 4 de julio, día de la independencia de Estados Unidos, por lo que se determinó posponer los servicios clínicos. Me preguntaron sobre los bancos. Hasta el momento no recibimos ninguna comunicación de la banca. Quiere decir que ellos trabajarán de forma normal, los bancos, en el día de hoy. Amigos, en punto a las 9 se me acabó el tiempo. Hasta la próxima. Bonito día.

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2: Cuba, Venezuela, el FBI, ICE y la radiografía de un Puerto Rico en crisis perenne y corrupción en el gobierno. Bienvenidos a su programa En Blanco y Negro con Sandra para hoy viernes 3 de julio de 2026. Les saluda Sandra Rodríguez Coto. Comisión Cameral evalúa medidas para regular los vendedores ambulantes en las carreteras. José Huertas Torres enfrenta 25 cargos por obras no realizadas en la Quebrada Margarita. Reportan fuga de químico de incendios en la base Raimi en Aguadilla. Sin luz y sin agua, prepárese. Trabajos de Luma y de la AAA provocarán interrupciones la semana que viene. ¿Por qué fue que renunció el fiscal federal Steven Mondro? Ya viene uno en sustituto. Junta de Supervisión Fiscal aprueba reasignar 116 millones para pagar deudas a los servicios de educación especial. Empleado de Hacienda se declara culpable de sobornos y pérdida de 5 millones. Habla en entrevista exclusiva con Puerto Rico el presidente de Cuba, Miguel Díaz-Canel. ICE confirma que realiza operativos y que ha apretado el paso contra los indocumentados en los 50 estados y Puerto Rico. Terremotos dejan 2,594 muertos en Venezuela. Rescataron a un hombre que estuvo 8 días bajo tierra. Suben a 27 los muertos por masivo ataque ruso contra Kiev. Mis amigos, vamos a hablar de todos estos temas y otros más en la edición de hoy de En Blanco y Negro con Sandra. Esto es un programa independiente sindicalizado. Esto significa que se produce de manera independiente, pero se transmite de manera sindicalizada, es decir, por una serie de emisoras de radio y medios que son independientes entre sí y por todas sus respectivas regiones y plataformas digitales. ¿Cuáles son estos medios? Cadena WIAC, que son tres emisoras. WIAC 930 AM, Cabo Rojo Mayagüez. WISA 1390 AM desde Isabela, WIAC 740 en la zona metropolitana. También nos sintoniza por el X61, que son dos emisoras, que son el 610 AM, 94.3 FM, Patillas y todo el sureste del país. Desde WPAB, que también son dos emisoras, WPAB 550 AM Ponce, que cubre casi todo Puerto Rico desde el sur, y ECO 93.1 FM desde la zona metropolitana. 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Y una vez sale del aire, este programa queda grabado y está disponible en todas las plataformas de podcast. Así que vamos de lleno con los temas para el día de hoy.
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1: Así es, mis amigos, bienvenidos en Blanco y Negro con Sandra, el espacio donde las noticias no tienen matices grises. Vamos de blanco a negro siempre, buscando la raíz de todas las cosas, sin censura. El único compromiso es buscar la verdad. Soy Sandra Rodríguez Coto y le doy la más cordial bienvenida a este programa. Hoy la mirada está puesta en el exterior, con la realidad de la geopolítica, de lo que está pasando en nuestro entorno caribeño, en Cuba, vamos a hablar de eso en el próximo segmento, en Venezuela, con esta crisis tan terrible, las muertes que se están provocando por los terremotos, y lo que pasa en todo el Caribe, pero también está pasando, va por la presión federal de autoridades federales, ¿verdad? Como lo que es el movimiento este de ICE, de inmigración, y el FBI. Todo esto se está dando, las dinámicas que vamos a hablar en el día de hoy, se da mientras volvemos a poner bajo la lupa una radiografía de nuestro país, de Puerto Rico, un país marcado por la corrupción en un gobierno y una crisis que parece perenne, que no acaba, y hoy vamos a contar un poquito de esta verdad sin ningún filtro. Vamos a hablar directo de lo que pasa realmente en Puerto Rico. Y para que me dé tiempo, vamos a ir rapidito por varios temas que quiero compartir con ustedes. Señores, Comisión Cameral evalúa una serie de medidas para regular los vendedores ambulantes en las carreteras. Esta controversia ha estado por las últimas semanas después de lo que pasó con Pellito, ¿verdad? Y todo lo que la actividad y las denuncias que él ha hecho de que trataron incluso hasta de sobornarlo. Pero la Comisión de Transportación e Infraestructura de la Cámara de Representantes dijo que están haciendo una evaluación de un paquete de medidas legislativas para establecer un marco regulatorio que le dé seguridad a estos vendedores ambulantes que operan en los márgenes de las carreteras estatales, al tiempo que analiza una moratoria sobre los desalojos y las multas que está imponiendo el Departamento de Transportación y Obras Públicas en las carreteras para poder recibir estos fondos federales que a veces se utilizan, ¿verdad?, para esto. Así que me parece interesante cómo se da esta situación en un momento en que pues hubo hasta una marcha que este vendedor estuvo caminando por todo Puerto Rico hasta que llegó a San Juan, y pues todavía ha habido sobre 62 incidentes, de los cuales ha habido impacto directo en los puestos de venta, han impactado a comerciantes o a clientes. 59 de estos casos, de estos incidentes, fueron ocasionados por vehículos que chocaron contra estructuras o contra las personas que habían a los lados de las carreteras, lo cual dicen que es ilegal. Pero me parece interesante que esto se esté dando específicamente, primero en Cabo Rojo y Arecibo, donde ha habido estos desalojos automáticos, particularmente en el caso de Cabo Rojo, que los comercios los reubicaron en una vía principal, pero dicen que esto tiene que ver con que quieren dejarle el espacio libre a construcciones como lo que van a hacer con lo que quiere hacer el gobierno con Esencia, que quiere construir en la zona oeste, y quieren dejar las carreteras limpias desde ahora, y todas estas polémicas se dan en ese contexto. Así que hay que estar atento a lo que va a pasar la semana que viene, la legislación y las vistas públicas que va a haber en torno a esto. Otra de las cosas que también, y voy a ir rapidito, mis amigos, porque tengo muchos temas hoy y quiero cubrirlos. Sé que mucha gente se va de vacaciones ya. Algunos se fueron desde ayer, pero hoy están pendientes a lo que pasa, ¿verdad? Y hay una noticia que ha pasado casi por debajo del radar en estos días. Los fiscales especiales independientes de la oficina del panel del fiscal especial independiente del FEI radicaron ayer 10 cargos criminales contra José Miguel Huertas Torres y la corporación 3T Industrial and General Contractors Corp., de la que era el presidente, en el caso de fraude y apropiación ilegal de fondos públicos asignados por legisladores por medio del Fondo de Mejoras Municipales para rehabilitar la Quebrada Margarita en Guaynabo. Este señor José Torres Huertas enfrenta 25 cargos por obras no realizadas. Este fondo está adscrito a la División de Infraestructura Rural de la Autoridad de Tierras en Puerto Rico. 10 cargos son adicionales a los 15 que ya los fiscales del FEI habían radicado contra Huertas Torres, lo que implica que el exfuncionario de la legislatura y de la Autoridad de Tierras enfrenta 25 cargos relacionados con obras no realizadas en esta Quebrada Margarita. Esto lo dio a conocer la FEI Fabiola Acarón. Los 10 cargos criminales contra Huertas Torres y la corporación 3T Industrial and General Contractors están relacionados con un fraude que involucra la asignación legislativa de 380 millones provenientes de estos fondos, que fue una asignación que se hizo a través del ex legislador Antonio Tony Soto. O sea, miren lo que está pasando allí. Él está en el medio. Recuerden que él era prácticamente uno de los más altos líderes del PNP en la legislatura. Y yo lo he dicho muchas veces, conozco muy bien a Tony Soto porque somos de Guaynabo, lo conozco hace más de 30 años. Y me sorprendió mucho la forma, el cambio tan dramático que hizo de ser una persona que era líder de la Iglesia Católica a nivel de todo Puerto Rico a convertirse en un político tan fuerte, y lo que hizo tan pronto llegó al poder, que se juntó con el que era alcalde de Cataño, el Cano Delgado, que después fue convicto por narcotráfico y todas las cosas que tuvo, y se pasó haciendo cambio. De hecho, se divorció y entonces de momento se tornó en una figura mediática, y de momento se desapareció, puff, se escondió cuando sale este caso, donde se le asignaron $380,000 de 1.2 millones que fueron originados por el ex legislador Tony Soto. Y de hecho fue este representante quien creó la legislación que permitió que estos fondos pasaran a ser administrados por la Autoridad de Tierra y por este señor Heriberto Andújar, que era pastor de una iglesia que supuestamente iba a trabajar en la Quebrada Margarita. Así que, señor, este caso está bien controversial. Hay que estar pendiente a esta investigación que está haciendo el panel del fiscal especial independiente, porque esto, les auguro que los próximos meses va a dar mucho de qué hablar. Así que esté atento a esta situación. Cambio el tema. Anoche reportaron una fuga de un químico de incendios en la base Reymi en Aguadilla, y esto es importante. El alcalde de Aguadilla, Julio Roldán, aseguró que la sustancia es altamente tóxica y exhortó a la ciudadanía que buscara rutas alternas. La fuga fue en The Aqueous Film Foaming Foam, una espuma contra incendios utilizada para extinguir fuegos de combustibles y aeronaves, que fue reportada en la base Reymi en Aguadilla y fue dada a conocer inicialmente por el propio alcalde Julio Roldán, quien describió la sustancia como un químico bien peligroso. Por lo menos ya se limpió, pero quiero dejarlo constatado y mencionado aquí que eso sucedió también. Ahora, ¿qué va a pasar aquí en Puerto Rico en las próximas semanas? Señores, si usted vive en Isla Verde, en alguno de los condominios en Isla Verde, si usted vive en Canóvanas y particularmente si vive en Loíza, y si vive en algunas partes del condado, el área metropolitana turística de San Juan y alguno que otro municipio, yo me imagino que usted sabe que está pasándola mal porque está sin agua. Pero prepárese que después de este fin de semana del 4 de julio vienen, yo no digo ni que es una sequía, yo no estoy diciendo que es un racionamiento, lo que viene es que van a dejarnos sin agua y sin electricidad. Y ya lo estoy advirtiendo, hoy es viernes, los que me estén escuchando sepan que ya lo advirtieron, la AAA va a aprovechar una interrupción que va a haber programada de cerca de 180,000 abonados de la Autoridad de Acueducto, que van a tener una interrupción por lo menos desde el lunes hasta el martes 7 de julio, como parte de una serie de trabajos de mantenimiento que está anunciando Acueducto en el sistema de Carraízo y en la planta Sergio Cuevas. Así que nos vamos a quedar sin agua prácticamente en la zona metropolitana. Y esta interrupción en el servicio eléctrico que va a ser Luma Energy, pues Acueducto la va a aprovechar para esto. Esto va a extenderse posiblemente entre 12 a 16 horas. Así que coja agua, guarde energía, no haga compras, no se vuelva loco haciendo compras este fin de semana porque se le va a dañar, a menos que tenga generadores eléctricos o placas solares. Mire, lo que viene no está fácil, así que va a quedarse sin agua y vamos a quedarnos sin luz en la zona metropolitana, así que pendiente a todo esto, ya lo están advirtiendo y esto a mí me da un coraje porque los negocios que han estado pasándola tan difícil y sobre todo las casas donde viven personas adultos mayores está tan fuerte que esto pues rompe el alma a cualquier persona que hay. La AAA apuesta que va a producir más agua, van a aumentar la cantidad de agua que se produce, pero la realidad es que hay un montón de sitios que están sin el servicio. Importante por demás. Bueno, ayer, después que nosotros salimos del aire, se dio a conocer que el fiscal federal Stephen Muldrow renunció como fiscal para el Distrito de Puerto Rico y la renuncia va a ser efectiva el próximo 7 de julio. O sea, él no esperó. La semana que viene ya se va oficialmente, después de estar 37 años de servicio en el Departamento de Justicia de los Estados Unidos. En una declaración escrita, Muldrow describió su paso por la Fiscalía Federal de Puerto Rico como el mayor honor de su carrera profesional y agradeció la oportunidad de servir tanto al pueblo puertorriqueño como al de los Estados Unidos. ¿Qué ha pasado con este fiscal que a mí me encanta? Vamos a decirlo honestamente, yo lo encuentro el guapísimo. Lo dije al aire, me tiré al medio. Lo siento, pero lo tengo que decir. Me encanta, pero tengo que decir que en las ejecutorias de él también ha hecho unos casos sumamente controversiales, ¿verdad? Y estuvo muy atento a situaciones que provocaron noticia por mucho tiempo. Por ejemplo, él estuvo a cargo del caso, la investigación del caso de María Milagros Tata Charbonnier en el 2020, esta ex representante que ha sido, a mi juicio también, yo creo que ahí es porque es mujer y porque es negra, a mí no me cabe la menor duda, y porque es evangélica. y tenía la posición tan alta, no le perdonan esas cosas a ella, que se las han perdonado al chorro de corrupto. Imagínese, ahorita mencioné al alcalde de Cataño y lo dejaron en la libre con todo y sus Rolex, y sin embargo a María Milagros Charbonnier les petaron casi 8 años de cárcel por lo que hizo. Y otros que han hecho peor que ella llevan menos tiempo. Miren a De Castro Font, por ejemplo, cuando uno compara los tiempos, el tiempo que cumplió, ¿verdad?, con la magnitud del crimen. Pues ese caso de María Milagros Charbonnier lo investigó también Muldrow ¿verdad?, en ese caso de sobornos y kickbacks. También él estuvo a cargo del caso del exalcalde de Guaynabo, Ángel Pérez, a quien conozco desde niño porque soy de Guaynabo, lo conozco de toda la vida, y él había sido legislador municipal, había trabajado con el alcalde, después hizo legislador en Puerto Rico y después hizo alcalde de Guaynabo, y lo cogieron en un vídeo repartiéndose dinero en un sobre con la compañía, el de Oscar Santamaría y toda esa gente, respectivamente. Este Muldrow también tuvo que ver con el caso del exalcalde de Cataño, Félix Elcano Delgado, que fue arrestado en un operativo federal por corrupción y se declaró culpable también de conspiración, soborno y kickbacks, y fue sentenciado solamente a 1 año de cárcel por haber choteado medio mundo. Muldrow también tuvo que ver con el caso de la corrupta exgobernadora indultada, exgobernadora no electa, Wanda Vázquez Garcet. Tras una extensa investigación federal, Wanda Vázquez Garcet fue arrestada la madrugada del 4 de agosto. Nadie la vio con las manos esposadas. El arresto se produjo en su casa por cargos federales de corrupción pública, soborno y fraude electrónico. Ella fue acusada junto al banquero venezolano Julio Herrera Bellutini y el ex agente del FBI Mark Rossini. Ella se había declarado culpable de aceptar promesas de donativos políticos de Herrera Bellutini para su campaña del 2020 en las primarias, y el presidente Donald Trump la indultó. Y también, ese fue un caso que Muldrow también estuvo bien vinculado, y también el caso del cierre del zoológico de Mayagüez, el zoológico Juan Rivero de Mayagüez, que también fue un caso que llegó al Tribunal Federal, han sido algunas de las cosas que hizo Muldrow. Muldrow también tuvo que ver con muchos de los casos de droga y arrestos por narcotráfico que hubo en nuestro país. A mí me sorprende la salida de él en este momento, porque él estaba haciendo buen trabajo. Ahora, ya se ha estado rumorando desde hace varios meses que venían cambios. Él no ha dicho quién es, pero el ex fiscal federal, comentarista y contratista del gobierno bajo el caso de Luma y de Genera, me refiero al licenciado Osvaldo Carlos, que ustedes lo escuchan por televisión y radio, y nunca dice los conflictos de interés que tiene, y tampoco dice quiénes son los clientes que él representa cuando está en radio y en televisión, y eso me parece a mí que es bastante antiético. Osvaldo Carlos le dio unas expresiones al periódico, y lo digo yo, Sandra Rodríguez Coto, y si lo veo de frente, sabe que se lo voy a decir también, entonces yo soy así, yo soy tan fea como tan franca, las cosas las digo, como una persona que tiene tantos conflictos y que representa tantos sectores, se para detrás de un micrófono y no dice a qué cliente representa y a quién está detrás, ¿verdad? Eso es para que ustedes, cómo engañan al pueblo, ¿verdad? Pero la gente que escucha en Blanco y Negro con Sandra son gente pensantes e inteligentes, saben que no se dejan coger de tonto. Bueno, Osvaldo Carlos dijo en el periódico El Vocero de hoy que se había encaminado un proceso para evaluar a una mujer que dirija esa dependencia y que dirija la, ¿verdad?, esta parte federal, y que hay una persona que ya está siendo promovida de esta posición. Él no dijo quién es la persona, pero sí dio a conocer que es una mujer. Recuerden que no es la primera vez que una mujer dirige el FBI este cargo, ¿verdad? Esa fiscalía. Antes de Muldrow estuvo la abogada Rosemilia Rodríguez, que estuvo desde el año 2007 hasta el año 2019. Y Rosemilia Rodríguez, casi toda su tenure, ¿verdad?, los años que estuvo allí, se concentró muchísimo en los casos de corrupción. En el caso de Muldrow ha habido mucha corrupción, pero también ha habido muchos casos vinculados al narcotráfico. Así que me parece interesante esto. La persona que sea va a tener que ser nombrada como va en ley por el presidente de los Estados Unidos, Donald Trump. Pero ciertamente me llama la atención qué va a pasar con Muldrow y que cuál etapa va a dar. Esto se da también un cambio. Recuerden que el que estaba bajo Muldrow y estaba trabajando en esa Fiscalía Federal por mucho tiempo y con el gobierno federal es el actual superintendente de la policía, o sea que ha habido cambios también. José González era parte de ese equipo investigativo, así que creo que Muldrow hizo un buen trabajo en el tiempo que le tocó ser jefe de esa dependencia. Bueno, hablando de federales, Junta de Control Fiscal aprobó reasignar 116 millones de dólares para pagar las deudas por servicios de educación especial. Esto lo dio a conocer la gobernadora, que identificaron el dinero de unas economías que hubo en las agencias que serán utilizados para pagar la deuda a los proveedores de servicios de educación especial. Miren qué tristeza como tienen que bregar los proveedores que le dan servicios a niños. Pero claro, los contratos para publicidad, para seguridad y para los amigos de Politank, esos aparecen rápido. Pero cuando es a quien tiene y a quien da el servicio, a la gente más vulnerable, miren toda la pejiguera que hay. La gobernadora, por lo menos, ya lo anunció que se le va a pagar. Claro, ya prácticamente el semestre termina. Empleado de Hacienda se declara culpable por sobornos y pérdida de 5 millones de dólares. Señora, esto es otra noticia también que a mí me estuvo como que bien, bien sorpresiva. Esta persona que trabaja en Hacienda, la Fiscalía Federal dio a conocer que el jueves Luis Jiménez Guzmán, empleado del Departamento de Hacienda, se declaró culpable por una conspiración de sobornos que causó una pérdida de cerca de 5 millones de dólares en recaudos contributivos. Esto lo dio a conocer Stephen Muldrow en unas declaraciones escritas. Según el acuerdo de culpabilidad, Jiménez Guzmán conspiró para cometer soborno en programas federales y fraude electrónico, además de aceptar pagos a cambio de actos corruptos. De febrero del 2019 a marzo de 2023, el acusado trabajó en Hacienda con funciones que incluían acceso físico y electrónico a planillas, documentos de facturación y cobros de contribuciones adeudadas. La Fiscalía Federal indicó que Jiménez Guzmán tenía acceso privilegiado a las plataformas de Puerto Rico Integrated Tax Administration System, PRITAS, y al Sistema Unificado de Rentas Internas, SURI, donde podía modificar información de los contribuyentes. Como parte del esquema, oigan esto, aceptó pagos en efectivo y otros beneficios para someter información falsa a Hacienda, eliminar deudas contributivas, evadir contribuciones y obtener reintegros ilegales. El 16 de agosto del 2021, según el acuerdo, Jiménez Guzmán recibió un soborno de $10,000 de una persona identificada como persona H para borrar o reducir una deuda contributiva de uno de sus clientes. Interesante por demás como el FBI tuvo que intervenir. Este acusado enfrenta una pena máxima de 5 años de cárcel y una multa de hasta $250,000 más libertad supervisada. Esta investigación está a cargo del FBI. La fiscal federal Marie-Christine Amy, de la sección de fraude financiero y corrupción pública, procesa el caso. Y esto es parte de lo que tiene que ver con corrupción política y corrupción gubernamental, que realmente los fiscales federales y la Fiscalía Federal en general estuvo trabajando muy de cerca en los últimos años, pero bajo Muldrow, pues también, como dije, no fue como cuando estaba Rosemilia, que era todo corrupción, pues había una división. Señores, importante, ustedes se han dado cuenta, yo no he hablado mucho de este tema, que están cubriéndolo muchos en los medios, pero es importante lo que voy a mencionar a continuación. Hay que prestarle atención. Yo no lo tengo como prioritario en mi cobertura, pero sí es importante que el Departamento de la Vivienda confirmó ayer que el exsecretario de la Oficina de Permisos, Norberto Almodóvar, fue colocado en esa agencia, tal y como lo adelantaron en algunos medios independientes, ¿verdad? El contratista y portavoz de la campaña de la gobernadora Jennifer González en los medios tradicionales y exsecretario del Departamento de Estado bajo la administración de Wanda Vázquez, Raúl Márquez Lebrón, dijo que Almodóvar no estaba inhabilitado para ser servidor público. Almodóvar y su ayudante especial, Charlene Newman, son investigados por dos fiscales de la Oficina del Fiscal Especial Independiente por intervención indebida en el proceso de adjudicación de un contrato pagadero con fondos federales. En su confirmación de que el también abogado está destacado en vivienda, la agencia alega que el funcionario no tendrá a su cargo el manejo de fondos federales. Vivienda hace silencio de que Almodóvar será ayudante del subsecretario Carlos Olmedo, quien técnicamente dirige la oficina que administra $10,000 millones en fondos federales de recuperación. O sea, una persona que está siendo investigada por el FEI lo han puesto en una posición de a manejar $10,000 millones o a supervisar el manejo de $10,000 millones. O sea, uno tiene que pensar, ¿qué es lo que hay detrás de esto? ¿A quién él responde? Ya usted sabe por dónde es que vienen los tiros. ¿Por quién es el que viene detrás de todo esto? Y uno dice, wow, cómo está este país, cómo está este gobierno. Es un desgobierno muy fuerte y, como le digo, es una cosa que uno dice, llora ante los ojos de Dios, porque es que uno dice, pero ¿hasta dónde llega el nivel de corrupción que habita en Puerto Rico? Y nadie dice nada. Esto es una cosa bárbara y me parece a mí que hay que mirarlo con detenimiento. Es un tema, yo no sé. A mí ya a veces la corrupción llega al momento que uno dice, ¿hasta dónde va a llegar este nivel de asco que le da a uno esta corrupción terrible en nuestro gobierno? Señores, hoy se da a conocer también que hay de 36 que había a 119 en año y medio, las escuelas que están aumentando la cantidad de escuelas bilingües a nivel de las escuelas públicas. Esto es importante porque esto pues da a conocer que hay una intención del gobierno de Puerto Rico de mejorar la enseñanza del inglés, y me parece que esto es sumamente importante y creo que hay que destacarlo, por eso lo quiero mencionar, me parece importante. Ahora, mis amigos, hoy estamos a 3 de julio, mañana se conmemora la independencia de los Estados Unidos de Norteamérica. El 4 de julio es una fecha importante en la nación americana. Aquí en Puerto Rico se le rinde verdad tributo, y sobre todo el Partido Nuevo Progresista, los estadistas siempre están muy pendientes a la conmemoración del 4 de julio como un día donde uno dice, bueno, celebra la independencia del país que te invadió, es interesante, pero va a ser un recordatorio de los 128 años que hay en Puerto Rico de mandato y de invasión norteamericana en Puerto Rico, y eso pues no hay, usted por más que trate de decirlo o trate de taparlos algo, o sea, no lo puede tapar el cielo con la mano, son 128 años de una invasión americana, y entonces uno como pueblo invadido o como pueblo, por decirlo así, intervenido por los Estados Unidos, la gente lo celebra, y me parece a mí que eso es un aspecto de, ¿verdad?, la gente que son seguidores de estos temas, los que son fanáticos o pertenecen al Estado, al Partido Nuevo Progresista o creen en la estadidad, pues todo el mundo tiene derecho a celebrarlo, pero es un poco, digamos, es como una hipocresía o como el doblegarse ante quien te invade, ¿verdad?, según se plantea en momentos como este. Así que yo creo que esto debe traer una reflexión profunda de dónde están las relaciones entre Estados Unidos y Puerto Rico en este momento y hacia dónde se encaminan. Responsablemente tengo que decir que aquí ha habido muchas movidas de los políticos a través de los años de lograr, por ejemplo, procesos electorales donde se acerque y se decida qué va a pasar con el estatus. Me refiero a los plebiscitos y todas las elecciones. Pero a Estados Unidos no le importa, porque si quisiera que Puerto Rico fuese estado, hace rato que lo hubiesen admitido. Así que me parece esto interesante. Vamos a ver de qué pasa y qué se puede ¿verdad? Narrar en la próxima semana de los eventos que ocurran a raíz del 4 de julio. Pero por lo pronto mucha gente se va a ir de vacaciones, va a coger el fin de semana libre, disfrútelo, guarde agua, prepárese porque el lunes se va a quedar sin agua y sin luz gran parte del país. Amigos, tengo que hacer una pausa. Cuando regrese vengo con otros temas de corte internacional y local. Regresamos enseguida.
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1: Y regresamos a En Blanco y Negro con Sandra. Bueno, mis amigos, voy a dedicarle este segmento a una noticia que publican unos colegas de otro medio, que me parece que es bien importante lo que se está dando. Y me refiero a una entrevista exclusiva que concedió el presidente de Cuba, Miguel Díaz-Canel, al periódico Claridad. Yo la compartí anoche, que fue publicada en el semanario Claridad. La compartí en mis redes sociales, compartí el artículo, que es bastante extenso, y también compartí un vídeo que acompaña la entrevista, porque me parece que es bien pertinente en este momento histórico que se está dando, no solamente en Cuba per se, por la relación que tiene con los Estados Unidos y el aumento que ha habido en el, ¿verdad?, en el bloqueo que hay, la pugna que tienen con el gobierno de los Estados Unidos, que ha aumentado el embargo y que pues ha dificultado la situación. Y dentro de Cuba se están dando unos movimientos y unas protestas muy significativas. Así que creo que Cuba está viviendo un momento histórico en la situación interna y a nivel internacional también. También debo decir que esto no se puede ver en un vacío, porque la situación de Cuba se tiene que ver en un entorno con lo que ha estado ocurriendo en todo el Caribe desde que el presidente de los Estados Unidos, Donald Trump, ha incrementado esta política de intervenir en el Caribe, de militarizar nuestra región, de intervenir públicamente, ¿verdad?, matando supuestos narcotraficantes, que todavía no hemos visto a ninguno, ¿verdad? Se le consideran ejecuciones extrajudiciales porque disparan desde el aire, no se sabe quiénes son. Han habido múltiples denuncias diciendo que eran pescadores. Bueno, veremos a ver. Y además de eso, ha habido una militarización extrema aquí en Puerto Rico. La gobernadora Jennifer González ha estado haciendo unas declaraciones consistentes abrazando esta nueva militarización de Puerto Rico, y también ha concedido una serie de entrevistas que hemos compartido en este programa también, que ha dado a la prensa, sobre todo en Estados Unidos, donde se festeja Jennifer González que Puerto Rico se utilice como frente militar para, primero, la invasión que se hizo a Venezuela, que produjo el arresto del presidente Nicolás Maduro, que está enfrentando un proceso judicial en Nueva York, y ahora, en segundo lugar, con la situación de Cuba. Así que todo esto se da en un momento donde precisamente en Venezuela hay un terremoto, toda esta tragedia que vive el pueblo venezolano, pero aquí en el Caribe siguen dándose otras cosas. Así que la situación en Cuba, se preveía que este mes iba a estar bien tensa, y me parece súper interesante que se dé esta entrevista. Eso quiero dejarlo establecido porque es noticia, como quiera que se vea. Yo no quiero aquí decir que favorezco o no favorezco un sector. Yo simple y llanamente entiendo que es noticia. Creo que es importante que la gente lo escuche. Y como periodista, que fui corresponsal en Cuba y para el periódico El Nuevo Día hace más de 20 años, que viví y conocía la situación, conozco lo difícil que es conseguir este tipo de entrevista, me parece que es pertinente. Así que quiero compartir parte de lo que se llevó a cabo ahí. La entrevista tuvo lugar la semana pasada en el Palacio Presidencial, que es la sede del gobierno de la República Cubana. Duró más o menos una hora, y giró en torno a las recientes reformas que ha hecho el gobierno cubano para tratar de mantenerse y evitar que venga como hay un temor de que venga una invasión norteamericana. Esto se da también en un contexto que ayer Donald Trump, presidente de los Estados Unidos, dijo que Cuba se estaba acercando más a Estados Unidos. Así que me parece interesante que estas cosas se den en este preciso momento. Así que quiero compartir con ustedes parte de lo que pasó en esa entrevista.
2: Evidentemente, en las últimas semanas ha habido ciertos temas que han causado gran interés y grandes preguntas sobre lo que está ocurriendo en Cuba. Obviamente también dentro del contexto de una nueva intensificación de la agresión imperialista por parte del presidente Donald Trump. Pero queríamos iniciar la conversación comentando las 176 medidas que recién se anuncian y que todavía están dando mucho de qué hablar. De distintas perspectivas, incluso ideológicas, ha habido una pregunta que surge, y es qué pudiese ocurrir en el futuro a partir de estas medidas que están abriendo sectores que previamente eran estratégicos del socialismo cubano al capital privado o al mercado. Para dar un ejemplo, la banca o la propiedad inmueble. Queríamos saber entonces su parecer sobre esta posible preocupaciones o comentarios de que esto pudiese ser una apertura al capitalismo en Cuba.
3: Yo creo que es injusto cuando tratan de catalogar que estas medidas que estamos aplicando de manera soberana y que se han construido por un determinado consenso y por una discusión de muchos años, tienen que ver algo con una restauración capitalista. Los que estamos como parte del proceso natural de continuidad generacional en Cuba, la generación que está asumiendo en estos momentos las principales responsabilidades en el partido, en el gobierno, en el Estado, nacimos con la revolución y defendemos la revolución. La revolución es nuestra vida. No se puede pensar que ninguno de nosotros va a estar propiciando una restauración capitalista en Cuba. Pero siempre que en Cuba se hace algo, todo es muy polémico y siempre despierta intereses, se manipula mucho también la realidad cubana y se le tratan de dar muchas interpretaciones desde la derecha y lamentablemente a veces también desde la izquierda. En primer lugar, nosotros tenemos un desafío como nación y tenemos un desafío como revolución. Y yo creo que es un desafío que tenemos que asumir con mucha responsabilidad y con mucha objetividad. Cuba está tratando de realizar el proceso de construcción socialista, e insisto, de construcción socialista, en las condiciones de una pequeña isla que ha sobrevivido al bloqueo económico, comercial y financiero y ha recrudecido y ahora llevado a máximo extremo con un bloqueo energético por parte de la potencia más poderosa del mundo. O sea, una pequeña isla sometida al bloqueo más largo y prolongado de la historia, recrudecido, sometido a un cerco energético y por la principal potencia, por la potencia más poderosa del mundo.
1: Eso fue parte de lo que dijo el presidente cubano Miguel Díaz-Canel. Como dije, la entrevista dura aproximadamente poco más de una hora, pero vale la pena verla, señores, para que usted vea la perspectiva desde otro punto de vista. Estas cosas no se dan en la prensa en Puerto Rico tradicional. Usted no tiene oportunidad de ver lo que dicen los políticos de allá, menos que usted no esté viendo el canal de televisión de allá o por internet. Pero no es algo que se discuta en Puerto Rico. Es un sistema político muy distinto a la tradición puertorriqueña, a lo que nosotros vivimos aquí. Así que no por eso no deja de ser algo, por un lado, interesante, pero por otro lado, noticioso. Si usted evalúa la entrevista, a mí me parece muy, ¿verdad? Esto es al principio cuando él comienza a hablar el presidente cubano. Primero que da es la primera entrevista que da el presidente de Cuba a un medio puertorriqueño desde que él entró al poder, que él asumió el poder hace ya unos cuantos años después de que se retiró Raúl Castro de la dirección. Ustedes saben que el gobierno de Cuba lo administraba primero Fidel Castro, que murió, y después el hermano. Que tiene ahora una acusación del gobierno de los Estados Unidos. De hecho, eso no le preguntaron en la entrevista. Hay una serie de preguntas que se quedaron ahí al aire, pero me parece súper interesante cómo él explica toda la situación y desde su perspectiva. Y me parece que es el pueblo de Puerto Rico debería ver estas cosas. Así que eso está disponible en la página del YouTube del Semanario Claridad. Yo lo compartí en mis redes sociales, lo puede buscar en Facebook particularmente por si le interesa verla, porque siempre es bueno ver otras perspectivas y más de un país que es vecino nuestro, del cual aquí en Puerto Rico prácticamente no se habla. Pero quiero destacar otras partes de esa entrevista que a mí me parecieron también bien interesantes. Escuchen esto.
3: Y es mediática porque se basa entonces una campaña tremenda de intoxicación mediática, el odio, la calumnia, la mentira, que son las que toman como pretexto. En estos momentos, la presencia militar norteamericana en el Caribe es la mayor presencia militar en los últimos 15 o 20 años. Y comenzó a fabricarse con el tema de Venezuela, con el pretexto de que había un narcoestado y que se favorecía el narcotráfico, y con la supuesta lucha y el papel de líder de Estados Unidos en la lucha contra el narcotráfico. ¿Por qué hay narcotráfico y por qué hay tráfico de drogas? ¿Quién es el primer país consumidor de droga? ¿Dónde es el país donde las personas que negocian con la droga son más libres? Son los Estados Unidos.
1: Eso fue parte de lo que él empezó a hablar cuando le hace la pregunta sobre la incursión militar, ¿verdad? Y lo que ha estado ocurriendo en el Caribe. También me llamó la atención esta otra parte de la entrevista que quiero compartir con ustedes.
4: Nuestra la gobernadora de Puerto Rico, decía que se está preparando en Puerto Rico para liberar a
3: está
4: Cuba.
3: Está muy deseosa de que en Cuba pase algo. Habría que ver si ella tendría valor de cometer algo contra Cuba. Los que ocupamos responsabilidades representando pueblos en cualquier lugar del mundo, independientemente de las ideologías que defendamos, debíamos tener una actitud responsable y para nada hacer nunca un llamado a la guerra, ni a la agresión, ni a la injerencia, ni a la ocupación de otro país, ni a la humillación de un pueblo o a la intervención contra un pueblo. Yo creo que todos tenemos una responsabilidad en que para que haya multilateralismo, para que se respete la dignidad de los pueblos, que cada pueblo puede escoger, aunque sea contrario a nuestros principios, cada pueblo puede escoger su modelo de gobierno, su sistema político, y ser capaces, con toda esa diversidad, de construir consenso.
1: Eso fue lo que él dijo a la pregunta de, ¿verdad? De la participación y los comentarios que ha hecho la gobernadora Jennifer González. Como dije, es una entrevista bastante extensa, es el punto de vista de otro gobierno, pero me parece interesante que el pueblo de Puerto Rico la vea. Es noticiosa y a la misma vez es la primera vez que este señor presidente de Cuba da este tipo de entrevista a periodistas puertorriqueños. Así que de por sí es un tema muy pertinente en este momento donde se anticipa alguna movida del gobierno de los Estados Unidos hacia Cuba después de lo que pasó en Venezuela, que de hecho el escenario en Venezuela cambió a raíz del terremoto tan terrible que está todavía pues acaparando la atención no solamente de ese país, sino del mundo por la tragedia tan grande que vive el pueblo venezolano. Pero Estados Unidos estaba prácticamente manejando Venezuela como si fuese un Estado libre asociado. De hecho, lo había prácticamente dicho así el presidente Donald Trump. Veremos a ver qué pasa durante este mes de julio, pero me parece interesante que se dé esta discusión. No sé si la gobernadora Jennifer González reaccionará a esto, pero es la primera vez que yo veo que hay una respuesta directa del presidente de Cuba a los comentarios que ha dado Jennifer González, tanto a nivel local como a nivel internacional. Como dije, si usted quiere ver la entrevista completa, búsquela en el semanario Claridad. Yo la puse en mis redes sociales, me parece interesante. Déjeme saber qué le parece a usted lo que él dice. Es un punto de vista distinto y una tradición política absolutamente distinta a lo que tiene Puerto Rico, pero hay muchas similitudes también en las cosas en que ambos países hablan. Me gustó también al final cuando él hace una referencia histórica a la relación que ha habido a través de los siglos entre los cubanos y los puertorriqueños. Eso me pareció bien pertinente también. Así que, mis amigos, tengo que hacer una pausa ahora, pero quería compartir con ustedes esto. Cuando regrese, vamos a hablar de lo que está pasando en los Estados Unidos y los operativos de ICE, que la situación se está tornando cada vez más difícil. Vamos a una pausa, regresamos enseguida.
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Regresamos a esta parte final de En Blanco y Negro con Sandra. Bueno, mis amigos, quiero hablar de varias cosas que han estado trascendiendo públicamente. En Estados Unidos se está divulgando que la Agencia de Inmigración y Control de Aduanas, mejor conocida como ICE, confirmó que va a estar realizando y que está realizando unos operativos mucho más fuertes para detener inmigrantes indocumentados en los 50 estados. O sea, después de la marcha aquella multitudinaria que hubo en Minneapolis, después de que agentes de ICE mataran no a uno, sino a dos estadounidenses blancos americanos, no tenía nada que ver con inmigrantes, sino que los mataron ahí a sangre fría y agredieron disparándole a un sinnúmero de ciudadanos. Aquellas multitudinarias marchas y todas las protestas que ha habido, bajó un poco la diapasón, sacaron al que dirigía ICE, Estados Unidos bajó la diapasón, pero ahora está volviendo a decirlo, pero lo hacen con mayor discreción. Así que la agencia ICE está realizando operativos para detener inmigrantes en los 50 estados y me imagino que Puerto Rico también, así que hay que estar pendiente a lo que hagan aquí en Puerto Rico. Los agentes dicen que están velando por el cumplimiento de las leyes las 24 horas del día, los 7 días de la semana, dijo un portavoz. Al 24 de junio, o sea, prácticamente la semana pasada, ICE había deportado más de 948 mil inmigrantes, cerca de 1 millón de personas, pero había detenido 1,981,000 personas que no tenían la documentación legal, los papeles, y aseguraron que las deportaciones voluntarias suman más de 3 millones, aunque ese dato no es viable de verificar ante la falta de datos públicos que se desglosen. Así que eso es lo que dice ICE, pero no se sabe si a ciencia cierta es la realidad. Ellos dicen que han deportado más de 3 millones de inmigrantes, que podría ser el equivalente a la población que vive en Puerto Rico. Así que póngalo en perspectiva, mis amigos, para que usted vea cómo ha sido el impacto de esta política que ha implementado Donald Trump con ICE. ICE no ha publicado datos recientes desglosados sobre las detenciones y las deportaciones, como lo hacían los gobiernos anteriores, incluyendo en el primer mandato de Donald Trump. Un reportaje que hizo el periódico New York Times dijo, eso fue la semana pasada, que ICE había aumentado las detenciones, logrando el arresto de 10,000 personas, pero obviamente esos datos de Times eran de una fuente, no se sabe exactamente qué ha pasado, ¿verdad? La organización Americans for Immigrants Justice reportó que la mayoría de los arrestos de inmigrantes ocurrían en estados donde ICE tiene acuerdos de colaboración con las policías estatales y locales, como por ejemplo el estado de Alabama, Carolina del Sur, Georgia, Kentucky, Arkansas, Florida, Oklahoma, Texas y Florida. Tengo que añadir que en estos estados que tienen relación con ICE, Puerto Rico es uno, porque aquí se le permitió, por ejemplo, se les cedió a la gente de ICE el listado de de personas que habían sacado la licencia de conducir, presumiblemente inmigrantes. Ese caso se llevó al tribunal y lo está representando la ACLU y

0: todavía no hay una respuesta afirmativa de parte del gobierno estatal de en cuanto hasta dónde llega el nivel de cooperación del gobierno de Jennifer González con estos operativos contra los inmigrantes, mayormente dominicanos. Así que esto es interesante porque el PNP y la misma Jennifer González hicieron mucha campaña con los dominicanos, sin embargo, miren lo que está sucediendo. Y quiero enmarcar esta noticia que dije sobre el ICE dentro de otras cosas que se están dando en los Estados Unidos, ¿verdad? Por ejemplo, esta mañana sale que acusaron o están obligando a una reportera del New York Times a que revele sus fuentes y la están multando porque no dio a conocer quiénes son sus fuentes. O sea, miren cómo hasta dónde llega el nivel de cambio de política, donde se interviene incluso con el derecho a la libertad de prensa en la nación americana. Y también se están dando unas políticas donde los grupos de derechos civiles están muy activos. Todo esto no se da en un vacío. Por eso es que planteo lo de ICE, planteo lo de la prensa y quiero traer esto que está pasando en el estado de la Florida, donde un grupo de activistas por los derechos civiles están enfrentando y radicando unas demandas contra el gobernador de la Florida, Ron DeSantis. De hecho, estas demandas se radicaron el miércoles. Ayer hubo una conferencia sobre esto en una conferencia de prensa en Florida, donde hablaba de que el estado de la Florida designó al Council on American Islamic Relations, se llama CAIR, ¿verdad? El Consejo de las Relaciones Islámicas y Americanas, lo designa como una organización doméstica terrorista. Y no es una organización terrorista, ellos es una organización de derechos civiles de las personas que practican la religión musulmana, como hacen los judíos y como hacemos los católicos o hacen los cristianos. Pues esos son los musulmanes que organizaron esa entidad, particularmente hace unos cuantos años cuando empezaron los ataques terroristas a Estados Unidos del 11 de septiembre de 2001. Hubo mucha agresión contra los norteamericanos que fueran de la religión musulmana, de esa creencia. Y pues para tratar de combatir eso y educar, pues se crearon estos organismos. Y ahora el gobernador DeSantis los está designando como organizaciones terroristas para que incluya, por ejemplo, sus arrestos, les quiten derechos, no puedan reaccionar, les quiten acceso a documentos, no los permitan operar. Y no hay sin, ¿verdad? Esto se hace de manera sin requisitos de presentar evidencia. Esta es la parte peligrosa de todo esto, porque se supone que en un Estado de Derecho de los Estados Unidos, para tú acusar a alguien, tienes que tener fundamento. Pero ellos, por tú ser de esa religión, te van a perseguir. No te persiguen si eres judío, no te persiguen si eres cristiano, te persiguen si eres musulmán. Y esto a mí me llama mucho la atención. Es una señal bien peligrosa. Y quiero que sepan que en esta organización de CARE hay varios latinos trabajando, particularmente un puertorriqueño a quien distingo, que es un de verdad, un líder del liderato musulmán que estuvo aquí muchos años, es abogado Wilfredo Ruiz, a quien aprecio desde hace como 20 años, y él se mudó a Florida con la esposa y él pertenece a esa organización que ha recibido esta designación del estado de la Florida. Así que lo menciono porque es un caso muy controversial que se está llevando a cabo allá y que hay que estar pendiente a las implicaciones que esto pudiese tener. Y si esto se replica por el gobierno de Jennifer González en Puerto Rico, también es algo que nos tiene que llamar la atención. Así que lo estoy adelantando hoy. Sé que nadie está hablando de este tema en Puerto Rico, pero usted lo escuchó primero en Blanco y Negro con Sandra. Bueno, brevemente, para que no se me quede sin tiempo, estos temas que son para mí prioritarios. Señores, los terremotos en Venezuela siguen rompiéndome el alma. No sé si ustedes han estado viendo la cobertura. Muchos periodistas han estado trabajando, ¿verdad? El compañero Rafi Rivera, que viene aquí cada rato de CNN, ha estado haciendo reportajes con compañeras periodistas desde allá, radicadas allá. Y los medios en Puerto Rico que iban a dar un viaje, todavía es la hora que no, que yo sepa, no han hecho cobertura especial desde Venezuela. El Nuevo Día no ha ido para allá tampoco. Lo que sí puedo decir es que los sacerdotes y el grupo de Cáritas que llevó la primera ayuda antes que fuera el gobierno de Puerto Rico, que todavía no ha llegado, ya ese grupo de Cáritas está tomando vídeos y está publicándolos también. Los peloteros que llevaron las ayudas, particularmente Yadier Molina, también presentó cuando llevó ¿verdad? Los suministros y se los entrega a otros peloteros de la zona. Y es un momento muy difícil para el pueblo venezolano. La cifra oficial, por lo menos hasta esta mañana, era de 2.594 muertos y ya han pasado casi 9 días desde el terremoto. Hubo un hombre que lo rescataron ayer que estuvo sobreviviendo debajo de esos escombros por 8 días corridos. Esto fue en un edificio en el estado de La Guaira, que es donde peor ha estado, o sea, en el norte del país, cercano de Caracas. En una operación que duró casi 72 horas lo pudieron identificar y sacar de allí. Hay muchos edificios donde todavía la gente se escucha los ruidos cada vez más tenues de gente que hay allí abajo, perros. Por ejemplo, el otro día encontraron un perro que lo rescataron también, las mascotas. Pero... es una situación muy fuerte ver estas cosas. En la medida en que pasa el tiempo, cada vez es más difícil poder conseguirlos con vida. Pero en el caso de este señor que lo rescataron de El Aguaira, fue este señor que se llama Germán Gil. Habían bomberos, había periodistas, pero un rescatista de los que más actuaron y que lo ayudaron fueron los chilenos que estaban sacándolo de allí. Recuerden que Chile es un país que también enfrenta constantemente terremotos, están acostumbrados a ese tipo de cosas y muy fuerte. Tienen una cultura de por lo menos saber responder a estas emergencias. También trabajó en un equipo de eso, el equipo de Costa Rica, que estuvo allí. Hasta ahora, como dije, sobre 2.500 muertos, más de 3.000 rescatistas extranjeros, según los datos de la ONU, y hasta ahora el rescate con vida es el número 13 que llevan hasta ahora. Dicen que hay alrededor de 12.000 personas heridas por este terremoto, muy fuerte lo que estamos viendo, y de verdad que a mí me parte el alma ver la neutralidad, el como que bueno, que se fastidien. Esa es la actitud que uno siente del gobierno, o por lo menos de la gobernadora. Bien, deja mucho que desear. Yo no digo, pienso que la secretaria de Estado ha hecho un buen trabajo y lo ha proyectado como tal. Tengo que decírselo, a la secretaria de Estado realmente sí se nota bien preocupada por cumplir esta misión, pero el resto del gobierno como que no les importa. Y es la actitud que tenían cuando pasó el huracán María aquí, que se fue, fastidia a la gente, que se fuña, que se mueran. Esa era la actitud que había en la alta gerencia de aquella administración a la cual perteneció Jennifer González también, porque ella era comisionada en aquel momento. Señores, pero pues es un pueblo vecino, ojalá que nosotros nunca nos pase algo así y que puedan recuperarse dentro de todas estas tragedias que vive el pueblo venezolano. Bueno, suben a 27 los muertos por masivo ataque ruso contra Kiev. Señores, la situación de la guerra entre Ucrania y Rusia se está tornando muy difícil. Si usted sigue mis titulares todas las madrugadas, que yo los publico antes de las 5 de la mañana, usted va a ver que yo todos los días detallo partes claves de lo que está pasando en esta guerra con Ucrania y Rusia, que está tomando una mayor vigencia casi al nivel de lo que está pasando con Irán, ¿verdad? Las negociaciones con Irán, que están las prioritarias, pero lo que vuelve con esta guerra de Irán y Rusia, que lleva más de 4 años, está poniéndose cada día más difícil, y me parece importante que lo estemos mirando como una noticia que va a tener mucho de qué hablar, y creo que las posturas que ha asumido el presidente de Zelensky, ¿verdad? El de Ucrania, y los ataques que ha habido en las últimas 48 horas, pues apuntan a que esta situación se va a tornar muy difícil. De hecho, la ONU está condenando los ataques que ha habido, sobre todo con el uso de drones. Muy fuerte esto. La gente está pendiente al Mundial, porque sin lugar a dudas también es una situación que mueve pasiones. Yo incluyo en mis titulares algunos de los juegos, pero usted lo está viendo, si lo ve por televisión o si lo sigue. Me parece que es brillante, me pareció interesante que encuestaron a la gente y la gente quiere que el final sea en México, porque dice que en México se pasa también fuera de los estadios, que la gente la está pasando divinamente, las fiestas que hacen los mexicanos, que no quieren ir a Estados Unidos, prefieren que sea México a que sea Estados Unidos y Canadá. Me imagino que tiene que ver mucho con la actitud antiinmigrante que hay en ese, por lo menos en los Estados Unidos. La encuesta, todos te dicen que quieren que sea en México. Sabrá Dios quién llegue a final, eso vamos a estar viéndolo. Si es como mi padre, que está pegado si lo deja las 24 horas viendo todos esos juegos de fútbol, y mucha gente está en esas también, me imagino que hay gente que dirá, Dios mío, que se acabe esto ya para poder ver otras cosas, pero bueno, hay mucho interés por esos juegos, mis amigos. Pero este fin de semana, ya a partir de hoy, mucha gente, de hecho desde ayer, mucha gente lo ha cogido libre, porque es el fin de semana del 4 de julio, se conmemora el 250 aniversario de los Estados Unidos de Norteamérica. Vamos a escuchar mucho de esas situaciones este fin de semana y los eventos que hay en torno a este aniversario de la independencia del país que ¿verdad? Invadió y que controla Puerto Rico, del cual Puerto Rico es un estado libre asociado. Así que, pendiente a lo que pase esto, usted disfrute o proteste, haga lo que usted quiera, pero pásela bien, y nos volvemos a encontrar el lunes en otra edición más de En Blanco y Negro con Sandra. Será hasta entonces, muy buen fin de semana.
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4: Bueno, saludos, buen día, 9:58 de la mañana en WIAC y en todo Puerto Rico. Les saluda el Cano Negrón. Oye, Jan, me dice Emiliano, dice, saludos, caballete. Espero estés bien. Lanzadores para el juego del domingo. Esto es la clase A, Dante Berrío y Arami Resto, del equipo de Cagua, que juegan frente al Family de las Piedras en el Circo Negrón de las Piedras. Entonces me dice, te escuchamos, siempre te escuchamos. Todos, saludos en especial a la rapidito, mira cómo él me dice, a la rapidito, la maestra del estudio del 740, esa es la chispa de la radio, Emiliano. Oye, fíjate, te quiere mucho, Emiliano. Tenemos a Jan, tenemos a la chispa que se va al ritmo de ella, como dice Emiliano, rapidito. Oye, Jan, me siguen hablando maravilla de la actividad del Jobo. Festival El Jobo, que comenzó el día primero y termina el domingo 5, Barrio Higuero de Comerío. Emiliano, date la vueltita por allá, ven y disfruta donde más se goza. Bueno, polémica en el resultado del partido de anoche, donde Portugal le ganó a Croacia. El juego que comenzó en la tarde terminó en la noche 2-1. Blanqueada de España sobre Austria 3-0 y blanquearon también Argelia 2-0. Hoy, tres partidos, Australia contra Egipto, Argentina contra Cabo Verde y Colombia frente a Ghana. Ya mañana, Jan, comienzan los octavos de final. Mañana van a quedar 16 equipos. Luego de los resultados de esta noche, se van a eliminar tres más. Hoy también, la pelota AA en todo su apogeo, entrando en la recta final de este Carnaval de Campeones. Sabana Grande frente a Carolina en Carolina. Comerío en Santa Isabel frente a Coamo. Juncos en el Néstor Morales frente a Yabucoa. Ese es el juego que va por televisión. Atillo en Hormiguero. Mañana sábado, Carolina frente a Yabucoa en el Néstor Morales. Hormiguero frente a Comerío. Atillo en Sabana Grande, Coamo frente a Juncos. El standing, Yabucoa 4-1, Comerío 4-1, Juncos 3-2, al igual que Hormiguero. 2-3 Carolina, al igual que Sabana Grande, 1-4 Coamo, al igual que Atillo. Así que nos vamos, mire, rapidito. Regresamos en breve con el licenciado Ángel Gualbe.
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15: Bien, y continuamos con la ley deportiva. Giancarlo en el control, el licenciado Ángel Huarbe, lo tenemos para ustedes. Licenciado, saludos, buen día.
16: Buenos días, Cano. Buenos días a Giancarlo en el control, a Jaime Rullán y a los gentiles radioescucha.
15: Qué manera de ganar un juego anoche. Ese juego que comenzó en la tarde y terminó en la noche, Portugal frente al equipo de Croacia. Licenciado, ese final fue un poquito como que no sé, como que hay mucha gente que no le gustó ese final de la manera en que fue.
16: Ciertamente, pues, el elenco luso, un seno de Portugal, derrotó de manera agónica a Croacia 2-1 para sellar su clasificación a los octavos de final. Croacia inició ganando el partido con un gol de Perisic, pero el gol del empate, marcado de penal, fue al expediente del histórico número 7 de Portugal, Cristiano Ronaldo. Su primer gol en una ronda eliminatoria de la Copa del Mundo. Y al final, Gonçalo Ramos dio vuelta al encuentro con un agónico golazo de cabeza al minuto 94 para romper el empate. Croacia anotó un gol que fue anulado, a pesar de las alegaciones de Croacia, por estar un jugador adelantado. Y este jugador, Gonçalo Ramos, entró al campo en el minuto 17 del segundo tiempo. El delantero de Portugal y del AC de Milán marcó su cuarto gol en mundiales, en esa victoria 2-1, porque había anotado 3 goles en Qatar 2022. Y es la primera vez en 60 años que Portugal consigue darle vuelta al marcador en un partido eliminatorio de la Copa Mundial. No lo lograba desde 1966, cuando su estrella Eusebio lideró una épica remontada ante la República de Corea, que llegó a estar al frente en aquel Mundial 3-0 en apenas 25 minutos. Al final del encuentro vimos a Cristiano Ronaldo consolando a su ex compañero en el Real Madrid, el croata Lucas Modric. Tras el pitido final, Cristiano Ronaldo, de 41 años, buscó rápidamente a Lucas Modric, con quien había jugado durante muchos años en el Real Madrid. Lucas Modric, que ahora es centrocampista del AC de Milán, tiene 40 años y mostró claramente su decepción cuando el gol del empate de Croacia en el minuto 103 fue anulado por el VAR. Modric es una leyenda del fútbol, dice Cristiano Ronaldo, y todavía juega muy bien, mantiene un nivel de rendimiento muy alto. Ambos protagonizaron una época gloriosa en Real Madrid. En 6 años jugando juntos ganaron 4 títulos de la Liga de Campeones de España, además de la Copa del Rey. Pero le tocó a Portugal esta vez salir por la puerta ancha.
15: Oye, licenciado, le pregunto, hay un dato interesante del caso de Ronaldo y su dirigente. Tuvo los pantalones en su sitio, como debe ser, para decirle a Ronaldo, te quedas en el banco ya porque tú no estás corriendo, o sea, no te ves con aire. Yo necesito que puedas ir a los dos lados de la cancha como tal. Tú estás corriendo solamente para el lado buscando hacer un gol tú, pero para el otro lado no estás ayudando. Y lo sacó. ¿Así es que se hace en el deporte?
16: Así es que se hace. Y uno vio como, no sé, o yo lo interpreté así, como una cara de un poco de decepción de Cristiano Ronaldo, como que no quería salir de juego. Pero hay que hacerlo y los técnicos saben lo que tienen entre manos, ¿verdad? Fíjate cómo él trae a Gonçalo Ramos en la segunda mitad, a los 17 minutos de la segunda mitad, y fue el héroe del partido con ese golazo.
15: ¿Quién lo diría? ¿Quién lo diría?
16: Y es un delantero del AC de Milán, compañero ahora de Lucas Modric. Ayer se enfrentaron y pues son situaciones que pasan, pero ese es el fútbol y no hay duda de que a pesar de que logró ese penal Cristiano Ronaldo, ya ha visto pasar sus mejores días.
15: Licenciado, los otros dos partidos fueron blanqueadas.
16: Sí. España en Los Ángeles ganó 3-0 a Austria, mostró su mejor versión futbolística en lo que va de esta Copa, con una actuación colectiva que abrumó al combinado austriaco, contundentemente goleada, 3-0 en un duelo relativamente fácil para los españoles. España desplegó su característico estilo de juego basado en la posesión, presionando constantemente a los austriacos con pases cortos en el medio campo. Y en el minuto 30, Marco Curella, el jugador que tiene el pelo largo de España, introdujo el balón en la portería austriaca. Sin embargo, tras consultar con los árbitros, el gol fue anulado porque un jugador español había cometido una falta. No era que estaba adelantado, una falta previa que había cantado el árbitro. Pero 6 minutos después, ese Marco Curella, que no moja pero empapa, envió un pase perfecto desde la banda izquierda para que Mikel Oyarzabal definiera con un potente disparo, batiendo al portero de Austria, Alexander Schleyer, y abriendo el marcador para España. España mantuvo su dominio y aumentó su ventaja en el minuto 66, tras un preciso centro de Alejandro Baena, que Pedro Porro, Pedri, se elevó para rematar de cabeza a bocajarro, el 2-0. Y en el minuto 89 volvió Marco Curella con otra segunda asistencia, habilitando a Mikel Oyarzabal para que definiera con tranquilidad el tercer gol y el doblete en este partido para Mikel Oyarzabal. Y pues esa victoria reafirmó la ambición de España de conquistar la Copa, y la próxima ronda de España es el lunes en Dallas frente a Portugal.
15: Juegazo, juegazo. ¿Y el juego de Suiza, licenciado, qué me dice?
16: Pues este fue un juego donde Suiza no brilló, pero supo golear, tenía que hacerlo, y logró un triunfo sin sobresalto ante Argelia, 2-0, con goles de Vril Embolo al minuto 10 y de Dan Nogi al minuto 46. Johan Mansambi ofreció una actuación sobresaliente para Suiza. Es un jugador de 20 años que logró la asistencia para el primer gol de Vril Embolo. Y este joven ciertamente demostró ayer su inteligencia, su calidad. Tras recibir el balón en la banda izquierda, lanzó un potente disparo raso al área para que Vril Embolo marcara con facilidad. Se desempeña como mediocentro. Es suizo, conocido por su gran velocidad, potencia física y olfato goleador. Sin lugar a duda ha captado la atención internacional al convertirse en una de las grandes revelaciones de la selección suiza. Y Suiza ahora se medirá al ganador del duelo de esta noche entre Colombia y Ghana.
15: Hábleme de ese. Ese es de usted, hábleme de ese.
16: Pues este estamos preparados ya, mi esposa, yo y los amigos. Ese juego es a las 9:30 contra Ghana en Kansas City. Colombia llega en alza con una propuesta ambiciosa y cada vez más reconocible, ¿verdad? Ghana apuesta a su defensa, a la potencia física y a las transiciones. Después de haber visto las primeras 3 jornadas de la fase de grupo, Luis de la Fuente, el dirigente de España, dijo: lo tengo claro, Colombia es una de las candidatas a ganar el Mundial. Tiene un nivel altísimo, unos futbolistas fantásticos, muy fuertes físicamente, muy rápidos y con una capacidad futbolística de calidad técnica alta. Basta con ver la delantera que tiene. Pero Néstor Lorenzo, el dirigente argentino de Colombia, optó por la cautela por encima del entusiasmo. Agradezco el elogio de Luis de la Fuente, pero prefiero no ser favorito. Colombia ha aprendido a jugar con ese peso, porque quedan excelentes selecciones. Ha acumulado méritos durante sus tres presentaciones para justificar su ascendencia en el planeta futbolístico. Debutó con una categórica victoria ante Uzbekistán. Despachó a la República Democrática del Congo y sembró argumentos de sobra para quedarse con los tres puntos en el 0-0 frente a Portugal. Fue el líder del Grupo K. Combina intensidad, una notable capacidad para atacar con un arsenal de variantes, baila al ritmo romántico de James Rodríguez y al vértigo frenético de Luis Díaz, una combinación que asume el protagonismo sin perder el equilibrio y transforma la calidad individual de sus futbolistas en una idea colectiva cada vez más reconocible. Ghana, finalizó tercero en el Grupo L detrás de Inglaterra y Croacia, pero construyó esperanza para dar el golpe 16 años después de la dolorosa eliminación en los cuartos de final en Sudáfrica 20 días ante Uruguay. Su dirigente es Carlos Quiroz, que fue dirigente de Colombia de los Cafeteros durante 18 partidos entre febrero del 2019 y diciembre de 2020. Se anticipa un duelo intenso, un mano a mano entre dos estilos de juego contrapuestos. Ghana ya demostró la eficacia de su defensa en el empate ante Inglaterra. Colombia contagió a los fanáticos del fútbol con una propuesta más ambiciosa, sostenida en la posesión, la presión y la búsqueda constante del arco rival.
15: Licenciado,
16: eso es lo que esperamos para hoy.
15: Antes que me dé, le falta lo de Argentina y Cabo Verde, pero le quiero hacer una pregunta. ¿Es histórico lo que ha hecho México hasta ahora de 4 victorias y que no le han anotado un gol? ¿Algún otro equipo había pasado esto?
16: Sí, lo han hecho otros equipos, pero para México es la primera vez.
15: Para México es la primera vez, ok. Sí. Pues vamos al de Argentina.
16: Pues Leo Messi procurará guiar hoy a Argentina a la siguiente ronda. Asumir nuevamente el liderato de goles en el Mundial, porque empató con Kylian Mbappé, con 6. Y Argentina se mide a una de las revelaciones del torneo, Cabo Verde, en Miami. Lionel Messi buscará anotar por 8º partido consecutivo en un Mundial. Ya le estableció el récord con 7. Y va a jugar en la ciudad que lo adoptó futbolísticamente, Miami. La selección africana de Cabo Verde mantuvo invicta su fase de grupo porque empató frente a la campeona de Europa, España. También empató sus otros juegos. Y su dirigente bupista dijo: para nosotros nada es imposible. Pero ciertamente Lionel Messi es un jugador que siempre hace que los aficionados esperen con ansia los partidos de Argentina. Y eso es en todo el mundo. Eso está pasando en Puerto Rico, que no hay tanta tradición, pero eso está pasando en todo el mundo. Ver jugar a Messi es simplemente una delicia. Y a los 39 años está teniendo un Mundial sensacional.
15: Así es.
16: De cara al choque hoy contra Cabo Verde, el capitán argentino aspira a la clasificación, pero también tiene de frente una serie de hitos históricos. En la victoria contra Jordania, entró de suplente, le dieron descanso, y marcó de tiro libre, elevando su número total de goles en mundiales a 19 marca. Y además, fue, como dije, el 7º partido anotando goles, lo que también es una marca. Superó la racha de 6 partidos anotando goles de aquel francés del que les hablé previamente, Just Fontaine, que anotó 13 goles en el Mundial de 58. y ahora mismo está empatado con Kylian Mbappé con 6 goles cada uno. Pero ya Francia jugó su partido de octavo. Argentina va contra Cabo Verde. Y cada vez que Messi pisa el terreno, añade un nuevo récord a su colección de récords personales. Ostenta el récord de partidos, de más partidos disputados, de más minutos jugados. En fin, ese es otro juegazo. Y hasta ahora, pues Cabo Verde es la cenicienta de la Copa Mundial.
15: Bueno, licenciado, me voy a ir a la pausa porque quiero entrar con las Grandes Ligas. Tampa Bay se le olvidó perder, al igual que los Dodgers. Atlanta se le olvidó ganar. Se le olvidó el número mío, Almodóvar. Ya ni se acuerda de la ley deportiva. Y también, a las 10 de la mañana recibí noticias de que 2.500 boletos se han vendido para el choque en el Néstor Morales, Yabucoa y Junco.
16: Y no se venden más porque no creo que hay más ya.
15: Me voy a la pausa. Regreso en breve, licenciado.
16: Ok.
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8: Bien, continuamos con la ley deportiva. Giancarlo en el control, el licenciado Ángel Huelve. Licenciado, Giancarlo se apuntó, pero no para el juego de Yabucó esta noche. Se apuntó para el Festival El Jobo en el barrio Higuero de Comerío. Me dicen que ha estado fabuloso y él dice, yo no me puedo perder eso. Y se apuntó para hoy, va para allá.
9: Oye, qué bueno. Sí.
8: Se coló ahí.
9: Fantástico, fantástico.
8: Bueno, licenciado, comenzamos con el juego de Junco y Yabucoa, porque es el que va televisado, cerca de 2.500 boletos, y un gran duelo entre dos derechos, Rubén Ramírez, Cristian González, que son lanzadores que le gusta ese tipo de juego.
9: Un partido extraordinario, por muchas razones. Primero, la rivalidad que hay entre Junco y Yabucoa en la doble A es de las mejores, ¿verdad? Y además, pues, ese duelo de lanzadores derechos, Rubén Ramírez por Junco contra Cristian González. Junco viene con 3 victorias consecutivas. Así son los campeones. Cayeron con 0-2 y ganaron los 3 juegos el fin de semana, gozando Juanito de Jesús. Saludos para él.
8: Mister, ciertamente, que se le dedica la temporada.
9: Sí, yo me parece uno de los grandes historiadores de la pelota doble A. Y entonces, pues, tiene 3-2. Y Yabucoa, con una victoria, aunque tiene 4-1, en buena posición, asegura el pase. Como tú dices, se han vendido por adelantado más de 2.500 boletos. Ahí van a aparecer los bomberos. Y será transmitido por WIPR, Cano Negrón, Jaime Rullán y yo en sintonía desde mi hogar en Atillo, porque voy a estar observando ese partido
8: con la, obviamente, con la camisa de Colombia puesta.
9: Claro, y entonces a las 9:30 cambiando para el partido de Colombia y Ghana. Entonces, ese es un partido muy importante, porque si gana Junco se ponen en 4-2, me parece que los dos ya con ese récord estarían en la semifinal.
8: Y empatando.
9: Sí.
8: El juego de... Entonces, licenciado, yo comentaba, ayer yo hablé con Kevin, el de Hormiguero, y le comentaba obviamente que el juego se le escapó en un octavo inning donde se levantó la ofensiva de Junco y le hizo un rally de 6 carreras. Ese es otro de los equipos que usted conoce muy bien y que a la gente no se le olvide que ese equipo de Hormiguero le ganó al mejor equipo este año de la serie regular, que fue San Sebastián, con 19-1. Y lo que están haciendo ahora no es casualidad.
9: No, ese es un equipazo. Y lo ha demostrado, ¿verdad? ¿Por qué le ganó a San Sebastián? Tienen 3 victorias, 2 derrotas, y el juego que perdieron frente a Junco lo estaban ganando. Y entonces hoy van a enfrentar al difícil lanzador Raúl Rivera, de los Tigres de Atillo. El juego es en el Parque Hermanos Miura de Hormiguero. Y envían al juvenil zurdo Ramón Rodríguez, que ha sido un puntal. Atillo tiene 1-4. Siempre se habla de que aunque haya posibilidades remotas, matemáticamente un equipo no está eliminado, pero a mí me parece que con 1-4 es difícil que un equipo con 4 derrotas alcance las semifinales, pero lo último que se pierde es la esperanza. Y va con el mejor lanzador, Raúl Rivera. Así que ese es otro duelo bien importante por la pujanza del juvenil Ramón Rodríguez y por la maestría de Raúl Rivera.
8: Licenciado, vamos a ver licenciado, como es el destino, la cosa del deporte, Ramón y Omar son callellanos los dos. Y esos dos jugadores salen de Calle en el cambio aquel de Tony Méndez. ¿Usted se acuerda de eso, verdad?
9: Sí, Tony Bryan Méndez,
8: que era de ellos, era de Hormiguero, y pasó a Calle Y esos dos lanzadores pasaron al equipo de Hormiguero. Y mire cómo es el destino ahora. Calle está eliminado, pero Hormiguero está vivo ahí.
9: No, y como les duele a los fanáticos de un equipo de AA, digo, se alegran por el éxito de esos jugadores. Yo me alegro por el éxito de los jugadores que han militado con los montañeses, que están en el Carnaval de Campeones y destacándose en la pelota AA, pero le duele a uno haber perdido jugadores que pudieron haber cambiado el destino este año para Calle.
8: Sí, usted, ahí hay uno de Comerío que dio palo en Utuado, José Lito Ortiz.
9: Sí, sí. Y Ramón Agosto, el tercer bate de Hormiguero, también militó con Utuado.
8: Así es. Bueno, entonces vámonos a las Grandes Ligas, licenciado.
9: Bueno, pero para acabar, ¿verdad? Comerío con Héctor Hernández, con Coamo 1-4 en Santa Isabel. Una victoria de Comerío, pues le da también el pase con 5-1 directo, aunque tiene 4-1. Y Coamo 1-4. Y un juego muy, muy interesante, muy importante, es el de Roberto Clemente. Sabana Grande con 2-3 frente a Carolina con 2-3. El que gane sí mantiene posibilidades porque juega para los 500. Pero el que pierda se pone en 2-4 y se va con los Panchos.
8: Sí.
9: Duelo de zurdo, Miguel Ausúa, que no pudo ganar, perdió 2 juegos el fin de semana pasado, no había perdido en todo el año por Sabana Grande, contra Gerard Barrio. Nos vamos a las Grandes Ligas. Y comenzamos con la derrota ayer de Jacob Mizorowski. Lanzó 5 entradas, permitió una carrera limpia, pero en total 5. Ponchó 10 bateadores en 5 entradas, una carrera limpia, 10 ponches. Tiene su marca en 9-4 con la derrota de ayer, una magnífica efectividad, 1.47. El líder en ponche con 156, 20 más que Christopher Sánchez, que está segundo. Pero es la tercera vez este año que tiene apertura con 10 ponches o más en menos de 6 entradas. Ayer, 10 en 5. Los Dodgers que ganan un día así, el otro también perdían 6-0. Perdían 6-0 contra los Padres y le ganaron 12-7. Esa es la segunda mayor remontada de los Dodgers desde el 13 de mayo de 1951 contra los Bravos de Boston.
8: Pero, licenciado, los Padres le han anotado 35 carreras en los últimos juegos.
9: Más. Pero en aquella ocasión, Jackie Robinson, 13 de mayo del 51, empató el juego con un sencillo y Carl Furillo con un cuadrangular puso al frente y los Dodgers ganaron 12-6 y ayer ganaron 12-7. Dalton Rochin, el receptor de 4-4, igual que Kyle Tucker. Y los Dodgers tienen 13 juegos sobre los Padres y 13 sobre Arizona. Estamos a 3 de julio. Y los Padres es el segundo equipo en la historia de la Grandes Ligas en tener una racha de 6 juegos con marca de 0-6, permitiendo 75 hits, 60 carreras en los 6 juegos. Otorgando 30 bases por bola, permitiendo 15 jonrones. El otro, los Phillies de Filadelfia, del 19 al 22 de junio de 1929, ha llovido. Tampa tampoco pierde. Es el equipo más caliente, las mayores. Y ayer derrotaron 5-2 Kansas City para elevar a 8 los triunfos consecutivos. Pero mantuvieron dentro del parque a Junior Caminero, que terminó su racha de 6 juegos consecutivos bateando jonrones.
8: ¡Qué bueno,
9: Buenísimo, de 5-0. Primer jugador en la historia de las Grandes Ligas en conectar un jonrón en 6 juegos, pero que su equipo gana los 6 juegos. Tiene 24 jonrones en su segundo año, 54 empujadas y 288. Quiere decir que ahí no hay maleficio del segundo año. Y solamente hay un equipo en la era moderna, que en 8 juegos sus bateadores tienen promedio colectivo de más de 550 de slugging y sus lanzadores un 0.075 de whip. Tampa, ese es Tampa en estos 8 juegos. Tienen 4 juegos por encima de los Yankees y continúan su viaje de 6 juegos por la carretera esta noche en Houston. Anoche, en un partido muy atractivo, Brian Rocchio, del equipo de Cleveland, Rocchio, conectó un cuadrangular de 2 carreras en la baja de la novena, cuando Cleveland perdía 5-4 contra las Medias Blancas. En el inicio de una serie de 4 juegos entre los 2 equipos que luchan por la división central de la Americana. Están empatados. 45-41, una victoria menos, una derrota menos para la Media Blanca. 46-42 para Cleveland. Y esa serie continúa hoy. Los Marineros derrotaron 1-0 a los Angelinos. Y la única carrera se produjo con una base por bola con 3 en base a Carl Raleigh.
8: ¿Cómo duele esa?
9: ¿Cómo duele? Con 3 en base en la sexta. 2 hits batearon los Marineros, pero le variaron la serie a los Angelinos. Y Bryce Miller, el lanzador de los Marineros, tenía un juego sin hit y sin carrera hasta la séptima. Perdió el no-hitter con una granada de Nolan Shanwell abriendo la séptima. Pero acto seguido, Denzel Guzmán le conectó sencillo.

0: haya sacado 4 juegos de ventaja sobre los Yankees, que han perdido 7 al hilo. Yo tuve problemas con el teléfono, cuando hablaba el miércoles, no sé dónde me quedé, me dio pena, pero hablaba de los Marlins, que en junio terminaron con 26, el mejor récord en las mayores, la efectividad colectiva de iniciadores y relevistas 3.01, la mejor en las mayores. Y es el primer equipo que entra un mes con 8 juegos por debajo de los 500 y termina el mes con 6 juegos por encima de los 500. Eso fue junio.
1: ¡Qué curioso!
0: Sí, terminó con 46 y 40. Y aunque ayer perdieron, este equipo de los Marlins tiene 46 y 42, está tercero a solamente 5.5 detrás de Atlanta. Y entonces, ese equipo tiene la nómina más baja de las Grandes Ligas. Y porque le están pagando todavía a Giancarlo Stanton. La última vez que Giancarlo Stanton jugó con los Marlins fue en el 2017. Pero aquel contrato de muchos años, todavía hay un residual que pagan los Marlins. Y es el tercer jugador mejor pagado. Ahora mismo de la nómina de los Marlins, Giancarlo Stanton está con los Yankees.
1: Que no los ayuda para nada.
0: Sí, hay que hablar de Luis Arraez. Es un jugador que a mí siempre me ha gustado. Y si yo fuera un gerente general, lo tendría en mi equipo. 3 veces campeón bate. Uno de los bateadores de contacto más finos que tiene las Grandes Ligas. Y pensar que no conseguía trabajo en el invierno.
1: No empujó un cojo. Licenciado, no empujó un cojo. Que no empuja un cojo.
0: Bueno, precisamente él es visto como un jugador de una sola dimensión, que puede batear sencillo, que nunca se poncha, pero que fuera de eso no se destaca en ninguna otra área. Así que se sentó en su casa con el mismo promedio de por vida de Roberto Clemente, 317, esperando que alguien lo llamara. Y los Gigantes de San Francisco trataron de adquirir a Brendan Donovan de San Luis, a Nico Horn en la segunda base de los Cubs, a CJ Abrams de los Nacionales de Washington. No pudieron y firmaron a Luis Arraez un contrato de 1 año y $12 millones. Bueno, está batiendo 326. Ese es el segundo mejor promedio de bateo en las mayores, pero hay más. En estos momentos es el segundo en hit con 105. El líder es el dominicano Campo Corto de Miami, Otto López, con 115. Y en bateo, Otto López 336 contra el 326 de Luis Arraez. Pero solamente se ha ponchado Luis Arraez 13 veces en 358 apariciones al plato. Ha conectado 7 triples, pero lo más importante, se ha convertido en un guante de oro en segunda base. Está segundo entre todas las segundas bases en Grandes Ligas en out propinado por encima del promedio. Out 11 que ha propinado, que debieron haber sido indiscutibles. La fecha del cambio es el 3 de agosto, estamos a 3 de julio, de aquí a un mes. Los Gigantes no van para ningún lado. Los Gigantes en estos momentos están penúltimos con 36.50.
1: Sí.
0: ¿Qué quiere decir eso? Que además de ese récord, los Gigantes tienen un gran núcleo de jugadores jóvenes del cuadro interior, que presagio que Luis Arraez va a estar utilizando un uniforme distinto el 4 de agosto.
1: Veremos
0: tiempo al tiempo.
1: Veremos a ver. Bueno, pues licenciado, éxito esta noche, buen fin de semana y el lunes estaremos nuevamente.

0: exactamente a ver qué pasó con los muchachos de Colombia.
1: ¿Cómo no? Arriba Colombia.
0: Gracias, licenciado. Nos vamos a la pausa, regresamos con la parte final.
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0: Bien, y entramos a la parte final. Bueno, recuerden la actividad, ven y disfruta donde más se goza. Giancarlo me dijo que se apuntó para hoy Festival El Jobo, del 1 al 5 de julio. Quiere decir que comenzó el día primero, termina el próximo domingo, que es el día 5. El lunes le voy a preguntar a Jan cómo le fue en el weekend allá. Barrio Higuero en Comerío. Bueno, en el softball femenino, Ponce contra Junco, Sidra contra Sabana Grande comienzan hoy. Mañana se devuelven las visitas. Este es el softball femenino que está la más interesante. También recuerden que el baloncesto no comienza la serie hasta el 9, porque Puerto Rico está hoy, va a jugar frente al equipo de Canadá, que tiene al estelar jugador de Oklahoma City, Alexander. Sí, ya está apuntado en ese juego. Y el lunes va frente al equipo de Bahamas, Puerto Rico. Le deseamos la mejor de la suerte. Está complicada la situación, pero veremos a ver. Y entonces, la serie comienza Carolina frente a Bayamón el jueves, día 9. Aguada frente a Arecibo. El viernes Ponce visita San Germán, Santurce visita a Cagua. Entonces, hoy recuerden que Sabana Grande en Carolina, Comerío frente a Cuamo en Santa Isabel, Juncos frente a Yabucoa, juegazo, que ya se han vendido más de 2.500 boletos. Este es el que va por televisión, Canal 6 a las 8, Atillo en Hormiguero. Todos los juegos hoy a las 8, mañana a las 7:30, Carolina frente a Yabucoa en Néstor Morales, Hormiguero en Comerío, Atillo en Sabana Grande, Cuamo en Junco. 4-1 Yabucoa, 4-1 Comerío, 3-2 Junco, 3-2 Hormiguero, 2-3 Carolina, 2-3 Sabana Grande, 1-4 Cuamo, 1-4 Atillo. Me quedan dos minutitos, Giancarlo. ¿Esperaba ese cambio de Tobias Harris que llegara al equipo de tu escuela de San Antonio?
15: Sorpresivo cambio. Yo pensé que se mantenía en Detroit, ya que el equipo mantuvo una buena temporada regular. Los playoffs fue otra historia, pero durante la temporada regular hicieron un buen trabajo. Ahí las opiniones están divididas dentro de la fanaticada del equipo. Hay quienes piensan que va a aportar, hay quienes piensan que no. Si a mí me preguntan, yo pienso que es
0: un buen movimiento.
15: Considero que es un buen movimiento, es un jugador ya con experiencia ante un equipo joven que se ha comprobado que puede llegar a una final. Veremos a ver si ese refuerzo con experiencia nos ayuda a conseguir ese campeonato que tanto añoramos.
0: Yo te deseo lo mejor siempre, pero sabes, acuérdate que los míos son los Lakers. Bueno, con esta nos vamos. Yabucoa 24-9, Comerío 26-10, 24-12 Hormiguero, 22-12 Carolina, 21-12 Junco, 20-11 Sabana Grande, 20-15 Atillo, Cuamo 18-16. Este es el acumulativo porque una vez estén los cuatro equipos, del 1 al 4 se acomodan. No importa que usted llegó primero ahora, que gane 6 y perdió 1, no. Es en base a este récord que usted va a llegar del 1 al 4. Así que a nombre del licenciado Ángel Juárez, a nombre de Giancarlo en el control y a nombre del Cano Negrón, deseándoles a todos un lindo día. Será nuevamente hasta el próximo viernes. Buen fin de semana para todos. Hasta el próximo lunes, que le voy a hacer la pregunta a Giancarlo, que es cómo le fue por allá en el Barrio Higuero. Así que nos escuchamos el lunes, si Dios y la Virgen lo permiten.

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1: Buenos días, y aquí estamos.
2: ¡Llegamos! Yes. Llegamos como Julio.
1: Los tiki-tiki.
2: Oye, que ya llegó Julio Iglesias.
1: Ay, Dios mío, que fue Julio.
2: Que es M de Julio. Hoy es 3 de julio. Oye, parece mentira. Hablábamos antes de empezar el programa.
1: ¿Eso es así?
2: Que ya estamos a mitad de año.
1: A mitad de año.
2: ¿Cómo es eso?
1: Justo a la mitad del año.
2: Ay, Dios mío, este veraniego y caluroso mes de julio.
1: Es más, ya llevamos 3 días de la segunda mitad del año.
2: Esto está muy fuerte. ¿Cómo se va el tiempo? Y cuéntame un poquito algo de julio.
1: Pues mira, julio es el séptimo mes del año en el calendario gregoriano y cuenta con 31 días. Por supuesto, tiene que tener 31 días porque ese 31 nací yo.
2: Amén.
1: Para nacer en el mes más chulo del año.
2: Ay, sí.
1: ¿Entiendes? Su nombre es un homenaje al líder y general romano Julio César, que también nació en el mes de julio.
2: Déjame decirte una cosa, es uno de los meses, creo que es el mes de más días de fiesta del año en Puerto Rico.
1: Sí, uno de ellos.
2: Es uno de ellos. Y también, ¿qué más quería decir yo de julio? Bueno, es un mes interesantísimo. Julio es el mes en que la gente más se va de vacaciones. Y hoy vamos a tener también, amigas y amigos, dentro del programa, una entrevista bien interesante con un gran cantante, el tenor de la salsa.
1: Sí, sí, sí. Quédense con nosotros porque les va a encantar.
2: Alex de Castro.
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2: Que se escucha brutal.
1: Sí.
2: Bueno, y saludamos a nuestro querido Gabriel, nuestro técnico que hace posible que ustedes nos escuchen, que viene desde Barranquitas, Puerto Rico, hasta aquí. ¡Qué valiente! Bueno, pero ya que estamos todos juntos aquí, vamos a arrancar y vamos a montarnos en la máquina del tiempo, precisamente para ponernos al día sobre lo que pasó un día como hoy en la historia, un 3 de julio.
1: Eso es así. Un día como hoy, en la historia, un 3 de julio, en la actual Canadá, Samuel de Champlain funda la Villa de Quebec.
2: De Quebec. Eso fue en 1608.
1: Eso es así.
2: Y ahora de ahí pasamos al 1775, que en el marco de la Guerra de Independencia de los Estados Unidos, George Washington tomó el mando de las tropas sublevadas contra Inglaterra.
1: Eso es así. Y mientras en el año 1808, Napoleón Bonaparte cede los reinos de España e Indias a su hermano José.
2: En 1849, un día como hoy, los franceses entraron en Roma para restablecer al Papa Pío IX en el poder, lo que supone el mayor obstáculo para la unificación italiana.
1: Y en el 1886, Carl Benz patenta oficialmente el Benz Patent Motorwagen, el primer automóvil autopropulsado.
2: En 1905 en Francia se vota la ley de separación de la iglesia y el Estado, tanto que se habla de eso todavía, Dios mío.
1: Y en el 1952 Estados Unidos aprueba la Constitución de Puerto Rico.
2: Mientras que en el 1955 en las elecciones presidenciales por primera vez allá en México, las mujeres como Maresa acuden a las urnas a emitir su voto.
1: Eso es así. Y en el 1976 en España, tras el final de la dictadura de Franco, Adolfo Suárez es nombrado presidente del gobierno.
2: Eso fue el primer gobierno exacto, después de Franco,
1: de la dictadura
2: tan larga y tan terrible.
1: Ay, madre santa.
2: En 1985, amigas y amigos, un día como hoy, fue que en Estados Unidos se estrenó la película Back to the Future, uno de los films más exitosos de la historia del cine.
1: Todavía se habla de Back to the Future.
2: Qué loco, ¿no?
1: Y todavía es una película que a la gente le encanta ver. En el 2005, un día como hoy en España, entra en vigor la legislación que permite el matrimonio entre personas del mismo sexo.
2: Y es hora de aterrizar aquí en San Juan, Puerto Rico, para ponernos al día de esas cosas que nos pasan, de esa falta de agua, de esa falta de luz, de lo caro que están los huevos, de la gallina.
1: Ay, no, pero los huevos los ponen en especial ahora cada rato, yo no sé qué está pasando.
2: Subieron.
1: Bueno, yo no sé, el otro día me llamó mi hijo, mira, están en especial a 4 docenas por 5 pesos.
2: ¿Cómo? ¿Pero dónde fue? Eso.
1: No voy a decir porque no le voy a dar la pauta, ¿verdad? Pero sí, están, se consiguen más baratitos.
2: Los huevos, hay variedad.
1: Sí. Mira, una encuesta internacional ha revelado nuevos riesgos para millones de usuarios tras la creciente dependencia de los números de teléfono como mecanismo de acceso a servicios digitales. El estudio concluyó que la mayoría de las personas desconoce el alcance real de las cuentas, servicios y registros personales vinculados a su línea móvil principal, pese a que ésta se ha convertido en una pieza central de su identidad digital.
2: Bueno, y de acuerdo con la investigación que se realizó entre aproximadamente 5.800 adultos en los Estados Unidos, América Latina y Europa, ¿verdad? Pues el 76% de los encuestados nunca, oiga esto, y yo sé que es verdad porque a mí me pasa, nunca revisamos qué plataformas, aplicaciones y servicios tenemos asociados a un número de teléfono nuestro. Y esta falla de visibilidad podría traducirse en importantes consecuencias económicas y operativas en caso de pérdida, robo o reasignación de la línea. ¿Y qué es lo que dicen los expertos de esto, Marisa, para aprender algo?
1: Los expertos señalan que el número telefónico ha evolucionado mucho más allá de su función original de comunicación. Actualmente actúa como identificador clave para recuperar contraseñas, validar dispositivos, autorizar transacciones y mantener la continuidad de perfiles digitales en múltiples plataformas.
2: Y la verdad es que uno desconoce gran parte del alcance que tiene este aparatito que tenemos aquí, que está pegado a nosotros todo el tiempo y a veces por 24 horas, que la verdad es que a veces tiene sus pros y tiene sus contras. ¿Cómo se dice, Mare? Si uno no le da el buen uso que tiene o si uno desconoce. Por ejemplo, te voy a hacer una pregunta. Cuando tú compras un celular nuevo, tú, que eres tan minuciosa, estás tiquismaqui, ¿tú lees las instrucciones a ver todo lo que tiene el teléfono?
1: No.
2: ¿Ves?
1: No, no lo hago. Lo que sí es que siempre, por necesidad de mi trabajo, he mantenido el mismo número de teléfono. O sea, yo tengo el mismo número
2: también
1: de teléfono hace
2: sí.
1: 22 años.
2: Yo igual. Sí.
1: Entonces, ahora lo que hago es que cuando yo, en las veces que he tenido que cambiar de compañía celular, me llevo mi número.
2: Yo hago lo mismo.
1: No permito que perder mi número. O sea, yo me quedo con el mismo número siempre, siempre, siempre.
2: Yo te voy a decir una cosa.
1: Y yo creo que eso es parte de mantener la seguridad, ¿verdad? Que está atada a mi número celular.
2: Ahora, a mí sí me pasa algo que no sé si a ti te sucede porque no te lo escucho decir mucho. A mí se me pierden números al azar registrados en mi teléfono cuando viajo. Me han dicho que son los rayos X o los aparatos cuando tú pasas por la seguridad de los aeropuertos. Cuando me cambié de compañía manteniendo el mismo número, cuando voy a llamar a veces a alguien, me doy cuenta que el teléfono está borrado, que no está. Eso sí me pasa. Y me ha pasado no ahora, me ha pasado desde hace
1: pero
2: mucho
1: cuando
2: tiempo.
1: Pero cuando cambias de compañía, ¿no pides que te pasen la data?
2: Sí, pero a veces la data no pasa completa.
1: Fíjate, yo no he tenido ese problema.
2: No, pero en mí es bastante insistente.
1: Yo he cambiado de equipo varias veces.
2: ¿Unas cuantas?
1: Más de las que quisiera porque están carísimos. Y no, fíjate, no he tenido ese problema.
2: Pero fíjate.
1: No he tenido esa situación.
2: El otro día me llamaron de esta emisora, precisamente, Jay, para entrevistarme. Y yo digo, buenas, ¿con quién hablo? Me dice, no me digas que no sabes que soy yo, que te quiero entrevistar por teléfono. Y yo le digo, ¿quién es? Jay, ya que trabaja aquí. Y entonces le digo, perdóname, pero me pasa mucho que el teléfono me borra al azar números que tengo registrados.
1: Pues eso no me ha pasado, pero yo creo también que tiene que ver con el tipo de teléfono, de smartwatch, por ejemplo, de smartphone. No sé si tenga que ver con la nube, el iCloud.
2: La mía siempre está nula.
1: Que todo está en la nube y al cambiar de dispositivo es simplemente...
2: Puede ser.
1: Mire, lo que sí es importante es que, por ejemplo, los que tenemos Apple, cuando usted cambia de dispositivo, usted entre a su nube y borre los dispositivos anteriores que ya no usa.
2: Es que yo nunca subo a la nube, yo no sé subir a la nube.
1: Pues tú entras a través de...
2: Sí, un proceso.
1: Ajá, pero pero tú no tienes Apple.
2: No, yo tengo...
1: Pero no deja de ser importante ir a la nube y desconectar los dispositivos que ya no son suyos. Porque si llegan a manos de otra persona, cualquier persona puede tener acceso a lo que está en su dispositivo.
2: Eso está bien interesante.
1: Así que mire, yo les recomiendo que entre de vez en cuando a la iCloud.
2: A la nube, Gabriel. Un poquito, dice Gabriel.
1: Pero no es tan difícil.
2: ¿No es
1: una
2: difícil?
1: Vez lo haces, pues, yo no sabría cómo hacerlo en un Android.
2: Yo tampoco.
1: Pero sí lo sé hacer en iPhone. Pero yo siempre he tenido iPhone.
2: Yo tuve iPhone. ¿Tú sabes por qué yo dejé los iPhones?
1: ¿Por qué?
2: Bueno, Apple. Bueno, porque mi vista se fue achicando Y veía muy chiquitito, ya cambió hace
1: años. Claro, ahora tienen los grandes.
2: Pero antes el Apple era que el dedo, ¿no? O sea, tú marcabas tres cosas con un solo dedo.
1: Sí, pero ahora no, ahora son grandes. Es más, yo tengo el mediano. Viene uno más grande que este.
2: Sí, yo me acostumbré a este sistema. Sí. Pero bueno, lo importante es que, y hablando de los teléfonos, es que realmente nos han, vamos... Cada día tenemos más dependencia del teléfono.
1: No, y cada día se hacen más cosas desde el teléfono.
2: Demasiado.
1: Entonces, hay que tener mucho cuidado donde lo dejamos, el acceso a nuestro teléfono, asegurarnos que, ¿verdad?, que nadie pueda abrir nuestro teléfono para que no vaya a comprometerse nuestra información más importante. Por ejemplo, yo sé de gente que en las notas guarda sus contraseñas.
2: Yo no lo hago.
1: No, eso es un error.
2: Ay, Dios.
1: Por ejemplo, vienen unas aplicaciones para contraseña, para que tú guardes tus contraseñas.
2: ¿Me vas a ayudar cuando terminemos el programa?
1: Yo, por ejemplo, tengo una aplicación que tiene mi iPhone que se llama Keeper.
2: ¿En serio?
1: Que es una aplicación, no sé si está disponible para Android, pero podemos verificar.
2: ¿Qué pasa? Que tienes un código que le pones
1: y... entonces, en Keeper, yo entro a Keeper... Mm. Yo tengo que poner un código para entrar ahí, pero ahí están todas mis contraseñas. Tiene un seguro.
2: Ya. Eso está bueno.
1: Entonces, cualquiera que entre no va a poder acceder a mis contraseñas si las tengo en las notas o las tengo en un lugar donde no hay un código de seguridad para entrar.
2: Mira, Marisa, yo he ido simplificándome la vida, amigas y amigos, con la cuestión de las claves, pero antes yo tenía las claves, aquello era una orquesta de claves. Y tengo un librito todavía de claves porque yo algunas no las he cambiado. Es una locura. Mira, hablando de otra cosita, quiero conversar contigo y con los amigos sobre la Junta de Supervisión Fiscal.
1: Sácate.
2: ¿Qué es lo que ha dicho la Junta en estos días?
1: ¡Taca,
2: qué dijo?
1: Otro tiki-tiki.
2: De su salida de Puerto Rico. ¿Qué fue lo que dijo?
1: Pues dijo
2: que aunque destaca avances en la reestructuración de la deuda y la estabilidad presupuestaria, ellos han dicho que faltan reformas estructurales para asegurar que el gobierno de Puerto Rico pueda sostener finanzas balanceadas sin supervisión federal. Y eso fue lo que básicamente han dicho. Ustedes saben que ya la Junta acaba de cumplir 10 años en Puerto Rico. Acaban de aprobar el presupuesto de la gobernadora también, o del gobierno de Puerto Rico. Pero eso de que nos vamos, me parece que todavía no.
1: Ellos dicen, la Junta reconoce que Puerto Rico ha logrado avances significativos desde la aprobación de promesa en el 2016, uh-huh, incluyendo la reestructuración de gran parte de la deuda pública, la estabilización de las finanzas gubernamentales y la implantación de controles presupuestarios, uh-huh, más estrictos. Según el plan fiscal, la carga de deuda del gobierno se ha reducido en aproximadamente 71 mil millones a cerca de 31 mil millones. O sea, menos de la mitad.
2: Sí.
1: Más de la mitad, perdón. Mientras que el servicio de la deuda pasó de consumir cerca de 25% de los ingresos fiscales a alrededor del 6%. Que es bueno. Pasa es que nadie quiere que venga a bailar a la casa del trompo, ¿verdad? A nadie le gusta que le vengan a decir cómo administrar su casa.
2: El problema, la pregunta de los 64 mil chavitos prietos y con la mano en el corazón, ¿realmente el gobierno que sea en Puerto Rico tendrá realmente el control para poder bregar adecuadamente? A mí me parece que no. Triste por demás, como dicen por ahí. Me parece que los gobiernos de Puerto Rico, no tienen la capacidad como para poder bregar con esto. Pero bueno, a medida que han ido pasando los días también, han seguido llegando noticias de la tragedia que ocurrió en Venezuela, que todos estamos al día con esta información, porque a diario, gracias a Dios, se ha mantenido viva esa información. Y esto lo digo porque al principio, pues en tragedias como esta, a veces, pues la primera semana, todo el mundo lo dice, todo el mundo habla, todo el mundo postea, y a medida que van pasando los días, Mare, como que empieza a escasear la información y la conciencia, pues que se va perdiendo.
1: Eso es así.
2: La verdad es que estamos a 30 escasos minutos desde San Juan, y el gobierno de Puerto Rico en esta ocasión, pues mira, no ha podido ejecutar como en otras ocasiones, porque hay un plan, según se ha explicado claramente, un plan de los Estados Unidos basado en la situación política que tiene con Venezuela. Y entonces se ha tardado el hecho de, aunque ya están listas las brigadas que tienen que ir y está lista la ayuda, El gobierno de Puerto Rico no ha podido hacer nada al respecto. Eso es una cosa. Por otro lado, yo quiero también traer el hecho de la importancia, ya que estábamos hablando de celulares, la importancia que tuvo, Mare, el aviso de Google.
1: Sí, porque los teléfonos no avisaron.
2: Exacto.
1: Los teléfonos nunca alertaron sobre la advertencia de tsunami. Uh-huh. Importante. Uh-huh. Volvemos a hablar de la diferencia entre advertencia y aviso, porque las personas se confunden. Yo estaba en un lugar donde la gente se volvió loca porque vio una advertencia de tsunami que había que irse. Y primero que no estábamos en zona inundable. Y donde estábamos seguros.
2: Y no era costa tampoco.
1: No. Y entonces la gente se pone como histérica. La realidad es que la advertencia lo que dice es que si usted está en el agua, se tiene que salir.
2: Es correcto.
1: La advertencia es para los que están en el agua, porque pueden haber marejadas, pueden haber olas más grandes de lo normal, pueden haber corrientes.
2: Con la advertencia.
1: Esto es con la advertencia. Ya si hay un aviso, se supone que suenen las sirenas. ¿Verdad? Entonces la gente estaba, las sirenas no sonaron, no avisaron, pero es que no hay un aviso. La sirena es para el aviso, que es cuando usted sí tiene que correr, si está en un área inundable.
2: Si está cerca del mar, sí.
1: Así que, y las áreas inundables, las áreas que se pueden ver afectadas por un tsunami, están marcadas. Por ejemplo, yo vivo al lado del aeropuerto. Eso es un área inundable. Uh-huh. Y es un área de riesgo de tsunami. Uh-huh. O sea, que si suenan las alarmas, yo tengo que salir corriendo.
2: Sí, ¿para dónde te iría?
1: Y ya nosotros tenemos un plan.
2: Ok.
1: Que donde estemos, nos vamos a encontrar en este punto.
2: Ok.
1: Así que ese es nuestro plan. Y es lo recomendable, que cada familia tenga un plan, que cada familia tenga un proceso, ¿verdad?, de lo que va a hacer y de cómo va a responder a una emergencia. Ahora, por ejemplo, nuestros hijos están más grandes. Cuando eran más pequeños, pues el plan era diferente. Ahora guían, ahora son más grandes, pues ahora el plan es distinto.
2: Cambio.
1: Donde tú estés, tú te vas a montar en el carro y tú vas a llegar hasta este punto. Uh-huh. Y en ese punto nos vamos a encontrar todos. Por ejemplo, yo no puedo ir hacia San Juan, ni puedo ir hacia cualquier otro lugar, porque yo tendría que ir hacia el centro de Carolina.
2: Okay.
1: Porque si me voy hacia San Juan, voy por toda la costa.
2: Exactamente.
1: Eso es toda esa área inundable. No me puedo ir por el Teodoro Moscoso porque hay un cuerpo de agua. Así que todas esas cosas las personas las tienen que analizar, uh-huh, para saber cómo van a reaccionar ante una emergencia, dónde se van a encontrar después, cuál va a ser el punto de encuentro.
2: Eso es bien importante.
1: Una vez haya concluido la emergencia, para saber quiénes están bien, dónde están y cómo responder.
2: Y ya que hay que hablar de estos temas, porque no es para asustarse, es para uno estar preparado.
1: Pero hay que estar preparado.
2: Hay que tener, por ejemplo, una bolsita de estas de plástico, ahí ponga sus identificaciones, sus medicinas o en dos, o saber dónde están los elementos necesarios, lo que usted necesita. Por ejemplo, un diabético como yo tiene que llevarse insulina. ¿Qué es lo que usted necesita llevarse? Siempre una identificación, el teléfono y cualquier medicamento que usted necesite tener cerca.
1: Eso es así.
2: Y hay otra cosa también. Que fue lo que pasó con la advertencia. La gente se volvió loca también porque antes de ver las noticias o escuchar la radio, se fueron a las plataformas donde la gente dice barbaridades. Sin tener información, la gente se cree que son meteorólogos y son analíticos y son periodistas. Y eso no es así. Nos queda un minuto.
1: Sí, mira, en ese minuto queremos, antes de irnos a la pausa, importante, si usted quiere hacer un donativo, es importante que usted haga ese donativo a entidades fidedignas, ¿verdad? Que usted se asegure que esa entidad va a hacer llegar su donativo y lo que usted está dando, sobre todo si es dinero, a la gente que lo necesita. Así que nuestra recomendación, por ejemplo, sabemos que Cáritas de Puerto Rico está haciendo ¿verdad? Tiene un centro de acopio y están recibiendo donativos porque lo van a canalizar a través de Cáritas Venezuela. Así que es una entidad en la que usted puede confiar y a la que usted puede llevar su donativo. También la gente de la Fundación Mochileando, uh-huh, la Fundación Mochileando también está recopilando y recibiendo donativos para hacerlos llegar a Venezuela. Así que infórmese sobre dónde usted puede conseguir estos, ¿verdad? ¿Qué entidades son las correctas para llevar el donativo? Y nos tenemos que ir a una pausa, pero
2: regresamos.
1: No se vaya, no se lo pierda porque viene el tenor de la salsa, el maravilloso Alex de Castro, estará hablando un ratito con nosotros.
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1: Amigas y amigos nuestros, y estamos de vuelta. Esta que les habla Maresa Boneta y mi inseparable compañero Alejandro I. Con nosotros también se encuentra, esto es de lujo hoy, porque se encuentra el conocidísimo, afamado, súper versátil Alex de Castro, con quien vamos a estar conversando sobre su carrera y sobre su concierto sinfónico en Bellas Artes de Santurce, que viene por ahí ya mismito. Así que buenos días, Alex, bienvenido.
10: Buenos días, y gracias por esa linda palabra, pero qué responsabilidad.
2: Bueno, tú tienes una trayectoria
1: ¿eso es así?
2: Amplísima, Alex. La gente te quiere mucho y prueba de que gracias, no se olvidan de sus buenos artistas es el hecho de este concierto sinfónico que vas a hacer en Bellas Artes, del cual vamos a estar hablando. Pero antes de empezar a hablar del concierto y de los elementos que vas a traer y por qué un concierto sinfónico, etcétera, etcétera, vamos a hablar un poquito del pasado. Cuando hace unos cuantos años...
1: Unos poquititos.
2: Total, yo digo que la edad está en la mente y no en el tiempo que hemos vivido.
1: No, sí.
2: Pero importante. Alex, tu nombre, ¿verdad? Alex Domingo Castro Morales, obviamente conocido como Alex de Castro. Y comenzaste como cantante de orquesta de salsa. Cuéntanos un poquito cómo fueron esos comienzos, Alex.
10: Pues mira... Yo desde niño he cantado, o sea, que yo canté desde primer grado, cuando había que cantar una cancioncita en la escuela, el himno de la escuela, el himno del pueblo, pues ahí el gordito de Eva era invitado. Entonces, ya de ahí, de verdad, yo supe que yo quería cantar, y dedicarme a esto. Y con honestidad me cuidé para hacerlo. Cuando digo esto es porque evité los vicios en mi vida, pensando en que como cantante necesitaba tener buenos mis pulmones, así que el humo no me iba a hacer bien. Y cuando mi papá fallece, yo tengo ya 14 años, mi hermano tenía una orquesta de salsa, yo no sé si era para cuidarme o para lo que era, yo sé que yo me tenía que ir con él. Y yo era el que recogía los cables, las bocinas, limpiaba los micrófonos. Ese era yo, ese era mi papel ahí. Claro, hasta que faltó el cantante. Y el día que faltó el cantante, pues peor era nada, canté yo.
2: Te dijeron, nene, vente.
10: Y siendo un niño, así mismo. Y gracias a Dios, pues después de eso me permitieron quedarme cantando en el grupo, pero con el otro cantante, que yo hubiese querido que lo votaran, pero no lo votaron. Entonces, pues, tuve que yo encargarme de los merengues, de los boleros, de los pasos dobles, de las danzas, de ese repertorio que canta el segundo cantante en la orquesta. Mientras el principal descansa, pues también esa era mi tarea, y hacer los coros.
2: ¡Hombre!
10: Y creciendo en esa tarea, un día estábamos charlando con una orquesta de renombre aquí de salsa, la orquesta Mulense, era la orquesta de la juventud. Todavía le dicen así 40 años después, pero...
1: porque la juventud se lleva por dentro. Tranquilo.
10: Es como Víctor Manuel, que es el sonero de la juventud, sí, pues ya es abuelo y ya también, abuelo. Como yo.
2: Ironías de la vida, Alex.
10: Entonces, lo lindo... Sí. Entonces, ahí, el timbalero de la orquesta mulense, Charlie Sierra, me dice, cuando me vio cantando con esta orquesta de mi hermano, me dice que Rafi Levitt y la Selecta estaban buscando un cantante. Mm-hmm. Iban a audicionar. Y yo no tenía ni licencia ni edad para estudiar, pero fui a la audición, que fue en la calle Canal, en la Asociación de Músicos, cuando existía la Federación de Músicos de Puerto Rico.
2: Correcto, correcto.
10: Eso hace unos añitos.
2: Sí.
10: Pues, gracias a Dios, Rafi Levitt me dio el trabajo y estuve con él ese tiempo a fines del 79, principios del 80. Yo me estaba graduando de la escuela superior. Pero imagínate, un muchachito del pueblo, uh-huh, pues yo me crié en Tua Baja, ya cantando en una orquesta de renombre, de verdad, era algo maravilloso. Entré a la Universidad de Puerto Rico y fue maravilloso, pero yo entré a la Universidad de Puerto Rico con honestidad por destreza. O sea, yo entré por el coro de la Universidad de Puerto Rico, okay. No entré por promedio ni nada de eso. Uh-huh. Digo esto porque yo tengo notas altas, pero es en la garganta nada.
1: Pues donde hacen falta, caramba.
10: Entré, sí, después, y la he usado.
2: Muy bien.
10: Y gracias a Dios.
2: Bastante.
10: Entré al coro de la universidad. Ajá. Ahí estando en la universidad, tuve que escoger entre la universidad y la salsa, en el sentido de que Rafi tenía un viaje para Estados Unidos. Yo no podía ir porque no andaba bien en la universidad, pues yo no tenía hábitos de estudio ni nada de eso. Y como ya les dije, mi mamá era la que estaba corriendo esta carrera con nosotros, conmigo y con mis hermanos. Entonces cuando ocurre esta gira de Rafi, pues yo no puedo ir, porque yo el primer año en la universidad estaba en probatoria, porque yo no tenía notas altas todavía. y fue algo maravilloso, me quedé en la universidad, pero empecé a trabajar con otros grupos. Ya después que tú juegas en grandes ligas, como digo yo, más o menos te quedas en esas ligas jugando. Uh-huh. Y empecé a trabajar con Ismael Miranda.
2: Imagínate.
10: Que es un referente para todos los cantantes del mundo. Tuve 3 años y medio con Ismael. Cuando yo estaba con Ismael Miranda en la universidad, durante el tiempo de universidad, yo decía que estaba en la Fania All-Star. Y bueno, eso me trajo muchos beneficios, porque habían varios profesores que eran salseros. Entonces, se iban conmigo a la fiesta y me ayudaron.
2: Wow.
10: me graduó de la Universidad de Puerto Rico. Y a un graduado de la universidad, yo seguí en el coro de la universidad porque yo vivo enamorado de la música coral. Apareció por allí un jovencito que iba a hacer una orquesta. Él se llama Gilbertito Santa Rosa.
2: Anda pa'l cara.
10: Y cuando Gilberto fue... el doctor Gilberto, sí, Santa Rosa, él fue a hacer su grupo, pues fue a la universidad a hablar conmigo para que yo estuviese con él como cantante de su grupo y compartiera esa tarea con él, que fue algo maravilloso. Con Gilberto grabé 6 discos.
2: Wow.
10: En los primeros 6 discos de él como solista, yo participé no solamente como corista, sino que también tenía mis canciones como cantante de la orquesta de Gilberto Santa Rosa. Uh-huh. Una experiencia bella. Lo de Gilberto es una cosa poco entendible. O sea, como un cantante solista tiene otro cantante en su orquesta, uh-huh, que graba canciones. Gilberto es único, de verdad. Gilberto es único.
1: Bueno, porque es un tipo sin complejos y sin preocupaciones. Seguro de sí mismo. Y que no tiene ese problema y esas preocupaciones y ese ego que quizás tengan otros artistas, porque los hay.
2: Y por eso le dicen el caballero de la salsa, porque
10: Gilberto, el caballero. Pero
2: no es por nada, pero donde quiera.
10: Estamos hablando de aquella edad.
2: ¿Ah?
10: O sea, no estamos hablando ahora que estamos viejos, ¿tú me entiendes? Y uno está más chévere, uno está más cool.
2: Siempre fue así.
10: Ya uno no tiene tanto celo. Estamos hablando de su juventud.
1: Sí, empezando, cuando empezaba.
10: Para mí es algo tremendo.
2: Digo, sí.
10: Y estoy viviré eternamente agradecido.
2: O sea, Alex, que podríamos decir que dentro de todo esto que nos estás contando, que mucha gente lo sabe, otros no, lo recordamos, esa experiencia de esos 6 álbumes grabados con la Orquesta de Gilbertito y con él, trabajar día a día, porque era la época de oro donde se trabajaba prácticamente todos los días, ha sido una de las mejores experiencias que tú has tenido fuera de tu carrera como solista.
10: La mejor.
2: Mira qué
10: la bueno. Mejor. O sea, fue una experiencia excelente. ¿Qué te puedo decir? Yo no me hubiese ido nunca de la Orquesta Gilberto Santa Rosa, porque a Gilberto yo lo amo como un hermano y siempre trabajamos muchísimo. Y en ese tiempo, que era el tiempo del comienzo, donde tú tienes que demostrar que tienes y demás, Gilberto trabajó bien duro. O sea, trabajamos bien duro ese comienzo, ese fundamento que se echó en esa carrera que hoy se ve. Pues yo tuve el privilegio de participar y aprendí muchísimo y disfruté muchísimo. Eso, o sea, yo, esa experiencia con Gilberto es una marca en este tigre. Qué tú sabes, es algo que realmente agradezco. Ahí todo fue bueno. Y lo digo porque realmente fue así. Ahí todo fue bueno. Yo todas las experiencias que tuve ahí fueron buenas.
1: Y esa experiencia.
10: Y trabajamos duro.
2: Sí.
1: Esa experiencia, Alex, es la que te lleva a que, ¿verdad?, esta disquera identifique tu talento y diga, yo lo quiero como solista.
2: ¿Eso vino de la disquera o tú decidiste empezar a hacer tu carrera por tu cuenta?
10: No, vino. Uno, tú sabes que lleva, la gente viene enamorándote también.
2: Claro.
10: Tú sabes, yo creo que nadie da un salto al vacío, porque era un salto al vacío. Yo venía de una orquesta que ya estaba establecida, tú sabes, y que estábamos trabajando muchísimo. Y era un salto al vacío, pero tampoco fue un salto al vacío sin paracaídas. O sea, la compañía me hizo una oferta y era el tiempo de hacerlo. Y esto antes de tomar la decisión, consulté con Gilberto también.
2: Ya.
10: Y no es fácil las separaciones, pero ambos entendimos que había que correr y jugarse la chance, o sea, tomar la oportunidad, y realmente no nos equivocamos. Y esa oportunidad que me brindó TH Rubén, todo fue bueno en el tiempo. O sea, fue el tiempo que la compañía también necesitaba una figura, porque entre otras cosas, se había ido la compañía, Frankie estaba preso, pasaron cosas que la compañía necesitaba una figura, y gracias a Dios, pues yo caí en ese tiempo donde la compañía me tomó como bandera. La compañía tenía dos artistas en ese tiempo de prioridad, y uno era Ricardo Montaner, y el otro soy yo.
2: Qué curioso, sí, porque TH Rosben era venezolana, la compañía, ¿verdad?
10: Eran venezolanos.
2: Un sello venezolano. Ahora con mucha fuerza.
1: Sí.
2: Alex, ven acá. ¿Y cuándo viene ese llamado de Dios a tu vida y por qué?
1: Sí, porque la realidad es que pegaste.
2: Claro.
1: Y pegaste grandes éxitos. Estabas en una ola chévere.
2: Sí.
1: ¿Y cómo llegas a hacer ese switch, ¿verdad? Ese cambio.
10: Pues mira,
1: ¿Qué tocó tu vida? ¿Qué cambió?
10: Como les dije ahorita a ustedes, con todas esas palabras lindas que dijeron, pues la responsabilidad. O sea, la gente empezó a llamarme el tenor de la salsa, Eso suena tan bonito y suena, ¿verdad?
2: Sí.
10: Y tú te imaginas un tenor y demás, y chévere. Pero entonces esa responsabilidad es grande, número uno. Y número dos, que durante mi vida estuve cuidándome para eso, estudié para eso, me gradué de la universidad para eso. O sea, yo canté música clásica y participé en varias óperas en Puerto Rico y canté al lado de Plácido Domingo, canté al lado de tenores que son ídolos de los tenores. La cuestión es que a mí me dieron callos en las cuerdas vocales y perdí la voz.
2: Oh my God.
10: Y me quedé prácticamente mudo. Y digo todo esto porque cuando tú estás pegado, tú tienes muchos amigos y amigos médicos. Y yo tenía, y el médico mío era un fanático y era un buen médico. Pero el día que, o sea, que en el proceso, porque eso tampoco tú te quedas mudo de la noche a la mañana, esto empieza a pasar. Y en ese proceso, entre inyectarte cortisona para para resolver y cantar cuando había un show grande en Madison o en algún sitio en Europa, pues tú tienes que ir bien, como decimos nosotros, a matar.
2: Exacto.
10: Y cuando eso ocurre, cuando el médico me dice, Alex, tenemos que parar y hay que operarte. Y de esa operación, muy pocos recuperan la voz. Eso, yo caí en una depresión tremenda.
1: Me lo puedo
10: imaginar. Una depresión hasta absurda. ¿Por qué digo esto, Alejandro? Porque yo tenía muchas habilidades y preparación. Uh-huh. Yo estoy graduado de la universidad.
2: Imagínate.
10: Yo he tenido otras experiencias empresariales y demás, pero los ojos se me vedaron. O sea, pensé que cómo voy a seguir hacia adelante, como ese tipo de cosas que uno empieza a pensar, ese lagartijo que se convierte en un brontosaurio y tú no ves salida, y caí en una depresión. Bendito. Y eso pues me hizo muchísimo daño, pero por una promesa bíblica que dice, si vienes a mí yo te restauraré, así de simple, el día que fui al Señor Jesús, quedé sano de depresión. ¿Qué les puedo decir? Porque esto suena como tan fantástico. No, pero yo quiero que no olvide que yo me gradué de la Universidad de Puerto Rico, que ahí se te amplifica. Cuando tú dudas un poquito, tú te conviertes en un ateo de rabo a cabo. Si tú te pones una camisa en la Universidad de Puerto Rico del Che Guevara, tú sales un machetero revolucionario. Se amplifica todo eso. Digo todo esto porque cuando le entregué mi vida a Jesús, yo fui al otro día al psiquiatra. O sea, yo no me moví por una emoción de una cosa, no. Yo recibí un milagro, mis hermanos. Yo recibí un milagro del cielo.
2: ¡Qué testimonio!
10: Y ahí empecé a conocer a Jesús, no a saber de él. No, porque uno sabe de Jesús, uno sabe que Jesús es el hijo de María y que José era carpintero y que nacieron allá en Belén. Uh-huh. Uno sabe de esas cosas, pero yo empecé a conocerlo, ¿ves? Que era diferente, era sacar tiempo con él, era sacar tiempo de leer su biografía que está en la Biblia.
2: Uh-huh.
10: Y de alimentarme espiritualmente. Estaba sano de depresión, no podía cantar, pero Alejandro estaba feliz. Estaba más feliz que cuando recibí discos de platino, que cuando... Yo sé que esto suena raro, lo que pasa que es así.
2: No. Lo
10: o entendemos. Por lo menos en mi experiencia.
2: Lo entendemos, porque es así. Cuando tú tienes, ¿verdad? Y nosotros dos, Marisa y yo, somos fieles de nuestro Señor Jesucristo. Cuando uno tiene a Dios en el corazón, uno ve las cosas mundanas o las cosas cotidianas, Ale, de otra manera, porque te das cuenta que realmente lo que nos llena no es ni viajar en primera clase, ni tener fama, ni tener fortuna, es tener felicidad. Uh-huh. En el corazón. Eso es real.
10: Sí. Y todo eso es chévere, o sea, tener fama, claro, tener fortuna, viajar en primera clase, todo eso está chévere. Lo que pasa es que el Señor a mí me ha dado una paz, wow, que realmente...
2: Sí, te ha llenado todo, te ha llenado todo tu espacio.
10: Sí,
2: imagínate,
10: sí,
2: lo que tú nos estás contando. Imagínense ustedes, amigas y amigos, estamos hablando con Alex de Castro, de un testimonio maravilloso que se da en esta entrevista que estamos haciendo. Alex, imagínate, para un cantante, yo que también lo soy, para un comunicador como Maresa, no tener voz es como, pues, como matarte, es como un suicidio. Imagínate si eso que tú viviste fue tan puro y fue tan, tan importante, ese conocer a Jesucristo, como dices tú, que pasó a un segundo plano el gran problema que tenías de no poder cantar y comunicarte. Imagínate tú.
10: Así mismo. Y mira, Alejandro, yo te voy a decir algo que, con honestidad, esto es algo que yo no entiendo, tú sabes, esto es raro escucharlo, pero esto es algo que yo no entiendo. ¿Por qué le digo esto? Pues porque el Señor me llama a servirle. Y porque yo estaba mudo, le dije, Señor, si tú me permites volver a cantar, para cantarte. Y el Señor, después de mostrarme que se puede ser feliz sin cantar, mira, Alejandro, se puede vivir sin la radio feliz, se puede vivir. Mira a la gente por ahí que no hacen radio, ni cantan, ni nada, y son felices. O sea, pero cuando el Señor sabe que esa es la vocación de nosotros, que eso eso también lo tenemos gracias a él, por no decir por culpa de él.
2: Claro.
10: Pero es así, él es el que puso eso en nosotros. Y cuando él me dice, yo voy a sanarte, pero tú vas a ir a los tuyos y le vas a contar la misericordia que yo he tenido contigo. No es muy complicado la tarea mía, pero ¿cómo es que el Señor me sana y no me permite cantar? No es que no me permita, no me invita a cantar conciertos cristianos. Allí no es. Entonces, digo todo esto porque, y eso es lo que digo que a veces no entiendo, ¿tú sabes? Porque uno quisiera, uno sigue queriendo el aplauso, vamos a dejarnos de bobería, sí. De donde venga, o sea, el aplauso de donde venga. Tú puedes, puedes ver un pero a lo que Dios me llamó fue a otra cosa.
2: Oye, Ale.
10: Y yo estoy agradecido.
2: Ajá. Sí, termina la frase. ¿Estás agradecido?
10: Que yo estoy agradecido de servirle a Dios para lo que le sirva. ¿Ves? Para lo que le sirva. Sí, y esto me ha llevado. Bueno, yo he visto su respaldo y he visto que el cariño de la gente, después de 35 años de como solista, y después de 27 años, yo llevo 27 años en el pastorado.
2: Wow. Sí.
10: Yo llevo 27 años pastoreando en las parcelas Gil Broden, que es la candela. O sea, yo estoy en Río Piedra, allí en el centro, que donde cuando usted lee que mataron algo en San Juan, no es en San Juan, es en Río Piedra, chequéelo para que vea.
2: Oye, vamos a hablar.
10: Y gracias a Dios, pues el Señor me ha llevado, sí. Me ha llevado allí a consolar la gente, a servir a la gente, a llevar una palabra de esperanza, una palabra de fortaleza. Como dijo Jesús cuando los discípulos de Juan le preguntaron a Jesús, mira, Juan mandó a preguntar si eres tú o esperamos a otro. Y Jesús dijo, díganle a Juan que los ciegos ven, los sordos oyen y a los pobres les he predicado el evangelio.
2: Amén.
10: Y eso, yo estoy agradecido de que Dios me tenga ahí.
2: Alex, vamos a seguir hablando contigo. Tenemos que hacer una necesaria pausa, pero regresamos en un minuto, amigas y amigos, para seguir conversando con Alex de Castro, con este testimonio maravilloso de vida,

0: Milagro que nos regalaste.
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7: Y aquí estamos de regreso en 60 minutos. Alex, Alejandro primero, Maresa Boneta y Alex, sí, Alex de Castro. Que seguimos en esta maravillosa entrevista que él nos ha regalado en el día de hoy. Nosotros estamos bien impresionados con todo lo que nos has ido contando, Alex, porque sin lugar a dudas, Dios tocó tu vida desde muy joven. Te mantuvo sano. Te mantuvo por el camino correcto, te llevó de la mano de personas y a trabajar con personas que tenían unos valores firmes y una forma de trabajar adecuada, ¿verdad? La que espera que cualquiera que sea la correcta, y después te reserva para él.
8: Sí, fue fantástico. Yo creo que desde la casa, o sea, el señor, mi mamá fue tan linda conmigo y de verdad yo viví para hacer sonreír a mi mamá. Yo no quería darle tristeza con nada y tuve la oportunidad de hacerlo bien. Tuve la oportunidad de hacerlo bien y el viento sopló a mi favor, hay que decirlo así también. El favor de Dios me ayudó siempre. Y estar con gente exigente, gente que siempre estuviese pues poniendo metas a uno hacia adelante, que eso me ha ayudado mucho, muchísimo.
9: Y bueno, hay que señalar obviamente, Alex, que con ese apodo del tenor de la salsa y tu carrera en solitario llegaron un montón de éxitos que el pueblo de Puerto Rico y América Latina, porque en todos lados te conocen, en el mundo has viajado prácticamente el mundo entero, has sido uno de los más importantes embajadores de la música de esta tierra. En tu voz has llevado los mensajes, no solamente los mensajes de las canciones comerciales que grabaste antes de ese encuentro con Jesucristo, sino después, cuando te convertiste, como dicen habitualmente, y empezaste a cambiar un poco el repertorio, o bastante, llevando mensajes ya más directos a la gente, al corazón de la gente, por la experiencia vivida. Vamos a hablar entonces de este concierto sinfónico que se da en Bellas Artes, que ha llamado tanto la atención al punto de que en la sala mayor de Bellas Artes de Santurce, del Centro de Bellas Artes Luis Aferré, se ha abierto una segunda función en esa sala maravillosa, que es el primer escenario del país. Cuéntanos un poquito, Alex, ¿cómo vas a combinar toda esta historia personal con tu historia musical en un concierto donde estás respaldado no solamente por una gran orquesta como habitualmente haces, sino reforzada tu orquesta con músicos clásicos, por decirlo así?
8: Y la dirección de Cuco Peña,
9: Y la
8: que
9: dirección
8: creo
9: del
8: que es un
9: maestro Cuco
8: aditivo
9: Peña,
8: lindo.
7: imagínate, casi nada.
9: Eso es verdad.
8: Sí.
9: Cuéntanos, Alex, ¿qué puede esperar nuestra gente de este magno concierto?
8: Pues todas las canciones que de nuestro repertorio que fueron bien escuchadas en Puerto Rico, para no decir que fueron éxitos, pero fueron un palo. Y todas esas canciones, pues las vamos a presentar en formato sinfónico. Vamos a tener, por supuesto, como es los 35 años de solista, vamos a tener algunas canciones de las que hemos hecho. Yo siempre le he cantado al amor, Alejandro. Yo soy, yo lo que le he cantado siempre es al amor. La música mía desde el inicio son canciones románticas. Y cuando

0: Jesús vino a mi corazón, hice otras canciones de amor, lo único que para él, o sea que el concierto va a ser un concierto romántico, aunque tengo, aunque hay unas de mis salsas que son picantitas en el sentido del ritmo, no, ajá, no del contenido, ajá, sino del ritmo, porque la salsa es el ritmo, la salsa no es la letra. Y nosotros, pues, ese es el formato que vamos a atacar, pero todas esas canciones, Solo, Si No Fuera Por Ti, A Veces, Enhorabuena, Y Me Pregunto, Sueño Despierto, van a ser interpretadas como nunca, o sea, como nunca, en un formato sinfónico, y eso es lo que realmente me tiene excitado.
1: Bueno, Alex, yo me imagino, no sé, pienso, ¿se va a grabar esto para la posteridad en video o para un disco? Porque esto me suena a un gran homenaje, a un momento muy importante en tu carrera.
0: Sí, no diría que el más. Exacto. Pero la respuesta a esa pregunta es sí, se va a grabar en el corazón de todos los que vayan, se va a grabar también en video y en audio.
2: Y me asustaste.
0: Que aquellos que estén con nosotros en esa experiencia, pues se la lleven grabada en su corazón.
1: Oye, Alex, y hay que decirle a la gente que me alegro mucho que se grabe, que se quede para la historia nuestra, ese concierto tuyo. Pero la verdad, que irte a ver en persona y disfrutar ese sonido en vivo, en directo, esa emoción es única en su clase. Así que todavía hay boletos para la segunda presentación porque ha tenido tanto éxito que han abierto una segunda función. Vamos a decirle a nuestros amigos y amigas la fecha y esos detallitos que son tan importantes, ¿verdad, Mare?
3: ¿Eso es así?
0: Sí, el 9, todavía quedan poquísimos boletos para el 9. El 10... Yo les sugiero que chequen, ¿verdad? Para que vean que como que lo que no estamos hablando cuentos. El 10, los boletos van volando. Creo que vamos a ser sorprendidos.
1: Amén.
0: Y vayan por sus boletos porque vamos a tener una celebración tremenda.
1: Esto es en Bellas Artes de Santurce.
3: En la Sala Sinfónica.
1: En la Sala Sinfónica. Qué valiente el Alex, la sala grande. 9 y 10 de octubre. O sea, que todavía hay tiempo para que vayan a disfrutar de este concierto, que es un concierto importante, que es un concierto, Alex, que te trae al presente de una manera bien directa y bien especial.
3: Eso es así. Nosotros te deseamos el mayor de los éxitos porque yo sé que hay muchas personas que están locas por escucharte cantar de nuevo, escucharte en vivo y escucharte acompañado de esa majestuosa orquesta. Debe ser un tremendo banquete musical. Así que te deseamos el mayor de los éxitos. Y a la gente que nos está escuchando, no pierda tiempo porque ya usted lo escuchó de la boca de Alex de Castro. Está casi todo vendido, así que muévase rapidito a comprar su boleto. Quedan muy poquitos para el sábado y ya, para el viernes, y ya se está llenando el sábado. Así que ajórese, 9 y 10 de octubre en la Sala Sinfónica del Centro Bellas Artes.
1: Y es tiquetera, ¿verdad, Alex?
0: Tiquetera, Ticket Center y en la boletería de Bellas Artes.
1: Pero pues no hay excusa.
0: Te voy a
1: no
0: decir un secreto.
3: Está facilito.
0: De por qué no voy a tener presión para este concierto. Porque la gente va a ir a oír a un mudo que canta.
1: Ay, Dios.
3: Qué bueno. Oye, nos alegramos por eso. Damos gracias a Dios por eso. Porque no podíamos quedarnos sin tu maravillosa voz.
0: Gracias, dejamos.
1: Desde aquí, un abrazo agradecido, Alex, por este ratito que nos has regalado, por contarnos parte de tu historia, que es importante, con esa sinceridad, con esa claridad y con esa simpatía que te caracteriza. Marisa y yo estamos muy contentos y muy agradecidos de este ratito contigo y por supuesto la gente debe estar pasándola muy bien.
3: Y te vamos a invitar para que vuelvas y pues estés con gracias. Nosotros aquí en el estudio y podamos seguir escuchando todas esas historias tan bonitas que sé que tienes por contar y de esas maravillas que el Señor ha hecho contigo también.
0: Con mucho gusto.
1: Bueno, un abrazo, Alex de Castro, amigas y amigos. Más adelante vamos a escuchar una canción de las grandes canciones de Alex. Se las ha hecho muy suyas, por cierto, un gran bolero. Pero ahora vamos a pasar al segmento de Lifelink de Puerto Rico.
3: Eso es así. Y en este segmento de Lifelink de Puerto Rico, traído a ustedes por Lifelink de Puerto Rico, queremos hablar un poco en la tarde de hoy, bueno, mañana casi tarde, pues ya estamos cerquita de las 12, del aniversario, del 25 aniversario del programa de trasplante de corazón del Centro Cardiovascular de Puerto Rico y del Caribe. Este pasado 27 de junio, el Centro Cardiovascular, el programa de trasplante del Centro Cardiovascular, celebró su 25 aniversario. Este programa de trasplante fue inaugurado en el 1999 y se conoce también como el único programa de trasplante de corazón que existe en Puerto Rico y todo el Caribe. El primer paciente trasplantado, don Laureano Cora, en el 99, y yo sé que muchísima gente recuerda a don Laureano Cora porque salió bailando salsa del hospital luego de su trasplante de corazón. Hasta la fecha han dado vida y una segunda oportunidad de vida a 179 pacientes trasplantados de corazón, y en estos 25 años podemos hablar de la huella profunda, ¿verdad?, que ha dejado este programa en el corazón de los puertorriqueños. 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Su trayectoria es testimonio del compromiso de un equipo multidisciplinario de médicos, cirujanos, enfermeros, coordinadores, profesionales de la salud, personal de apoyo que con excelencia y sensibilidad han transformado la vida de cientos de familias. 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
1: Bueno, y ahora te voy a decir una frase. Regálame esta noche.
3: ¡Ándale!
1: Vamos a disfrutar el cierre del programa hoy con este tema, que es uno de los éxitos grandes de la carrera de Alex de Castro. Regálame esta noche. Y Marisa y yo les regalamos la noche.
3: ¿Y el fin de semana?
1: Y el fin de semana completo. Hasta el viernes que viene.

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0: Ahí tenías a Carlos Vives con el tema Pa Maite. Disfrutando ya, desde ya, el fin de semana. Gracias por tu sintonía.
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0: va a encantar.
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1: Oiga, sepa esta noticia que marca un antes y después. En esta ocasión, en el mundo de los videojuegos, a partir de enero de 2028, todos los nuevos lanzamientos de PlayStation serán exclusivamente en formato digital. Sí, escucharon bien. Adiós a los discos físicos en las tiendas. Sony confirmó que las novedades solo se podrán conseguir en la PlayStation Store o mediante códigos digitales de distribuidores autorizados.
2: Oye, para entender, debí decir, la magnitud de esto, hagamos un viaje al pasado. En el 1972, el Internet no existía en los hogares. La primera consola que se conectaba a la televisión con tarjetas de plástico, la gente iba a la tienda, compraba una caja y se metía una tarjeta para poder jugar. El verdadero cambio llegó en el 1976 y 1977. Empresas como Fairchild y la mítica Atari inventaron el cartucho, el famoso cartucho, una pequeña caja de plástico con el juego grabado adentro, como pudo ser Pac-Man o Space Invaders. Fue el inicio de una hermosa costumbre: ir a la tienda, comprar el juego, ver la portada y acomodarlo orgullosamente en la repisa.
1: Pues bien, esa era está llegando a su fin. Los coleccionistas ya no tendrán cajas físicas que acomodar en alguna gaveta para los juegos del futuro. Eso sí, aclaremos algo importante. Esta transición no afectará a los títulos lanzados antes de 2028. Esos discos seguirán funcionando.
2: La pregunta que queda al aire es obligatoria. ¿Cree usted que esta es una buena decisión? Queremos saber qué piensan. Pueden llamar al 787-798-1740. Jan, dime, ¿qué opinas?
1: Pues fíjate, pienso que hay que adaptarse a esta nueva modalidad. Las ventas en línea están dominando el mercado, aunque sí, hay que reconocerlo, va a ser raro no tener el disco en sí, porque esa experiencia es, bueno, será única. ¿Qué tú opinas, Gabriel?
2: Pues fíjate, yo pienso que este cambio de lo que es lo análogo a lo digital es bueno en cuestión de que es más cómodo, es más conveniente, vamos a decir. Por ejemplo, en el diario vivir podemos verlo en el entretenimiento, como puede ser la televisión, que ahora nos entretenemos con Netflix, que todo es digital por el internet. En cuestión del trabajo, la universidad, todas estas cosas, antes había que imprimirlo todo. Todo era impresora y eso consume más tiempo, más materiales. De hecho, afecta al medio ambiente como tal. Ahora todo es digital. So que en esa parte opino yo que es bueno. Pero refiriéndonos a los videojuegos como tal, es bueno porque, por ejemplo, para mí, en mi caso personal, es súper conveniente descargar los juegos, tenerlos en tu consola y ya, listos para jugar. Pero esa experiencia, como tú dijiste, de ir a la tienda, comprar el juego, tener la cajita del juego, es una experiencia, como tú dijiste, única. Que pues para la gente que le gusta coleccionar estas cosas, que son aficionados a juegos o temas específicos, pues es algo malo, vamos a decir. Pero díganme ustedes, familia, lo que piensan. ¿Les gusta este traspaso de lo análogo a lo digital?

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1: WIAC 740 con tu hora de música de entretenimiento aquí con Jean Carlos y Gabriel Berríos. Te presento el tema Hoy Viene Con Ella de Lizette.

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1: Saludos amigos radioescuchas de WIAC740 AM. A continuación las noticias más relevantes para esta hora, hoy viernes 3 de julio de 2026. El alcalde de Aguadilla, Julio Roldán, confirmó que ya fue controlado el derrame de una sustancia química reportado anoche en las facilidades de Homeland Security en la antigua base Reimi. El funcionario indicó que no se reportaron personas heridas ni daños mayores y que las operaciones en el Aeropuerto Internacional Rafael Hernández continúan con normalidad. Por otra parte, las tres organizaciones que representan a empleados de la Autoridad de Acueductos y Alcantarillados solicitaron que la investigación sobre posibles actos de sabotaje en instalaciones de la corporación pública sea amplia, rigurosa, transparente y libre de señalamientos generalizados contra trabajadores de carrera. La petición surge tras incidentes reportados en la planta de canóbanas y la estación de bombas Loíza Valley, donde se informó sobre la presencia de aceites y grasas que pudieron afectar procesos operacionales y el servicio a las comunidades. En noticias internacionales, Irán inició los actos fúnebres de Ali Jamenei con homenajes de altos cargos iraníes y extranjeros en Teherán. Las exequias se extenderán durante 6 días en 5 ciudades de Irán e Irak, 4 meses después de que Jamenei resultara muerto durante los ataques realizados por Estados Unidos e Israel el 28 de febrero. En cuanto al tiempo, se espera una tarde mayormente soleada y calurosa con algunos aguaceros aislados. La temperatura máxima estará cerca de 89 grados Fahrenheit y la mínima alrededor de 80 grados. Está vigente una advertencia de calor hasta las 5 de la tarde, con índices que podrían alcanzar hasta 111 grados Fahrenheit. El polvo del Sahara aumentará gradualmente con bruma y posible deterioro de la calidad del aire. El riesgo de corrientes marinas es bajo en las playas locales. Se recomienda precaución a operadores de embarcaciones pequeñas. Esto ha sido todo por el momento. 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Para WIAC740 AM, Luis José Eduardo.
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3: WIAC740 AM, mi nombre es Gabriel Berríos, te traigo el reporte del tránsito. Tránsito pesado en la número 2 Sur, Aguada, número 2 Este, Isabela, 22 Este, Barceloneta, 22 Este, Manatí, 2 Este, Vega Baja, 2 Este, Vega Alta, 8, número 8 Sur, debí decir San Juan, 199 Este en San Juan, 187 Loíza, 14 Ay Bonito, número 2 Oeste, Yauco y número 2 Norte en Mayagüez. Este fue el reporte del tránsito, así que recuerden precaución en la carretera como siempre y disfrute del fin de semana aquí en WIAC 740.

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1: WIAC 740 en tu hora de música. Oye, mi nombre es Gabriel Berríos y un saludo especial a la comunidad que nos sintoniza, WIAC 740 AM San Juan Ponce, como también nos escuchan un cariño especial a WIAC 930 AM Cabo Rojo Mayagüez y, como no, a WISA 1390 AM en Isabela, la más sólida. Mantente aquí sintonizando tu hora de música. Mi nombre es Gabriel Berríos, te dejo con La Fuerza del Corazón.

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7: Dale volumen aquí en WIAC 740, 1:55 de la tarde. Mi nombre es Gabriel Berríos. Terminando este turno hasta las 2 de la tarde, te dejaré con la gran voz de Jay Torres. Así que mantente sintonía hasta las 2 de la tarde. Te dejo también con Shakira.

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0: 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Buenas noches, gracias.
1: Ahí escuchaste En Tu Hora de Música, WYAC740. Mi nombre es Gabriel Berríos, aquí para despedir este gran turno. Recuerda que a las 3 tienes el programa de Dígalo Usted, a las 4 de la tarde De Frente con José Ángel, y a las 5 y media El Bombazo. Así que te dejo con la gran voz Jay Torres.
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0: Saludos amigos Radio Escuchas de WIAC 740 AM. A continuación las noticias más relevantes para esta hora, hoy viernes 3 de julio de 2026. El alcalde de Aguadilla, Julio Roldán, confirmó que ya fue controlado el derrame de una sustancia química reportado anoche en las facilidades de Homeland Security en la antigua base Reimi. El funcionario indicó que no se reportaron personas heridas ni daños mayores y que las operaciones en el Aeropuerto Internacional Rafael Hernández continúan con normalidad. Por otra parte, las tres organizaciones que representan a empleados de la Autoridad de Acueductos y Alcantarillados solicitaron que la investigación sobre posibles actos de sabotaje en instalaciones de la corporación pública sea amplia, rigurosa, transparente y libre de señalamientos generalizados contra trabajadores de carrera. La petición surge tras incidentes reportados en la planta de Canóbanas y la estación de bombas Loíza Valley, donde se informó sobre la presencia de aceites y grasas que pudieron afectar procesos operacionales y el servicio a las comunidades. En noticias internacionales, Irán inició los actos fúnebres de Ali Jamenei con homenajes de altos cargos iraníes y extranjeros en Teherán. Las exequias se extenderán durante 6 días en 5 ciudades de Irán e Irak, 4 meses después de que Jamenei resultara muerto durante los ataques realizados por Estados Unidos e Israel el 28 de febrero. En cuanto al tiempo, se espera una tarde mayormente soleada y calurosa con algunos aguaceros aislados. La temperatura máxima estará cerca de 89 grados Fahrenheit y la mínima alrededor de 80 grados. Está vigente una advertencia de calor hasta las 5 de la tarde, con índices que podrían alcanzar hasta 111 grados Fahrenheit. El polvo del Sahara aumentará gradualmente con bruma y posible deterioro de la calidad del aire. El riesgo de corrientes marinas es bajo en las playas locales. Se recomienda precaución a operadores de embarcaciones pequeñas. Esto ha sido todo por el momento. 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Para WIAC 740 AM, Luis José Juárez.
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Ahí tenías a Sebastián Yatra, se titula Tacones Rojos, son las 2 y 10 de la tarde. Oiga, me llegó el viernes, el día que tanto esperaba, ¿verdad que sí? Que la pase bonito, mantenga la sintonía por WAC740, está ahora Jay Torres contigo. Aquí tienes a Jordi. Fíjate, este título va directo, no sé, pero... Mira, para la gente que todavía está enamoradito, ¿eh? Desesperadamente enamorado. Qué bonito es el amor.

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2:28 de la tarde, ahí tenías a Ricky Martin, somos WIAC740. Oye, el café de las 3 de la tarde, no te lo pierdas, lo compartimos a través de la distancia. Y a las 4 de la tarde, José Ángel López Martínez y el programa De Frente. Cristian Castro, no podrás...

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0: Saludos amigos radioescuchas de WIAC 740 AM. A continuación las noticias más relevantes para esta hora, hoy viernes 3 de julio de 2026. El alcalde de Aguadilla, Julio Roldán, confirmó que ya fue controlado el derrame de una sustancia química reportado anoche en las facilidades de Homeland Security, en la antigua base Reimi. El funcionario indicó que no se reportaron personas heridas ni daños mayores y que las operaciones en el Aeropuerto Internacional Rafael Hernández continúan con normalidad. Por otra parte, las tres organizaciones que representan a empleados de la Autoridad de Acueductos y Alcantarillados solicitaron que la investigación sobre posibles actos de sabotaje en instalaciones de la corporación pública sea amplia, rigurosa, transparente y libre de señalamientos generalizados contra trabajadores de carrera. La petición surge tras incidentes reportados en la planta de Canóbanas y la estación de bombas Loíza Valley, donde se informó sobre la presencia de aceites y grasas que pudieron afectar procesos operacionales y el servicio a las comunidades. En noticias internacionales, Irán inició los actos fúnebres de Ali Jamenei con homenajes de altos cargos iraníes y extranjeros en Teherán. Las exequias se extenderán durante 6 días en 5 ciudades de Irán e Irak, 4 meses después de que Jamenei resultara muerto durante los ataques realizados por Estados Unidos e Israel el 28 de febrero. En cuanto al tiempo, se espera una tarde mayormente soleada y calurosa con algunos aguaceros aislados. La temperatura máxima estará cerca de 89 grados Fahrenheit y la mínima alrededor de 80 grados. Está vigente una advertencia de calor hasta las 5 de la tarde, con índices que podrían alcanzar hasta 111 grados Fahrenheit. El polvo del Sahara aumentará gradualmente con bruma y posible deterioro de la calidad del aire. El riesgo de corrientes marinas es bajo en las playas locales. Se recomienda precaución a operadores de embarcaciones pequeñas. Esto ha sido todo por el momento. 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Para WIAC 740 AM, Luis José Juarbe.
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2: Bienvenidos, buenas tardes. Esto es Dígalo usted a través de la cadena WIAC 740 San Juan, WISA 1390 Isabela y WIAC 930 M Cabo Rojo Mayagüez. Saludos para toda esa gente buena que nos escuchan en el área de Cabo Rojo, la gente buena de Guánica, esa gente buena que nos escucha en Combate, los que están en Boquerón, aquellos que van de caminito, mira, escuchándonos en Sabana Grande, escuchando el 930. Saludos para todos ellos y para todos los que están aquí en WISA 1390, los que están acá, pasa por aquí, los que están acá en Isabela, está por aquí por Aguadilla, Quebradilla, Camuy, Aguada, toda esa área por el 1390 y los de 740 y La Verde. Mano, eso está de Isla Verde, Loíza, la gente de San Juan, la gente que están disfrutando en Bayamón, aquellos que están en Naranjito, todos escuchando a esta hora, Dígalo usted, con Eddie Tavares, el Baby, a través de la cadena WIAC 740. Bueno, en la tarde de hoy tenemos un programa muy excelente, vamos a estar hablando de varios temas y por aquí, a esta hora de la tarde, también quiero entrar con el programa. Tengo por aquí a Joelo. Joelo es del CIS en Isabela. Joelo pertenece a CIS Isabela y está inaugurando, ¿verdad? El sitio Isabela. Y estamos a través de la cadena WIAC740. Saludos a toda esa gente, Joelo.
3: Saludos, baby. Saludos a toda esa linda gente que está conectadito a través de 740. Mi nombre es Joel Martínez y soy el coordinador de alcance comunitario de los Centros Integrados de Servicios de Salud en Isabela, donde estaremos inaugurando nuestras facilidades bien prontito. Así que estamos allí con muchos servicios de salud, calidad de servicio, empatía, buen trato para toda la gente de Isabela y toda la área limítrofe.
2: Qué bueno, Joelito, estás por ahí disfrutando, ¿verdad? Junto a la familia, escuchándonos a través de 740-1390-930. Vamos a estar para allí y te voy a estar llamando ahorita para entonces coordinar. ¿Está bien? Bueno, señores, era Joelito de CIS de Isabela, que van a estar inaugurando el CIS nuevo de Isabela acá en el pueblo de Isabela. Bueno, Recursos Naturales moviliza, escucha esto, la playa de Loíza, por supuesto, avistamiento de tiburones, señores. Ay, Dios mío, tiburones en la playa de Loíza. Tienen que cuidarse. Y no hay agua, señores, todavía no hay agua. Está esa gente de San Juan, están pasando la crisis bastante fuerte. No hay agua en el área de San Juan. De verdad que estaremos hablando de temas como ese y también estaremos hablando del tema de que el tiburón le pidió la renuncia. Oye, le pidió la renuncia al secretario de la gobernación. Eso está, válgame, está fuerte y la cosa. Va, sí, le pidió la renuncia a Domenech, el tiburón, y vamos a estar hablando de eso en breve. En breve vamos a estar hablando de eso aquí en Dígalo Usted a través de la cadena WIAC740. Bueno, quiero saludar por aquí también a mis amigos que están escuchándome a través del 740. Mi amigo Michael en Bayamón, que nos escucha todos los viernes a las 3 de la tarde a través de la cadena WIAC740. Qué bueno que están con nosotros y disfrutan de nuestro programa en la tarde. Qué bueno. Bueno, señores, venimos con varios temas. Venimos con salud también desde el laboratorio Cardona Lamela, de mi amigo Alfredo. Vamos a estar hablando de salud y vamos a estar hablando de muchos temas hoy en la tarde. Póngase el cinturón. Vamos a arrancar con este su programa. Dígalo usted a través de la cadena WIAC740 con Eddie Tavares, el baby. Regresamos.
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2: Continuamos con Dígalo Usted a través de la cadena WIAC740, San Juan, WIAC1390, Isabel y WIAC930M, Cabo Rojo, Mayagüez. Eddie Tavares, el baby, a esta hora de la tarde del viernes. Oye, ya este fin de semana, 4 de julio, mucha gente para las playas, gozando y chévere, pero con mucha precaución, de verdad que sí. Bueno, estuvimos hablando al comienzo del programa lo que pasó, ¿verdad? En el tiburón, nuestro gran amigo Tomás Rivera Chats, presidente del Senado en Puerto Rico, le está pidiendo la renuncia al secretario de la gobernación, a Domenech, al señor Domenech, ya que pues el señor Domenech, pues sinceramente sigue haciendo cositas que de verdad no le gusta al tiburón. Y realmente está muy molesto el tiburón con Domenech y le está pidiendo que la gobernadora tome acción sobre este caso. Saludos, tenemos por aquí a don Paín Acevedo, hijo, que está aquí con nosotros en su programa todos los días, lunes a viernes, a las 5 de la tarde, desde mi punto de vista, con Paín Acevedo, hijo, y está con nosotros. Vamos a comentar sobre eso en la tarde de hoy. Saludos, don Paín.
11: Buenas tardes, baby.
2: Qué bueno aquí tenerte estamos. Por acá con nosotros en Dígalo Usted.
11: Para mí es un placer así hacerlo.
2: Qué bueno.
11: Muchas gracias por la participación.
2: Bueno, don Paín, este caso que hay sobre la gobernadora, el ejecutivo con el legislativo, donde hay un controlazo entre Domenech y el señor presidente del Senado, don Tomás Rivera Chat, ¿qué tú crees de este caso donde el presidente le dice a Domenech que tiene que renunciar al puesto de secretario de la gobernación?
11: Mira, esto trae cola y se extiende, como se dice en el campo, ¿verdad? Que por acá en la isla. Yo creo que desde el primer momento el nombramiento de Domenech, de Francisco Domenech, ha sido un nombramiento controversial, ¿me explico? Desde el momento que la gobernadora de Puerto Rico hace la nominación de don Francisco Domenech, sale a relucir, obviamente, el historial de maltrato aparente, ¿verdad? Y de hecho se publicó la fotografía cuando fue fichado por la ley 54 contra su esposa. Yo creo que ese no es el mejor ejemplo para Puerto Rico de un funcionario público del poder que tiene un secretario de la gobernación. Y me parece que no fue precisamente un acierto el hecho que una mujer electa por el pueblo de Puerto Rico como su gobernadora pues nombrara una persona con ese historia ya en su haber. Creo que don Francisco Domenech ha sido una persona sumamente controversial. Desde el Francisco Domenech anuncia que se retira de una que tenía de cabildeo, Politán, que es una compañía que, bueno, hacía cabildeo para diferentes empresas privadas en la agencia de gobierno. Esa acción nunca se aclara a la opinión pública del país. Él sí menciona que fue vendida por unos 40 millones de pesos, pero nunca se aclaró a quién ni cómo se pagó ese dinero. Muchas personas mencionan que quien manda realmente en esa corporación, una corporación privada, pues ha sido don Francisco Domenech y su esposa. Ante eso, se ven un sinnúmero de decisiones a través de todo este tiempo que ha pasado, prácticamente 2 años que han pasado de la Jennifer González, se ven decisiones favoreciendo grupos de amigos personales de don Francisco Domenech. Llega una información al presidente del Senado que estas cosas están sucediendo. Y como tú sabes, Tommy, dentro de su imagen, quizás de hombre fuerte y en estos últimos tiempos, es una imagen que toma la defensa de aquellos debates que la opinión pública del país está pasando juicio sobre diferentes nominados. Ya sabemos y tenemos a varios de los que fueron nominados para posiciones del gabinete de la gobernadora que fueron cuestionados por el Senado y no fueron de hecho aprobados, y la gobernadora tuvo que en su momento retirarlo debido a que se encontró una serie de evidencias que no los hacía lucir bien como secretarios, ¿verdad?, del gabinete del gobernador de Puerto Rico, en este caso Jennifer González. Me parece que esto apretado y entiendo que es parte de la razón sido interpretado por Jennifer González como un ataque a su persona, y no solo como un ataque, sino una guerra sutil, por debajo de la mesa, en contra de su gestión como gobernadora. Se dice que Tomás Rivera Chat, pues en estos momentos aspira a presentarse como una alternativa dentro del Partido Nuevo Progresista, ofreciéndose como candidato, la posibilidad de ser el candidato a gobernador para el 2028. Sea esto cierto o no lo sea, realmente Tomás Rivera Chat ha sabido muy hábilmente proyectarse ante la opinión pública del país, y especialmente aquellos, los grupos que no son del Partido Nuevo Progresista, como básicamente un fiscal de esta administración. Y eso, dentro de un partido político en Puerto Rico, puede llegar a ser muy peligroso para el propio partido, ¿verdad? Tenemos a una gobernadora que recibe duras críticas de un presidente del Senado de su propio partido. Esto, sin lugar a dudas, demuestra que algo está pasando dentro de esta institución, y que aparentemente sí hay intereses, ¿verdad?, de una y otra parte de hacerse lucir no muy bien. Es raro, en pocas ocasiones, yo no recuerdo de hecho ninguna, que un gobernador ataca con la forma que están atacando a Tomás Rivera Chat, donde se le acusa de estar en contra de su propio partido. Esto yo creo que cada día, en vez de suavizarse con el diálogo y con llegar a buscar puntos convergentes que no le permitan seguir con él pública, pues yo creo que se ha agravado. Me parece que la defensa sin de Francisco Gómez por la gobernadora le está haciendo histórico y está afectando su imagen como una candidata.
12: Y la pregunta que te hago, Paín, ¿realmente tú crees que si perdiera el Partido Nuevo Progresista a nivel de todo Puerto Rico, le echen la culpa a Rivera Chat de la pérdida que va de su partido?
11: Bueno, es obvio que si hay un partido pierde, bueno, la culpa aquí me parece que va a ser básicamente compartida, o sea, porque la gobernadora que fue electa no dio el grado.
12: Que no cumplió con la encomienda que le dieron desde...
11: Es correcto.
12: Sí, la encomienda que le dieron, pues realmente no la hizo, y el país está un poco disgustado.
11: Sí, sí. De hecho, precisamente eso yo creo que es el sentir en estos momentos. Mira, a mí me impresionó increíble el quien fuera representado por el PNP en 4 cuatrenios, o sea, que no estamos hablando de un PNP de poca monta, de la ciudad de Aguadilla, el representante Rivera Guerra, que entró muy de cerca desde el comienzo, cuando Jennifer fue speaker de la Cámara,
12: presidenta de la Cámara,
11: correcto. Le es muy cercano a ella, y que me consta a mí que el cuatrenio pasado, cuando Jennifer corrió para gobernadora por primera vez, él era uno muy cercano a ella, y de hecho era una especie, tengo que decirte que me sorprendió que un programa nuestro, Rivera Guerra, quien es, obviamente ha sido siempre y se mantiene firme en su posición de ser, en su pensamiento y posición de ser del Partido Nuevo.
12: Y habló de que no le gustaba su gobernanza.
11: Que no le gustaba su gobernanza, y que Francisco Domínguez, él identifica a Francisco Domínguez como la persona que le ha hecho mucho daño a la imagen. Francisco Domínguez, sin lugar a dudas, es un tipo controversial.
12: Sí.
11: Y en estas posiciones de gobierno buscarse personas controversiales
12: es un problema.
11: Es una imagen. Yo creo que él, como muchos otros PNP, le han dicho que es hora que se pase la página con Francisco Gómez y sea sustituido. Me parece que esta comisión total que ha sido convocada por el Senado de Puerto Rico y su presidente Tomás Rivera Chat para interrogar a Francisco Gómez sobre unos aspectos de posible corrupción que fueron señalados por el quien era el presidente y secretario de la de Puerto Rico y que tuvo que renunciar debido a los señalamientos y los requerimientos de Fortaleza, pues creo que y no le viene bien. Hoy mismo la gobernadora de Puerto Rico insiste, ya lo que tiene una agenda política, y bueno, y es obvio que Tomás Rivera Chat muy hábilmente habla de unos números de aceptación, ciento de lo que la gobernadora básicamente ha presentado en el Senado, pero sin embargo, uno por constitución la novena, la gobernadora de Puerto Rico tiene nada aquellas personas que son de su confianza, pero igualmente la constitución de Puerto Rico
12: es una tristeza.
11: Es el Senado que lo confirma o lo rechaza.
12: Eso es así. Bueno, Paín, gracias por estar con nosotros la tarde de hoy aquí en Dígalo Usted por la cadena WC740.
11: Sí.
12: Para mí es un placer siempre tenerlo como analista dentro de este espacio.
11: Ok, bueno, pues buenas tardes.
12: Buenas tardes.
11: Suerte. Y vamos a ver qué pasa hoy con don Francisco
12: López. Vamos a ver qué pasa. Bueno, señores, era don Paín Acevedo Hijo, que está a través de la cadena, a través de WISA 1390. Y de verdad que hoy nos habló de este caso de Francisco Domenech. Que esto pique se extiende, señores. Esto pique se extiende. Vamos a estar hablando más de este tema. Voy a una pausa. Me dice la productora, tenemos que ir a una pausa. Sí, vamos a una pausa. 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
12: Continuamos en Dígalo Usted a través de la cadena WS740 San Juan, WSA 1320 Isabel y WAC930M Cabo Rojo, Mayagüez. Oye, se acerca el 4 de julio, ya mañana es 4 de julio. Mucha gente para la playa a disfrutar y pasarla en familia. Es bueno enterarse de que realmente usted tenga mucha precaución en las playas del país, porque usted sabe que está las playas abarrotadas, mucha gente se ahoga
2: pero se ponen a beber también. Esas son otras cositas que pues afectan a estas personas, ¿verdad? Esperamos que usted tenga precaución. Y si va a beber, pase la llave. Importante eso. 4 de julio, usted sabe que los médicos de la carretera van a estar muy pendientes a todas las calles del país. Y tenga mucha precaución. Bueno, hablando de todos los temas, estábamos hablando del tema de Tomás Rivera Chat y Francisco Domenech. Dice que la palma tiembla. Presidente del Senado pide la renuncia de Domenech tras la filtración de mensajes. Explota la crisis en Fortaleza. Tomás Rivera Chat le pide la renuncia a Francisco Domenech. El presidente del Senado, Tomás Rivera Chat, sorprendió este miércoles al solicitar públicamente la renuncia del secretario de Gobernación, Francisco Domenech, en medio de una nueva controversia por presuntos mensajes de textos que sacuden la administración de la gobernadora Jennifer González Colón. La polémica surge tras una divulgación de mensajes donde presuntamente se discute asuntos relacionados con empleados de confianza del Departamento de Desarrollo Económico y Comercio y además de alegados gestiones vinculados a contratos y pagos pendientes. Rivera Chat fue directo al asegurar que tanto Domenech como la subsecretaria de Gobernación, Lisa García, deben de abandonar sus cargos. Yo creo que son un lastre para la administración de Jennifer González. Yo creo que el proceso está dañando al PNP, dice el presidente del Senado, Tomás Rivera Chat. En controversia añade también nuevo capítulo de las tensiones internas dentro del gobierno y podrá tener repercusiones importantes los próximos días. Francisco Domenech está en la mira del tiburón. Señores, yo ciertamente puedo creer que esto de lo que está pasando entre Tomás Rivera Chat y la gobernadora por este señor Francisco Domenech, secretario de la Gobernación, ha perjudicado mucho al PNP, ha perjudicado lo que es el PNP en Puerto Rico. Ciertamente se ha visto apretado el PNP con tantas polémicas durante este cuatrenio, donde Tomás Rivera Chat, supuestamente, entre comillas, quiere ser el candidato a la gobernación de Puerto Rico. Realmente esto le ha perjudicado mucho a la gobernanza de Jennifer González Colón al tener al presidente del Senado todo el tiempo castigándola, y no solamente el presidente del Senado, también tenemos un Leo Díaz que fue presidente de La Palma, y también si usted escucha un podcast de Leo Díaz, donde quiera que se mete, eso a palo con la gobernadora, y ciertamente todas estas cosas afectan al Partido Nuevo Progresista. Pero hablando del Partido Popular, ciertamente el Partido Popular no está centrado en un triunfo, porque realmente el Partido Popular, uno llama a los senadores, uno llama a los portavoces del Senado, y ciertamente tenemos que estar esperando unos días para poder hablar con ellos, viendo estos medios que pueden ser productivos para ellos poder hablar y llevarle el mensaje a la gente. Pero el PNP en Puerto Rico está en una crisis total, donde estamos viendo que el Partido Nuevo Progresista tiene que empezar en su plataforma poder unir el partido para poder ganar unas elecciones en el 2028. Ciertamente, si vienen unas primarias, yo nunca he creído en las primarias realmente, pero el PNP cree en las primarias. Y las primarias que van a tener, me imagino que va a ser Tomás Rivera Chat y Jennifer González Colón, si no es que sale otro pájaro para que rete a la gobernadora y pase lo que pase en la división del Partido No Progresista, y de esta división puede entonces apurarse el comisionado residente en Washington y ganar las elecciones. Pero para ganar las elecciones, el Partido Popular tiene que ser un poco más agresivo. El presidente del partido, que es el comisionado residente en Washington, Pablo José, ciertamente tiene que ser un poco más agresivo en la campaña política y ser un poquito más pegajoso con el público, porque él está usando las estrategias que utilizó su abuelo, ¿verdad? Y esas estrategias duraron un cuatrenio, eso fue una temporada. En esta temporada los jóvenes no se iban por esta estrategia, no, nunca conocieron a Rafael Hernández Colón. Los jóvenes de ahora, pues realmente tiene que irse a lo que es ahora. Pablo José tiene que modernizarse en una campaña política para ganar la gobernación de Puerto Rico. Pero ciertamente el Partido Nuevo Progresista está trabajando para cortarse la cabeza y perder unas elecciones. ¿Por qué yo digo esto? Porque mientras el presidente del Senado sigue castigando la figura de la gobernadora, que es la primera ejecutiva del país, esto es una gobernanza, esto es una administración, y si la gobernanza de Jennifer González Colón se cae, pues esto también va a estar Johnny Méndez, va a estar Rivera Chat, y esto va a ser una administración realmente fracasada. Cuando ellos se pongan de acuerdo, que esperamos que se pongan de acuerdo antes de que termine este año, pues creo yo que entonces podría haber una posibilidad de que el Partido Nuevo Progresista gane o pueda tocar las elecciones y pueda ganar, no por amplio voto, pero podría ganar por par de miles. Ciertamente queremos que el Partido No Progresista vuelva a caer en su ruta donde empezaron. Pero para esto, Tomás Rivera Chat tiene que bajar un poquito el tono y no va a bajar el tono hasta que Francisco Domenech salga de la Secretaría de la Gobernación. Yo sé que Francisco Domenech ha tenido muchas cosas, controversias, pero realmente los paños sucios se limpian dentro del ¿cómo se dice? Del partido, y realmente ellos te tienen que cuidar. Están exponiendo todo ese fango, lo están exponiendo al aire libre para que el pueblo sepa lo que está pasando, y esto va a traer consecuencias graves. Rivera Chat dice que Francisco Domenech no representa el PNP. Bueno, Rivera, senador, vamos a hablar claro. Francisco Domenech está en una administración del Partido Nuevo Progresista. No me digas a mí que no representa al PNP, porque si él está dentro de una administración del Partido Nuevo Progresista, pues ciertamente tiene que ser el PNP, porque no va a ser un popular el que esté como secretario de la gobernación. Eso se cae de la mata. Pues realmente Francisco Domenech es PNP. Y si usted en una conferencia de prensa dice que Francisco Domenech no es PNP, que no representa al PNP, pues yo digo que sí representa al PNP, porque ciertamente el tipo es secretario de la gobernación y es de la administración de la gobernadora Jennifer González Colón. Es mi decir, senador, es mi decir, y usted me podrá decir lo que usted quiera, pero realmente mi decir es que él es PNP y es parte de la administración de Jennifer González Colón. Usted se quiere alejar de la administración de Jennifer González Colón, pero no se puede alejar porque usted es el presidente del Senado. Usted entró en mayoría por el Partido Nuevo Progresista. Usted es mayoría en el Partido Nuevo Progresista, en el Senado. Usted es mayoría. Sabe que ciertamente no te puedes alejar de lo que es la administración de Jennifer González Colón. Que usted le dé un consejo es otros 20 pesos, pero realmente ella es la que escoge por qué ruta llevar a Puerto Rico y por qué ruta llevar el Partido Nuevo Progresista. Esto pique y se extiende, señores. Esto es Dígalo Usted a través de la cadena WC740. Mi nombre es Eddie Tavares, el Baby. Oye, por el 740 San Juan, 930 M Cabo Rojo y 1390 Isabela. Yo regreso ya mismito con más, porque esto pique y se extiende, señores. Dígalo Usted.
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2: Hoy en Dígalo Usted a través de la cadena WAC 740, San Juan, WSA 1320, Isabela, WAC 930M, Cabo Rojo, Mayagüez. Oye, mañana es 4 de julio, mucha gente de la gente de Boquerón por ahí que nos escucha por el 930 debe estar planificando ya irse para allá, para Boquerón, para allá, para Joyúa, para toda esa área. Los que nos escuchan por el 930 y los que están por allá por Isla Verde en el 740 están disfrutando, me imagino que van de caminito para disfrutarlo en la playa allá en La Verde, en toda esa área de Fajardo. Qué bueno, para lo de Isabela, mi ciudad, los muchachos de Jobo, Villa Pesquera, Crash Bow, están disfrutando, la gente también de Atillo, allá del Sardinero de Atillo, que nos escucha por el 3020. Realmente esto es Dígalo Usted, a través de la cadena WIAC 740, Edith Tavares, el Baby, siempre al control de este programa. Bueno, tengo a Dan Muñoz es uno de los analistas políticos que tiene un podcast, y de verdad que siempre comentamos, ¿verdad? Estamos comentando fuera del aire sobre lo que está pidiendo el presidente del Senado, Tomás Rivera Chávez, que le ha pedido la renuncia al secretario de la Gobernación, a Domenech. Y ciertamente también hablamos fuera del aire, yo y Dan, sobre las cosas que están pasando en Venezuela, las ayudas que están llegando, pero que el gobierno de Venezuela no permite, ¿verdad? Ciertamente tiene un tal cabello ahí que está haciendo la vida imposible para que no lleguen las ayudas y los rescatistas a Venezuela. Bueno, Dan, buenas tardes, ¿cómo estamos?
19: Estamos bien, ¿y tú? Me alegra saludar y me alegra saludar a toda tu audiencia allá en Isabela y en el área oeste. Saludos a todos.
2: ¿Y la gente de San Juan que nos escucha por el 740?
19: Eso es correcto, acá en el área metro también.
2: Bueno, Dan, sin cáscara, brother, esto es sin cáscara. Hoy sin cáscara. Estamos hablando sobre la renuncia de el pedido que le está haciendo Tomás Rivera Chat al secretario de la Gobernación, ¿verdad? La renuncia de Domenech.
19: Claro. Escúchame, ese es un tema que tras de que está caliente, se veía venir. Yo lo veía venir. Porque todo el mundo sabe que ahora mismo Tomás Rivera Chat es lo que yo estaba hablando con Paín en la tarde, el viernes anterior, viernes pasado, que estábamos hablando que Tomás se ha convertido prácticamente en lo que es un fiscal del pueblo. Lo que antes eran los independentistas, que se pintaban de eso, que estaban ahí que para fiscalizar. Pues tenemos a un presidente del Senado que se ha convertido en el lado de Puerto Rico que fiscaliza a este gobierno, porque él mismo sabe las cosas que se están haciendo mal y él no está tapando lo que está mal. Pedirle la renuncia a un Domenech, yo me alegro, porque yo lo veía venir. Ahora mismo ese Domenech prácticamente lo que está haciéndole daño a la gobernadora, eso es lo que hace. Yo no sé por qué ella se ampara en dejar a ese tipo ahí en la fortaleza cuando ese tipo prácticamente está caliente no con todo el partido, sino con todo el mundo. O sea, es una persona que no le hace ningún bien al partido. Entonces son personas que a sabiendas de que no le hacen ningún bien al partido, pues se quedan ahí, se quieren perpetuar. Y a la larga, pues entonces si pierde el PNP es por causa de personas como esa. Porque ahora mismo yo veo en el camino, baby, que esto va para una primaria. O sea, esto sí o sí... Para primaria. ¿Por qué? No por tanto por ella, por los que le siguen a ella, por sus aliados, por las personas que la están metiendo en problemas, como aquella de, de, de que tenía el negocio de los malvetes, como la otra de educación, como el caso de corrección, como la hacienda. O sea, todas estas cosas que están pasando le hacen mella a la labor de la gobernadora. Por entonces ella, si se amparan, dejan a un tipo como Domenech ahí sentado en la silla, pues prácticamente lo que está excavando su propia tumba, porque ya Tomás Rivera Chávez le pidió la renuncia, y cuando le vayan a bajar, le van a bajar en serio, porque esta gente, ¿sabe? Cuando Tomás le va a tirar con bola dura, él no va a tirar con bola blandita, porque ya sabe que ya esto se salió de las manos. Perdón, y esto hay que resolverlo, baby, hay que resolverlo.
12: Por el yo veo un Tomás Rivera Chat como realmente más desconvencido de correr a la gobernación, porque años anteriores o cuatrienios anteriores como que él tiraba la piedra y se escondía, pero este cuatrienio como que lo veo más decidido totalmente a escalar ese perdaño de la gobernación de Puerto Rico, aunque no lo gane, vamos a poner que no lo gane, pero no se quedó con esa piedra, ¿verdad?, de que podía aspirar a la gobernación de Puerto Rico. Yo creo que eso es lo que pienso yo, realmente eso es lo que está corriendo en el área, y ha sido uno de los fiscalizadores más fuertes que ha tenido la gobernadora, porque el Partido Popular ciertamente ha fiscalizado, pero poquito, una cosa de nada, y realmente Jennifer se ha cuidado de Rivera Chat, de lo que Rivera Chat diga.
19: Mira, es como el pueblo ya se cansa. Entonces, mira, tengo un ejemplo, Eliezer Molina fiscalizando porque llegó al Senado, fiscalizando.
12: Sí.
19: Pero entonces, Tomás Rivera Chat tiene mucho más seguidores que Eliezer. Eliezer con los 70,000 que le seguían ganó. Pero el PNP es un partido bien grande y todo el mundo lo sabe, que es un partido grande y poderoso, un partido que gana elecciones. O sea, un partido que no se va a dividir, porque a la que saquen a la gobernadora le van a dar respaldo a Tomás. O sea, la gente no va a decir, ah, yo no voy a votar por Tomás. Al contrario, Tomás va a ganar a esto y yo no puedo negar que puede ganar. Puede ganar porque pertenece al partido.
12: ¿Tú crees que puede ganar lo que es la gobernación?
19: Sí. Mira, un Romero, un Tomás... Cualquiera de ellos puede ganar, porque acuérdate que el PNP sigue siendo el partido más grande y más fuerte, ¿entiendes? Entonces, mientras esta gente allá abajo sigan peleándose los votos entre el segundo y tercer lugar, porque Dalmau se va a quedar, Juan Dalmau, queriendo jalar a los suyos, al retener los pocos que tiene, pero y todo lo que llevó Dalmau se llevó del Partido Popular. ¿Quién te dice que todos van a regresar al Partido Popular? ¿Quién te dice que todos van a votar por Pablito? O sea, ahora mismo es difícil decir en una contienda porque no se sabe quién va a ser el candidato por el PNP. Pero espera que venga lo seguro después de las primarias, que te cuento un pasaje. Te lo digo, te cuento un pasaje.
12: Que puede ser que se cuele el tiburón.
19: Sí, Tomás lleva muchos años, Tomás está probado, Tomás es un tipo que tal vez no cae bien a mucha gente, pero hay mucha gente que lo apoya por su estilo agresivo. Y como yo le dije a Payne, que Payne se echó a reír cuando le dije, mira, Payne, en Puerto Rico necesita un Donald Trump es lo que necesita este país, y lo más cerca que tenemos de Donald Trump se llama Tomás Rivera Chat. No hay uno que se asimile a ese tipo de acción, a ese tipo de persona que tiene los pantalones en su sitio y que va para el frente todo el tiempo y no le importa la prensa, no le importa lo que diga aquel, le importa que hay que echar esto para adelante. Y ese es el tipo de persona que tiene Tomás y el encanto que tiene, que mucha gente lo sigue por eso, porque tiene los pantalones en su sitio, ¿entiendes? Eso es lo que yo pienso.
12: En otros temas, Dan Muñoz, en otros temas tenemos lo de Venezuela. En estos días, Huiza de Isabela, estuvimos en el Coliseo José Bugabreo, unido al municipio de Isabela y unido a diferentes agencias para recolectar artículos para Venezuela. Y ciertamente hay un tranque allá en Venezuela donde está un tipo que se quedó de la rama de Maduro. Y este tipo le pusieron hasta precio a su cabeza para que puedan cogerlo los Estados Unidos. Y ciertamente ha hecho la vida imposible a los rescatistas a que van de otros países hacia Venezuela, los viran, los cambian, dicen que no van, que no, y gente gritando debajo de los escombros, y este tipo no le permite la labor al pueblo de Venezuela. Yo creo que la presidenta Daisy, la presidenta de Venezuela, está haciendo un pésimo trabajo y sigue siendo una raíz de Maduro.
19: Mira, eso es bien triste, o sea, que tengamos que hablar de un tema como este tan triste, porque los hermanos venezolanos están sufriendo unas pérdidas. Ahora mismo, una de las cosas que más necesitan ahora mismo, ¿sabes lo que es? Bolsas para echar muertos, los cuerpos de los muertos, porque no tienen. Porque es tanta gente muerta de un cantazo que nadie se prepara para una cosa así, ¿entiendes?
12: Hay un olor fuerte, dice que hay un olor bastante fuerte.
19: Pero imagínate, tanto muerto, o sea, y eso es peligroso para la salud del pueblo. Pues entonces, un país comunista como ese... te hago una pregunta yo a ti. ¿Tú has escuchado a los Juan Dalmao, a los Marilú, María de Lourdes hablando a favor de eso? ¿Están calladitos?
12: Se callaron la boca.
19: Están calladitos, porque, ¿sabes? Porque ¿a qué no los defienden ahora? Que siempre estaban defendiendo el régimen ese comunista. ¿A qué no dicen nada ahora? ¿Por qué? Porque saben que están mal. Saben que esa gente, mira, ¿a quién se le ocurre? Un Diosdado Cabello, ¿a quién se le ocurre pararse allí y evitar que rescaten a su propia gente, a gente que está sufriendo un salvamento? Que venga, mira, no creo que venga un equipo más fuerte y más grande que el equipo que puede mandar Estados Unidos. Estados Unidos está haciendo un barco allí, un barco que sirve de headquarters, el barco solamente de hospital. Y el barco no solamente es hospital, el barco tiene suministro de agua, que con agua del mar y produce...
12: ¿Y eso sabes tú, que tú viste a Marie?
19: Pues claro, mira, este barco está produciendo sobre 60 mil galones de agua para el pueblo, que no hay directamente del mar, la desalina y se la da al pueblo. Y tiene el hospital y tiene todo ese personal que está equipado para eso. O sea, no hay un equipo de rescate más grande que ese, y ese tipo intercediendo. O sea, ese tipo para gestarlo y meterle la misma celda ya con Maduro. Eso es lo que tiene.
12: Pero
19: que
12: la pregunta mía, ¿por qué Estados Unidos todavía no saca esas personas?
19: Es que es un proceso, tú sabes. Por ahora mismo estamos en medio de una situación, ¿me entiendes? O sea, la situación amerita más que un arresto, es lo que yo pienso.
12: Sí.
19: Yo creo que ese tipo, pues, con dos o tres patas se alivia, pero en la situación en que estamos, mira, ¿quién fue? Estados Unidos levantó rápido la mano para ayudar. La gente no puede decir, ¿dónde están los americanos? Estaban allí temprano. O sea, cuando pasó la situación, ellos rápido se metieron mano y están allí metiendo mano. El 24th Marine Expeditionary Unit, que es la unidad 24 expedicionaria de los...

0: es una tragedia tan absurda, o sea, es una tragedia que está impactando tanto, no solo a Venezuela y el mundo, que yo entiendo que a ese tipo lo deberían procesar, porque eso prácticamente es un crimen. Está cometiendo un crimen atroz delante de todo el mundo, eso es un crimen de humanidad. Pero tú no oyes ni Emma ni García Padilla decirlo, que tanto que le gusta mencionar la palabra de lesa humanidad. ¿Ah?
1: Ninguno.
0: Ninguno. Todos los izquierdistas están todos callados. Aquí además deberían montarlos un barco y tirarlos para allá a trabajar, a rescatar cuerpo y a rescatar gente. A todos esos charlatanes, porque eso es lo que son, baby. Más esos charlatanes que defendiendo un régimen, cuando mira el pueblo americano tratando de ayudar, enviar la ayuda. Tú sabes lo que cuesta tener que enviar toda esa ayuda para allá. Es lo mismo que estaban haciendo aquí en Puerto Rico, criticando. Ah, que la ayuda no sale, que no sale. Mire, mi gente, esa gente no va a necesitar ayuda hoy nada más. Esa ayuda va a ser por meses y meses. O sea, no es vamos el primero que llegue, ni el más que mande, es vamos a hacerlo. Y Puerto Rico se está haciendo. Ahora mismo, mire, yo tengo unos artículos ahí para dar y no sé de dónde llevarlo.
1: Porque si estuvieras en el área de Isabela, Isabela en el Coliseo, hasta el día de hoy van a estar recolectando acá en Isabela, en el Coliseo José Gato Gabreo. Pero,
0: el que está de camino para allá, para la emisora, que yo voy para ese país.
1: Pero el que va para el camino por el conector, ahí puede dar hasta la cita.
0: Yo me los llevo hoy, los doy allí en esta vela, porque yo paré ya para la emisora. Digo, yo creo que hay programa hoy.
1: Sí, sí, hay programa, claro. Importante que la gente, y se celebra mañana el 4 de julio, el Día de la Independencia de Estados Unidos, y tú eres parte de eso.
0: Claro, claro, mira, yo siempre celebro, siempre, yo soy más americano que el tío Sam. Y todos los 4 de julio yo siempre lo celebro. Yo siempre ese día cuando yo trabajaba era libre, para mí era libre. Aunque no me lo dieran, yo lo cogía.
1: Para la gente que no te conocen, Dan, tú fuiste Marine, ¿verdad?
0: Eso es correcto. Yo estuve primero en el Navy, en la reserva del Navy en los años 80, aquí en Puerto Rico. Y cuando terminé mi contrato con la reserva, me fui activo, pero con la infantería marina. Yo fui de los Marines, en infantería marina. Y allá me pensionaron en el 96 porque me lastimé la espalda. Entonces tengo una pensión, o sea, medical discharge, me dio una pensión militar al 100%. Y de ahí pues entonces ya me retiré del trabajo, cojo seguro social, estoy tranquilo en mi casa. Bueno, estoy haciendo podcast, imagínate.
1: Si sí, a eso iba a hablarte. La gente que quieran verte en podcast, ¿cómo te consiguen?
0: Mira, si están en YouTube o en Spotify o en Facebook, me pueden buscar por Dan Muñoz de Podcast Sin Cáscara. Dan Muñoz de Podcast Sin Cáscara. Y ahí ya vamos por el episodio 9. Estamos empezando, pero estamos frescos. Pero estamos en ley. Estamos buenas, la estamos haciendo bien y está creciendo la membresía, está creciendo la audiencia. Y verdaderamente para mí es algo que yo adoro hacer, porque tú sabes que los medios de comunicación es lo que a mí me encanta. Y, claro. y lo puedo hacer desde mi casa. Yo estoy en el cuarto ahora mismo y la otra puerta es mi estudio, que ya lo tengo casi ready. Pero tiene luces, cámara, tengo todo. O sea, tengo mi propio estudio en mi propia casa.
1: Qué bueno.
0: Y,
1: bueno.
0: Y eso hace a uno feliz porque uno está en su casa haciendo lo que a uno le gusta, ¿entiendes?
1: Eso así, eso así. Bueno, Dan, gracias por estar conmigo en la tarde de hoy, en Dígalo Usted, y me gusta siempre escuchar tu opinión, ¿verdad? La opinión tuya es importante también para nosotros acá en Dígalo Usted.
0: Y ustedes todos son muy importantes para mí. La emisora, la gente, la administración y el público oyente, todos allá son muy importantes. Les mando muchos saludos y mucho cariño y bendiciones a todos.
1: Bueno, era nuestro amigo Dan Muñoz, señores. Y hablando, pues hablamos de diversos temas, hablamos de el tema de Rivera Chat y hablamos de lo que está pasando en Venezuela, ¿verdad? La crisis que hay en Venezuela ahora mismo, donde está este cabello, lo que dicen cabello, ¿qué le dice cabello? Tratando de oponerse a que se ayude a Venezuela. 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Mi nombre es Edith Tavares, el baby. Yo regreso ya mismito con más. Esto es Dígalo Usted, a través de la cadena WAC 740. Oye, se acerca el 4 de julio, señores. Mañana es 4 de julio. Celébralo con nosotros aquí en la cadena WAC 740. Regresamos con Edith Tavares, el baby.
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3: Continuamos el Dígalo Usted a través de la cadena WIAC 740, Samando WIAC 3020, Isabel WIAC 930, AM Cabo Rojo, Mayagüez. Eddie Tavares, el Baby. Oye, y ahora nos vamos a lo que es algo de medicina, algo que nos podemos ayudar, ¿verdad? Y poder orientarnos. Y tenemos a Alfredo Lamela del Laboratorio Calderón Lamela. Saludos, Alfredo, buenas tardes.
4: Saludos, Baby. Saludos a todos los redes escuchan.
3: Oye, mi gente de Calderón Lamela, ¿qué tema vamos a tocar hoy, Alfredito?
4: Vamos a hablar de la prueba de la hepatitis C, porque la hepatitis C, a diferencia de otras hepatitis, que todas son, ninguna es buena, vamos a ponerlo así, pero son, no es tan virulenta, no se pega tan fácil, pero tiene la cosita de que muchas veces la gente no se da cuenta que tuvo hepatitis, el cuerpo pasó, que se sintió un poquito mal, usted siguió, qué sé yo qué, pues pasó. Y a los 10 o 15 años le empiezan a dar las pruebas del hígado mal. Y cuando viene a ver, tiene cirrosis del hígado. Ay, ¿por qué? Pues nena, tenía hepatitis C positiva. Por eso es una de las razones que ahora cuando le hacen el certificado de salud, esa pruebita se la están pidiendo a todas las personas.
3: Porque ¿eso si eso tú, a dieta o se puede...? ¿Se puede ser regular?
4: No sé, no necesita en ayuna para hacerte la prueba. Pero todo el mundo se la debe hacer. Todo el mundo. Por lo menos cada 4 o 5 años, si no tienes nada de riesgo de que usas aguja y cosas de esas, te la debes hacer por lo menos cada 4 o 5 años, como dicen, por si acaso. Una prueba sencilla, se hace rápido. Nosotros la estamos haciendo aquí en el laboratorio. Y es para saber si eres positivo, porque hay medicamento, o sea, hay gente que se cura, hay gente que no se cura. Pero si a ti te da cirrosis del hígado, después lo único que hay es hacerte un trasplante. Ahí no hay más nada. Que es fatal.
3: Bueno, ¿dónde conseguimos el laboratorio Calderón Lamela?
4: El laboratorio está en el mismo pueblo de Isabela, al lado de la iglesia católica, en el callejón, calle San Antonio, que le decimos callejón de la cultura. Llevamos más de 60 años aquí en Isabela. Somos de los laboratorios que sí somos de Isabela, porque ahora hay mucha gente que está puesto de otro lado. Aquí somos de aquí como el gallito.
3: Muchos años aquí.
4: Muchos años. Mi mamá empezó esto, seguí yo y seguirá alguien de mi familia si Dios quiere. 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
3: Alfredito, pues te cuida mucho, buen fin de semana y feliz 4 de julio.
4: Igualmente, que goce.
3: Gracias, hermanazo, y sigue pescando, papá.
4: Así haremos.
3: Bueno, señores, era Alfredo del Laboratorio de Calor, la Mela en Isabela, señores, con la cápsula de salud. Me voy ya, ya me voy, señores. Estaré con ustedes de nuevo. Oye, escucha bien, el viernes a las 3 de la tarde en Dígalo Usted con Eddie Tavares, el Baby, a través de la cadena WAC740. Bueno, recuerde, el domingo a las 10:30 de la mañana, la Iglesia de Restauración, Senderos de la Verdad del barrio Bejuco de Isabela, tiene su culto a las 10:30 de la mañana. Esperamos que puedas asistir, estar con nosotros este domingo a las 10:30 de la mañana en la Iglesia de Restauración, Senderos de la Verdad en el barrio Bejucos de Isabela, carretera 479. 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Bueno, hasta entonces, buen fin de semana para todos y feliz 4 de julio. Síguelo con el Baby Tavares a través del 740 AM. Somos tu cadena a través de todo Puerto Rico. Gracias, buen fin de semana.
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1: Saludos amigos radioescuchas de WIAC 740 AM. A continuación las noticias más relevantes para esta hora, hoy viernes 3 de julio de 2026. El alcalde de Aguadilla, Julio Roldán, confirmó que ya fue controlado el derrame de una sustancia química reportado anoche en las facilidades de Homeland Security en la antigua base Reimi. El funcionario indicó que no se reportaron personas heridas ni daños mayores y que las operaciones en el Aeropuerto Internacional Rafael Hernández continúan con normalidad. Por otra parte, las tres organizaciones que representan a empleados de la Autoridad de Acueductos y Alcantarillados solicitaron que la investigación sobre posibles actos de sabotaje en instalaciones de la corporación pública sea amplia, rigurosa, transparente y libre de señalamientos generalizados contra trabajadores de carrera. La petición surge tras incidentes reportados en la planta de Canóbanas y la estación de bombas Loíza Valley, donde se informó sobre la presencia de aceites y grasas que pudieron afectar procesos operacionales y el servicio a las comunidades. En noticias internacionales, Irán inició los actos fúnebres de Ali Jamenei con homenajes de altos cargos iraníes y extranjeros en Teherán. Las exequias se extenderán durante 6 días en 5 ciudades de Irán e Irak, 4 meses después de que Jamenei resultara muerto durante los ataques realizados por Estados Unidos e Israel el 28 de febrero. En cuanto al tiempo, se espera una tarde mayormente soleada y calurosa con algunos aguaceros aislados. La temperatura máxima estará cerca de 89 grados Fahrenheit y la mínima alrededor de 80 grados. Está vigente una advertencia de calor hasta las 5 de la tarde, con índices que podrían alcanzar hasta 111 grados Fahrenheit. El polvo del Sahara aumentará gradualmente con bruma y posible deterioro de la calidad del aire. El riesgo de corrientes marinas es bajo en las playas locales. Se recomienda precaución a operadores de embarcaciones pequeñas. Esto ha sido todo por el momento. 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Para WIAC740 AM, Luis José Juárez.
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0: Buenas tardes a todos los que nos siguen. Hoy 4 de julio, pero lo celebramos desde el 3, porque nosotros estamos aquí de lunes a viernes, así que como no estamos el weekend, así que le agradecemos a ustedes la sintonía. Hoy yo creo que no le estoy hablando a muchos del tapón, creo que vamos a hablar mucho de que están en las casas, saliendo a hacer compras, los carros, haciendo de sus cositas familiares para estar ready para ese barbecue del 4 de julio, que es mañana. Hoy es el día que ha hecho el Señor, 3 de julio. Me acompaña el reverendo Neftalí Padilla Cruz. Reverendo.
1: Saludos a toda la radioaudiencia. Sí, hay un poco de tráfico en la autopista. Yo venía de la hermosa ciudad de la Atenas de Puerto Rico, Manatí. Y hay tráfico yendo para allá, hay mucho tráfico. Parece que los que bajan de la zona metropolitana para su fin de semana largo, pues
0: ellos lo tienen largo.
1: Sí.
0: Pues fíjate que nos hicieron el arte los muchachos con el 4 de julio.
1: Oye, ¿verdad?
0: Ahí se las puse en Facebook para que la vean. Está nítida, pues nosotros sí somos estadistas. Yo soy estadista y conservador. ¿Usted es estadista y conservador?
1: No, yo soy cristiano y pentecostal.
0: Somos cristianos pentecostales. Sí. Pero luego en el aspecto político, ¿pero Estados Unidos?
1: Sí, no, soy...
0: Que eso no puede fallar.
1: Sí, soy nací en los Estados Unidos y estos Estados Unidos. Claro. Aquí, donde esa es la realidad, ¿verdad?
0: Este es el único territorio de los 20 que reniega ser parte de los Estados Unidos muchas veces. Pero cuando vienen cosas...
1: No, es gente que vive aquí, porque la gran mayoría...
0: Explícame eso.
1: La gran mayoría del pueblo puertorriqueño es pro unión permanente.
0: ¿Y cómo los visualizan allá?
1: No, depende quién no sea el que nos visualice.
0: Depende quién sea el portavoz que se autorice él o ella a hablar.
1: No, cada cual puede tener su opinión y tiene derecho a eso, tú sabes. Hay gente aquí que piensa que vive en otro lugar. A ver,
0: yo no tengo complejo por vivir dentro de los 20 territorios que tiene la nación norteamericana. Sí,
1: pero los amamos igual y son boricuas, para que tú lo sepas, sí, y todas esas cosas, tú sabes.
0: De PR.
1: Sí. Y cuando el equipo nacional está jugando, pues vamos a Puerto Rico.
0: Claro, como igual que los estados, que son Texas, van los de Texas. Si California, van los de California.
1: Sí, y lo cierto es que esta unión permanente a los Estados Unidos no ha sido de bendición, sí, porque llegó el Evangelio a Puerto Rico por medio de, ¿verdad?
0: Eso lo vamos a hablar más adelante. Tenemos la cadena de emisoras que están con nosotros para darle crédito.
1: Sí, estamos transmitiendo directamente desde WIAC740M aquí en la hermosa ciudad de Bayamón. También estamos en WYAC930 Cabo Rojo, Mayagüez. Huiza 1390 AM, Isabela. Estamos en la nueva 95.5 FM que transmite a Connecticut, la nueva noticia 87.9 FM en New Jersey, la única 107.5 FM en Pensilvania, mi radio 104.3 FM Delaware, Radio Network 1710 AM Maryland, la 88.1 FM, Radio Nueva Criatura, Nueva York. Esa tramita en el Bronx y en Manhattan.
0: Y fíjate un detalle para que termines con lo que falta, y de Roku, que la única que es cristiana, todas son seculares, la única que es cristiana es la de Nueva York, que está en el Bronx y Manhattan. O sea que eso quiere decir que los seculares quieren que estemos con ellos.
1: Pues, y estos pueden compartirlo en sus redes sociales con los amigos de ellos, ¿verdad?
0: Claro.
1: Para que les ministren, ¿verdad? Y evangelicen por este medio.
0: Y eso que tú dices es cierto, porque a través de esas emisoras, cada una tiene sus páginas y redes sociales, y cuando me llega el balance de lo que han entrado, me deja sorprendido. La verdad que me puse a ver la analítica de las redes para dejarte terminar. Y de esas mismas redes, de esas mismas emisoras, tiene gente que los oyen en Colombia, en Venezuela, que los oyen en Argentina, que los oyen en tantos sitios. Pero contra, esta estadística debe estar rara. Y me dice, no, esta es la que manda
1: Facebook. No, y nos han llegado data de hermanos de esos países que nos han llamado.
0: Una que me estuvo bien raro, que tiene que ser un militar, es en Afganistán, y otra en Corea, que asumo que son a lo mejor ciudadanos americanos que están asignados a las embajadas.
1: No, pero también recuerda que transmitimos por Facebook.
0: Sí.
1: Y y eso pues llega a todo, el planeta.
0: Eso es buenísimo. Eso
1: hasta
0: es buenísimo.
1: La luna llega.
0: Mira, si está bueno que me derramé el café encima.
1: Sí, y entonces también estamos en el canal de Roku, ¿verdad?
0: Sí.
1: Roku TV. Y hay unas cuantas plataformas que se transmiten, ¿verdad? En One Up TV, WNAC TV.
0: Ese es el de Roku.
1: Eso y ahí nos ven a todo color. Ahí, si están no hay, viendo esa hermosa camisa que tú tienes.
0: Mire qué hermosa camisa. Ustedes saben que yo me he visto temático para el programa. Los jueves, los viernes a veces me pongo la que dice Jesús. Otros días me pongo otra, pero casi todos los días me estoy poniendo aquí.
1: Fe en pero inglés, dice, ¿verdad? Fe. Se está hablando en lenguas ahí, fe.
0: ¡Santo! Nos reímos y nos gozamos porque en realidad esta es una nación que
1: 250
0: nació en la fe
1: años
0: y nació en la fe.
1: 250 años cumple mañana.
0: No nació con Yemayá ni...
1: No, fundamento, ni fundamento
0: nosotros
1: cristiano.
0: Nacimos con fundamento
1: por
0: cristiano.
1: Eso es que la bendición de Dios ha estado ahí en todo tiempo.
0: Así es.
1: ¿Verdad? Esa amistad con Israel. Israel es un poder económico
0: la única
1: en Estados
0: nación
1: Unidos.
0: Que tiene un acuerdo billonario de por vida es la nación norteamericana con Israel. Las demás podrán ayudar en alguna que otra cosa, pero fueron 300 y pico de billones en el presupuesto que se le asignan a Israel. Y eso viene en especie, porque se suman ahí el personal de ejército, maquinaria, se le suman todo lo que son los cartuchos, lo que utilizan para la guerra. Ahí viene, va de todo. Israel está bendecido por el Señor, por la tierra que el Señor escogió.
1: Y tú
0: escogió.
1: Tienes lazo, ¿verdad?, sanguíneo ahí, porque un hijo tuyo es allá. Israelita.
0: Y está allá.
1: Está allá.
0: Y lo dijiste como tiene que ser, es israelita. Porque decirle judío a los de Israel, eso es hacerle un flaco esfuerzo,
1: bueno,
0: porque
1: lo
0: es una
1: que pasa
0: religión.
1: Lo cierto es que judíos son los de la tribu de Judá.
0: Ah, claro, pero ¿cómo se ha interpretado en estas épocas?
1: Como lo que pasa es que fue la tribu que se quedó ahí, ¿verdad? Pues junto con los de Benjamín, pues los hebreos, que era la religión, ¿verdad?, hebrea, por eso dice que somos hebreos cristianos, ¿verdad? Y pues usan judíos porque como son los que están representando al país ahora en en este lugar de la historia, ¿verdad? Pero lo cierto es que la nación de Israel, y ya hay muchos de esos, de esas otras tribus que fueron dispersadas allá para como el 750 antes del Señor Jesucristo, cuando los asirios se los llevaron cautivos, cumpliendo una profecía, ¿verdad?, y una advertencia que ya Dios le había dado por su infidelidad, pues fueron llevados cautivos. También Judá, años después, pues fue llevada cautiva, pero ellos regresaron. Los otros han sido esparcidos por todo el mundo, pero están regresando. Como así el Señor también los profetizó.
0: Muchos están en obediencia regresando.
1: Y pues se les conoce como judíos, por lo cierto que es la nación de Israel.
0: Lo bueno es que mi hijo, mire, ¿sabe qué? Acompaña a la abuela a la sinagoga para que esté contenta, pero se congrega en una iglesia híbrida. ¿Qué es una iglesia híbrida? Es una iglesia que hace hermandad con otra para trabajar en comunión. Y es con la Iglesia de Dios Pentecostal y las Asambleas de Dios tienen una iglesia en Israel y el pastor, que es un hombre espectacular y nos ha ayudado en el proceso de la guerra, Neftalí, con mi hijo, él ha fungido como un capellán interno. Y eso nos ha dado mucha paz y tranquilidad porque en los últimos tiempos ya los nervios de él estaban quebrantados. Y él sirvió de papá, de mamá, de familia y de todo. Hizo un rol completo como pastor para trabajar con él. Y él le presentó a otros que estaban cayendo en esa misma desesperación. Y mira, ¿sabes qué? El Espíritu de Dios allí los cobijó.
1: Y yo te acepto como organización, ¿verdad? Lo de híbrido, como iglesia no, porque iglesia es una. A ver, la iglesia de Dios Pentecostal MI y las Asambleas de Dios es una sola iglesia.
0: Es una, somos gemelos.
1: Así también como los bautistas, como la Mission Board.
0: Lo que pasa es que yo me refería al caso de mi hijo en particular, sí, porque en la estructura le conviene a las asambleas de Dios y le conviene a la iglesia.
1: No, yo te entiendo.
0: Y hay una armonía excelente entre ellos.
1: Yo te entiendo, pero como nos escuchan personas.
0: Sí, hay que explicarlo.
1: ¿Verdad? Muchos de ellos ni siquiera van a la iglesia. Y
0: muchos
1: a veces
0: están descarriados, otros no han ido nunca.
1: Sí, y aún personas que están en la sana doctrina, muchas veces no conocen la historia de la iglesia, ni quiénes somos, ni nada. Son salvos, y amén, y son...
0: Son salvos por hipnosis, porque sí. No porque analicen no, bien todo.
1: Son salvos porque aceptaron a Jesucristo
0: pero
1: como su Salvador.
0: Pero el resto no se preocupan de ver la historia.
1: O, pues, de alguna manera no tienen acceso a la misma, pero eso no los hace menos salvos.
0: Claro que no.
1: Simplemente porque no conocen... Cuando se tocan términos así, ¿verdad? Que tú usaste como híbrido, pues, así.
0: Sí, y yo te digo, yo hablo del pastor de las Asambleas de Dios, pero los dos pastores que están allá en esa iglesia, en esa estructura, es que una estructura, mejor dicho, para hablar de personas, de la estructura como que es la iglesia, hicieron un papel bien loable, porque empezaron conmigo y terminaron trabajando con casi todos los de ese campamento.
1: Gloria
0: obviamente los que quisieron, pero me dice mi hijo que fueron la mayoría. Y él se sentía, papá, estoy contento porque todo el mundo ha venido a hablar con el pastor y no se han resistido, porque hay una facción ortodoxa que es muy resistente. Y ellos mismos se doblegaron porque se sintieron abandonados y querían sentir de Dios. Y eso fue lo que atrajo que ese campamento en particular de la guerra, donde estaba mi tío, mi primo, mi hijo, tuviera esa bendición.
1: Gloria a Dios.
0: Y eso para ti como papá, que tienes un militar, amén. También de gozo tener sí, que tengan ayuda espiritual.
1: A mí me da paz que mi nene se congregue en una iglesia que yo conozco, ¿verdad? Allá en One Church, en North Carolina, y una iglesia donde...
0: Y de sana doctrina.
1: De sana doctrina y una iglesia que...
0: Tú me habías comentado que era una iglesia que tenía mucha juventud.
1: Son jóvenes, muchos jóvenes. Hay personas también ya...
0: ¿Es un mix?
1: Sí, tienen niños, juveniles. Una iglesia saludable porque tiene toda la...
0: Es que así deben ser todas las iglesias, tener ese mix.
1: Y tienen también cosmopolitas, ¿sabes? Tienen muchas de distintas partes de
0: muchas etnias, muchos grupos extranjeros.
1: Sí, no, hay de México, de Centroamérica, de Sudamérica. Pero lo lindo es que en el Señor, en Cristo, somos uno. ¿Sabes?
0: Así es.
1: A ver, nosotros no somos... Cuando uno viene a Cristo, uno deja de ser puertorriqueño. Uno es de Cristo.
0: Ese debe ser siempre nuestro estándar de vida.
1: Aquí en la iglesia no hay razas, en la iglesia no hay etnia. En la iglesia somos del cielo, hijos de Dios, todos, ¿verdad?
0: Así mismo.
1: Y no, tampoco hay gente más importante que nadie. De hecho, el Señor Jesús cuando habló acerca de la importancia en el reino, habló de los más humildes, ¿verdad? De los más que sirven. Digo, si alguno quiere tener un puesto grande en el reino de Dios, tiene que ser servidor aquí.
0: Hay que menguar para que Él crezca en nosotros.
1: Entonces, pues eso es...
0: Que mucho trabajo le toca a la gente menguar para que el Señor crezca
1: pero
0: en ellos.
1: Pero se puede en él. Hoy hablaba con mi tití y yo le decía a tití Raquel, que Dios la bendiga, que a lo mejor nos está escuchando allí en...
0: Saludos a tití Raquel.
1: Pues yo le decía acerca de nuestra incapacidad a veces... En la gran mayoría de uno...
0: Mire, estoy compartiéndolo en las redes, hágalo usted también.
1: Estábamos hablando de amar, ¿verdad? Entonces, sí, hay gente que son difíciles de amar, ¿verdad? Entonces,
0: Eso suena bien a pescosa. Sí. Y hay gente que es difícil de amar.
1: Y hay personas que ya por una religiosidad que tienen, y a veces son como en automático, dicen, no, yo lo amo en el amor del Señor, pero en la misma expresión, en la misma en el mismo sonido, uno nota disgusto, malestar, ¿verdad?
0: Es como que no me queda más trabajo.
1: Sí, pero lo cierto es que solamente es un sonido. Eso de que yo lo amo en el amor del Señor es un sonido, no es la realidad que tiene en su corazón. Y eso es normal, eso no es anormal, porque hay gente que son difíciles de amar.
0: ¿Cómo yo soy podemos, difícil de amar?
1: ¿Cómo? Sí.
0: Ay, me caso en nada. A buena hora hice la pregunta.
1: Pero no eres tan difícil como yo de amar. O sea, eres difícil, pero no tan difícil como yo.
0: Pero eso es humildad, hay que aceptárselo.
1: No, yo no soy humilde, para nada. Para nada, yo no soy humilde. Yo estoy en construcción. ¿Sabes? Yo estoy en construcción.
0: Ay, Jay.
1: Para tu pregunta. Como dijo el Señor Jesús, para ¿cómo se llama? Ya está encendido, tú sabes.
0: Sí, así es.
2: Ya ¿tú sabes cómo le dicen en el campo? O te peinas o te haces rolo.
0: ¿Eres bueno o eres
1: No, lo que pasa es que esto viene, es un don de Dios. Y solamente se desarrolla en una relación con Él. Nosotros no somos así. Nosotros somos egoístas,
0: no
1: nosotros somos orgullosos.
0: Gente.
1: ¿Sabes? Cuando uno viene a Cristo, todo el primer paso que uno da es de reconocerlo a Él como el Salvador. Es lo primero que la gente, y es lo que la gente busca, la salvación, porque en nuestra naturaleza nos sentimos perdidos. Y comenzamos a buscar cómo salir de esa perdición que no la sabemos identificar porque el mundo nos da a nosotros unos paradigmas que no tienen que ver nada con que uno está perdido, sino que tienen que ver con satisfacción personal.
0: Así es.
1: Y el mundo nos dice, mira, tú te vas a satisfacer, busca esto otro, y nos da alternativas que ninguna a la larga va a satisfacer al ser humano, porque el problema del ser humano, la insatisfacción del ser humano, es ausencia de Dios en su vida. Exacto. Porque fuimos hechos para que Dios habitara en nosotros. Y cuando Dios no está en nosotros, pues estamos incompletos. Y vamos en busca de estar completo y lo buscamos en fama, en poder, en conocimiento, ¿verdad? En tantas cosas. Pero a la larga, cuando el ser humano logra adquirir todo lo que está buscando, al final se da cuenta de que todavía está vacío. Porque solamente Cristo...
0: Y que hay esperanza.
1: Sí. Entonces... nos vamos a una pausa y continuamos.
0: El humilde
1: después.
0: Nos está mandando una pausa.
1: Sí. Oye, tronó los dedos como en una canción que había antes.
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0: Y seguimos aquí en De Frente con José Ángel López Martínez y el reverendo Neftalí Padilla Cruz. Hay un turno de preferencia, reverendo, porque vamos a llamarle Juan del Pueblo. Quiere entender el yo amo a todo el mundo.
1: No fue exactamente así.
0: ¿Cómo fue que lo
1: sino
0: dijo?
1: Sino que hay personas pues que de alguna manera se ganan el ser amado.
0: Exacto.
1: ¿Verdad? Algo así fue lo que yo entendí.
0: Es un privilegio ser amado.
2: Sí. Bueno, ya la llamada que entró fue, o sea, ¿dónde dejan aquello de amados los unos a los otros?
1: Sí, eso,
0: o sea, como si fuera en imposición.
1: Ok, eso es una orden que da el Señor Jesús y se supone que dentro del cuerpo de Cristo eso se dé, porque es el cuerpo de Cristo, sí. Entonces, también el primer mandamiento es amarás al Señor tu Dios con toda tu mente, con todo tu corazón, ¿verdad? Con todas tus fuerzas. Y al tu prójimo como a ti mismo. El segundo y el primero y el segundo, y dijo el Señor, son semejantes, son iguales en valor, ¿verdad? Pero lo cierto es que ningún ser humano puede cumplir ese mandamiento. No está capacitado para hacerlo porque necesita la presencia de Dios en su vida para que así sea. Cuando uno acepta al Señor como su Señor y Salvador, valga la redundancia, lo busca primero como Salvador, porque esa es la necesidad que siente, ¿verdad? Y cuando uno acepta al Señor, el Espíritu Santo entra a morar en uno.
0: En cada uno de nosotros.
1: Y uno, pues, comienza a ser un ente espiritual y comienza a ver las cosas, ¿verdad? De otro punto de vista.
0: O sea, la óptica
1: pero no
0: cambia.
1: Es un producto terminado, ¿verdad? Entonces, primero el Señor es Salvador, luego ahí comienza una construcción de una mente donde uno va a entender que no solamente es el Salvador, sino que es el Señor. ¿Verdad? Entonces, el Señor entonces ya lo hace dueño y nos lleva a nosotros por una ruta de obediencia que no está completa tampoco, ¿verdad? Uno ya tiene unos...
0: Que debería ser de forma natural que actuemos de esa forma.
1: Va a ser así al transcurrir del tiempo, en una experiencia de relación, las características de Cristo van a ir formándose en uno. El apóstol Pablo en Gálatas, creo que le dice, hijitos amados, por los cuales vuelvo a sufrir dolores de parto, hasta que Cristo se ha formado en vosotros. Él había vivido esa experiencia, por eso dice, ya no vivo yo, mas Cristo vive en mí. Y eso, pero eso no fue cuando el Señor se le apareció y quedó ciego y cayó al piso. Uh-huh. Eso no fue ahí, eso fue en un proceso de un tiempo de relación con Él. Mientras más tú te relacionas con el Señor, más vas a ir viendo a los demás como Cristo los ve, amándolos como Cristo los ama, porque entonces vas a adquirir eso, la personalidad de Cristo. En uno se desarrolla más rápido que otro. Todo depende de cómo uno abra su corazón y cómo uno se entregue a ese proceso, que la Biblia lo llama la santificación, ¿verdad? Que es eso mismo, formar la mente de Cristo en uno. Ese proceso se da en la iglesia, que es el cuerpo de Cristo. Las iglesias de sana doctrina, esa es la programación que tienen, porque es una programación que emana de las Sagradas Escrituras. ¿Verdad? Y entonces, por eso vemos que unos son más fáciles de amar.
0: Y otros nos cuesta otro. Un poquito.
1: Sí, porque, ¿por qué? Porque todavía nos resistimos, porque hay cosas que hay en nosotros que nosotros amamos, que nosotros respetamos, que nosotros, ¿verdad? Yo soy así, eso yo lo he escuchado
0: y
1: muchas
0: así
1: veces.
0: Moriré, no me
1: yo soy
0: nadie.
1: Así, a mí Dios me quiere así. Y no es que Dios te quiere así, es que tú mismo te quieres así. Y tú sabes, entonces, pues, son nichos sagrados que tenemos que decidimos no entregar, y por eso hay unos que maduran y que, ¿verdad? Se desarrollan más rápido que otros. Hay unos que se quedan, cortos, ¿verdad? La Biblia también habla de ellos, dice los carnales, porque viven de acuerdo a como...
0: Es una vida banal.
1: Y... Sí, y son muchos de ellos son salvos, pero no sirven
0: Dilo, no sirven para nada.
1: No sirven. O sea, no sirven de que no sirven de que no, que no, que sean escoria ni nada de eso, no, sino no. Que no son productivos. ¿Qué es a lo que somos llamados? Somos llamados a ser de bendición a donde quiera que vayamos. Por eso el Señor dice que vuestra luz brille, alumbre en todo lugar. Y
0: brille pues, en el sitio donde esté. Eso es lo que nos va a diferenciar siempre, para que esa gente que nos está observando vea en nosotros la diferencia verdadera. Porque no es lo mismo yo venir a gritar aquí, soy pentecostal, y no vivir una vida conforme a lo que Dios exige que yo la tenga que vivir.
1: Pero
0: no hablo de dogma, sino de lo que establece el Señor en la palabra.
1: Pero recordé el postulado, es merecer ser amado. No somos merecedores de ser amado. La Biblia dice que cuando aún nosotros éramos pecadores, Cristo murió por nosotros. O sea, Cristo murió por el que no merecía nada. Simplemente porque lo hizo, pues porque nos amaba de una manera inexplicable.
0: El amor de Cristo no tiene explicación. Sí.
1: Y entonces, pues nos amó y cuando nosotros pues damos esa cabida, ¿verdad? Del amor de Dios en nuestra vida, pues vamos a empezar a comenzar a ser renovados, ¿verdad? Y sí, vamos a ver las cosas desde otro punto de vista. Y hay algunos que llegan a un nivel de que aman a sus enemigos, que eso fue porque el Señor tira una vara demasiado de alta. Él no dijo, amamos los unos a los otros solamente. En un lugar dijo, amad a vuestros enemigos.
0: Esa cuesta trabajo.
1: Pero es posible.
0: Es posible, pero cuesta trabajo.
1: En Él es posible, ¿verdad?
0: Pero cuando digo que cuesta trabajo, no es que hay un bloqueo para no serlo, sino que Dios tiene que seguir bregando en uno, porque eso es como un molde que hay que llevarlo a la corrección de todos los factores, no solamente que tú le des al hambriento de comer y al sediento de beber, pero también tienes que amar.
1: Sí, no, lo que pasa es que el amar es un verbo que no se puede forzar. O sea, no,
0: es voluntario.
1: Uno lo puede decir y pues, como dijo ahorita, hay personas que dicen, no, yo te amo en el amor del Señor, pero simplemente fue un sonido, son palabras.
0: A mí no me ame ningún amor del Señor. Usted ámeme como ser humano y el Señor hace su parte.
1: Sí. Es más, en el amor del Señor ya es como una llave de escape. Sí. ¿Sabes? Ya es como no me cuesta más gemer. Yo te amo en el amor del Señor, tú sabes, pero por dentro está diciendo que te está. Pi, pi, pi, pi, pi, pi.
0: Sí. Así es, así mismo es. Sí, nos quitan la licencia por decir la verdad, pero la realidad es esa, que hay gente que hace lo que el reverendo dice, que es como un cumplido ya para salir del paso.
1: Es para sentirse satisfecho consigo mismo.
0: Yo se lo dije y él se lo creyó. Sí, sí.
1: Pero es posible en él, cuando uno le da la oportunidad al Señor de ser el Señor. Uh-huh. Porque cuando Él es el Señor, uno le entrega lugares en su vida, ¿verdad? Y Él las cambia. Él las cambia. Y pues, yo sé que yo he vivido la experiencia, y no es que a mí no me da coraje, no es que a veces yo pienso,
0: no
1: crean
0: que por ser evangélico pentecostal somos mansitos. Somos mansos en la orden del Señor, pero de que en la naturaleza humana nos da coraje, humana sentimos, en la naturaleza humana nos choca porque fulano hizo esto, hizo lo otro. Es normal.
1: No, a mí me llegan pensamientos a veces de que el Punisher, como hay un personaje, ajá, así, ¿verdad? Hulk. Y tengo que trabajar, tengo que dejar que el Señor lo trabaje, tengo que entregarlo, porque son síntomas, ¿verdad?, que me dicen a mí que estoy flaqueando,
0: sí,
1: que el señorío de él sobre mi vida está menguando, y entonces tengo dos alternativas, lo trabajo, ¿sabes?, porque es mucho lo que voy a perder, el costo es demasiado. El costo de su sangre que murió por mí, el costo de las puertas que se me abrieron en la iglesia, el costo de cómo se va a afectar mi familia por un desliz mío, ¿verdad?
0: Es una tanto mala decisión el costo. Que afecta a lo mejor a un grupo.
1: Yo estoy pastoreando una iglesia, ¿cómo, cómo eso va a afectar a los miembros de la iglesia, cómo eso va a afectar a mi concilio, ¿verdad? Que me han dado una confianza, que me dieron una credencial, me reconocieron como ministro. Eso va a afectar al superintendente, que es mi amigo, a su familia, que es mi familia, te va a afectar a ti. Son tanta gente, mi familia, mis hermanos. O sea, el costo uno siempre lo debe de tener presente cuando le da coraje, cuando uno, ¿verdad? Estos sentimientos tratan de adueñarse de uno. Uno debe de vivir asustado de que eso no domine a uno y decidir no. ¿Por qué no? Porque el Señor se merece mi obediencia.
0: Así es.
1: ¿Verdad? Y porque mi familia se va a afectar. Y eso me ha servido mucho, ¿verdad? Verlo desde ese punto de vista del costo que tiene el yo fallar.
0: Nosotros tenemos que ser agradecidos al Señor. Primero que nada porque estuvimos bajo la bota de España y nos está utilizando. Pero Estados Unidos dijo, mira, ahí hay una islita que si la van a utilizar otros, la voy a utilizar mejor yo. Y tuvo misericordia el Señor de unir esta relación con la nación norteamericana. Que yo tengo que reconocer que España hoy día tiene un PIB alto, es el Producto Interno Bruto alto, pero tiene una cantidad de deudas billonarias que los tiene bastante estancados. Y ahora mismo está peleándose con Estados Unidos por un 5% que tiene que tener, como todos los países de la OTAN tienen que cumplir y lo están cumpliendo. El único descarriado es España, imagínate tú. Entonces, ¿va a estar yo casado con una nación que se va en contra de los valores morales, de lo que tiene que ver el tema woke? ¿Me voy a casar con esa gente? ¿O me quedo casado en el aspecto figurado, unido con los Estados Unidos, que ahí es que quiero llegar? Se celebra mañana el 4 de julio, que son los 250 años.
1: 250
0: y estos años. 250 años en particular han sido una bendición.
1: Nosotros llevamos ahí
0: 110 años llevamos ahí.
1: 110
0: porque cumplimos el aniversario. Exactamente, no, por la
1: nosotros
0: fecha.
1: Nosotros como las Asambleas de Dios.
0: Ah, no, las Asambleas de Dios como institución.
1: Pero como territorio de los Estados
0: desde
1: Unidos.
0: Desde 1898.
1: Son 128 años que somos parte de la nación.
0: Y que nos ha ido bien, gracias
1: sí,
0: a Dios.
1: Pero, según eso es cierto, pero a Puerto Rico quien lo transformó fue el Evangelio.
0: Así es.
1: Porque aquí estaban para los años 20, 30, estaban los Estados Unidos, Puerto Rico le pertenecía a los Estados Unidos y aquí hubo hambre. A ver, aquí hubo hambre. A Puerto Rico el progreso lo trajo el Evangelio.
0: Así es.
1: La bendición de Dios llegó con el Evangelio. Esa es historia.
0: Eso no se puede borrar. Si borramos de la historia que una de las estrategias que tuvo Estados Unidos fue mandar misioneros de las iglesias más tradicionales que conocemos, o históricas como le llaman, antes de entrar al conflicto con España, ya había mandado misioneros.
1: Sí, no, pero es que estoy en desacuerdo contigo.
0: ¿Por qué?
1: Estados Unidos no mandó misioneros aquí. Los
0: no,
1: misioneros
0: yo no me
1: decidieron
0: venir. No me refiero a los políticos.
1: Los misioneros decidieron venir.
0: Sí, no me refiero a los políticos que decidieron eso, sino que estadounidenses de fe vinieron aquí a Puerto Rico.
1: Sí.
0: Y eso no vinieron de España.
1: Ahora, tú eres bien americano.
0: Sí.
1: A ver.
0: Yo nací en Filadelfia.
1: Y soy proamericano. Y eso, pero soy del cielo. Mi ciudadanía.
0: La ciudadanía es indiscutible.
1: Y nosotros, la bendición viene del cielo.
0: Pero Dios permitió que estos hombres y mujeres
1: Dios los usó y eso, y fue la iglesia quien vino.
0: Exacto.
1: ¿Sabes? Fueron misioneros.
0: Primero vino una ola de ese movimiento evangélico light. Después el evangélico pentecostal llega
1: el miércoles pasado estaba con el superintendente Iván de la Torre, que él le tocó el honor de predicar en el aniversario 125 de la primera iglesia bautista de Yauco. 120.
0: Y la Asamblea de Dios lleva 110.
1: Ellos llegaron en el 1901. Se fundó esa iglesia, ya ellos estaban en Puerto Rico.
0: Y eran parte del grupo de las iglesias que se estaban esparciendo.
1: Sí, sí, o sea, ahí, las iglesias históricas llegaron con el Evangelio a Puerto Rico. Pentecostés llegó en el 1916 con Juan L. Lugo. Entonces,
0: un ministro ordenado de las Asambleas de Dios. O sea, llegamos bajo el Concilio General, llegó aquí, él desde Hawái, Dios lo toca, va a California, se prepara bien en el instituto, después va a Springfield, después lo manda al Distrito Hispano del Este, después del Distrito Hispano del Este
1: va
0: a Springfield.
1: Así,
0: eso fue como un crucigrama.
1: El Distrito Hispano del Este no existía.
0: Había una conferencia en el Distrito Hispano, porque en la historia de la Asamblea de Dios dice que en Springfield lo manda a la parte de Nueva York para atenderse con los hispanos.
1: Eso fue después que él vino a Puerto Rico.
0: Eso fue la segunda...
1: Sí, okay. él fue de Puerto Rico y fundó el Distrito Hispano del Este.
0: Buena aclaración.
1: Sí.
0: Buena aclaración. Sí, en la historia hay que estar claro, porque yo odio las cosas cuando la historia se modifican. Y si eso fue una modificación, qué bueno que lo aclaraste.
1: Sí.
0: Y llegó Pentecostés.
1: Lo cierto es que llegó Pentecostés, y Pentecostés llegó con señales, con prodigios, con milagros. Que las iglesias que ya estaban tradicionales, ¿verdad? Las históricas, se resistieron porque, eso el ser humano es así, ¿verdad? Cuando llega algo.
0: Diferente.
1: Walmart, Sears y JCPenney tienen guerra, Kentucky y Church también, McDonald's y Burger King, la Coca-Cola y la Pepsi-Cola. Y así pasa también con las iglesias.
0: ¿Sí?
1: Las iglesias, pues, iglesias que son, esa iglesia que nosotros fuimos de Yauco Bautista, es pentecostal.
0: Una iglesia muy conocida en el pueblo de Yauco y de otras partes del país, como tal.
1: Hay un ambiente
0: allí.
1: Sí, no, yo estuve allí, es una presencia de Dios.
0: Tú lo evidenciaste mejor que nadie.
1: La iglesia de Glenview, que es bautista también.
0: El pastor Pereira.
1: Pereira, no, es una iglesia pentecostal.
0: La de Mariludones. Bautista de Carolina. La Bautista de Carolina. La pastora habla en lengua, la pastora es una mujer que permite las manifestaciones del Espíritu Santo.
1: Una mujer y de una ciencia tremenda.
0: Cecilia Adame es una mujer que ha mantenido... Eso empezó con el reverendo Félix Castro y ha seguido...
1: Mijaín Esquilín. Son un prócer.
0: Son gente que según iban naciendo y creciendo, iban manteniendo esa llama pentecostal.
1: Sí. La agrupación 33DC es producto de la Iglesia Bautista.
0: Que ha llegado a millones de personas.
1: Esos son unos
0: siervos. Y ellos, gran parte de ellos tienen la iglesia en Orlando.
1: Ellos tienen una iglesia en Orlando.
0: Banjo tiene la iglesia en Orlando.
1: Sí, Banjo, un hombre de Dios.
0: Y salió de aquí del Distrito de Puerto Rico con su frente en alto y montó un campus allá después que estuvo un tiempito. Y sabe que el tiempito es que el campus ha ido creciendo, gigante. Pero nos vamos a ir a una pausa. Y regresamos en breve porque el tema está interesante y vamos a hablar, para los que le duele, de Trump en la parte que viene ahora, un poquito.
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0: Y seguimos aquí en De Frente con José Ángel López Martínez y el reverendo Neftali Padilla Cruz. Ustedes me han visto casi todo el año pasado y este, que yo me pongo camisas temáticas. Esta camisa hoy le da orgullo de que la nación cumple 250 años. Mañana va a lucir usted. Póngase un trapito rojo con azul y blanco, póngase algo. ¿Y sabe qué? Que está denominado el barbecue de los norteamericanos, y se nos ha pegado acá también el territorio, porque en casi todos los territorios lo hacen, porque hay más militares que yo creo que residentes, el hacer hot dog y hamburger.
1: Yo tengo Yellowstone aquí.
0: Ah, mira, tiene el
1: Yellowstone. Pero tengo la San Blas de Dios también.
0: Sí, sí, no. Pero tiene el azulito, te va con el color de la bandera, así que no hay problema. Yo una de las cosas que le doy gracias, reverendo, al Señor, es que este cuatrienio le tocó a Donald Trump. Porque
1: oye,
0: el cuatrienio pasado pasaron tantas locuras.
1: No, si estuviese celebrando yo no sé qué ahora, no. Si llegase el Kamala Harris, la presidenta, se estuviese celebrando, qué sé yo. No
0: cualquier
1: sé.
0: Cosa de
1: sí.
0: Loco.
1: Sí, esa gente son.
0: Pero entonces, fíjate que en esa misma línea. Somos afortunados, somos privilegiados en que tenemos nosotros, como estaba explicando, tenemos la bendición de estar con los Estados Unidos. Pero en este bendecir de los Estados Unidos estar con nosotros, ha habido factores interesantes, porque Trump ha ido cumpliendo su agenda al pie de la letra, tanto en lo político, lo religioso, lo familiar y en lo secular, en todo lo que tiene que ver gobierno y demás. Ese package lo ha hecho al pie de la letra de lo que él dijo que iba a hacer, no sacándose de la manga carta, sino que lo que dijo, voy a hacer esto, lo iba a hacer, lo que prometió lo está cumpliendo.
1: Sí, no, lo que pasa es que en cuanto a referencia a Trump, hay un discurso desde el momento en que él anunció que iba a coger para presidente por el Partido Republicano. Uh-huh. Él era amigo de todos esos demócratas y de hecho él hasta era...
0: Él nació en la...
1: Él donaba en sus campañas, uh-huh, y todo. Él es amigo de los Clinton, ¿sabes? Él es amigo de ellos.
0: ¿De los Bush?
1: Schumer, el que era el senador, ¿verdad? El que era líder máximo de ahora mismo de la minoría en el Senado de los demócratas, Chuck Schumer, y él era donante, son amigos, ¿sí?, personales y todo eso. Cuando Trump anuncia que va a coger para presidente,

0: diarios compraron la, este, la
1: todos noticia. Todos los fake news.
0: Sí, entonces Trump es este tipo de persona que a él no le importa. Trump no es, una, no es un político
1: él
0: tradicional.
1: Él no llegó a la Casa Blanca a cobrar un cheque.
0: Sí, no,
1: más él, bien lo dona todos los años.
0: Sí, entonces él no, tiene, no, no, no es el político al cual estamos acostumbrados, que hay cosas que no dice. Él lo dice todo según le llega a la mente, que no es correcto, ¿verdad?
1: Y este, hay que hacer análisis previo.
0: Pero él no es así. Él lo dice y ya, y entonces...
1: pero no hay duda.
0: Es una,
1: no hay duda que tiene a su alrededor... la base de fe muy cercana para darle ese apoyo espiritual que él a lo mejor carece en muchas áreas.
0: Sí, pero también dentro de la base de fe mucha gente también hay buscones.
1: Ah, sí.
0: Entonces, pues es fácil, ¿verdad?, encontrar quién dice ser y no es, y entonces
1: ¿qué se hacen?
0: Se promueve esta persona que es un mal cristiano y entonces ya pagan todos, ya los cristianos que están con Trump, pues son malos. Y a él sigue sin importarle. Porque
1: no le importa.
0: Él viene de... recuerda que él viene de una cultura de la construcción y la este...
1: Sí, el real estate y la construcción. Sí,
0: El ambiente, ¿verdad? La idiosincrasia de ese ambiente es así, a mí no me importa, son judos y entonces no miden las palabras.
1: Hay temas y argumentos que los resuelven jugando un partido de golf.
0: Sí,
1: y la gente no entiende eso.
0: No, y entonces también es como de medio bulero.
1: Uh-huh.
0: En la construcción, yo trabajé en construcción desde niño, ahí es sálvese quien pueda, ¿sabes? Entonces hay bullying y eso. Pues Trump es un bulero. A ver, lo ideal es que no fuera así.
1: Bueno, políticamente,
0: sus posturas en cuanto a la sociedad son cristianas. Y eso de que un puede ser un cuerpo de una mujer y dentro vive un hombre y eso, él no compra nada de eso, ni está de acuerdo con eso y entiende que el gobierno no se tiene que meter en eso. Si hay alguien que se siente mujer, que se sienta mujer y que viva como pueda por ahí, pero imponérselo a los demás,
1: en España,
0: no.
1: Ese punto en particular, para que siga, en España cambió todo. En España es que el que dice con su boca que hoy... me siento mujer en adelante, se puede quedar como usted y yo, que tenemos barba, bigote y toda la cuestión, y le tienen que cambiar el carnet de identidad, la licencia y todos los documentos, y en el sexo ponerle mujer.
0: Sí, pero lo que pasa es que cuando el gobierno hace eso, el gobierno está adoptando una postura,
1: claro,
0: que en los Estados Unidos la separación de iglesia y Estado no le permite al gobierno hacer eso, porque eso es un postulado filosófico.
1: Exacto.
0: Religioso. ¿Sabes? Eso es, si una persona se siente mujer, que se sienta mujer, pero el gobierno no puede auspiciar que entre a un baño de mujeres.
1: Y yo estoy de acuerdo con Trump, que dice que lo que diga el certificado que dijo el doctor, el sexo, si es varón, es varón, y si es hembra,
0: y
1: es
0: si
1: hembra.
0: Comete un delito, va por una cárcel de hombre. Y si nació mujer, aunque se sienta varón, si comete un delito, va por una cárcel de mujeres.
1: Y como dijiste ahorita, los baños, que es algo sagrado, que si van las niñas, las damas y demás, que no entre una persona trans porque se siente mujer, o que simplemente se siente mujer la persona y lo va a usar.
0: Sí.
1: Porque estaríamos entrando en un peligro, además.
0: Y trans es una palabra. O sea, trans es una palabra que describe un problema mental.
1: Sí.
0: Eso es. Ya trans debe de ser como bilharzia. Como una palabra. Si tú eres trans, eso tú tienes un... trans,
1: no, yo no soy.
0: Sí, yo sé, pero una persona que o sea, ese término...
1: Hay como distorsión
0: trans,
1: mental.
0: Trans, ¿qué es eso? Trans es un problema mental.
1: Sí.
0: Porque es un hombre que se siente mujer o una mujer que se siente hombre. Ah, es trans. No, lo que es problema mental es...
1: Igual que los que se sienten una clase animal, pues mira, quieren que lo traten como animal, pues hay que ponerle
0: eso,
1: el collar.
0: Eso es otro problema.
1: Hay que ponerle collar.
0: Sí, pero son problemas psicosomáticos. Lo cierto es que son problemas psicosomáticos.
1: Sí.
0: O sea, el gobierno no puede definir eso. El gobierno no puede definirnos a nosotros eso, porque hay una separación de iglesia y Estado.
1: Tampoco
0: y eso es un postulado religioso, filosófico. ¿Sí? Entonces, de cierto digo que cuando el gobierno hace eso, está violando derechos.
1: Pues en este caso Trump ha reivindicado el patrón natural, bíblico.

0: básico, que es la familia, sí, papá, mamá y los hijos.
1: Y el, pero lo que le puso la tapa al pomo es que lo quieren enseñar en las escuelas. Sí. Tratar de enseñar eso, que enseñar no, que
0: enseñen matemáticas, o sea, inglés, español y todo lo demás, pero eso es el hogar. Sí, los padres.
1: No, no, y ¿cómo se llama? Y si un papá le dice al nene, tú eres, el cuerpo tuyo es de un nene, y pero tú puedes ser una nena, eso es un abuso. Eso es un abuso.
0: Es un abuso.
1: Eso es un abuso, eso es maltrato. Sí. Ah, porque es lo mismo que
0: no darle comida. Yo estoy escuchando eso, familias es, que hacen eso.
1: Sí, no, pero eso es maltrato. Eso sí. Es lo mismo que no darle comida. Exacto. Eso es lo mismo que no darle agua. Eso es lo mismo que no vestirlo. Que enviarlo sí, desnudo sí, a la calle y eso. Eso es maltrato institucional en la casa, ¿verdad? Y en los Estados Unidos y en Puerto Rico, el tutor primario de los menores es el gobierno.
0: El gobierno.
1: A ver, y el gobierno en eso tiene que...
0: Por eso es que somos rígidos en que el gobierno no se meta a aplicar unas doctrinas de enseñanza rara con los cuadernos y entregarlos en las escuelas. Sí. Porque le estás entregando la tutela al niño cuando va a la escuela al Estado. Pero no puede ser posible que el Estado me venga a darle una disciplina y una doctrina que es contra a lo que nosotros no profesamos.
1: Y si el Estado permite, que el Estado permita que esta persona diga, no, mi nene y yo lo voy a vestir como nena. Y él, pues está bien porque eso es allá en la casa. Y si le da comida de pejo. Uh-huh. Y si lo amaja en una jaulita como si fuera un perjo.
0: Como han o, aparecido
1: si,
0: mucho.
1: O como si fuera un loro. No va a hacer nada el gobierno. Mm. ¿Eh? Porque según empieza así, no, puede ser una nena. Y si dice que es un gato. No, mi nena es un gato.
0: Ahora la técnica de ellos, como pasó con la hija de Ricardo Montaner, que fue un caso público, en donde le pusieron un nombre neutral en lo que ella crece y define si va a ser ella o va a ser él. Eso trajo un escándalo en Latinoamérica bien fuerte.
1: Ricardo Montaner no sabía eso. Yo pensaba que él era creyente.
0: Yo también lo pensaba.
1: ¿Vean? Para que vea lo que hablábamos ahorita. Uno llega a Cristo o uno se desajoya o uno se convierte en un carnal.
0: Exacto.
1: Porque el hombre carnal, cuando la Biblia habla del hombre carnal, es de uno que fue espiritual y no creció. Y en esto, si tú no creces, decreces. Uh-huh. Nadie se queda en el status quo así de que...
0: No.
1: Si tú no mejoras, empeoras. Tú vienes a Cristo y si tú no mejoras, empeoras. Y si empeoras, puedes empeorar y ponerte en peor que antes de venir a Cristo. Porque el mismo Señor Jesús dijo, su condición viene a ser peor de la que era. Cuando uno tiene presencia de Dios en su vida, uh-huh, y uno por es seducido, ¿verdad? Y contrista al Espíritu Santo y sigue resistiéndolo, uno va a empeorar y uno puede llegar a cosas que a Dios luz que te apagaste. La peor que un inconverso, peor, que nunca ha conocido al Señor.
0: Peor, pero fíjate que hablamos esa parte. También Trump se ha metido en lo del aborto, que eso es un factor interesante, porque como que estábamos en el aire, en un limbo, y muchas clínicas de aborto clandestina por donde quiera. Eso era un desmadre, cualquiera iba sí, a eso.
1: Y eso es algo que fue fácil, eso es un asesinato.
0: Eso y ahí fácil. Ya eso se es, clasificó que es un asesinato. Sí,
1: no es que siempre lo ha sido.
0: El problema es que los gobiernos demócratas no lo veían así, y él ha venido a reivindicar eso y que quede claro en la nación, porque él sabe que no puede correr otro término.
1: No, y cuando uno ve... ¿A dónde auspiciaban y promovían el demonio, ¿sí? El demócrata que se proliferaran los abortos en las comunidades hispanas y las de la raza negra?
0: Y los extinguiendo.
1: Sí, ahí es donde ellos, ese el foco era las familias negras y las familias hispanas. ¿Verdad? Porque donde más clínicas de aborto hay es en esa comunidad. Sí. En las familias blancas,
0: supuestamente son muy correctas.
1: Las hay, pero es
0: escondido.
1: Sí, bien. Y lo otro es que en la gran mayoría de los abortos es por violaciones dentro de la familia.
0: Dentro de la familia.
1: Entonces el violador la lleva a la clínica, se deshace de la prueba. Y Uba y Charlie.
0: Y eso es por si no le dio antes la píldora el día después. Sí.
1: Y para estimular a los que hacen el aborto, ¿verdad? Ese producto resto, ¿verdad?, de ese cuerpo que queda ahí, lo utilizan para un montón de cosas, que es una, es un negocio multimillonario. Multimillonario. Negocio, y Puerto Rico de momento se convirtió en el paraíso de los abortos. Sí. Venían de todas partes del mundo a abortar porque las restricciones aquí eran casi ninguna.
0: Casi ninguna.
1: Y gracias a Dios, ¿verdad?, que hay que dársela. Tomás Rivera Chat,
0: sí,
1: este, tomó cartas en el asunto desde hace tiempo, ¿verdad? Y hoy en día nosotros, pues, hay muchas restricciones para eso.
0: Quedan
1: y
0: lo que cuatro queda, clínicas de muchas que eran. Quedan solamente cuatro y con unas restricciones bien severas. Y todos los hospitales pueden hacer el aborto, pero tienen que tener unas categorías específicas. ¿Que quisiéramos que no lo hagan? Claro que no. Pero donde yo me digo, mira, si hubo una violación, hubo malformación, o nos ponen en riesgo a los dos, eso no lo sé yo, lo sabe el médico y le tiene que decirle a la persona, y cuando le dicen que tomen la decisión.
1: Pero lo que pasa es que con una violación, ya, lo normal es que si una mujer la violan, la llevan al hospital y le dan un tratamiento donde no queda embarazada, uh-huh, ¿verdad? Es que haya sido una violación, lo más probable es que fue violada en un lugar de confianza.
0: Uh-huh. Ese es el peligro, a veces en el seno familiar.
1: Que es lo que se llama una violación técnica. Sí. Porque este de una violación, de que si fue en un callejón oscuro y eso, le dan unos golpes, que eso es una película de terror.
0: De terror.
1: Pero cuando la persona es atendida en el hospital, ¿verdad?, le hacen unos procedimientos donde evitan que ella quede embarazada. Que los abortos por violación son mucho menos de lo que la gente piensa. Y los que son por violación, en su gran mayoría, fueron a menores de edad, que fueron un tutor, un familiar, un abuelo, un padre, ¿verdad? Y entonces esa fue la válvula de escape para salir de un caso criminal.
0: Sí.
1: Fue la clínica de aborto.
0: Desgraciadamente.
1: O un tutor, o un maestro, o un líder cívico, ¿verdad?, que enamora a la nena, la embaraza y después
0: le mete el pánico, sí, voy a matar esto, a tu mira, papá.
1: Y como no tiene que decir nada, uh-huh, la lleva y allá le hacen el aborto y nadie se enteró, ¿verdad? Y nos podemos seguir amando. Porque es una criatura, por eso es que la ley condena a las menores de edad, es algo técnico, ¿verdad? Es automático, que es violación o es acto lascivo cuando se trata de una persona que mentalmente no tiene la capacidad de decidir. Es fácil ser seducida o seducido, porque hay niños también.
0: Qué triste que la lleven al matadero así.
1: ¿Ves? Ahí es que a mí me sale lo del Punisher. ¿Ves? Ahí es donde Hulk quiere gobernarme, ¿verdad? Cuando uno ve cosas así, yo fui alguacil y había gente que yo deseaba tirarlo por las escaleras. Sí, sinceramente.
0: Recordó una secretaria de un psiquiatra que va y le dice, mire, ya doctor, esa mujer me tiene histérica, esa doctora no me quiere atender. Y le dice la psiquiatra a ella, pues mija, cuando tú la quieres tirar por las escaleras, ¿dónde es que está la doctora? En el Plaza de las Américas. Pues vete a la escalera más alta, la arrastra por toda, la llevas hasta el primer piso y que yo te saco de la cárcel porque estás loca y te van a dar el seguro social. Por loca. Hay gente que toma su venganza en las manos cuando tienen problemas. Así que vámonos a una pausa de identificar las emisoras y venimos en breve, que esto está interesante.

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1: Saludos amigos radioescuchas de WIAC740 AM. A continuación las noticias más relevantes para esta hora, hoy viernes 3 de julio de 2026. El alcalde de Aguadilla, Julio Roldán, confirmó que ya fue controlado el derrame de una sustancia química reportado anoche en las facilidades de Homeland Security, en la antigua base Reymi. El funcionario indicó que no se reportaron personas heridas ni daños mayores y que las operaciones en el Aeropuerto Internacional Rafael Hernández continúan con normalidad. Por otra parte, las tres organizaciones que representan a empleados de la Autoridad de Acueductos y Alcantarillados solicitaron que la investigación sobre posibles actos de sabotaje en instalaciones de la corporación pública sea amplia, rigurosa, transparente y libre de señalamientos generalizados contra trabajadores de carrera. La petición surge tras incidentes reportados en la planta de Canóbanas y la estación de bombas Loíza Valley, donde se informó sobre la presencia de aceites y grasas que pudieron afectar procesos operacionales y el servicio a las comunidades. En noticias internacionales, Irán inició los actos fúnebres de Ali Jamenei con homenajes de altos cargos iraníes y extranjeros en Teherán. Las exequias se extenderán durante 6 días en 5 ciudades de Irán e Irak, 4 meses después de que Jamenei resultara muerto durante los ataques realizados por Estados Unidos e Israel el 28 de febrero. En cuanto al tiempo, se espera una tarde mayormente soleada y calurosa con algunos aguaceros aislados. La temperatura máxima estará cerca de 89 grados Fahrenheit y la mínima alrededor de 80 grados. Está vigente una advertencia de calor hasta las 5 de la tarde, con índices que podrían alcanzar hasta 111 grados Fahrenheit. El polvo del Sahara aumentará gradualmente con bruma y posible deterioro de la calidad del aire. El riesgo de corrientes marinas es bajo en las playas locales. Se recomienda precaución a operadores de embarcaciones pequeñas. Esto ha sido todo por el momento. 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Para WIAC740 AM, Luis José Juarbe.
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0: Bueno, y seguimos aquí en De Frente con José Ángel López Martínez y el reverendo Neftalí Padilla Cruz, y le damos gracias a Nescafé que nos mantiene, mire.
1: Nescafé.
0: Ay, qué rico.
1: Tremendo. Tremendo. Oye, y de lo que te hablaba ahorita, es que esa capacidad que tenemos de enojarnos es buena. No podemos perder la indignación, ¿verdad?, por las cosas que son horribles. No, igual que no podemos decir, no, pero Dios perdona. No, sí, Dios perdona al que se arrepiente, ¿verdad? No es automático, no es así en automático. Y hay personas que cometen actos tan viles, tan horribles, tan inhumanos, que ya yo entiendo dentro de mi teología que la luz se la apagó. Son bestias. ¿Ves? Son bestias. Esas personas nunca van a pedir perdón porque son demonios ya. ¿Ves? Porque atacar a un niño, atacar a un anciano, atacar a una mujer, tiene que ser tan... No es lo mismo. Mira, hay personas que salen por ahí disparando y viven en una guerra civil, ¿verdad? Que eso lo vemos mucho en Puerto Rico y todo eso. Y son redimibles. Uh-huh. Porque viven en un ambiente, se crearon un ambiente de violencia. Pero son entre ellos, ¿verdad? Muchos de ellos son buenos padres, buenos hijos. Ay, yo he conocido muchos de ellos, gente noble que ¿sí? están en guerra, que tienen una guerra y
0: sí,
1: eso.
0: Sí, es la palabra, gente eso, noble que está
1: sí,
0: en guerra.
1: Eso es una cosa, como dijo un famoso político puertorriqueño, una cosa es una cosa y otra cosa es otra cosa, uh-huh. ¿verdad? Entonces, eso es una cosa. Lo otro es, uno, hacer unos actos contra gente indefensa, porque uno tiene un deseo en uno que uno no puede controlar, eso es un acto animal, de bestia, ¿verdad? El atacar a una persona por un deseo.
0: Claro.
1: A un niño, a ver, una niña, a un anciano. Necesito dinero. Y veo un anciano y voy y entro en un sitio y asesino a un anciano para quedarme con su dinero.
0: Del comercio que está saliendo, entra la TH y ahí se queda detrás del anciano para extorsionarlo.
1: Para darle un golpe. ¿Sabes? Son cosas de contra naturaleza. Y entonces uno como iglesia, uno debe de entender el malestar de la gente. Y yo, no pienses así. No, seguro que pienso así. A ver, ¿cómo voy a pensar? Lo que uno no debe de tomar la justicia en sus manos, porque la Biblia nos llama a someternos a las autoridades superiores, estamos en un código de ley y orden, y uno no debe tomar la justicia en sus manos. Y también procurar que el corazón de uno no se dañe, porque la Biblia dice que a causa de la maldad en los postreros días, el amor de muchos se enfriará. Tenemos que reconocer nuestra humanidad, darnos cuenta de que eso puede dañar nuestra espiritualidad y trabajarlo. ¿Cómo lo trabajamos? Miren, oración, buscando a Dios. Dios, quítame este malestar, ¿sabes? Que no es pecado uno sentirse mal. Es más, no es pecado odiar. No es pecado odiar. Está mal que uno deje que el odio se aloje en uno y gobierne la manera de uno decidir las cosas, ¿verdad? Estoy odiando, pues no dice, estoy odiando, es verdad, hay un motivo para odiar, pero Dios me hace daño, por favor, ayúdame. Y ese odio va a desaparecer, ¿verdad? Pues es lo sobrenatural de Dios. De eso se trata esto.
0: De eso se trata esto. Sí. Y ver que el Donald Trump dedique de ahora en adelante por decreto, eso está puesto ya, que junio es el mes de la familia, y dándole la importancia a lo que es la familia. Fíjate que se critica mucho y se habla de los
1: sí, porque lo estaban usando para lo estaban usando para esto de los transexuales, ¿sí?, y todo eso, el Capitolio, la Casa Blanca, ¿sí?, el año pasado, creo, en el 2024 también.
0: Sí.
1: unas luces de esas de colores, exacto, como del arcoíris, sí, y sí, eso, que eso, en serio, no tiene sentido.
0: Si ellos no hubieran tomado eso como un emblema, nos queda perfecto a nosotros los evangélicos, porque eso tiene un simbolismo en el ámbito espiritual muy grande, porque eso es cuando viene luego de Noé, ¿correcto? El arcoíris.
1: Sí, el arcoíris viene
0: por lo tanto, una señal, por lo tanto, de, es una señal bíblica, una señal para de... nosotros, y ellos la atraparon para, pues, autoproclamarse que ese era su símbolo, cosa que no es correcto.
1: Sí, no, yo de verdad que no sé cuál es el principio, de dónde surgió, bueno, ni nada
0: estuvo,
1: de eso.
0: No sé quién estuvo antier aquí, que me dijo que en la campaña de no sé quién, no quiero tirar al medio a nadie, la cuestión es que cogieron unos beisbolistas de un estado no sé cuál, y que todos les regalaron una gorra en particular, y porque tenía un texto bíblico chiquito que solamente decía, no sé si era en Hechos o Juan o no sé dónde, pequeñito, pero grandote la bandera, el arcoíris. Y todos ellos salieron al campo y nadie sabía que eso tenía un texto bíblico. Pero lo hicieron que el lobby gay, para que ellos quedaran como que representaban apoyando a los gays. Cuando eso no podía haber pasado. Simplemente los cogieron de tonto. Porque pusieron un texto bíblico chiquitito.
1: Pero si tiene la bandera la bandera del arcoíris, ya todo el mundo sabe que ese es el símbolo de ellos. No, a ver.
0: Cae el que quiere caer.
1: Sí. Sí. Y es triste porque el arcoíris es para todos.
0: Mira, pues aquí nos han dado un arcoíris machetazo. Así que vamos con el ingeniero Jake Torres a una pausa y regresamos en breve.

0: Habla la licenciada Coralis Díaz San Pedro para dejarle saber que la ley ADA aplica a todo patrono con 15 empleados o más. Esto incluye patronos privados y públicos. La ley también aplica a las agencias de empleo, las organizaciones laborales y los comités de manejo laboral. La ley protege a los empleados con impedimentos cualificados, incluyendo en proceso de reclutamiento, entrevistas, contratación y el trabajo, beneficios, etc.
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0: y seguimos aquí en De Frente con José Ángel López Martínez.
1: Después del programa de la pausa.
0: Si no, pues ese es el asunto, que tenemos un programa durante la pausa aquí, por eso es que usted nos ve, que nos estamos riendo mucho, es que se hablan cosas a veces.
1: Pues en ese aspecto, el presidente Donald Trump, aunque es,
0: siguiendo la línea,
1: aunque
0: es, lo que
1: es antipático, muchas de las maneras como él se expresa y
0: brusco,
1: y
0: sí, rudo. Eso,
1: pero ha sido amigo de la familia, ha sido amigo de la iglesia, ha sido amigo del buen uso, ¿verdad?, del gobierno en cuanto a la comunidad se refiere.
0: Y la distribución de fondos, porque fíjate que él agarró que todas estas organizaciones non-profit que se le estaba dando dinero para hacer esa agenda, tanto en Estados Unidos como fuera de Estados Unidos, le dio un machetazo.
1: No, y mira, y había muchas instancias donde 30 millones para la circuncisión en Somalia.
0: Sí, o sea, creo que yo digo allí los millones que mandaban para Afganistán para que comprar condones.
1: ¿Sabes qué es eso? Y de hecho, ¿usted cree que esos dineros llegaron y compraron un condón?
0: No, ¿no? Compraron
1: eso
0: nada.
1: Lo usaron ellos. Son, ¿sabes? Hacían una fundación, se le asignaban unos fondos y se los repartían ellos. Y eso para los coquibiscos del yunque. 7 millones para ponerle gafas a los coquibiscos del yunque. Sí. En serio, ¿sabes eso? No, entonces es como tratan a uno de idiota, ¿sabes? Y
0: le dio un machetazo todo eso.
1: Entonces, no, ellos dicen, ah, mira, pobre coquille. Y entonces tú ves un montón de idiotas marchando. Defendemos a los coquilles, defendemos a los coquilles, idiotas que son.
0: Mira, que se vayan a Hawái para que cojan un galletazo.
1: Dios
0: que allá
1: mío.
0: En Hawái es el único sitio que se ha podido llevar el coquí y ya está clasificado como plaga, porque dicen que se han reproducido hasta en las calles, van caminando.
1: No, y hay cosas que yo entiendo, por ejemplo, esto de los caríes, ¿verdad? Las tortuguitas ¿sabes? Eso es algo hermoso.
0: Sí,
1: y ¿cómo se llama? Y ayudar que ellos,
0: esos huevitos se den
1: y todo eso, eso es noble.
0: Claro. A ver, sobre todo para el área. Tú estás en Bayamón, pero el área Levittown, que tiene la playa allí, va mucha gente de estas compañías, de estas fundaciones, a salvaguardar que esos huevitos la gente no los explote, no se los lleven, no les hagan daño. Y eso es loable.
1: Sí, ¿no? Y cuidar que estén limpios y todo eso, cuidar los manglares.
0: Es que hay non-profit y hay non-profit.
1: Sí, gente que dan su vida, que su vida está dedicada a eso.
0: A eso, sí.
1: Y eso es loable. A ver,
0: eres como la reverenda.
1: Los manatíes estos ¿sabes? Estas agencias que cuidan los manatíes, las ballenas. Es más, yo he visto personas de un tiburón que de alguna manera llegó a la orilla y se estaba muriendo y estos muchachos lo ayudaron.
0: Pasó estos días una mini ballena. Dicen mini porque no estaba en su tamaño completo. Era pequeña. Quedó arrastrada hasta la arena.
1: Varado, sí.
0: Y entonces ahí una de esas fundaciones llegaron y lograron llevarla hasta alta mar para que retornara a su hábitat.
1: Sí, que cuidan los gatos, que cuidan los perros, todas esas cosas, yo las, ¿sabes?
0: Tú las vives, pero tú cuidas a Chanel.
1: Pero esa gente, muchos de ellos no reciben fondos.
0: ¿Tú no recibes fondos para mantener a Chanel?
1: No, pues yo tengo... Chanel es humana ya casi. Pero,
0: ¿tiene,
1: ¿sabes?,
0: Instagram, busquen a Chanel en Instagram y va a saber cuál es la que...
1: Mira, yo tengo una sobrina política que ella es perlover, ¿sabes? Y ella se desvive por sus animales y los cuida y todo... Ella no recibe fondos.
0: No, pero eso por su amor.
1: Porque son buscones que llegan, que dicen, pero que no hacen nada.
0: Un proyecto, sí, venden y lo compraron.
1: Pero el que le da los fondos sabe parar, porque se van a dividir los chavos. Ese es el problema, la corrupción.
0: Ahí está la corrupción.
1: ¿Sabes que no? Es más, le ayudan a preparar el proyecto. Prepárate este proyecto, bam, bam, bam, bam. Le asignamos 20 millones, tú coges 5 y yo 5. A ver, y el gato, nada que ver. O el perro.
0: El perro, ni nadie tuvo que ver ahí.
1: Sí. No, entonces, ¿sabes? Pero yo sí, mira, porque ha sido una muchacha que llega y le da, porque hace como 200 gatos, porque ella llega todas las tardes y le echa comida a los gatos.
0: Eso es loable.
1: Seguro, pero yo estoy seguro que no le dan una ayuda, el gobierno no le da una ayuda a esta gente no. que tienen lugares donde cuidan animales, que los dan en adopción y todo eso, tienen que jugar en muchas ocasiones para que le den una ayuda. Sin embargo, un sinvergüenza que se inventa sí. una agencia ahí, un sin fines de lucro y
0: una
1: eso.
0: Fundación sin fines.
1: Sí, creada pues.
0: Sin fines de lo que van a hacer, por eso, pero eso, de lucro, de lucrarse, eso, sí, están
1: sí,
0: lucrando.
1: Sí. Pero por eso Cristo viene y viene con coraje. Sí.
0: Pero lo parece ir con gozo en las nubes.
1: Sí, amén.
0: Pero cuando ven en esa segunda etapa, viene con coraje.
1: Sí, amén.
0: El jinete de ese caballo blanco, Cristo glorificado.
1: Aleluya. Yo, fíjate, yo me gustan los caballos en las películas de vaquero, pero ese lo voy a montar.
0: Sí, pues tenemos que ir detrás de él.
1: Sí.
0: Tenemos que ir detrás de él porque lo que espera este mundo sí. es terrible.
1: Aquí un sector de la iglesia que no cree en nada de esto, yo no sé en lo que creen ellos, porque de verdad que no creen en el arrebatamiento, no creen en el bautismo en el Espíritu Santo. No. Ellos creen en ellos, ¿verdad?
0: Hay otros que están creciendo, que creen solo. Ah, tú vienes de la iglesia pentecostal, nosotros somos pentecostales, pero tú no has cumplido totalmente, te tienes que bautizar en el nombre de Jesús. Y le empiezan a meter una doctrina falsa donde minimizan el Espíritu Santo y donde le dan toda la deidad solamente a Jesús y más nada. Y aquí tuvimos un caso que yo lo dije abiertamente, ellos son familia de nosotros, los Rivas Dutuado. Y él empezó en esa temática de que Jesús era el Dios y punto, se acabó y no hay que hablar más nada. Y eso sí es una falsa doctrina que gracias al Señor reivindicó, cambió, reflexionó.
1: Jesús es el Señor y Jesús es Dios. Y el Espíritu Santo es Dios. Uh-huh. Y el Padre
0: Exacto.
1: es Dios. Pero
0: cuando
1: un
0: tú,
1: solo
0: cuando
1: Dios.
0: Cuando tú vas a una iglesia que te dice, es que si te bautizaron bajo esa filosofía y no bajo el nombre de Jesús nada más, no estás completo. Y tenemos testimonio de mucha gente que está cayendo en eso.
1: Pues eso allá Juana con su pollo.
0: Es lamentable. Fíjate, hemos hablado de unos tópicos que han salido con el 250 aniversario de la Nación, aunque me están dando un machetazo aquí, pero cuando vengamos de la pausa, vamos a hablar esos detallitos que han venido con el gobierno de Trump, que han sido de bendición no solamente para los cristianos, para una sociedad en general. Venimos pronto.
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0: Y seguimos aquí en De Frente con José Ángel López Martínez. Nos falta uno de los jinetes que está los viernes aquí, que es el doctor Milton Pagán. Así que Milton, disfrútate allá el 4 de julio en Ponce. 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Pero recordando siempre que estamos celebrando los 250 años. Qué bueno que nuestra generación nos ha tocado los 250 años celebrarlo. Qué bueno que el presidente que está en el poder, aunque ahora va a estar en el pasaporte y en unos billetes, en cuanta cosa, y la gente no entiende que el presidente de turno en ese momento, el que estuvieras, fuera demócrata o fuera republicano, le tocaba ese privilegio.
1: Y el presidente Trump ha sido una bendición para la nación. Él ha sido. Ahora mismo la celebración fuera un fiasco. ¿Sí? Si no hubiese estado él, hubiese sido algo horrible, de verdad. Yo me imagino la Casa Blanca pintada de esos colores y ¿Y qué irían a celebrar? No sé, porque ellos, muchos de ellos no se sienten orgullosos de...
0: Yo sé, no sé si todo el mundo sigue las redes sociales de Trump, que es true, y en las redes sociales puso, hizo un, mandó a hacer como un visual que se viera la Casa Blanca si él no hubiera estado en el poder con el arcoíris y todas las columnas puestas con color y que sea, y entonces hizo en paralelo otro donde está la familia del completa, la Casa Blanca reluciente de blanco y celebrando que el mes de la familia.
1: Sí, es lo humano, es lo normal, es fácil de algo fácil de entender. A ver, el bienestar de todos, se respeta a todo el mundo, pero...
0: La dignidad del ser humano no debe ser vulnerada, pero el que nos impongan es otra cosa.
1: Sí, el secretario de comercio de Trump está casado con otro hombre, Bennett.
0: Sí.
1: ¿Sabes? Que eso de que él es homofóbico,
0: no, no, no.
1: Uno de las personas más importantes en su gobierno está casado con otro hombre. Yo, como ministro del Evangelio, eso es pecaminoso.
0: Claro.
1: Pero el hombre tiene unas capacidades, ¿verdad? Y tiene una preparación y está haciendo un buen trabajo.
0: Y el presidente no ve la nación como un presidente normal. Él la ve como una gran corporación, que es el presidente que está dirigiendo esa gran corporación. Por eso usted dice, pero no es diplomático, no es esto o lo otro. Él está dirigiendo una empresa que se llama Estados Unidos, sus 20 territorios. Y además de eso, tiene los alcahuetes, digo, sus empleados, que hacen buen papel diplomático, como Marco Rubio, el Vance, el vicepresidente, y muchos del gabinete de él hacen un papel diplomático excelente. Pues entonces, él ha querido hacer, yo soy el rudo en unas cosas porque yo no voy a cambiar, ustedes sean mis diplomáticos en ese aspecto. Y cosas que cuando él se va del sitio, se queda Marco Rubio y las adorna un poquito y le baja el humor a la gente, pues creo que ha sabido hacer una balanza.
1: Sí, él dice que él no se mete en la habitación privada de nadie. Él no quiere, en la alcoba él no se mete, pero
0: que
1: tampoco,
0: la alcoba no salga para afuera,
1: y que tampoco pueden imponer lo que tú piensas como persona, como estilo de vida. No sé, el gobierno no lo puede imponer. ¿Cómo? y eso es lo que él
0: ¿y
1: hace.
0: ¿Por qué no, y nosotros por qué nos anclamos en ese punto? Porque los niños en las escuelas, en los colegios, tienen todavía una mente muy frágil, muy endeble, muy fácil de convencer en otros tópicos. Y si nosotros no tuviéramos este gobierno que estamos viviendo en este estilo, nuestros niños no se podrían decir que tú no eres varón hasta que no llegues a una etapa que seas varón y tú digas que eres varón, sino que tú espérate a ver si eres nena. Eso sería terrible.
1: Sí, pero que el llamado del gobierno no es ese.
0: Exacto.
1: El gobierno no está llamado a implantar filosofías de vida.
0: Pero entonces estos 250 años caen justo en este gobierno de Trump, donde se reivindican los valores fundamentales.
1: Así es.
0: Tanto del creyente y no creyente, de todo tipo de personas en la nación, que la familia es primero y que el modelo universal para seguir es lo que Dios creo que es hombre y mujer.
1: Si el gobierno está para suplirte a ti de las necesidades que uno tiene, ¿verdad? Innata, ¿verdad? Y guardar tus derechos y todo eso. Pero cuidar que tus derechos no invadan los derechos de otros. Eso, ¿sabes?
0: Yo celebro la ley 200, y el orden. Yo celebro estos 250 años con mucha alegría de que la distorsión para los niños se eliminó. El Estado que no cumpla eso pierde fondos federales.
1: Sí.
0: Entonces, eso incluye a Puerto Rico como territorio. Y aquí se está abusando. Después yo voy a hablar de lo que está pasando en el entorno. Hoy no. Quiero terminar diciendo, y esto soy yo a mi título personal, que las declaraciones que di en el día de ayer, no las voy a repetir en el día de hoy, pero sí se le dio tiempo igual a la persona para presentarse, no quiso llegar, dijo que no era necesario, pues yo cumplí ante Dios y cumplí ante la ley de la FCC, darle tiempo igual. Así que, reverendo, el domingo en su iglesia.
1: No, y lo otro es que aquí en Puerto Rico tenemos que dar gracias que este gobierno que está ahora, desde la Fortaleza, Senado y Cámara, han seguido esa política del presidente Trump.
0: Sí.
1: Y hemos tenido un gobierno amigo de la iglesia, amigo de la familia.
0: Así.
1: En las cuestiones políticas y eso, ellos se entran a golpe, pero
0: la política,
1: pero el pueblo ha sido beneficiado de que hay un una mente, ¿verdad? Una un política balance, saludable, sí, saludable en cuanto a la familia se refiere.
0: El domingo en su iglesia.
1: El domingo estamos a las 9:30 de la mañana con la escuela bíblica, la iglesia La Luz del Mundo en el barrio San José de la hermosa ciudad de Manatí, y a las 10:30 nuestro culto mayor. Hasta entonces, pues.
0: El domingo estamos en mi iglesia, Templo Pentecostal Asamblea de Dios de Bayamón, que está en el kilómetro.
1: La carretera 862, no me la kilómetro 1.8. En el barrio Dato Teja, la hermosa ciudad de Bayamón.
0: Y ayer, mis hermosos pastores, el reverendo Elías Torres y su esposa Melissa. Así que será hasta el lunes, no hasta mañana, hasta el lunes, si así el Señor lo permite. Si es que no viene antes.
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1: Y bienvenidos a otro programa más de El Bombazo. Son las 5:31 de la tarde. Recuerden seguirnos a través de nuestras plataformas en Instagram, @elbombazopr. Oye, y toda la gente del sur también puede escucharnos a través de WAC740 en Ponce, también WYAC930M en Cabo Rojo y Mayagüez. Y en el 1390 AM en Isabel. Así que no hay excusa. En cualquier esquina que usted esté de Puerto Rico, usted puede escucharnos. Y tengo hoy conmigo como acompañante, ¿verdad? Como Gaby Ramos no está hoy. ¿Tú sabes por qué Gaby no está aquí? ¿Quieres que te diga, Gendy? Te voy a presentar primero, Gendy. Un aplauso para Gendy. Está aquí con nosotros. ¿Sabes por qué no está aquí hoy?
2: ¿Por qué?
1: Viendo el juego de Argentina.
2: No lo
1: pero sabes darle. Que se la voy a perdonar porque estamos en mood de fútbol y pues ese es su equipo con el tráfala de Messi, pero
2: ay,
1: pero
2: bendito, pues, ya empezó a faltar respeto, mi
1: hija. No, pero es que es la verdad.
2: El dueño del programa faltando respeto.
1: Es que
2: ya.
1: La verdad, le han puesto fácil para que gane el campeonato, pero mira, tiene a un Portugal ahí fuerte
2: que un se Portugal, le va a hacer... un Portugal que ganó porque los árbitros querían
1: ganar. Mira, no. Pero tú no viste ese fuera de lugar. Tocó la bola y todo.
2: Eso no fue fuera de lugar.
1: No, no fue fuera de lugar.
2: No tocó la cabeza.
1: ¿A qué?
2: No tocó la cabeza el jugador.
1: Fue fuera de lugar, señora.
2: Fue,
1: y señora.
2: Pues mira, fue un pase de lejos. Fue bonito.
1: Fuera
2: si
1: de lugar.
2: Si tocara la cabeza, pues ahí te la doy, pero no le tocó
1: fuera.
2: La cabeza.
1: ¿Y tú crees que en penales no hubiera ganado... perdona, José, vamos contigo ahora, pero ¿tú crees que con penales no hubiera ganado Portugal?
2: Hubiera estado cerrado, yo bueno, no te puedo decir ahí porque los dos equipos son muy buenos.
1: Bueno, se iban al tiempo extra, así que ahí todo podía pasar, pero obviamente Portugal iba a salir por la puerta ancha de ese juego, así que no hay excusa. Mira,
2: ay, bendito.
1: Rápidamente, porque siempre, oye, últimamente tenemos muchos invitados. La semana pasada yo tuve tres. Mm-hmm. Tres invitados. Y yo decía, rayo, espérate, ¿cómo se divide el programa? Hasta que hice ahí algo que me gusta, que me gustó, Game Day, que hay que implementarlo, es entrevistar a jugadores de diferentes equipos, los dos, de frente y frente. Eso fue como un cara a cara. Pero no me salió, ¿sabes por qué? Porque yo soy pana.
2: Ah.
1: Eran demasiado pana. Yo, no, pero esto no es lo que yo quería. Yo quería aquí.
2: Tú le tenías que decir fuera de cámara: mira, quiero que se pongan a roncar un poquito.
1: Exacto, pero es que ni eso. Yo les dije: pues ustedes son bien pana. Claro, me hemos jugado juntos y todo. Y yo, no me salió la jugada. No me salió. Pero anyway, no le quitan. Vamos a uno de los protagonistas de hoy, señoras y señores. Él es José Rodríguez Cantres. Un aplauso para José. Oye, José. O sea, tú tienes un equipo de trabajo detrás, ¿verdad?
2: Sí.
1: Tienes un equipo de trabajo que cuando yo dije, mira, quiero entrevistar a José, pues José me dijo, espera, tienes que hablar con mi manager, con...
2: ¿Cómo es que se llama él? Jota.
1: ¿Jota es que se llama?
2: Sí.
1: Ok, un saludo a Jota, que a través de Jota, pues entonces después pasamos a tu mamá, que es tu otra manejadora, y entonces dimos con José. José, ¿tú estás bien?
2: Sí, estoy bien.
1: ¿Cómo estuvo ese viaje para acá?
2: Bien,
1: tranquilito, no había tapón ni nada.
2: No.
1: José, tú eres producto de la escuela pública, ¿verdad?
2: Sí.
1: Tu talento comenzó en la escuela pública. ¿Cuándo José comienza a gustarle, a apasionarse por lo que es el baloncesto?
3: Bueno, a los 13 años.
1: ¿A los 13 años?
3: Sí. Vi a mi hermano y a mi mamá jugar. Y, pues,
1: ¿hasta tu mamá jugaba?
3: Sí.
1: ¿Ella juega todavía?
3: No.
1: ¿Pero jugaba?
3: Sí.
1: Oh, eso ella está aquí con nosotros, ¿verdad?
3: Sí.
1: A ver si aquí en la pausa la sentamos aquí para hablar también con ella un poquito ya mismo. Porque ustedes tienen algo peculiar, pero después hablamos de eso. Entonces, tú empiezas a los 13 años y ¿quién te descubre? ¿Quién dice, diantre, este chamaco juega bien?
3: Primero fue Piwi García.
1: Piwi García, ¿dónde fue esto?
3: En Levittown.
1: ¿En Levittown? ¿En un club en Levittown?
3: No, en una cancha, en la cancha de la séptima.
1: Ok, en la cancha de la séptima, ¿por qué? Porque él estaba dando unas clínicas.
3: Sí.
1: Ok, ¿y tú vas a las clínicas de Piwi?
3: Sí.
1: Y ahí fue que dijo, mano, este chamaco le mete.
3: Sí.
1: Ok. Entonces a tus 13 años, ¿tienes cuánto ahora?
3: Tengo 17.
1: ¿17? ¿Acabamos de cumplirlo?
3: Sí.
1: ¿Vas para qué? ¿Para 11?
2: 11.
1: Para grado 11, ok. Y cuando cumple, cuando tienes 13 años, ¿qué él te descubre? ¿Dónde fue tu primer juego? ¿Cuál es tu primer equipo?
3: Bueno, ok. Empecé a los 13 y a los 15 me apunté en mi primer equipo, que es Banscoy.
1: Ok, pero entonces todo ese tiempo de 13 a 15 que tú hacías practicando, sí, preparándote, pero no jugaste en ningún equipo. No. Ok, o sea que tu primer club es Banscoy en Bayamón. Sí. Ok, ¿y ahí quién fue tu dirigente?
3: Alexi.
1: Alexi, o sea que saludo a Piwi y Alexi, que son los primeros, sí, que vieron tu talento. Entonces, y hablando un poco de lo que es el deporte escolar ya como tal, ¿en qué escuela es que estabas?
3: Estaba en la Nicolás Sevilla.
1: Nicolás Sevilla. Y con ellos fue que te empezaste a dar a conocer.
3: Sí.
1: ¿Ok? Después de esto, te ve un colegio y, sí, se interesa en ti. ¿Habían otros colegios también interesados o fue ese en específico?
3: Habían varios.
1: Habían varios. ¿Dónde te ven ellos jugar?
3: En verdad yo no sé.
1: ¿No sabes? No. O sea, que para que tú veas, o sea, que tú no sabes, tú vas a tu juego y tú no sabes quién te está viendo. Ajá. ¿Verdad? Y de momento llega esa oportunidad. ¿Cómo es tu desempeño? Antes de hablarnos de eso, ¿cómo ha sido tu desempeño en el club de Banscoy?
3: Bueno, hubieron alta y baja.
1: Ok. So,
3: ok, en novicio tuve bajas, no estaba saliendo de la banca, muchas
1: cosas. Ok, y entonces después empezaste a destacar temas.
3: Sí.
1: ¿Dentro de novicio o en otros torneos?
3: Fuera de novicio.
1: En otros torneos. Ok, eso está chévere. ¿Y siempre has tenido el apoyo de tus papás para jugar baloncesto?
3: Sí.
1: Ok, ¿y ahora mismo cómo te sientes? ¿Te sientes listo bien para esta nueva aventura?
3: Sí.
1: ¿Cómo te enteras de esto? ¿Cómo te enteras que este colegio se interesa en ti? ¿Quién te hace ese llamado?
3: A Jota.
1: ¿Jota?
3: Sí.
1: Ok, que es tu manejador. Ajá. Uh-huh. Ok, y le dice que está... ¿Y estás contento con esto?
3: Pues claro, sí.
1: ¿Sí? ¿Cómo? ¿Ya empezaste a practicar con ellos?
3: Sí.
1: ¿Y cómo te va?
3: Bien, bien.
1: ¿Te va bien? ¿Cómo te recibieron todos esos compañeros?
3: Ah, súper bien, en verdad.
1: ¿Sí?
3: Me gustó.
1: Ok. Y ven acá. Obviamente, tú sales de una escuela. ¿Cuánto tiempo llevabas en esta escuela?
3: Ah, un año.
1: ¿Un año?
3: Sí.
1: ¿Se esperaban que te ibas o no?
3: No sé.
1: ¿No sabes? ¿Cómo lo tomaron? Porque tienes amistades ahí, sí, en esa escuela. ¿Cómo lo tomaron ellos?
3: Supone que bien.
1: Se supone, ¿verdad? Sí. Obviamente se supone que bien, pero ¿has hablado con ellos?
3: Sí, sí, sí.
1: ¿Y qué te dicen? ¿Qué te dicen?
3: Que me vaya bien y suerte.
1: ¿Y qué suerte? Sí. So, que no se pusieron con que diablo, no deja. No. Antre, tú que eres de aquí, ¿no? Nada de eso. Ok. ¿Este colegio, cuál es el colegio que te escoge?
3: American Ram.
1: American School. American School.
3: Sí.
1: ¿Estás ready para esto?
3: Sí.
1: Qué bueno, me alegro un montón. Este colegio, Game Day, ¿ha participado
2: American? Te voy a dar el historial. Ajá. El coach es Héctor Arbelo.
1: Ok.
3: Sí.
2: Héctor Arbelo ganó hace mucho tiempo el Buzzer Beater en Kingdom Dorado. Él tenía uno de los mejores programas que a sol de hoy todavía se habla como el mejor equipo de escolar que se ha visto.
1: Ok.
2: Pero eso fue...
1: O sea, el mejor programa escolar
2: el equipo. El como equipo. Tal, ese equipo de ese año de Héctor Arbelo, mucha gente me dice que fue el mejor equipo que ha tocado el piso de baloncesto escolar. Por lo menos hablando del Buzzer Beater.
1: Ok.
2: Hablando del Buzzer Beater. Eso fue hace mucho tiempo. Yo creo que yo estaba en octavo.
1: Okay.
2: O sea, yo no estaba ni interesado en el deporte de este escolar todavía.
1: Okay.
2: El pasa a Yara, que tú sabes que a Yara hemos tenido a Moreno, hemos tenido a Frankie.
1: Ok.
2: Y ese programa se lo llevó al ITE. Obviamente, pues, con todo y el cierre de Elite Academy, terminó en American School. Y, fun fact, American School fue el único equipo que derrotó en toda la temporada anterior a Jire Kingdom Christian Academy de Río Grande. Ellos en el torneo CPS.
1: ¡Wow!
2: So,
1: o sea, que tiene bagaje este...
2: Sí, Samuel Bernacer estaba en ese grupo. Tenía un centrito de ojos
3: claros.
2: Jesús Pizarro, pero el otro, el fuertecito de ojos claros, se me olvidó el nombre de él.
3: Oh, Yero.
2: Yero, que llegó candidato a jugador del año.
1: Ok.
2: También estuvo ahí en un programa que Héctor Arbelo lleva haciéndolo desde hace mucho tiempo y ahora, ¿verdad? Que él le hacía falta una escuela que, ¿verdad? Era buena en educación y tenía muy buenas facilidades también. Yo creo que American School es la mejor casa para él ahora mismo.
1: O sea que José va para un buen lugar.
3: Sí.
1: Sí, que quiere decir
2: que... American School no es cualquier lugar, exacto.
1: O sea, que quiere decir que tu juego es bueno. O sea, eres bueno. Eres bueno porque si vas para aquí es porque eres bueno. ¿Qué posición juegas?
3: Gal.
1: Eres Gal. Ok. ¿Cuál ha sido... ¿Cuál tú crees que ha sido tu momento que a lo mejor tú dices, ok, a lo mejor... O sea, tú no sabes cuándo ellos te vieron. No sabes. Porque eso no te lo... No, Jota no te dice eso. Pero ¿cuál tú crees que ha sido tu mejor desempeño en cancha? Que tú dices, bueno, a lo mejor fue por este juego o a lo mejor estaban por ahí viéndome sentadito. ¿Qué juego tú dices que tú te destacaste?
3: Bueno, fue en un torneo de nosotros. Creo que metí 27. Ese fue el último juego.
1: ¿Ese fue tu último juego? Sí. 27 puntos. ¿Y eso fue en un torneo regular o...? Sí. O sí, que no fue en novicio, no fue no, en club no. Ni nada. Fue en la escuela, con la escuela. Ok. ¿Y cómo te preparas para...? ¿Es lejos la escuela de donde tú vives? ¿El colegio? No. ¿Te quedas cerquita? Sí, sí. ¿Dónde es este colegio?
2: Bayamón.
1: Ah, en Bayamón.
2: Aquí en Bayamón. Podemos caminar para allá.
1: Sí, podemos caminar. Vete caminando. Sí, o sea, va. No, pero entonces tienes suerte porque hay gente que le ofrecen, te ofrecemos esto, pero el colegio es en Guayama o es en Salinas. Tú, me imagino que tenías ofertas de otros colegios, pero obviamente te quedas acá porque es el más cercano que te queda o ¿por qué?
3: Porque me recibieron bien, de verdad.
1: Sí. Sí. O sea, que te quieren, te quieren. Sí. Qué bueno, qué bueno. ¿Y tu mamá, cuando se enteró de esto, qué opinó?
3: Bueno, ahí no sé, pero...
1: Me imagino que bien contenta, sí, ¿verdad? Sí. Pero, ¿y qué te dice? ¿Te dice qué te dice ahora que está en esta nueva encomienda?
3: Pues que siga para adelante y no me rinda.
1: Muy bien. Y entonces, y en cuanto a las notas, José, ¿estamos ahí bien con las notas? Sí. Pues eso es importante, José, también. Hay que mantener un balance. Y más en esto... En estos colegios que mayormente sí te dan la oportunidad, pero también tienes que mantener un buen progreso académico. ¿Cómo José se prepara? ¿Cómo es tu verano ahora mismo? ¿Estás practicando? Sí, sí. ¿Están practicando con ellos?
3: Sí, sí, estamos practicando.
1: O sea, que aunque es verano, no les dan break. Sí, no.
3: Ahí estamos metiéndole duro. Físico, físico.
1: ¿Y ese equipo que se está formando, tú crees que es un equipo que tiene grandes oportunidades ahora en estos próximos torneos que empiezan en agosto?
3: Sí.
1: ¿Sí? Ok.
2: ¿Verdad? Este año el equipo es bastante diferente al del año pasado porque además de los que se gradúan, entiendo que Pizarro se va para Estados Unidos. Que es una baja fuerte. Sin embargo, ¿cómo tú lo ves este año? ¿Qué tú crees que son las fortalezas que tiene American School ahora mismo? Desde pues, lo que has visto en las prácticas.
3: Pues, bueno, todavía no hemos visto muy bien porque no hemos tocado un balón.
1: Okay.
3: O sea, estamos metiéndole duro al físico, pero
2: ¿Han tenido fogueos por ahí, entiendo yo?
3: No.
2: No han tenido uno este verano, ni un juego ni nada.
1: O sea que hasta ahora todo ha sido físico.
3: Sí.
2: Okay.
1: Pero tú más o menos conociéndolo, ¿qué tú crees que es la fortaleza ahora mismo del equipo?
3: Pues la defensa.
1: La defensa.
3: Sí.
1: Ok. So que se tienen que reforzar un poquito en lo que es la ofensiva y por eso a lo mejor te traen a ti también, ¿verdad? Para meterle a la ofensiva.
2: Sí, okay. que realmente la defensa no es una respuesta que no me esperaba porque... Pues sí, el que vio ese juego de American School contra Jerry Kingdom sabe que eso fue palo a palo, palo a palo. Hubo hasta sangre en ese juego.
1: Hubo sangre.
2: Pero no es que jueguen sucio, es que se estaban dando mucho palo, se estaban cayendo.
1: Sí, era bien físico el juego.
2: Pues claro.
1: O sea, que por eso es que los preparan a lo mejor así físico. O sea, les tienen ahí.
2: Yo digo que en Puerto Rico el equipo más físico es el que siempre gana. Porque.
1: Sí, Jiré es un equipo bien físico.
2: Y Jiré.
1: Pero se dio con American. Que fueron mejores.
2: Sí, para el final del día el que ganó va a servir el mejor equipo, ¿me entiendes?
1: Bueno, José, vamos ahora a una pausa, pero yo te voy ya mismo a hacer otras preguntas y voy a traer a tu mamá acá también para que se una con nosotros. Vamos a una pausa, Jay, el gran Jay, y regresamos ya mismo aquí a El Bombazo. Amén.

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0: Volvimos aquí al bombazo. Ahora estamos, seguimos aquí con José Rodríguez, que está muy feliz por su, ¿verdad? Ahora que tiene una nueva hazaña en lo que es el baloncesto escolar. Creo que estábamos riendo porque una peculiaridad que yo dije que tenía de la mamá y de que está aquí con nosotros, ella la va a escuchar, pero a lo mejor no la van a ver porque no quieren salir en cámara. Pero a ellos se les fue un video viral, ¿verdad? Es que lo veo y me da gracia. Escuchen, yo quiero que lo escuchen.
1: Sudado. Salí de una práctica ahora, mi mamá está feliz porque me estoy portando bien.
2: Pero no me estés grabando para que lo sepa. Bien, pero a mí no me estés grabando.
3: Espérate, yo creo que yo me acuerdo de ese video. Yo creo que miren, yo lo vi.
0: Señores, ese video, yo no sé si hay gente que lo imitó con el audio. Pero está súper imitable para TikTok y esas cosas. Y eso fue, ese video me salió a mí de la nada. Y ahí es que yo doy con José. Ahí es que yo doy con José y me doy cuenta, espérate, este nene tiene talento y algo que queremos hacer aquí también, ¿verdad? Que Game Day siempre ha colaborado con nosotros, es traer también estudiantes que han estado en escuela pública, que se desempeñan también, porque no todo es en los colegios. Y nos damos con que te iban a contratar. José iba a estar con nosotros antes, pero ahora que oficialmente firmó, pues entonces fue que lo traímos entonces aquí al programa. Pero aquí tenemos a la mamá. ¿Estás bien?
4: Sí.
0: Pero habla aquí en el micrófono. Aquí, habla. No te ves.
4: Sí, estoy bien.
0: ¿Estás bien? Mira, me dice José que tú jugabas básquet también.
4: Ajá.
0: ¿Y jugabas donde?
4: Desde los ocho años.
0: ¿Y jugaste profesionalmente con el baloncesto femenino?
4: Jugué sus 25 con Eddie de Toa Baja. 15, 16. Casi todas las edades.
0: Casi todas las edades. O sea que. Perdóname, ¿puedo decir tu nombre? ¿Cuál es tu nombre?
4: Sí, Zaineri.
0: Zaineri. O sea que esto viene de la vena, viene de. Y ven acá, y en ese desarrollo de José, ¿tú tuviste que ver? ¿Lo ayudaste? ¿Jugabas con él? ¿Sí?
4: Era más de lo que le gritaba, pero
0: sí. Sí, como en el video, ¿verdad?
3: Yo creo que esa es la motivación verdadera.
0: Sí, no, pero funcionó, porque mira la estrella que tiene ahora. O sea, ya está firmado por un colegio. ¿Qué tú esperas de esta nueva encomienda de tu nene?
4: Bueno, yo espero que él dé un poco más y que siga lo que él quiere lograr.
0: Que la aproveche, ¿verdad? Así que, mira, tenemos a tu mamá que te apoya adelante. Ustedes son iguales, son los mismos. O sea, no, tú no puedes negar nunca a tu mamá, ¿sabes? No la puedes negar nunca. Pues sí, a mí me llamó mucho la atención el...
3: Dios mío, tío, no.
0: Es que me da gracia. El video... Porque el video se fue viral y el video se presta para... O sea, que a veces agarran los audios y la gente coge y los imita. ¿Que tú pensaste que ese video se te iba a ir viral, José?
5: Es que ya ese era el tercero.
0: Ok, ¿que sí. se te iba viral?
5: Sí.
0: O sea, ¿y has seguido haciendo videos o no?
5: Sí. Salido okay. también viral. Tengo como...
0: Pero no están en tu Instagram, ¿verdad?
5: No, en mi Instagram no, en TikTok.
0: En TikTok, sí. Ok. Ah, pues fue en TikTok que me salió entonces. Sí. Ajá, y entonces ese es el tercero que se te iba a viral. ¿Y cuáles sí. eran? ¿Cómo eran? ¿De qué eran los otros dos? ¿Más
5: igualito,
0: o menos lo mismo?
5: Igualito.
0: No, pero ese es el más icónico, sí. ¿verdad? ¿Cuántos views tiene eso ya? ¿Como 10,000?
5: Tiene... yo creo que tiene 15,000 y el otro tiene 35,000.
0: Ah, el otro tiene 35,000. Sí. Ya. ¿Y te gustaría como seguir haciendo así videitos con tu mamá?
5: Sí, sí, sí. Bueno.
0: Pero ese video fue bien natural, ¿o eso fue montado?
5: No, fue natural.
0: ¿Fue natural?
5: Sí, no le gusta que la grabe.
3: No, por eso es que se fue viral, porque sí. es lo mejor que salió.
0: Uh-huh. Ya, André. ¿Y usted permite que él la ponga? Tú dices que no te gusta que te grabe, pero estás viral. O sea,
4: yo lo dejo, pero que no me gusta que le enseñe la cara.
0: Ah, ok. Pero estás viral. Si a lo mejor, si te reconocen, no te han reconocido en la calle. Sí.

0: A ella no, porque no se le ve bien la cara. Sí, también ella, bueno, obviamente, porque si te ven con ella, van a decir, esa es la mamá.
1: Muchas veces.
0: Sí.
2: Oye, te pregunto, ¿cómo se siente cuando te reconocen? Porque es como...
3: Me da nervio, me da nervio.
2: Te da nervio.
0: ¿Te han pedido fotos?
3: Sí.
0: ¿Te han pedido fotos?
1: Él me llamó emocionado, mamá, adivina qué me pasó. Y yo, que estoy aquí en la cancha de Piwi y una nena me reconocieron. Y yo, ¿cómo así? Me preguntaron, ¿tú eres el que hace TikTok con tu mamá?
0: Con tu mamá, sin tu mamá querer. Pero eso está chévere, porque ¿sabes qué? Eso monetiza, ¿oíste? Eso, no, piénsenlo. Yo les tiro ahí. Yo les tiro ahí la esto, porque yo manejo influencer y esas cosas monetizan. O sea, que si ya tienes 3 videos así, ya te han reconocido en la calle, puedes, quién sabe, ¿verdad? Después hay.
2: Es un producto. No,
0: claro, y tener unos chavitos ahí extra monetizando.
1: No, hasta nene chiquito.
0: Sí. ¿De verdad? Uh-huh. Diantro, o sea, que es más de lo que yo pensaba.
1: Hey, yo no me había dado de cuenta que estaban los virales hasta que yo fui a la tienda de por mi casa y viene y me dice: mira, tú eres la mamá del nene que hacen TikTok. Yo.
0: O sea que, pues entonces, tu cara se ve clara entonces.
3: Sí, sí, sí.
0: Porque si fue, te reconocieron a ti sin él estar presente. Es que mira hasta dónde llega el alcance. So que si ese es el alcance, porque mira, yo he trabajado con diferentes influencers. Hay influencers que yo he trabajado que salen a la calle y como que aún, a pesar de que tienen buenos números, pero no los reconocen tanto porque sus videos no han sido tan virales. Pero hay otros que, sin embargo, tienen menos números y tienen unos videos que se han volado para allá arriba a los 50,000, 60,000 views. Y la gente lo reconoce en la calle. Así que, y eso es bueno, porque eso, bueno, ya eso lo podemos hablar fuera de cámara, pero esas cosas venden también. No, en serio, eso todo tiene su valor. Y como es algo que es tan orgánico, porque eso fue orgánico.
3: Sí, eso fue, yo saqué la cámara.
0: Y se ve el cantazo súper.
1: Es que él siempre que se monta viene desde allá grabando a uno.
3: Ah. Sí. Ay, y ahora mis amigos de la escuela hacen eso y la graban.
0: Ah, ¿la graban? Sí. ¿A la mamá?
3: Sí, sí.
0: Ya. Pero no a tu mamá, a otro.
3: No, a ella.
0: Te graban.
2: Sí, sí. Ay, ok. Sí. Eso es diferente.
1: Yo subí uno hace poquito de que yo estaba buscando a los nenes a la escuela y ya venía el nene así.
3: Sí.
0: Ay, mi madre.
1: Y se fue súper viral.
0: ¿También?
3: Sí, sí, sí.
0: ¿En tu página?
3: Sí.
0: Ah, porque tú también tienes TikTok.
1: Sí.
0: Ah, pues tampoco es que no te guste, no te guste. Mira, a ver. Ah, y mira los likes, 24.1 likes. Cuando los amigos de tus hijos saben que no te gusta que te graben y vienen y sacan todo. ¿Qué? Mira, tiene más de casi 10,000 likes. Eso es viral. Para que tú veas. Eso es organicidad, para que lo sepas. Bueno, eso podemos hablarlo después. Pero nada, sí que tienes 2 talentos. Eres baloncelista y eres TikToker. Así que mira, a lo mejor ahí te hace uno de los TikTokers más famosos aquí de Puerto Rico. Bueno, y cerrando el programa, cerrando la entrevista, discúlpeme, porque todavía tenemos programa y tenemos otro invitado estelar también, pero del voleibol. ¿Qué mensaje tú le puedes dar a los mismos de tu escuela? Para que sigan ese camino que verdad que tú estás llevando en lo que es el baloncesto y me imagino esa disciplina que tienes, porque tienes buena disciplina. ¿Te portas bien?
3: Sí.
0: Sí, se porta bien. Sí. ¿No le gusta el jangueo ni nada?
1: No, eso.
0: Muy bien, muy bien. O sea, que está súper enfocado.
2: Eso es lo mejor. Con los chavitos que hay hoy en día, eso es lo mejor.
0: Claro.
1: Yo siempre le digo que se junte con lo que los inviten a jugar baloncesto. De ahí para afuera.
0: Exacto, exactamente. Con los que se junte definitivamente. Y más como están las cosas en Puerto Rico. Así que eso es un plus. Y las notas, pues ya tú sabes, mantener esas notas, porque eso es algo súper importante. Porque ahora vas para... Viste, no es que en la escuela pública no destaquen las notas, pero también en los colegios pues hay unas reglas más fuertes todavía. Así que yo espero que lo aproveche y mucha suerte en esta oportunidad. Y ahora sí, dinos qué consejo tú le das a esos jovencitos como tú y a ese público que tú tienes, porque eres TikToker, que para su futuro, que para lo que quieran hacer en su futuro.
3: Que no se rindan y que sigan. Y que sigan metiendo mano y que no se rindan.
0: Muy bien. Y verdad, y que hay gente que como tú, que tienes el privilegio, que tienes el apoyo de tu mamá y de tu familia, pero hay otros que no lo tienen, pero que tampoco se quiten. Tampoco se quiten porque siempre hay un apoyo. Siempre. Y al que no tenga el apoyo, que grite. Que uno, que siempre hay manos que ayudan. Y ahora mismo, gracias a Dios, en Puerto Rico hay muchas plataformas que están ayudando a muchos jóvenes en Puerto Rico, incluyendo a Game Day, que le da oportunidad a verdad a chamacos a que exploten su talento. Y eso, y me alegra mucho porque eso no se veía antes aquí en Puerto Rico. Ahora hay como que mucho apoyo en ese sentido. Así que te damos las gracias, José, por haber estado aquí. Le damos las gracias a su mamá. José, ¿tienes videos como que guardaditos para publicar? ¿O
3: sí.
0: ¿Tienes? ¿Hay material?
3: Sí, sí, sí.
0: ¿Cuándo sale el próximo?
3: Ya mismo.
0: Tienes que grabar uno ahí en la emisora. Para que se vaya a virar también. Bueno, pues gracias a los dos por haber estado aquí. Ahora nos vamos a tomar, ¿verdad? Antes que se vea una fotito que nos la tira el gran Jay. Pero Jay ahora nos lleva a la pausa y regresamos en breve aquí con nuestro próximo invitado de lujo. No se vaya nadie.

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1: Saludos amigos radioescuchas de WIAC 740 AM. A continuación las noticias más relevantes para esta hora, hoy viernes 3 de julio de 2026. El alcalde de Aguadilla, Julio Roldán, confirmó que ya fue controlado el derrame de una sustancia química reportado anoche en las facilidades de Homeland Security en la antigua base Reimi. El funcionario indicó que no se reportaron personas heridas ni daños mayores y que las operaciones en el Aeropuerto Internacional Rafael Hernández continúan con normalidad. Por otra parte, las tres organizaciones que representan a empleados de la Autoridad de Acueductos y Alcantarillados solicitaron que la investigación sobre posibles actos de sabotaje en instalaciones de la corporación pública sea amplia, rigurosa, transparente y libre de señalamientos generalizados contra trabajadores de carrera. La petición surge tras incidentes reportados en la planta de Canóvanas y la estación de bombas Loíza Valley, donde se informó sobre la presencia de aceites y grasas que pudieron afectar procesos operacionales y el servicio a las comunidades. En noticias internacionales, Irán inició los actos fúnebres de Ali Jamenei con homenajes de altos cargos iraníes y extranjeros en Teherán. Las exequias se extenderán durante 6 días en 5 ciudades de Irán e Irak, 4 meses después de que Jamenei resultara muerto durante los ataques realizados por Estados Unidos e Israel el 28 de febrero. En cuanto al tiempo, se espera una tarde mayormente soleada y calurosa con algunos aguaceros aislados. La temperatura máxima estará cerca de 89 grados Fahrenheit y la mínima alrededor de 80 grados. Está vigente una advertencia de calor hasta las 5 de la tarde, con índices que podrían alcanzar hasta 111 grados Fahrenheit. El polvo del Sahara aumentará gradualmente con bruma y posible deterioro de la calidad del aire. El riesgo de corrientes marinas es bajo en las playas locales. Se recomienda precaución a operadores de embarcaciones pequeñas. Esto ha sido todo por el momento. 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Para WIAC740 AM, Luis José Juárez.
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0: Bueno, y regresamos aquí, son las 6:01 de la tarde. Recuerden buscarnos a través de @elbombazopr y nos puede ver los que están en el tapón en este momento. Nos pueden ver a través de WIAC740AM en Facebook Live. Y pronto nos podrá ver en Instagram. Así que eso viene por ahí, Gaby. No te lo he dicho, pero eso viene, todo eso viene por ahí. Todo lo estudio nuevo, cosas nuevas.
1: La verdad.
0: Lo único que no vamos a cambiar es a Jay. Jay se queda con nosotros. Un aplauso para Jay.
1: Jay es
0: un aplauso.
1: Nene.
0: Jay se queda con nosotros.
1: Mira, le estaba diciendo a Cheo fuera del aire, Jay, que además de, ¿verdad?, técnico de radio, ahora estás de fotógrafo profesional, siempre después de los juegos, tomando las fotos. A mí, después de la sesiones, disque juego, yo estoy en los juegos todo el tiempo.
0: Sí. Este Jay es un pulpo. Jay hace de todo. Y si vieras cuando después de aquí tiene su programa con sus frases románticas, la música romántica, como a la gente le gusta. Pero vamos a seguir aquí en el programa que vino a revolucionar la M en Puerto Rico, El Bombazo, con el deporte escolar. Señoras y señores, y ahora tenemos al gran Ignacio Aparicio. Un aplauso para él. ¿Dije bien el apellido?
2: Sí.
0: ¿Lo dije
2: sí,
0: bien?
2: Sí.
0: ¿Y sabes qué? Que alguna peculiaridad es que lo escuché hoy. Porque tu papá, creo que es tu papá, ¿verdad?
2: Sí.
0: Fue nombrado el presidente.
2: Sí, fue electo presidente de la Cámara de Comercio.
0: De la Cámara de Comercio. Un aplauso para él, señoras y señores. ¿Cómo te sientes con eso?
1: Tú estabas bien, allí en el
2: orgulloso.
0: Orgulloso. Entonces estuve viendo reportajes, porque obviamente nosotros aquí vemos noticias para nutrirnos y eso, porque a veces hablamos de noticias y esto, pero cuando tenemos así muchos invitados, pues nos enfocamos en el deporte. Pero a veces hay que tirar, ¿verdad?, su para que la gente se entere de las cosas. Pero sí, me llamó la atención porque obviamente el apellido no es un apellido normal. No es un apellido Sánchez ni Rodríguez, ¿me entiendes?
1: No, y tú sabes, la cosa más graciosa de esto de los deportes escolares es que tú conoces al chamaco y después conoces al papá.
0: Exacto.
1: Y el papá te dice, ah, mira, yo soy tal persona. Y yo, ah, ¿en serio? Mm. A mí me pasó con un chamaco de mate que se llama Diego García.
0: Ok.
1: Yo estaba hablando con él, yo le hice un post. Y cuando yo veo quién me reposteó el post, Alejandro García Padilla.
0: Ah,
1: orgulloso de mi hijo. Y yo,
0: y tú ni sabías que era el papá.
1: Ya. Le dio like al post y yo, diatri. Yo, qué duro.
0: Para que tú veas. Sí, porque mano, Nosotros te invitamos, pero nosotros no sabíamos quién era tu papá. Y da la casualidad que hoy sale la noticia.
1: Yo sí sabía.
0: Pero felicidades a él y esperemos que, ¿verdad?, que estés bien orgulloso de tu papá. Como
1: siempre,
0: él está.
1: Siempre.
0: Como él está orgulloso de ti, obviamente. Mira, cuéntanos, Ignacio. ¿Tu primer deporte desde que tú comenzaste fue el voleibol o...?
2: Fue el voleibol y también fue el tenis.
0: ¿El tenis?
2: Jugué tenis hasta como los 10 años y me quité porque en verdad pensaba que era bien aburrido.
0: Me sorprende algo. Te pregunté la edad porque yo pensé que tenías como 16 o 17. No,
2: no
0: sé por
2: 14
0: qué.
2: Años.
0: Pero tiene 14 años todavía. Pero se ve como que hay una madurez ahí que no es como cualquier nene de 14 años. Y eso es bueno. Mira, entonces, ¿cómo comienzas tú en el voleibol? ¿Quién te descubre? Nos gusta saber quién descubre a los jugadores.
2: Yo empecé cuando chiquito jugando en Borinquen con Carmita. Y ya así, ¿quién me descubre? Pues llegó ya 13 Under, un torneo que ahí Orlando Irizarry nos llamó. Y ahí nos fuimos para GBA y él fue el jugador en verdad que...
0: Orlando Irizarry, que él también, si no me equivoco, está con San Ignacio, ¿no?
2: Está con San Ignacio,
0: sí. Uh-huh. Ya, saluda a Orlando.
1: Él ganó el Buzzer Beater en Junior,
0: sí.
1: En 34.
0: Sí.
1: Con este mismo equipo Varsity que está.
0: Pero él
1: ahora
0: estaba ahí como asistente, ¿no era el dirigente?
1: No, él era el dirigente. Él era el dirigente de JV para ese tiempo.
0: Okay.
1: Pero él era el asistente de Varsity.
0: De Varsity,
1: y
0: es
1: entonces
0: verdad.
1: Este año lo hicieron dirigente de Varsity también.
0: Tremendo,
1: él
0: tremendo
1: está con
0: coach.
1: Los dos, él está con los dos equipos ahora mismo, ¿verdad?
2: Sí.
0: Tremendo.
1: Y caballo.
0: Es un caballo,
1: A mí lo que me gusta mucho de Orlando es que ha hecho la energía que trae.
0: Sí.
1: Me pompea. Mano, tú das un gorro, tú das un kilo bien duro y empiezas a roncar y él ronca contigo. Ahí no te dice calma, él ronca contigo. Sí.
2: Cuando lo haces mal, también hay... También. Tiene su consecuencia.
0: Sí, porque el que es blanco se pone colorado.
1: Y a mí me encanta ese tipo de coach. Ese tipo de coach es lo mejor.
0: Sí, se le marca la vena aquí. Sí, yo sé.
1: ¿Tú sabes quién es así también?
0: ¿Quién?
1: Vitito.
0: Ah, ¿verdad?
1: Vitito Rivera de Robinson.
0: Que así como que es cool, pero a la hora de esto, pues...
1: En Dorado Academy pasó algo que...
0: Sí, con él.
1: El tipo se puso rojo.
0: Está bien, pero es que esos son los coaches buenos, porque esos son los coaches que después uno se mete la presión. Maybe uno a lo mejor se sienta mal en algo en un momento, pero uno, esas son las, ese tipo de coach te da ganas de superar las expectativas. Bueno, y continuando contigo, me dijiste 13 under, ¿te descubre quién?
2: Orlando.
0: Orlando Irizarry.
1: Hace un año, básicamente.
0: Sí.
2: Hace como 2 años, porque yo repetí 13. Yo jugué 13 con Borinquen, yo estaba jugando en la categoría mayor. Repetí 13 con Orlando en GBA.
0: O sea, que estás en una mayor porque de tan bueno que eres, pues te tenés en una mayor y repetiste.
1: Para desarrollarse, de manera humilde. Porque me querían desarrollar.
0: Para no decirlo de esa manera, sí. ¿Verdad? Mira, entonces, de tu primer... ¿Tu primera experiencia en torneos escolares, con quién fue?
2: Con Mater Salvatore.
0: O sea, que tú empezaste en Mater.
2: Yo empecé con Mater Salvatore con Suset Medina.
0: Con Suset Medina. ¿Cuánto tiempo estuviste en Mater?
2: Estuve en Mater desde Kindle hasta séptimo, y en séptimo me fui para San José y empecé.
0: O sea, que tus torneos mini fueron con...
2: Con Mater. Uh-huh. Y con que Mater. Llegamos a la final en mini. Y perdimos contra San Francisco.
1: ¿Tú estabas en ese equipo?
2: Sí, pero yo no jugué. Yo estaba lesionado.
1: Tal,
2: yo me fracturé la patela.
0: Y por eso perdieron.
2: No, yo creo que San Francisco estaba duro ese año.
0: Sí. Pero te ibas a aportar bastante.
1: Pues yo estoy viejo, porque yo me acuerdo de eso.
0: Sí.
1: Pues me acuerdo
0: de... Ese fue...
1: Pero no, todavía sigo estando viejo, yo me acuerdo de eso.
0: Pero eso fue... Estamos hablando de hace 3 años.
1: Diadre.
2: ¿Por ahí?
1: Sí, sí.
0: Ya. O sea, que tú estuviste lesionado.
2: Sí, sí, sí.
0: ¿Cuánto tiempo?
2: Un añito que se me fracturó la patela y estuve ahí on and off jugando boli.
0: Ya, ¿y cómo fue? Yo lo pregunto, ¿verdad? Porque yo sé que en muchas ocasiones para los atletas eso es bien fuerte. ¿Cómo lo sobrellevaste?
2: Mano, iba todos los días a José Cruz y eso es escuchar salsa por 3 horas corridas y estar con las bandas. Y estuvimos ahí un año y pues se superó con disciplina.
0: ¿Pero escuchabas salsa dónde? ¿En banda? Macho,
2: ese tenía una bocina con salsa las 2 horas completas y se ponía annoying, pero...
0: ok. O sea, pero, déjame entender. O sea, ¿tú escuchabas salsa en un espacio? ¿Tú ibas a algún lugar?
2: Sí, en el sitio de rehabilitación.
0: Ah, ok.
1: Sí, era rehab. Solamente ya. Que pues tenían salsa.
2: Y tenían
1: pues,
2: salsa todo el tiempo.
1: Para tener energía ahí.
0: O sea, que tú te sabes todas las canciones de salsa porque...
2: Por José Cruz.
0: Y hablo, eso fue por un año completo.
1: Pero no tienes 2 pies izquierdos, ¿verdad? No, muy bien.
0: Mira,
1: bien.
2: Bueno, mi mamá me dice que tengo 2 pies izquierdos.
1: Ah, pues tienes 2 pies izquierdos.
0: Mira, entonces, un año estuviste y ahora mismo esa recuperación ya estás bien.
2: Sí,
0: estás,
2: ya no siento nada.
0: No sientes nada. So que estás perfecto, qué bueno. De Mater pasas al Colegio San José. ¿Y cómo te va en el Colegio San José?
2: Me fue súper bien, logré muchas cosas y estuve ahí con Huicho, estuve con Olvin. Y Olvin fue un gran coach para mí, me ayudó mucho y estuvimos una buena temporada.
1: Te pregunto, ¿cómo fue? O sea, ¿tú llegaste vía beca o llegaste por preferencia?
2: Yo estaba en Mater, Olvin llama a papá, yo me iba a quedar en Mater hasta 12. Ajá. Y Olvin llama a papá y le dice, mira, o sea, podemos cuadrar porque para darte ayuda económica, para que vengas para acá. Y no, o sea, no fue beca porque San José no ofrece beca deportiva, pero fue ayuda económica, entonces me trajeron y jugamos ahí.
1: Sí, muchos de estos colegios de alto nivel de educación, o sea, prestigiosos, como lo es San José de San Ignacio, como lo es Tassi, no ofrecen becas deportivas como tal, sino hay muchos sistemas que ayudan a esos colegios.
0: Sí, no,
1: entre comillas, becar estudiantes.
0: Y son colegios con un programa súper bueno, que me imagino que muchos estudiantes, uh-huh, muchos atletas quisieran estar ahí.
1: Sí, por ejemplo, ahora en Perpetuo Socorro de Miramar están haciendo uno y se están trayendo un montón de chamacos de baloncesto.
2: Sí, Perpetuo se está trayendo.
0: O sea, que Perpetuo se quiere meter a la pelea.
1: Sí, porque llegaron subcampeones en mini y están como de, ok, yo quiero futuro. Y se están trayendo mucha gente, sí.
0: Ya se tardaron demasiado en hacerlo.
1: Y siendo, cancha siendo que tienen colegio... ahí, se tiran el mejor torneo escolar de los mejores.
2: Y en Bolívar son buenos también.
1: Sí, este año
2: llegaron el año pasado en juvenil a la semifinal con Marista y se eliminaron, pero estaba hasta incompleto.
1: Sí, sí, sí.
0: Ya, entonces, ¿en San José estuviste cuánto tiempo?
2: 2 años estuve.
0: 2 añitos. ¿Qué fue? ¿Uno en mini y uno juvenil o los dos
2: juveniles? Fue uno juvenil y uno JV.
0: Y uno JV. Ok, ¿y qué tal? ¿Cómo fue tu desempeño?
2: Juvenil nos fue súper bien. Pudimos ganar el torneo del colegio contra San Ignacio en la final. Mm. Y en JV en juvenil tenía un montón de tiempo de juego. En JV jugué ahí poco. Y al final, cuando se fueron los de la selección, pues me tocó a mí bregar y step up. Y pues eso es lo que hicimos. Ahí, o sea, nos que... eliminamos contra San Juan en la semifinal, pero tratamos.
0: Pues batallaron.
2: Batallamos. El que vio ese juego, yo pienso que batallamos.
1: Sí, yo quiero. Yo voy a decir no es un hot take mucho. Pero yo digo que, ¿verdad? Como ustedes tenían un montón de jugadores importantes que se fueron. Yo digo que si San José llega a jugar ese buzzer beater completo, se llevan el campeonato. Yo también. Porque estaban número uno toda la temporada.
0: Pero se fueron porque iban a jugar
1: por
0: fuera.
1: Por un viaje. Y se fue básicamente
2: se todo fue el mundo. Cuadro.
0: Estamos hablando del último buzzer beater.
1: Se fue el cuadro.
0: Ya. Yo me acuerdo de esto.
2: Se fue el cuadro. Y todavía llegamos a la semifinal.
0: ¿Y quién ganó el campeonato?
2: San Jones.
0: Esto fue en JV.
1: Sí, porque a San John solamente se le había ido a un jugador y en la banca tenían varios para darle la mano ahí.
0: Ya. Sí. Yo vi ese juego. Yo estuve allí.
1: Y el opuesto, Lucas Colón, todavía no estaba para la selección en ese tiempo.
0: Ya.
1: So, ellos eran básicamente porque Adrián, en la final fue contra DC. Ajá. Y Adrián estaba de viaje.
0: Ya.
1: O sea, ellos se quedaron cojos en una esquina.
0: Pero entonces yo no entiendo por qué Bosel hace esos torneos a esa fecha sabiendo que están en esta fecha
1: importante. No, es que los torneos de la selección es cuando la federación diga.
0: Sí, que a lo mejor Bosel ya tenía esa fecha antes de que llegara la fecha de estos torneos.
1: Sí, obviamente tú tienes la oportunidad de representar a Puerto Rico, tú lo vas a coger.
0: Y con todo eso, estás diciendo que no estaban los de la selección y con todo eso el juego fue cerrado.
2: Sí, nos fuimos a tres sets. Estábamos hasta 6-3 arriba y en el tercer set y dolió cuando perdimos. Dolió.
1: Fue contra San John, ¿verdad?
2: Contra San John.
0: Sí. ¿A qué se siente mejor? ¿Ganarle a San John o a San Ignacio?
2: Uf, ganarle a San Ignacio.
1: Sí, bueno, estaba en San José.
2: Ganarle a San Ignacio.
1: Pero ahora
2: por riña, por riña.
1: Ahora la contestación es ganarle a San José.
2: Sí. Obligado. Ahora si pierdo ahí...
1: Exacto.
0: Ok, yo te lo quería preguntar en la otra parte de la entrevista, pero te lo voy a preguntar ahora, que eso es lo curioso. Porque lo curioso es que, digo, yo no sé cómo trabajan a la hora de fichar jugadores en ese sentido... Pero obviamente sabemos que, y esto es por años, pero te estoy hablando de años, San José y San Ignacio siempre han tenido como una riña en lo que son los deportes. No entiendo por qué, pero será porque son vecinos, ¿verdad? No son vecinos,
1: realmente,
0: mentira.
2: San José es Río Piedra.
0: No, los que son vecinos es San John y Robinson, perdón.
1: Ah, sí.
0: Pero San José y San Ignacio siempre han tenido esa riña. ¿Cómo tú te sientes con este switch?
2: En verdad me siento bien porque afuera de boli yo creo que yo no tengo riña con nadie.
0: Con nadie.
2: Siento que en la cancha eso siempre va a pasar. Siempre el que se te pone al frente tienes que meterle la bola.
0: Claro.
2: So,
0: pero como es el caso aquí, que son dos colegios que siempre... Bueno, te lo digo porque...
2: Obviamente mis panas obviamente van a decir traicionero.
0: Este año no, pero el año anterior fue la final de superior, de senior, de San José y San Ignacio, ¿verdad?
1: El año de Jean Paul,
0: exactamente. A mí, yo estuve ahí y eso era guerrilla. Hey,
1: mano.
0: No estoy hablando de que no, así.
2: Sí, el ambiente.
0: El público, la fanaticada se emociona más que los mismos jugadores.
2: Sí, el ambiente de las dos escuelas es
0: una cosa que está chévere porque ver esa competitividad está brutal. Pero yo decía, diablo, pero como que cálmense, porque yo estaba ahí como que en el mismo medio. Y fue bien fuerte. Y por eso es que te lo pregunto, ¿verdad? Mano. Con todo respeto. Ese cambio, ¿tú crees que... Bueno, obviamente son tus amigos como quieras, pero no pasa nada. O sea, todo va a estar...
2: No, yo pienso que no pasa nada. Va a estar todo bien, porque al final del cabo yo me fui...
0: No te van a gritar,
2: exacto. No, yo espero que no.
0: Pero tú sabes que esas cosas también ayudan. Yo no lo estoy diciendo por mal. Esas cosas a veces también ayudan porque eso te motiva a ti más a querer ganarle.
2: Sí, si tienes lo mental.
0: Claro, claro.
2: Si no lo tienes.
0: Esto es como la guerra, como siempre hemos dicho, la guerra de entre raperos. O sea, después que sea tiraera y no se vaya más allá de irse a golpear, ni a insultarse, ni toda la cosa. Creo que este tipo de dinámica es buena.
2: Sí, la riña a mí me encanta.
0: Claro,
2: me
0: y encanta. Eso te motiva más a ti, como jugador, perfeccionarte más en tu juego. Así que... ¿Cómo te reciben? ¿Ya has practicado con ellos?
2: Ya tuvimos los tryouts. Ya hicieron
0: el. ¿No te recibieron así como que? Ah, también.
1: No, porque recuerda que la mayoría de esas gimnasias de GBA, porque está hoy.
2: El colocador de JB es mi pareja playa. So, ahí estuvimos en el tryout y hicieron el primer corte. Y en verdad me gusta y estoy preparado.
1: Kelvin
2: es mi pareja.
1: Acho, Kelvin. Sí, ese equipo de San Ignacio está duro. Ya estoy cayendo en cuenta de todos los que tienen.
0: No, hay que ir a esos juegos. Obligado. Sí. En cualquier torneo.
1: No, Cheo, te estoy diciendo, esta temporada tú no te la puedes perder.
0: No. Es que no me la voy a perder. En voy mi a tratar opinión, de ir más mira, a los torneos.
1: Yo entré 2023. Uh-huh. Tú sabes, no, en 2022, que estaba BMA y San Ignacio, la final. Tú sabes que vimos a San Ignacio, San José, vimos ahora a San John y a Caribbean. Uh-huh. Pero este año, de todos esos años, para mí, que va a ser más competitivo.
0: Yo te voy a dar una exclusiva. Uh-huh. Yo creo que te la dije, pero no la he dicho al aire. Uh-huh. Pero ahora, el bombazo, como el bombazo es los viernes, y mayormente los viernes comienzan los torneos en los colegios, pues en ciertos colegios vamos a tratar de nosotros tener una mesita allí, con un mantelito que diga el bombazo y entrevistar a varios jugadores. Sabrá Dios, tú vuelves y te sientas con nosotros. Y vamos entonces a transmitir el programa en vivo
1: desde los torneos.
0: Ya es oficial. Ya se habló con la dueña de la emisora, ¿verdad? Eso conlleva a un equipo, ¿verdad? Que hay que preparar para eso, pero ya está hablado y lo queremos hacer desde este año. Maybe este año sean en 2, 3 o 4 torneos, ya a lo mejor para el año que viene pues sean en muchos más torneos, pero que queremos llevar esa dinámica, porque ya que es los viernes y así, pues Game Day también se une a la mesa, porque Game Day está limitado a no estar aquí. Volvemos. Porque se cambió el programa.
1: No, eso le estaba explicando los otros días, que mi decisión fue basada en oportunidades que me estaban surgiendo dentro de los torneos, y como el programa era los viernes, yo dije pues, o sea, tú sabes que aquí nunca hubo riña ni nada.
0: No, para nada.
1: Yo con toda confianza yo dije, me voy a enfocar en esto.
0: Usted es nuestro hermano, ¿verdad? Aunque aquí vengan otros y digan lo contrario, pero...
1: No, ya estamos bien, ya estamos bien. Sí, no, también, y nosotros también.
0: Y eso va.
1: Estoy esperando que tú digas. De hecho, los otros días él me escribió, mira, habla con Cheo para los del evento.
0: Lo vamos a hacer. Mm. Es que he tenido muchas cosas en estos días, pero después que salga de esas cosas, vamos a hacerlo. Nosotros entonces... Vamos a una pausa y regresamos con la segunda parte de esta gran entrevista. Así que no se vaya nadie aquí en El Bombazo.

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0: Y volvemos aquí a El Bombazo con nuestro invitado estelar. Oye, quería preguntarte, nos quedamos en tu desempeño con San José. Llegas a San Ignacio. ¿Cómo te recibe esa gente? ¿Cómo fue la vibra?
1: Súper bien, ¿verdad? Me sentí súper welcome. Como que Orlando siempre nos aceptó ahí y estamos preparados ahí para meterle en JB.
0: ¿Qué tú esperas de este año para San Ignacio?
1: Lo único que espero es ganar el campeonato nacional. Pero obviamente enfrenta sus retos.
0: Claro.
1: Enfrenta sus retos.
0: ¿Qué equipo contendor tendría problemas San Ignacio?
2: Mira, yo te voy a ser sincero. Nosotros estábamos hablando ahí ahorita y hasta ahora San Ignacio para mí es el favorito.
0: El favorito.
2: Pero San John's se está moviendo mucho.
0: Ya, y Robinson, ¿no?
2: Robinson en JV no se está moviendo mucho. No. En Varsity. Realmente yo estoy más orientado en Varsity. Porque okay. En Varsity ya están todos los jugadores desarrollados. Esa es la película.
0: Claro.
2: Pero JV, tú sabes que están estos jugadores subiendo ahora. San John se está moviendo mucho. Y se están llevando muchos chamacos. Así que San John parece que quiere ese back-to-back en las dos categorías. San Ignacio.
0: Tiene que apretar.
2: Añadiendo a Ignacio. Añadiendo a Marcelo también de la selección.
0: Está apretón.
2: Y que tenían el cuadro ya para ganar. Porque en años anteriores han ganado JV, han ganado juvenil.
0: O sea, que ahora tienen jugadores de más para que se peleen por el cuadro regular.
2: Hey, yo creo que esa es la verdadera competencia de San Ignacio. ¿Quién va a empezar? Porque en Varsity es lo mismo. Hey, mano.
0: O sea, que aquí no se sabe lo que va a pasar. San Ignacio, San John's, ¿qué otro equipo así...?
1: Pero también, por más que los equipos tengan papel, es lo que hacen en la cancha, porque...
2: Sí, sí, bueno. Un ejemplo es San Ignacio el año pasado. El equipo favorito, claro, número uno en papel. Y vino Caribbean y los tumbó con Gustavo, con Aníbal ahí. Un equipo underdog, porque eran de los favoritos, pero no era favorito en llegar a la final.
0: Sí, bueno, porque el año pasado habíamos puesto aquí en pronóstico que San José y San Ignacio iban a la final. En esto estás hablando de seniors, ¿no?
2: Sí, bueno, la temporada pasada yo pensaba que iba a ser
0: sí, lo habíamos dicho.
2: No, pero no pensaba que San José iba a llegar a la final. Yo pensaba que iba a ser San Ignacio
0: y San John's.
2: Realmente okay. no te sabría decir el otro equipo. Yo creo que, pero yo sabía que San Ignacio iba a llegar.
0: Ya.
2: El hecho de que San Ignacio no llegara a mí me
0: sí, te voló la cabeza.
2: Sí. Y yo te acuerdo, yo me acuerdo que el primer día que estuvimos aquí yo dije que Notre Dame iba a ganar ese campeonato femenino.
0: Sí, ganó el femenino.
2: Estuvieron segundo toda la temporada.
0: Sí, no, pero esas nenas sí que estaban bien motivadas. Esas nenas se veía adicional que juegan muy bien, pero se veían las ganas que tenían que ganar.
2: Y mira ese que Notre se le fueron todas las senior y eso, pero han hecho movimiento y yo digo que se pueden ir back to back este año.
0: Y fue tremendo juego, fue un juegazo.
2: Y Notre este año se le fue un montón de gente, pero la gente que firmaron.
0: Ya.
2: Da miedo. No puedo decir nada ahora, pero cuando vean mañana las publicaciones que voy a hacer.
0: Que pues, tenemos una de CPN aquí, así que.
2: Sí, pero ese es JV.
0: Bueno, oye, ya que estás aquí, no te quise poner aquí porque después te vamos a entrevistar en otra ocasión a ti y a tu equipo de CPN.
2: Bueno, cuando estemos en los torneos.
0: Sí.
2: Obligado.
0: Sí, sí.
2: Obligado.
0: Hay que. O aquí o venimos aquí.
2: A mí me van a ver en los juegos de liga. Van a dar un montón en los juegos de liga este año. Voy a darme la vuelta. Porque son más accesibles que los torneos. Hay menos gente. Hay parking, ¿me entiendes?
0: Claro.
2: Tú llegas, te parqueas y vas.
1: Hay que pagar el ticket.
2: No, sí. Es literalmente el mismo nivel de competencia, solamente que...
0: Mira, Ignacio, ¿y cómo te preparas en este verano? ¿Estás practicando? ¿Te cogiste un break? ¿Qué estás haciendo?
1: Fuimos para Soucal hace poco con el equipo de GBA. Volvimos, he ido al gimnasio, yo todos los domingos voy a coger clínicas con Sergio Carrillo y nada, ir al gimnasio y las prácticas, prepararnos para allí.
0: ¿Y ahora mismo San Ignacio está practicando o no?
1: Ahora mismo San Ignacio no está practicando.
0: No, hasta agosto.
1: Hasta agosto, yo creo.
0: Sí, que les dan break. Pues digo, lo pregunto porque hay colegios que...
2: ¿Cuál es el primer torneo que van a jugar?
1: No tengo idea, pero me imagino que el Elite 8 o el High School.
2: Sí, yo creo que el Elite 8, porque el Elite 8 va primero que el High School este año.
0: ¿Y este es cuándo?
2: 12 de agosto.
0: 12 de agosto. ¿En el centro de convenciones?
2: No, en Aboli. En Aboli, las finales son aquí en la Pepín.
0: Ok.
2: Para eso tenemos que ir. Yo estoy hablando a ver si consigo algo, pero...
0: Para ir para allá.
2: Pero de que yo voy, yo voy. Es el primer torneo de la... Bueno, el primero en Sagrado Corazón allá en Ponce, pero yo no voy a ir para allá.
0: Sigue, y a lo mejor se cruzan... ¿A qué, Ignacio? Adicional a... Obviamente sé que San José en algún momento te querrás enfrentar a ellos, pero algún otro equipo que... A pesar de que tú estés ahora en San Ignacio, pero tú digas, coño, me gustaría... Perdón por la palabra, perdón. Pero me gustaría como que ganarle a esta gente.
1: A San John. Me ganaron el año pasado, les tengo que ganar. Les tengo que ganar.
2: Y vamos. Este año yo imagino que esa... Cuando salga de aquí voy a hacer más research de JV, porque pues todavía no sé cómo está esa categoría full, pero yo imagino que esa va a ser la final este año. San John y San Ignacio, con lo que sea hasta ahora. Puede ser que ahorita me entere y cambie mi opinión, pero vamos a ver cómo va la cosa.
0: ¿Algún jugador dentro de San Ignacio, adicional a ti, obviamente, que tú digas, ya lo, este tipo también se va a destacar este año?
1: Mi brother, mi hermano, Marcelo y Kelvin.
0: Y Kelvin.
2: Kelvin... Sí. Me han dicho, ¿verdad? Él, y lo he visto jugar. Él es acomodador, pero también
1: sí, le
2: atacante.
1: Pega, le pega.
2: También
1: ya
2: opuesto.
1: Ya le dijo que va a viajar con Vaquero y va a jugar a la esquina.
2: Esquina.
1: Y él jugó esquina en juvenil y nos ganó un par de veces.
2: Sí, que es como de los jugadores más versátiles que hay por
1: sí,
2: ahí.
1: Sí, súper versátil.
2: También el papel tienen a Max Córdoba.
1: No, y más, hablando de Marcelo es súper versátil también. Él coloca también. Ah, si sí, la gente Marcelo, no sabe, él coloca.
2: Pero Marcelo es una bestia. Una bestia.
0: Claro, o sea que esto promete.
2: Sí. Yo te estoy diciendo que San Ignacio en JV va a estar... O sea, yo lo tengo ganando.
0: Podemos pronosticar que...
2: Yo los tengo ganando.
0: O sea, que los tienen ganando.
2: Sí. Pero cualquier cosa puede pasar en Bosen.
0: Claro.
1: Sí, yo crees no, que sea. Bosen es diferente.
0: Sí, ¿Crees que el equipo va a tener una buena química? ¿O no hay aires ahí de protagonismo ni de egocentrismo?
1: Yo pienso que vamos a tener buena química y es un buen grupo que vamos a poder bond y llegar lejos.
0: Y qué bueno que dijiste ahorita de que como quiera ustedes son panas, porque a veces la gente dice, ¿por qué estos dos equipos tienen tanta riña, aquello y lo otro? Yo creo que es más el público. Yo creo que eso más son los papás
1: sí,
0: que
1: los
0: otra
1: los papás, el público, los rankings, eso siempre
0: sí, tiene que ver. Ya, eso tiene que ver mucho. Eso es culpa de este, por estar haciendo ranking.
2: Bueno, este año no va a ser 25.
0: ¿No va a ser? ¿Por qué?
2: Voy a ser 50.
0: ¿Top 50?
1: ¿De equipos, de JV?
2: No, de jugadores.
0: De jugadores. Pero
2: de equipo.
0: Tú nunca haces de equipo, ¿verdad? ¿Tú haces de equipo?
2: No, a mí no me gusta hacer de equipo porque ese es el flow de Bosen. Yo no le voy a quitar el flow a Bosen, ¿me entiendes?
0: Ya. Sí. Digo, pero es que eso no es un flow de nadie, porque eso... Cada cual puede tener su ranking.
2: Si una página hace un ranking de equipo, el primero que lo ve dice, es como si fuera Bosser Beaten. Lo está haciendo como Bosser Beaten. El primero que tú piensas, cuando piensas en ranking de escuela y colegio, es Bosser.
0: No, pero yo no...
2: El primero es que tú piensas... Claro,
0: porque es el torneo que está el número
2: igual
0: uno
2: cuando,
0: en Puerto
2: cuando,
0: Rico.
1: De ranking yo pienso en Game Day. De ranking yo no pienso en Bosser Beaten. Yo pienso...
2: Pero lo mío, yo me enfoco en los jugadores.
0: Claro, porque lo que pasa es que tú haces un análisis más profundo. Tú vas más allá. Si tú haces un ranking de equipo... Eso no tiene nada de malo. Eso lo puede hacer cualquiera.
2: Yo este verano he perdido pelo. Haciendo los players to watch que estoy haciendo, he perdido pelo demasiado. Y en nena estoy perdiendo más pelo porque es el doble de masculino varsity.
1: Mucho más equipos,
2: tenía 7 aquí en... ¿Verdad? De 7 equipos que no, para mí que... definitivamente tenían que competir. Entonces yo voy para nena y hay como 15. Yo digo,
0: y que es bien difícil porque no se te quiere quedar nadie.
2: Yo trato de hacer todo lo posible. La gente
0: tiene siempre
2: que
0: te va a escribir un DM, porque
2: sí,
0: no pusiste.
2: Sí, pero o sea, yo trato y ahora mismo tú sabes que yo solo soy uno.
0: Claro. Solo soy uno. Obvio, si tuvieras un buen equipo de trabajo, pues eso sería diferente.
2: Eso es lo que yo para eso estoy aiming. Esa es la meta, poder mejorar todo aquí en Puerto Rico.
0: ¿Y tienes a Pal ahí de San Ignacio en ese ranking o? Sí, hay Pal.
2: Yo no voy a decir mucho porque o sea, lo que viene comparado a lo que he hecho en años anteriores...
0: Es que hay demasiados jugadores buenos, ¿no?
2: Comparado a lo que he hecho en años anteriores, yo pienso que este es más... O sea, es grande lo que viene.
0: Ya.
2: Comparándolo a lo del año que viene. Obviamente, pues, pasos poco a poco.
0: Ya.
2: Pero...
0: Ya está más tranquilo el DM, como que no te han venido a pelear porque tú has subido un par de cosas en estos días de...
2: No, bueno, es...
0: Ah, mira, ¿por qué no pusiste este nombre?
2: Cuando estoy haciendo, cuando estoy publicando mucho es cuando más tengo el DM, ¿verdad? Activo. Sí. Cuando, porque a mí me gusta conversar y interactuar con la gente. Yeah. So, yo siempre trato de contestar, pero hay gente que dice cosas que me dan hasta que me dan ganas de pichar y pichar.
0: Sí, sí, sí. Mira, y Ignacio, y tú, o sea, ¿tú consideras que los rankings son necesarios?
1: Sí, es que si no hay ranking, no hay riña. Si no hay ranking, no hay riña.
0: Miedo, no importa que...
1: Si no hay ranking, no hay riña. Pero al final del cabo, cuando viene al juego, los rankings no importan.
0: Claro, claro.
1: El 5 puede tumbar al 1, el 2 puede tumbar al 1. O sea,
0: quién sabe, puede tumbar al 1. Sí, no, y qué bueno que lo dices así, porque yo imagino que hay gente que dice, que los rankings, de esto. Pero a la misma vez le pican.
1: Obvio, si no ponen a... Vamos a poner, tú no pones a... Vos el Viren no pone a San Ignacio primero. ¿Qué? Pues, ¿quién se va a morder?
2: San Ignacio,
0: exacto.
2: Sí, no, pero
0: verdad.
2: La realidad es que yo siento que le da hasta más hype.
0: Claro.
1: Sí, el uno contra el dos, pero todo el mundo era seguro. Sí.
2: Y cuando, ¿verdad? En el buzzer beater, cuando gana, todos los equipos están duros en el buzzer. Uh-huh. Pero cuando un rankeado 25 le gana un número 3, tú te quedas como que, espérate, ¿qué? ¿Cómo? Y cuando tú ves el juego, es que la competencia está buena. Y este año, cualquiera le puede ganar a cualquiera.
0: Ya.
2: O sea, por lo menos...
1: Varsity específicamente.
2: En Varsity específicamente, en las dos categorías, del 1 al 8, cualquiera puede estar número 1.
1: En Varsity yo voy a Robinson.
2: Tú vas a Robinson.
1: Y obviamente, pero sacando a San Ignacio, siendo de San Ignacio.
2: Te escuchan los de San Ignacio, mano.
1: Además de San Ignacio, obviamente yo lo voy a San Ignacio, pero...
0: Reconoce que Robinson está...
1: Un Carrillo y Exiel.
2: Ha hecho demasiado movimiento. Y firmaron un chamaquito de décimo que van a subir a Varsity. Que eso no lo sabe nadie, pero...
1: ¿Te lo vas a subir?
2: Sí. Me diste la idea, Ashley. No lo había pensado. Debo hacer.
0: ¿Cómo es que lo vas a subir?
2: Lo debo hacer.
0: Tú hablas de Exiel Vázquez, ¿verdad?
1: Sí, de verdad.
0: Ok. Él viene para acá.
2: Sí, el bueno, Jaxiel, Arnaldi, tienen a Jorge Cruz, tienen a Adrián Carrillo, Gustavo se va a mover para Libero.
1: Pero San Ignacio también va a estar.
2: Tienen, Hacho, y los dos opuestos, tienen a Andrés y tienen a Joan Santa de opuesto. O sea, ese equipo de Robinson está más completo ahora. San Ignacio es el equipo que ganó el 2024, pero añaden a Max Aponte año.
1: Rocco, Mauro. Yale. Aquí paso.
2: Sí, mano. San José, que suben todos los de 11, todos los de 10 a 11.
0: Que son buenos.
2: Sí. Y está que también está Francisco Otero, que es bueno.
1: Héctor Lavern.
2: Sí, mano. Y San Francis.
1: San John es el equipo que ganó en JB, porque todos ellos suben. No hay ninguno que se queda.
2: Sí, con Arnaldi, con Diego, con Moses Johnson. Ay, Dios. No tienen a Didier Cheruin, pero tienen a Dimitri. El hermano. Es lo mismo.
0: Ya. Lo mismo. O sea, que esto va a estar bueno. Una última pregunta y después cerramos con un mensaje. Pero ahora mismo un encuentro entre San José y San Ignacio. ¿Quién se va? ¿Quién se lo lleva?
1: San Ignacio.
0: ¿Se lo lleva San Ignacio? Ok, está bien.
2: Más contestación, no, más contestación corta.
0: Ya está. Ok. Un consejo para todos esos muchachos que tienen que tener gente que te admira, estos chamaquitos. ¿Qué les dice?
1: Mano, no importa si eres el underdog o el más bajito, o el menos que brinca, hay break y yo creo que yo he demostrado eso.
2: Yeah. ¿Por qué lo dices? ¿Tú siempre has sido underdog?
1: Yo pienso de mis años 12 hasta 14 y específicamente en San José. Y ahora en San Ignacio, o sea, todavía yo me veo como un underdog. Yo me tengo que fajar para estar en el cuadro. Igual en San José, en JB, me tuve que fajar nada más para estar en la cancha cuando se fueron los de la selección. Uh-huh. Así que pienso que siempre es así. Mano, le espero que todo el mundo escuche esto y...
0: Y sepa que no, que, o sea, por no tener el mejor brinco no quiere decir
1: no,
0: que
1: no tener
0: bueno.
1: El mejor brinco, no tener la mejor estatura.
0: Ya.
1: Físico.
0: Bueno, mira, ¿cuánto mide Osvaldo?
1: Osvaldo.
2: Osvaldo mide 5'10", yo creo.
0: Como tú, más o menos. Es como tú. Sí.
1: En el cielo.
0: El saltamonte. El saltamonte. El saltamonte. Pero nada, Ignacio, gracias por haber estado con nosotros. Es un honor que estés aquí.
1: Gracias a ustedes.
0: Espero que ahora en San Ignacio ese desempeño sea el triple de tu desempeño en San José y que ganes ese campeonato. Estás entre los favoritos. Ya lo dijo Game Day. Está San Ignacio entre sus favoritos o el favorito. ¿Verdad?
2: San Ignacio en JV. Favorito.
0: Ya lo dijo. Lo dijo
2: pero,
0: él.
2: Pero, como te dije,
0: tengo que
2: cuando vaya a hacer los posts que estoy haciendo ahora, cuando los vaya a hacer de JV, que me vaya a dig deep, pues ahí entonces.
0: Ya.
2: Te digo si todavía pienso lo mismo, que probablemente pienso lo mismo.
0: Sí.
2: Es que San Ignacio es de tradición.
0: Sí, ¿no? Cuando hay jugadores que no se sabe quién va a ser el cuadro, ya con eso.
1: Y San Ignacio ha tenido varios años así.
2: Uh-huh. Sí. Tú sabes que cuando alguien se quiere meter al voleibol escolar, lo primero que yo digo es: va un juego de San Ignacio. Ya. Va un juego de San Ignacio. Es más, no, espera. Cuando vayan contra San José, yo te llamo. Ya.
0: Ya está.
2: Así.
0: Bueno, Ignacio, pues gracias por haber estado con nosotros. Jay, nos vamos entonces a una pausa y regresamos aquí con la parte final de El Bombazo. Y por ahí viene el doncito más querido de Puerto Rico, Don Panchito. No se vaya nadie. Vamos a tirar.

0: Bueno, no se vayan, no se vayan, porque ya mismito viene el don que todo el mundo quiere. O sea, el don más bochinchero. O sea, el que los pone al día a todos ustedes. O sea, yo, Don Panchito. Así que no se vayan.
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0: Y volvemos aquí a El Bombazo, nuestra parte final. Son las 6:41. Y señoras y señores, tenemos en línea telefónica que está por la calle jangueando, viendo los juegos de soccer. Lo sabemos, don Panchito, que está por ahí. Mira, está en el distrito allí metido, cogiendo calor. Don Panchito, lo tenemos aquí en línea telefónica. ¿Cómo está, Panchito?
1: Mira, hello, ¿me escucha?
0: Te escucho.
1: Mira, nene, ¿por qué tú tienes que estar aquí diciendo dónde yo estoy? Ah, falta
0: de
1: respeto.
0: Discúlpeme, don Panchito, es que...
1: Eso es número uno.
0: Le tengo envidia de la buena.
1: Tengo un pero. Número dos, yo te dije muy bien que cuando yo voy al Mundial, quiero ver el Mundial tranquilo. ¿Por qué tú me estás mandando aquí a trabajar un viernes en la tarde cuando estoy viendo una Argentina, Cabo Verde? ¿Qué está pasando?
0: Discúlpame, don Panchito. Oye, pero denos un update. ¿Cómo va eso?
1: Pues mira, ya Argentina va ganando, lo metió Messi, cacho, le metieron un pase comodísimo para que la empuje ya.
0: Ah.
1: Imagínate, pero el Condeno ya lleva 7 goles en 4 partidos, es que de verdad que está cañón.
0: No, está cañón, sí, o sea que le pusieron una bolita ahí fácil y la metió.
1: Sí, no, o sea, bueno, tuve que controlarla bastante bien, lo hizo, pero no, de verdad que fue un golazo. Pero de verdad que Cabo Verde está ahí también tocando el balón bastante. Esto no es Argentina nada más. Cabo Verde lo está haciendo muy bien. Lo que pasa es que, pues, ya tú sabes, después de que pasan 3/4 de cancha, no saben qué hacer. Si, racho, Argentina es un muro también.
0: Sí. Muy buena defensa. Bueno, cuéntanos, ¿qué noticia nos tiene por ahí, don Panchito, para que siga celebrando allá?
1: Ay, Dios mío, pues mira, me tuve que alejar y todo, porque es que veo el televisor de lejos y una tentación ahí de meterme y ver el juego, pero hay que cumplir contigo, Dios mío.
0: Y gritar.
1: Honestamente, hace tiempo yo no daba una noticia triste, pero pues lamentablemente un chamaquito de 3 años nada más, pues,
0: ¿cómo?
1: En Cabo Verde se ahogó, un niño, ¿me escucha?
0: Te escucho.
1: No me estés preguntando qué. Mira, que ¿verdad? Un chamaquito de 3 años nada más se ahogó en la piscina de un parador en Cabo Rojo.
0: ¿Se ahogó en la piscina? ¿A rayo? ¿En qué? ¿Y dice en qué parador fue? ¿O no dice?
1: Y mira, está en el Pool Paradise en Boquerón.
0: ¡A rayo!
1: Y ya, y pues el chamaquito lo trasladaron al centro médico ahí de Mayagüez, pero pues fue declarado que falleció.
0: Dalo, qué pena eso, que lo más seguro estaba con su familia de vacaciones.
1: Sí, no, estaba ahí con la familia y pues no hice mucho detalle tampoco porque es muy reciente, pasó hoy mismo. Y pues da mucha pena, mano, porque pues sabrá Dios si los papás estaban pendientes y simplemente un descuido de bobo así. Y mira, el nene se mete así en problemas, macho. De verdad que me da mucha pena.
0: No, de verdad que nos da pena a todos que esas cosas pasen, y más un niño de 3 años. Está brutal.
1: Oye, nada, pues el pésame, ¿verdad? La familia ya. Sí. ¿Qué se puede hacer? No, es que es muy triste, Cheo.
0: Eso está triste.
1: ¿Tú la vienes a tener el hijo, Cheo?
0: Claro.
1: Que ya para 50, yo no sé qué tú haces, nene, estás perdiendo el tiempo.
0: Este que 50, para los 50 me falta bastante, así que... Ya mismito.
1: Casi hasta ahí, pero mena, ten cuidado, Cheo, de verdad, ten cuidado con los nenes.
0: ¿Por qué?
1: Te lo digo porque hacen cosas que tú... ¡Ay, Dios mío!
0: Sí, no.
1: Están gritando, espérate.
0: Sí, yo me imagino cuando usted crió a su hijo...
1: ¿Fue gol,
0: sí
1: o no?
0: Cuando usted
1: crió... No, fue gol. Dios mío. Cheo, espérate, que estoy viendo un juego, tengo mi prioridad.
0: ¿Cómo que su prioridad? Su prioridad tiene que ser acá.
1: No, sí, esto es mi prioridad, fue lo que me refería. Bueno, o sea, casi me tengo a la Argentina, ay, bendito. Gritó todo el mundo.
0: Imagínate, Argentina, tiene que haber ahí muchos fanáticos de Argentina.
1: Cacho, son unos fanáticos tóxicos lo que son.
0: El que tenemos que ir a ver juntos es Portugal y España.
1: Ay, bendito, eso va a ser un juegazo, chaval.
0: ¿Qué juegazo? Ay, mi madre.
1: Así que no me llame nadie. Mira, espérate, déjame seguir dando noticias, chicos, que estoy trabajando, arriba yo, mis prioridades, ok, me está interrumpiendo
0: mi trabajo. Está bien, adelante.
1: Pues mira, encontré aquí una listita de uno de los trabajos más odiados. ¡Ay, bendito!
0: ¡Y a rayos! Los trabajos más odiados a nivel, o sea, overall.
1: Sí. Esto es una lista que el portal de noticias MSN, pues ya reveló los trabajos que menos gustan a la gente, ya sea pues por la naturaleza del trabajo, como pues la gente, la percepción de la gente, ¿verdad?
0: ¿Y cuáles son? ¿Cuáles son esos, por lo menos, esos primeros 5 o 10 trabajos que a la gente no le gusta?
1: No, porque son un montón, pero yo te voy a dar como 5 nada más. Ajá. Mira, primero que me sale es abogado.
0: ¿Abogado?
1: Sí, no, óyeme. Yo, bueno, te voy a leer después lo que dicen el porqué, pero yo creo que, ¿verdad? Abogado sí es un trabajo bastante, bastante estresante, bastante aburrido. La gente termina sin pelo, termina con arrugas, pero claro, tiene la cuenta de banco forrada si usted no sabe hacer bien.
0: Exacto. Pero se tienen que chavar para tener la cuenta forrada.
1: Sí, pero ve, según el artículo, pues dice que claro, como es codiciada, pues por ser lucrativa, pero los abogados, obviamente, son percibidos como gente arrogante, orgullosa, y pues esta gente, pues citó un estudio que demostró que, imagínate, un tercio de los estadounidenses consideran que

0: usualmente van para los abogados para los peores momentos de su vida. Imagínate, también no es que siempre es un, ¿cómo se dice?, un ambiente muy sano el de los abogados. Siempre tienen que estar con gente que pues está arrochada porque por una multa, porque los arrestaron, porque los para, porque pasó esto. ¿Entiendes? Así que siempre los abogados están ahí en un ambiente muy,
1: muy tóxico, muy tóxico, tóxico.
0: Sí, sí, sí. Pero mira, segundo.
1: Ajá.
0: Así que es increíble. Los políticos.
1: Ay, bendito, claro.
0: Sí, pues, ¿verdad? Obviamente, aunque pues en muchos países del mundo, pues el pueblo, la gente, son quienes eligen los políticos, pues esta gente obviamente siempre son ávidos de poder y son unos ineptos y son unos corruptos todos.
1: ¿Ah, sí?
0: Por eso es que, pues imagínate, la gente esta, ¿verdad? Del estudio, uh-huh. Digo, del estudio, una amiga, el artículo, pues hizo un estudio que reflejó que el 72% de los estadounidenses cree que los políticos se preocupan más por ser reelegidos que por tomar decisiones acertas para el pueblo.
1: Y estoy de acuerdo con eso. Y los puertorriqueños, los políticos puertorriqueños también, no los estadounidenses nada más, los puertorriqueños también.
0: Exacto. Los políticos no se quedan atrás, no, es que de verdad que está cañón, porque es que los políticos solamente les interesa hacer la cara bonita del pueblo, pero por abajo de la mesa ya tú sabes qué hacen.
1: Y lo que hacen es pelear todo el tiempo.
0: Sí, exacto.
1: Así como pelea usted con doña Panchita, así mismo.
0: Oye, ¿quién te preguntó a ti? ¿Cómo peleas tú con tu mujer? La verdad que no es mujer, es macho.
1: Mire, respete, ¿sabe? Respete.
0: Que mencionaste a mi mujer primero.
1: Respete, usted, respete lo que tiene que hacer. Respete. A mí me respeta.
0: Mira, doña.
1: Yo nada más dije que usted peleaba con su mujer. Porque eso es lo que doña Panchita decía todo el tiempo antes. Usted era un viejo cascarrabia.
0: Y usted, de verdad no me asigna, yo te respeto mucho, así que vamos a seguir con esto. Mira, este es el número 3, directores ejecutivos. Ay,
1: también. Yo,
0: los directores ejecutivos, de verdad que yo creo que pues ya están abojecidos de estar... Aquí no dice el porqué, la gente parece que le... Lo pasó por el follo, los directores ejecutivos y el porqué es la peor profesión. Pero lo pusieron en la lista porque le dio la gana. Yo pienso que el director ejecutivo es un trabajo bastante difícil. Porque tienen que estar ahí, ya tú sabes, bregando con cosas ejecutivas. Yo qué sé, que diálogo. Porque esta porquería no me dice la información. Madre. Lo voy a pasar para el siguiente, che, por favor.
1: Pásalo, pásalo.
0: Hacer un trabajo, la verdad.
1: Pasa el siguiente.
0: Mira, oye, pues te me sorprende. Los periodistas. Ay,
1: bendita. Los periodistas, es verdad. La gente los odia porque se pasan dando información falsa. Sí, algunos, mira, no todos.
0: Su trabajo, pues, es informar los acontecimientos del día a día de manera objetiva, pero obviamente no todos se han ganado la confianza del público. Y esta gente reportó que solamente el 34% de los estadounidenses confían en los medios de comunicación. Así que, tacho, eso está bien malo. Cheo, yo creo que no nos creen a nosotros, ¿viste?
1: No nos creen, pero nosotros sí. A nosotros sí, porque nosotros somos serios.
0: Sí, súper serio. Te iba riendo a mitad de la pobre, pobre show.
1: Yo le voy a decir por qué me estoy riendo después, pero es que me dio mucha risa lo de que el director ejecutivo no tuviera información.
0: De verdad es increíble, eso está por eso yo tampoco confío en esta gente. Este es el diablo.
1: Ajá.
0: Pero ya.
1: ¿Y cuál otro? ¿Cuál otro empleo? Uno más.
0: El último, mira, los vendedores. Tacho, eso sí,
1: eso sí que lo odia todo el mundo. Eso debe ser los número uno. Bueno, los políticos y después ellos.
0: Sí, verdad, Nacho. Esto sí que te dejan con la mente así, todo apostado.
1: Sí, ¿no? Y se pasan llamando a uno y hostigando para venderle algo. Y eso es una chavienda.
0: Mira, según aquí el artículo, pues los vendedores obviamente están pues el estereotipo que pues las personas que utilizan, hay personas que utilizan cualquier estrategia, ¿verdad? Con tal asegurarse una venta. Y por eso es que mucha gente pues no les gusta, ya que los perciben pues como de manera egoísta y pues negativa. Y es la verdad. O sea, yo de verdad, y cuando uno es viejo, piensan que aquí nos pueden coger de bobo. Uh-huh. Facilísimo. Y no es así. A mí me tratan siempre ahí de vender seguros de vida y 20 cosas que, mira, tú lo que quieres son chavos y ya, yo te voy a dar chavos.
1: Sí, ahora te venden, hoy en día te venden hasta un seguro de muerte para que tú separes tu caja de muerto y todo.
0: La verdad que eso A mí no me ha llegado esa llamada. Yo creo que si te llega a ti esa llamada, porque tú estás más viejo que yo.
1: No, eso existe. Existen los seguros de muerte.

0: te cubre el cementerio, te cubre la funeraria, te cubre todo. Así que usted se imagina, don Pachino.
1: Bendito sea el Señor, como de verdad que hay gente que
0: ¿Para qué rayo usted va a querer comprar un seguro de muerte?
1: No sé, chico, pero eso suena a algo que tú comprarías, así que no me sorprendería. Ay, bendito.
0: No, ya no, ¿para qué iba a comprar? Que me entierren como sea, olvídate de eso.
1: Pero no, a ti no te importa, así que tú quieres que te tiren y ya, van.
0: Exacto, las cenizas para la playa.
1: Pero espérate, no. ¿Tú quieres que te entierren o tener ceniza?
0: Ceniza.
1: Ah, sí, yo también. Yo quiero que me las tiren ahí encima de...
0: ¿De qué?
1: De, que me las tengo en muchos lugares muy icónicos. ¿Eh?
0: Pero no quisiera que las conserve la doña Panchita.
1: Yo que esa mujer está conmigo, tú eres loca.
0: No, pero doña Panchita puede conservar sus cenizas. ¿Usted no conservaría las de ella?
1: Si no hay de otra, ¿qué voy a hacer?
0: No sabe, porque si tiene otra mujer y ve ahí...
1: Ay, Dios mío, si yo estoy cremado y yo me entero desde allá del cielo, no sé dónde sea que yo esté, esa mujer entra otro macho a mi casa, yo ahí cremado. Ay, Dios mío. Así mismo bajo, y ¿sabes qué? Saco yo la mano por la tierra y me lo jalo para abajo, para los dos.
0: Se convierte la tierra en cuerpo otra vez.
1: Sí, no. Mis tres días necesito, yo el mismo día ya voy a resucitar ahí.
0: Pero y si es al revés, si usted tiene la cerita de doña Panchita y usted tiene una novia nueva.
1: Ah, no, pero doña Panchita entendería, eso es diferente, che.
0: ¡Qué pantalones!
1: ¿Qué no, oye, eso no va a pasar porque yo quiero mucho a mi mujer.
0: Ajá, pero mi mujer, y si, sí. Pero y si pasa, eso puede pasar.
1: Cacho, es que de verdad me gustaría hablar con esto, con alguien que puede, que estaría en la misma página que yo, que lleva una relación de muchos años.
0: Ah, ok, ¿sabes? Ok. Ay, Dios, carajo, pero mira, como si yo no supiera, yo también llevé relaciones de años, pero pues ahora estoy soltero, ¿y qué pasó?
1: Cacho, ahora.
0: Lo mejor del mundo.
1: Desde como 10 años que te conozco. Ah, antes de que tuvieras canas, cheo, yo creo.
0: pare, porque le engancho.
1: Ay, bendito.
0: Dale.
1: Mira, déjame ir rápido terminar, ¿verdad?
0: Lo último.
1: Que mira, tú sabes a dónde ir este verano, Cheo.
0: ¿A dónde?
1: Pues mira, yo te voy a decir una listita aquí de lugares donde puedes ir.
0: Oye, esa es buena, dígame, que ahora para julio, después que salga de la obra de teatro que estoy, que tienen que ir un coquillo cucubano del 10 al 12 de julio en el Teatro Victoria Espinosa en Santurce. Boletos en Tiquetera. Sí.
1: Cacho, ni se sabe el teatro. Y el after en casa de Che, ¿ok? Tiene piscina, va a haber mujeres, sí.
0: No hay after.
1: Mira, rápido, lugares que puedes ir en Puerto Rico este veranito, que no solamente es playa y qué sé yo qué, también hay lugares de turisteo, o sea, turisteo interno así, de que sí, que montañas, cuevas, cositas así chulas. Empezando con Cueva Ventana. Ay, bendito, que eso de verdad... Es una experiencia que son recorridos, ¿verdad? Que el mismo sistema de los presenta con tour guide, por así decirlo.
0: Ok.
1: Que pues son tres cuevas. Y una de las cuevas, pues se compone, el recorrido es Cueva Clara. Y con ese nombre se reconoce pues por sus aperturas que permiten entrar a la luz natural. Es una cueva bien linda, cheo.
0: Oye, ¿usted ha ido para allá?
1: Pues no he ido. Yo qué diablo sé de cuevas en este país. Estoy viendo la foto. Me puedo tirar para allá, fíjate.
0: Está bien, porque está viendo la foto, le creo.
1: Sí. También hay, obviamente... Ah, mira, Benche, ya yo sé que con esto tú no vas. Hay muchas especies así, como el guabá, yo sé que diablos es eso. Pero los grillos de cueva, ya que dicen que los grillos de cueva son feos, chavos.
0: ¿Y por qué yo no voy a ir? ¿Por qué hay grillos de cueva?
1: Porque tú eres un mojón, tú te cagas de todo.
0: A lo que no.
1: Ahí, mira, hay murciélagos, hay...
0: Murciélagos, no murciélagos. Murciélagos, no murciélagos.
1: ¿Qué dije?
0: Murciélagos.
1: Así como se dice, nene.
0: Murciélagos.
1: Exactamente lo mismo.
0: Dite murciélagos.
1: ¿Y qué tú dijiste?
0: Murciélagos.
1: ¿Y qué yo dije?
0: Murciélagos.
1: ¿Y qué tú dijiste? Exactamente lo mismo.
0: Siga,
1: yo sé que tú estás hablando, niño del diablo.
0: Siga, el próximo.
1: Sí. Mira, el otro. Espérate. Esta porquería, esta vaina no me carga. Mira, mira, aquí. En Vega Baja, aquí también está el manantial Guarico.
0: Ah, de verdad, hay un manantial en Vega Baja, de ese no sabía, eso está chévere.
1: Sí, pero es un cuerpo de agua que pues alguna vez, acho, yo creo que esto era para mis tiempos, se utilizó como abrevadero para ganado, imagínate.
0: ¡Ea, rayo!
1: Y pues cuenta con una pared ahí de cemento, pues que le da la apariencia de una piscina natural, pero es bien lindo, de verdad.
0: Ya.
1: Yeah. Mira, también está, mira, esto es para hacer deporte. En la Reserva Natural Tortuguero, pues se encuentra el área recreativa Tortuguero, así mismo.
0: Ay, Tortuguero, eso está chévere.
1: Son instalaciones que cuentan pues, con pistas de atletismo, piscina olímpica, canchas de tenis, parque pelota, de soccer, hasta para hacer skate, gimnasio, 20,000 cosas más.
0: Oye, eso está chévere, todo el mundo para allá, para Tortuguero.
1: Sí, y mira, ya, y por último, para cerrar aquí, el parque acuático Rafael Pérez en Quebradilla.
0: Para allá. ¿Verdad?
1: Para que veas a tus pobres piratas que no hacen nada y después te vayas para allá.
0: Pero hay un parque acuático en Quebradilla.
1: Sí, Rafael Pérez
0: Santa. ¿Y qué tiene? ¿Qué tiene? Dice lo que tiene ahí.
1: Bueno, pues por lo que estoy viendo la foto, obviamente, pero es un parque acuático. ¿Qué diablos tiene un parque acuático, chico?
0: Está bien, pero si tiene chorreras grandes o son porquerías.
1: No, esto es más para niños, porque por lo que estoy viendo en la foto. Pues, ¿verdad? Tiene pues piscinitas pequeñas con un barco que tiene mucha agua, muchas fuentes de agua, piscinas. Estas piscinas que son como una playa, que sale como una ola así, wow.
0: Ya. Oye, pues está chévere, ya saben, ya tienen ahí varios lugares para ir. Y Don Panchito va a seguir diciendo en los próximos programas a otros lugares que quiere, porque él tiene guille de guía turístico.
1: Ya tú sabes cómo es, Cheo. Yo no soy como tú, no me quedo en la casa ahí con las nalgas.
0: Vamos a decir nada. Bueno, Panchito, mira, deje de estar ya insultándome y respéteme lo que tiene que hacer. Bueno.
1: ¿A quién habla? Todo hostigamiento.
0: Mira, gracias por haber estado con nosotros, Don Panchito, y hacerme reír un rato. Nosotros nos despedimos, nos vemos hasta el próximo programa. Esto fue El Bombazo.
1: Por Don Pancho.
0: Nos vemos.

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Ya comienza el programa Romances a través de WC740. Gracias por estar con nosotros. Jay Torres contigo. Te llevamos en este espacio buena música romántica, bonitas baladas, mensajes de amor. Y comenzamos con esta canción que interpreta Ricardo Arjona, Ella y Él.

Es viernes en la noche, disfrutamos del programa Romances a través de WKC740. Ahí tenías a Ricardo Arjona, se titula Ella y él, Jay Torres contigo a esta hora. Les prometo buena música, pensamientos de amor, mensajes positivos. Sabes que a veces creemos que tenemos todo el tiempo, pero la vida no se trata y no se vive en luego, se construye en el ahora. Lloviendo estrellas, Cristian Castro. Esto es Romances.

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Ahí tenías a Yuridia, lo que son las cosas, somos WAC740, es el programa Romances. Escucha, y tratándose de la vida, la gente corre tanto porque no sabe dónde va. El que sabe dónde va, va despacio para paladear el ir llegando y disfrutando la vida definitivamente. Te presento a Alessandra Pires, cuando se acaba el placer. Esto es Romances.

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Es el programa Romances a través de WAC740. Ahí tenías a Jerry Rivera, Dame un beso así. Sabe que la vida es corta, pero hay muchos momentos que son eternos. Y te has dado cuenta, ¿verdad? Cuando estás tomando un café, o estás paseando, o estás en esos momentos que piensas, este ratito es para mí, y haces un regreso al pasado, y te das cuenta de todas las maravillas y las cosas bonitas que has tenido. Y cuando regresas al presente, prácticamente sonríe. Pero la vida es una. Sigue disfrutándola. Se trata de Lucero, Lazos de Amor. Esto es Romances.

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Ahí tenías a Carlos Vives, se titula Tu Amor Eterno. Somos WAC740. Jay Torres contigo y te llevamos una programación excelentísima. Saluditos para Yolanda Vázquez desde Corozal, Puerto Rico. Me envía mensaje por ahí también, dice abrazos. Gracias por estar con nosotros. Somos WAC740. Te puedes escribir a través del Facebook, que lo tenemos conectado. Y puede enviar saludos y algún tipo de mensaje que también, cortito, que quiere incluir en este programa de música romántica. Como cada viernes, le llevamos algo diferente. Esta noche estamos llevando el programa Romances. Romances es un programa que solamente se dedica a llevarle música romántica, música con sentido y con algún pensamiento de amor o pensamiento de la vida que tenemos en la mesa de trabajo. Porque la vida es corta, pero hay muchos momentos que son eternos. Y esos momentos que son eternos son los momentos cuando nos sentamos a tomar una taza de café o simplemente a ver una vista panorámica. Y nos trae bonitos recuerdos. Qué bonito es el cuerpo humano, ¿verdad? Que podemos regresar en ese momento a disfrutar de lo que pasó y regresar de nuevo al presente. De eso se trata Romances. Vivo por ella, Andrea Oshelly.

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Muy bonita la interpretación de Chayanne, tal vez es amor, somos WIAC 740. Esto es el programa Romances, que nace aquí en WIAC para el mundo. Gracias por estar con nosotros. Oiga, tengo acá que resaltar varias personas que están en sintonía con nosotros. Dice que Emperador Vega, Solís Vega, dice el mejor del mundo, Emperador, que de Arecibo, Puerto Rico. Gracias por la sintonía. Tengo saludos también por aquí para desde Aguas Buenas. Saludos para Aileen Velázquez y toda la familia. Siempre con nosotros y le llevamos una programación excelentísima. Este programa Romances, que nace aquí hace aproximadamente mal tasado 10 años, y lo tenemos en combinación con el programa Trayectoria y de Noticias Positivas, a eso nos ocupamos. Así es que ha combinado también con buena música, libre de chabacanería. Quizás en otra vida, en otro tiempo, en otro lugar, nuestro amor no sería un secreto, sino la historia más bonita que alguien se haya atrevido a contar. Disfrutamos del programa Romances a través de WAC 740. Yo me despido con esta hasta mañana, Dios así lo permite. Mantenga la sintonía. Cristian Castro. Está bonito eso. Después de ti, ¿qué? Buenas noches. Dios les bendiga a todos.

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1: Vivo en ti como flor en la tierra, como el vino en un rito de fe. Eres paz que disuelve la guerra y el milagro que nunca esperé. De tu piel y cenido y abrigo, de tus ojos la luz de mi sol, de tus labios un dulce destino, de tu pecho un nido de amor. Por tu amor vuelo libre en el viento, por tu luz es que aprecio de la vida el color. Eres mi alimento, mi pasión, mi centro, mi fe, mi lucha, mi razón. Y si un día me toca perderte, te irás aunque te quedes en mi piel. Porque tengo una verdad que decirte. Yo jamás amaré así otra vez. 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